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2: 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Pero el Evangelio le dirá a George Orwell: por mucho que una bota pisotee un rostro humano en este mundo, no será así para siempre.
3: Soy Omar Jaramillo y quiero darles la bienvenida al programa Abre la Biblia con el pastor Colin Smith en la voz de Fausto González de Chávez. Colin, esa imagen de George Orwell es muy fuerte. Una bota pisoteando un rostro humano para siempre. Pero gracias a Dios, esa no es la última palabra sobre el futuro. La maldad es real, el sufrimiento es real, la opresión es real, pero no serán para siempre. Hoy vamos a dejar que Deuteronomio nos enseñe sobre este tema. Así que abre tu Biblia en Deuteronomio capítulo 32 y acompáñanos mientras continuamos con el mensaje, la bondad y la severidad de Dios. Escuchemos al pastor Colin.
2: Dios habla ahora en privado a Moisés y a Josué y les dice: escriban para ustedes este cántico, enséñelo a los israelitas y hagan que lo canten. Verás entonces que el mensaje de este cántico es el mismo que el mensaje del drama, y de hecho, el mismo que el mensaje de todo el libro de Deuteronomio y de toda la Biblia. Comienza en su primera mitad, en los versículos del 1 al 26, con la severidad de Dios. Y mientras Moisés entona ese canto, repasa en la parte inicial las bendiciones de Dios. Retomemos esto desde el versículo 10. Hay un catálogo de bendiciones aquí, tanto bendiciones pasadas en el desierto, como bendiciones que vendrían en el futuro, en la tierra prometida. Versículo 10 del capítulo 32. Dios te halló en el desierto, Dios te ha escudado y Él te ha cuidado. Dios te ha guardado como un águila que guarda su nido. Versículo 13. Dios te alimentó con miel de la peña y con aceite del duro pedernal. Esto comienza a hablar de las bendiciones que le vendrán en la tierra prometida. Las bendiciones de Dios en tu vida y en mi vida son más de las que podemos contar. Pero Moisés continúa describiendo proféticamente las elecciones que el pueblo de Dios hará. Y el resto del Antiguo Testamento es simplemente un desarrollo de todo lo que Moisés dice aquí en este canto. Versículo 15, uno de los versículos más impactantes del libro de Deuteronomio. Pero Jesurún engordó y dio coces. Ya ves cuál es la imagen aquí. Imagina una mula, y la mula ha estado haciendo un buen trabajo para su amo. Pero la mula sube de peso. Comienza a sentirse letárgica y piensa: ya no quiero trabajar más para mi amo. Y así, un día el amo se acerca y ¿qué hace la mula? Da coces, es decir, da patadas. Ahora, Dios está diciendo que eso es precisamente lo que el pueblo va a hacer. Él dice que sabe lo que hay en nuestros corazones. Él sabe a qué estamos dispuestos. Así lo vemos en el capítulo 31, versículo 21. Porque yo conozco el plan que ahora están tramando antes de que los lleve a la tierra. vas a recibir mis bendiciones y te vas a tomar el crédito para ti mismo. Y luego, cuando algo salga mal, a pesar de todas las bendiciones que he derramado sobre tu vida, ¿qué vas a hacer? Me vas a resistir, me vas a resentir, vas a hablar en contra de mí, vas a dudar de mí, vas a engordar y vas a dar coces. Por lo tanto, Dios comienza a hablar del juicio que merecen. Y como conoces la historia del Antiguo Testamento, o como descubrirías si leyeras más del Antiguo Testamento, los mismos juicios que se mencionan aquí son exactamente lo que sucede a medida que sigues la historia. Versículo 19, el juicio que mereces, el Señor lo vio y lo rechazó, porque lo provocaron sus hijos y sus hijas. Nota lo que Dios dice que hará. Aquí está la severidad de Dios. Ellos engordan, dan coces, y Dios dice en el versículo 20, esconderé de ellos mi rostro. Él dice en el versículo 21, yo los celaré, los provocaré a ira. Esto sucedió porque Dios prosperó a otras naciones que ni siquiera lo conocían, e hizo que este pueblo que llevaba su nombre entrara en este terrible declive. Los provocaré a ira. Y ellos dicen, ¿por qué Dios los bendice a ellos y no a nosotros? ¿Por qué les va bien a ellos y no a nosotros? Versículo 23, amontonaré calamidades sobre ellos. Esconderé mi rostro, los haré sentir envidia, los haré enojar, traeré calamidades sobre ellos. ¿Por qué, Señor? Mira el versículo 22, porque fuego se ha encendido en mi ira, que quema hasta las profundidades del Seol. Difícilmente puedes leer un versículo así y no creer, si tomas la Biblia en serio, en un Dios que castiga. Considera la severidad de Dios. ¿Qué imagen del juicio de Dios? Estar rodeado de calamidades, vivir con envidia hacia los demás e ira hacia Dios, mientras Dios se aparta y esconde su rostro. Este es el juicio que nosotros merecemos, porque en nuestro mejor momento, esta es la verdad sobre nosotros. Jesurún engordó y dio coces. ¿Alguna vez has considerado la severidad de Dios? ¿O vives en un mundo de fantasía con la sentimentalidad de un Dios que nunca lastimaría ni a una mosca? No estás en el mundo de la Biblia, no estás en el mundo de la realidad. ¿Está esta verdad de la severidad de Dios arraigada a tu corazón? Necesito esta verdad en mi vida para frenar de pecar. Tú también la necesitas. El principio de la sabiduría es el temor del Señor. Pero mientras este juicio retumba hacia su clímax en el versículo 26, donde Dios ha dicho, yo haré, yo haré, yo haré, y lo hizo, nota el cambio en el versículo 26. Yo hubiera dicho, los haré pedazos, borraré su memoria de entre los hombres. Bueno, eso sería terminal, ¿no les parece? Y luego nota la siguiente palabra en el versículo 27. Pero, aquí viene el tren del juicio de Dios retumbando por la vía y de repente chirrían los frenos. Pero, ¿no le das gracias a Dios por todos los lugares en la Biblia donde leemos sobre nuestra propia miseria humana y luego leemos alguna declaración como en Efesios 2? Pero Dios, porque cuando has dicho todo lo que hay que decir sobre el juicio de Dios, hay más que decir sobre Dios. Y así Moisés comienza ahora a desplegar ante ellos, mientras han visto la severidad de Dios y como la verían en su historia, comienza a desplegarles la bondad de Dios. ¿Estás listo para un poco de eso? Del versículo 27 en adelante. Realmente hay tres hilos en lo que dice sobre la abundante bondad de Dios. Y el primer hilo puede resultar una sorpresa hasta que lo pensamos mejor. El primer hilo de la bondad de Dios es que Dios se vengará de sus enemigos. Ves eso en el versículo 29, en el 35 y en el 43. Recorre toda la exposición de Moisés sobre la bondad de Dios y tu primera reacción puede ser como la mía. Bueno, espera un minuto. Si de esto se trata la bondad de Dios, que Dios se vengue de sus enemigos suena como más juicio. ¿Cómo puede ser eso la bondad de Dios? Un Dios que no puede destruir el mal no es de ninguna ayuda para nosotros. Una serpiente venenosa entró en el jardín del Edén y el veneno del mal ha afectado a la raza humana desde entonces. Necesitamos un salvador que pueda aplastar la cabeza de la serpiente. Y este es el salvador que tenemos en Jesucristo. Cuando Jesús viene al mundo, Él dice de Satanás, el príncipe de este mundo ya ha sido juzgado. El Nuevo Testamento nos dice que Cristo vino para destruir las obras del maligno. Y debido a la venida, la muerte y la resurrección de Jesucristo, la promesa del Nuevo Testamento es esta, que Satanás y todos los que hacen sus obras serán destruidos en el lago de fuego por los siglos de los siglos. Es una realidad asombrosa, sobria y eterna. El pecado no existirá más. Ese es el comienzo de la esperanza, porque ¿qué sería el cielo si el cielo fuera solo más de lo mismo que tenemos en la tierra?
3: Volveremos a considerar esa pregunta en solo un momento. Estás escuchando Abre la Biblia con el pastor Colin Smith en un mensaje titulado La bondad y la severidad de Dios, parte de nuestra serie Deuteronomio, el poder de un nuevo comienzo. Hoy estamos viendo que la bondad de Dios no significa que Él simplemente se lamenta por el mal. Su bondad también significa que Él tiene el poder y la voluntad de vencerlo para siempre. 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Regresemos ahora a Deuteronomio capítulo 32. Escuchemos de nuevo al pastor Colin.
2: No sé cómo es que se decide qué es lo que deben leer los chicos en la escuela secundaria, pero lo que lees suele quedar contigo por mucho tiempo. Cuando estaba en la secundaria, uno de los libros que nos dieron a leer fue el libro titulado 1984 de George Orwell. Esto fue en los años antes del 1984, cuando todos estaban preocupados por lo que iba a suceder en el año 1984. A nadie le importa eso ahora, porque ya pasamos el 1984 hace mucho tiempo. Pero a los 14 años leí una frase de ese libro de George Orwell que se ha quedado conmigo toda la vida. Decía así: si quieres una imagen del futuro, imagina una bota pisoteando un rostro humano para siempre. ¿Ves? Eso era lo que Orwell veía del mundo. Veía el surgimiento del totalitarismo, la pérdida de la libertad. Y aunque damos gracias a Dios por la libertad en tantas partes del planeta, hay tantos para quienes aún hoy su experiencia de vida se asemeja a una bota pisoteando su cara. Pero el Evangelio de Jesucristo le diría a George Orwell: por mucho que una bota pisotee un rostro humano en este mundo, no será así para siempre. No habrá botas pisoteando rostros humanos en el nuevo cielo y la nueva tierra. ¿Por qué? Porque Dios destruirá todo lo malo. Esas son buenas noticias, la abundante bondad de Dios. Un Salvador que es únicamente manso y humilde y que llora, no te servirá de nada si no tiene el poder y la voluntad de destruir el mal. No en parte, sino totalmente, completamente, permanentemente. El pecado no existirá más. Este es el efecto de la venida de nuestro Salvador Jesucristo. Y es por eso que en el versículo 29, Moisés dice sobre los enemigos de Dios: ojalá fueran sabios, que entendieran esto, que discernieran su futuro. Porque en el versículo 35 Dios dice: mía es la venganza y la retribución, a su tiempo su pie resbalará. Y en el versículo 43, Dios vengará la sangre de sus siervos. Él se vengará de sus enemigos. El pecado no existirá más, porque Dios en su santidad infinita lo destruirá. Nada que contamine entrará en la ciudad santa. Esa es la bondad de Dios. Pero tiene que haber más de la bondad de Dios. Y dirías: bueno, sí, pero si Dios destruye todo el mal, ¿qué pasará con el mal que hay en mí? ¿Qué pasa con mi engordar y dar coces? ¿Dónde me deja eso? Un mundo donde todo el mal es destruido será un mundo donde ninguna persona podrá seguir existiendo. Contempla la bondad de Dios. No solo Dios se vengará de sus enemigos, sino que en segundo lugar, Él tendrá compasión de su pueblo. Mira eso en el versículo 36. Este Dios que juzga, porque el Señor vindicará a su pueblo y tendrá compasión de sus siervos. Y luego el versículo 43 nos dice cómo Dios traerá esa compasión. ¿Notas justo al final del versículo 43 qué declaración tan asombrosa en el Antiguo Testamento? Dios expiará su tierra y su pueblo. Y es por eso que Jesucristo vino al mundo. Dios, cuyo juicio merecemos, cuyo juicio nos aniquilaría porque hemos engordado y dado coces, ese mismo Dios tomó nuestra carne en Jesucristo. Esto es lo asombroso. Cristo cargó con nuestro juicio. Él llevó nuestros pecados en su cuerpo sobre la cruz. La bondad y la severidad de Dios se encuentran en la cruz de Cristo. Cristo se puso bajo la maldición que nos pertenece para que nosotros pudiéramos entrar bajo la bendición que le pertenece solo a Él. Y una cosa más que quiero que veamos para completar la imagen de la abundante bondad de Dios. No solo se venga de sus enemigos, no solo hace expiación por su pueblo, sino que lo extiende a todas las naciones del mundo. Quiero que veas esto en el versículo 43. Está en el corazón del Evangelio. Alaben naciones a su pueblo. ¿Por qué? Porque Él vengará la sangre de sus siervos y tomará venganza de sus adversarios. Y aquí está lo segundo. Él expiará su tierra y su pueblo. Moisés está diciendo, alaben naciones. Así que le está hablando a Israel, el pueblo de Dios, pero está diciendo que personas de naciones de todo el mundo, gente no judía, todas las etnias de la tierra, deben regocijarse junto con Israel por esta expiación. ¿Por qué? Porque la expiación que Dios hace por su pueblo también se ofrece a las demás naciones del mundo. Por eso las naciones deben regocijarse. Por eso cuando Jesucristo llega al mundo, no son solo pastores judíos los que vienen a verle. Son sabios de las naciones, del oriente, de culturas que ni siquiera conocen el Antiguo Testamento, hombres que nunca leyeron el libro de Deuteronomio. Cristo viene al mundo por ellos también. Alaben naciones. Por eso los ángeles dicen a los pastores, les ha nacido un Salvador. Pero estas son noticias de gran gozo que serán para todo el pueblo. Cualquiera que sea tu origen, ya seas rico o pobre, empleado o desempleado, seas negro o blanco, seas joven o viejo, seas judío o árabe, cristiano o musulmán, el Salvador ha venido al mundo para hacer expiación. Y en Cristo, Dios se está extendiendo hacia ti, cualquiera que sea tu trasfondo. Esta es la abundante bondad de Dios. Así que para concluir, permíteme hacerte solo dos observaciones más. Considera la bondad y la severidad de Dios, grabadas en el pueblo de Dios en el Antiguo Testamento, a través de un drama extraordinario y a través de un canto asombroso. Solo quiero decir estas dos cosas para cerrar. Primero, deja que la bondad y la severidad de Dios te ayuden a captar el significado de la venida de Jesucristo a la tierra. Eso es lo que celebramos en la Navidad. No puedes entender la Navidad hasta que veas la bondad y la severidad de Dios. Mucha gente se pone sentimental por un bebé acostado en un pesebre. Pero hazte esta pregunta, ¿por qué está ese bebé ahí? La respuesta es que tiene que estar ahí porque hay un juicio que debe ser eliminado y solo Él puede lograrlo. Solo Él puede quitarlo por ti y por eso está ahí. Y número dos, considera la severidad de Dios y comenzarás a entender la venida de Cristo. Dios toma carne y yace ahí en ese pesebre. ¿Y qué vamos a hacer nosotros? Engordamos y damos coces. Y luego tomamos esa carne, la desgarramos y la clavamos en una cruz. Y dices, este es el Señor de gloria. Y preguntas, ¿por qué está Él ahí? Y la única respuesta a eso es que esta es la abundante e inexplicable bondad de Dios. El Padre entregó al Hijo por ti. El Señor Jesucristo se entregó a sí mismo por ti. Y no solo por los que creemos hoy. Dios está extendiéndose a cada persona de cada trasfondo a través de su Hijo, quien hizo expiación, y esa expiación es y será suficiente. Y esta es mi última palabra. Deja que la bondad y la severidad de Dios te lleven a Cristo. Oigan esto, hoy en todo este mundo hay miles de personas ocupadas en sus vidas y no sienten necesidad de Cristo. Y tal vez tú estés entre ellas. Es decir, estás aquí escuchando este mensaje, pero puede haber cualquier cantidad de razones para escucharlo hoy, pero no sientes que necesitas a Cristo. Pero te digo, considera la severidad de Dios. Comenzarás a ver tu necesidad, pero también puede haber otro aquí que esté diciendo, sabes, he comenzado a ver en mí mismo que he engordado y dado coces. Me he dado el crédito por las cosas buenas en mi vida. Me he vuelto arrogante. He estado despreciando y descartando a Dios. Me gustaría tener paz con Dios y seguramente la necesito, pero me siento tan avergonzado. Tengo esta voz en mi cabeza que dice, ¿por qué querría Dios tener algo que ver contigo? Solo quiero decirte a ti que consideres la bondad de Dios. Él tiene compasión por ti. Él envió a su Hijo para hacer expiación por ti. Y Dios está extendiendo hacia ti en Jesucristo hoy. Así que deja que la bondad de Dios te atraiga a Jesús. Oremos, Padre, concédenos vivir con una conciencia real tanto de tu bondad como de tu severidad. Que te amemos con temor reverente y te temamos con amor profundo. Ayúdanos a vivir por fe, abrazando siempre a tu amado Hijo Jesús, quien nos amó y se entregó a sí mismo por nosotros. Te lo pedimos en su nombre. Amén.
3: ¿Qué conclusión tan importante? La bondad y la severidad de Dios deben llevarnos a Jesucristo. Porque si miramos solo la severidad de Dios, podríamos caer en la desesperación. Pero si miramos solo su bondad, sin tomar en serio su justicia, tampoco entenderemos por qué Cristo tuvo que venir al mundo, tomar un cuerpo mortal, cargar nuestros pecados y morir en la cruz. Y creo que este mensaje nos ayuda a ver la cruz con mayor claridad. Allí vemos la severidad de Dios contra el pecado, pero allí también vemos la bondad de Dios hacia los pecadores, porque el Hijo de Dios cargó con el juicio que nosotros merecíamos. Un Dios que no puede vencer el mal no sería verdaderamente bueno, pero el Dios de la Biblia no solo se lamenta por el mal, Él lo enfrenta, lo juzga y en Cristo ha abierto un camino de salvación para personas como nosotros. Y tal vez hoy, mientras escuchabas este mensaje, te diste cuenta de que necesitas a Jesucristo. Tal vez has comenzado a ver tu pecado con mayor seriedad, pero también has empezado a ver la grandeza de la misericordia de Dios. Si deseas hablar con alguien sobre cómo comenzar una relación con Jesucristo, nos encantaría escucharte, orar contigo y responder a las preguntas que puedas tener. Puedes escribirnos a través de nuestro sitio web abrelabiblia.org en la sección de contacto. También puedes enviarnos un mensaje por WhatsApp al 1-630-259-6811. El número es 1-630-259-6811. 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

0: en HRBC, las 6:30 minutos. 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
1: Don't worry, be happy. Ah, you like that one, eh?
2: Wow.
1: Discipulado con Clint. Crees en Dios, pero tú procuras la felicidad por cualquier medio o a cualquier precio. Nuestra felicidad no está en relaciones, no está en dinero, no está en posesiones, no está en títulos. Nuestra felicidad está en el Señor. Entonces estamos buscando la felicidad por toda la vida. Dice, yo voy a ser tu felicidad. Gente que dice que cree en Dios, pero confía más en el dinero. ¡Auch! Y en este país sí que la gente se convierte a eso. El dinero es necesario, pero tú no puedes amar el dinero. Tú no puedes confiar más en el dinero que en Dios, porque Dios es el dueño del dinero. Dios es el dueño del oro y de la plata. Crees en Dios, pero no compartes tu fe con otros. Crees en Dios, pero no compartes tu fe con nadie. Dices que crees en Dios, pero no compartes tu fe con nadie. ¿Cómo es posible? Yo no puedo decir que creo en Dios, pero ignoro que Jesús dijo, vayan y prediquen este evangelio a toda criatura. Y el que creyere y fuere bautizado será salvo. Vayan y prediquen este evangelio a gente de todas las naciones. Bautícenlos en el nombre del Padre, del Hijo y del Espíritu Santo. Enséñenles todas mis enseñanzas y he aquí yo estaré con vosotros hasta el fin del mundo. Pero recibiréis poder cuando haya venido sobre vosotros el Espíritu Santo para que me sean testigos, para que sean testigos de tu fe en New Jersey, en el resto de la nación y en las naciones de la tierra. No puedes decir que tú tienes gran fe cuando tú dices que crees en Dios, pero no crees o no le compartes tu fe a otros. Oh, yo sí creo esos versículos. ¿Y por qué no estás compartiendo? Recuerda, lo que tú no haces, no lo crees. Tú puedes decir, lo creo, pero si no lo estás haciendo, en realidad no lo crees. Estamos hablando de fe. Crees en Dios, pero no en la iglesia y su importancia. Jesucristo fue el que estableció la iglesia. Él pagó el precio por la iglesia. Y hay gente que dice, no, yo no necesito iglesia. Triste, porque entonces no has leído la Biblia o no entiendes. Sabes lo que Dios quiere que hagas, pero de todas maneras tú haces lo que quieres. Yo creo en Dios. Mira, Dios te está diciendo aquí en la palabra y de acuerdo a lo que va a tu vida que hagas esto. No, yo hago lo que yo quiero. Quieres confiar en Dios como tu proveedor. Pero en realidad confías en lo que tú puedes hacer o lo que otros puedan hacer por ti. Vía conmigo, mi Dios es mi proveedor. Él me suplirá todo lo que necesito conforme a sus riquezas en gloria en Cristo Jesús. El enemigo está detrás de tu fe y tú tienes que luchar por tu fe. ¿Sabe cuál es la mejor manera de luchar? No a la defensiva, sino a la ofensiva. Y es con la palabra de Dios. Ahora, esa lista no es una lista exhaustiva. Haga su propia lista de las cosas que usted no hace, que están en la palabra. Creo en Dios, pero yo no hago tal cosa. Creo en esa palabra, pero yo no la hago. Primer punto, los ataques contra tu mente. Los ataques contra tu mente. La palabra de Dios habla que estamos en lucha espiritual. Y la lucha, creo yo que la lucha individual más importante es la de la mente. La lucha más importante es la de la mente. Dice Pablo, porque aunque andemos en la carne, no luchamos según la carne, porque las armas de nuestra contienda no son carnales, sino poderosas para la destrucción de fortalezas, destruyendo argumentos y todo razonamiento altivo que se levanta contra el conocimiento de Dios y poniendo todo pensamiento cautivo a la obediencia a Cristo o en cautiverio, dice esta versión. Entonces lo que nos muestra la palabra habla muchísimo de la lucha mental y de la importancia de la renovación de la mente. De hecho, el arrepentimiento, cuando conocí a Cristo, mi mente fue renovada en ese momento. Yo me renové la mente porque esto es lo que yo necesito. Dice que aunque andemos en la carne, no luchamos. No es una cuestión de pensamiento positivo ni de ninguna cosa secular o humana. Porque nosotros tenemos armas espirituales para luchar en nuestra batalla por la mente. ¿No le pasa a usted que a veces le aterrizan unos pensamientos raros y feos? El que dice que no venga, oramos para que salga el espíritu de mentira. Ok, porque yo no soy el único. Es horrible. Y ahí es donde uno tiene que levantarse a luchar la batalla de la mente. Y dice que nuestras armas son espirituales. ¿Cuál es el arma? La palabra de Dios. Es con la palabra de Dios que luchamos. Tenemos que ir a la palabra, memorizar la palabra, leer la palabra. Los nuevos pueden llamar a su discipulador y decirle: estoy teniendo estos pensamientos, ayúdeme. Y él le va a dar versículos y le va a enseñar cómo ubicar eso. Ahora dice que la palabra, las armas de nosotros, que es la palabra, es poderosa para destruir fortalezas. Y la fortaleza es una muralla, como una ciudad amurallada que se protege y está formada de argumentos y razonamientos altivos que no te dejan conocer a Dios. Entonces, un ejemplo bien fácil: te falta algo a ti y tú dices: Señor, provéemelo. Y la respuesta no llegó como tú la querías, microwave, inmediatamente. Entonces tú vas y haces algo ilegal para obtener lo que necesitas. Porque se levantó un razonamiento: bueno, yo no voy a dejar morir a mis hijos de hambre, yo lo que tenga que hacer lo hago. Y Dios dice: no estás confiando en mí, estás confiando en tu propia habilidad. Ese pensamiento no vino de mí. Entonces esos pensamientos van formando esa muralla y no te dejan conocer a Dios como tu proveedor. Porque tienes que conocer a Dios en todas las facetas: tu sanador, tu proveedor, tu defensor. Y dice: poniendo o llevando todo pensamiento cautivo a la obediencia a Cristo. Y es que cuando el pensamiento es feo, ugly thoughts, tenemos que traer la palabra, recitar la palabra y orar con la palabra para poder llevar ese pensamiento cautivo y decir: este pensamiento no es de Dios, no es correcto, y yo voy a declarar la palabra. Y uno tiene que ser atrevido con eso. A uno no le tiene que dar vergüenza, porque mucho está en juego cuando el enemigo nos gana ventaja en la mente. Diga conmigo: mi mente es el principal campo de batalla entre el bien y el mal. Diga conmigo: la palabra de Dios es el arma espiritual. Ahora, le leo un versículo acerca de eso. No sé si lo puse o si no. Ponme el versículo donde está la espada del Espíritu, que es la palabra de Dios. En el libro de Efesios capítulo 6 dice que tenemos una armadura de Dios, es una armadura espiritual, y que la espada del Espíritu es la palabra de Dios. Nuestra arma espiritual es la palabra de Dios. Dice, eso es Efesios 6:17. Dice: tomen el yelmo de la salvación, y aquí vamos a matar dos pájaros de un solo tiro, porque dice: tomen el yelmo de la salvación y la espada del Espíritu Santo, que es la palabra de Dios. El yelmo es un casco, y ese casco es importante para defendernos de los dardos de pensamientos feos que nos manda el maligno. Ahora, ese casco nos sirve para poder defendernos de los pensamientos que el mundo nos manda a través de la cultura, a través de la televisión, a través del aparatito ese que usted tiene ahí de T-Mobile. El mundo te lanza, Satanás te lanza, pero tienes otro enemigo, que es tu carne, porque la carne estará con nosotros hasta que veamos al Señor cara a cara. Y de ahí surgen pensamientos. Tienes que luchar contra tu carne, pero también contra Satanás y contra el mundo, llevando todo pensamiento cautivo a la obediencia a Cristo. ¿Cómo? Con la espada del Espíritu, que es la palabra de Dios. ¿Cómo lo haces? Meditando en la palabra, pensando en la palabra, leyendo la palabra y pensando en la palabra, meditando en ella. Dice que la palabra de Dios es viva y eficaz, más cortante que toda espada de dos filos, y que penetra hasta partir el alma y el espíritu y las coyunturas y los tuétanos, y discierne los pensamientos y las intenciones. Ya conmigo, la palabra de Dios. En Josué 1:8 dice: cuando meditas de día y de noche en la palabra, tendrás victoria sobre tus enemigos. Aleluya. Dice: medita en mi palabra de día y de noche, y todo lo que hagas te saldrá bien. ¿Cuánto? Todo lo que hagas te saldrá bien. En Salmo 1 dice: bienaventurado es aquel que en la palabra de Dios está su delicia, que se deleita en la palabra, y que en su palabra medita de día y de noche. Gloria a Dios. Vea conmigo: debo batallar por mi mente. Usted no permita que cuando venga un pensamiento raro de que lo quiere llevar a hacer cosas incorrectas, malas, pecaminosas, dañinas, desobedientes, que ese pensamiento prospere en su cabeza. Luche con la palabra de Dios. Número 2. Dardos contra tu fe. El enemigo quiere arruinar tu fe. El enemigo quiere que tú no creas bien en Jesucristo y que no creas en las promesas del Señor. Él te va a lanzar cosas para que no creas. ¿Sabe que hay muchos cristianos que en vez de abrir la Biblia cuando tienen un problema van a Google? Me cuentan, ¿no? En vez de ir a la Biblia van al primo Google. Ah, ahora sí, yo me quedé atrás. ChatGPT. ¿Sabe que ChatGPT te da respuestas de acuerdo al que lo programó? Y si el que lo programó es un ateo, pues te va a dar una respuesta así. Si el que lo programó es alguien depravado, pues va a dar respuestas en ciertas áreas conforme a lo que él piensa. Use la palabra de Dios, la Biblia. Superman es un superhéroe que es casi invencible, casi indestructible. Pero es Superman, superhombre. Y digo casi porque él tiene una vulnerabilidad y esa vulnerabilidad se llama kriptonita. Yo veía el cartoon, la caricatura en televisión en blanco y negro, y cuando salía su enemigo Luther con algo verde, decían que era verde, y lo exponía a Superman se debilitaba. Pero no solamente eso, mucho de la kriptonita lo podía destruir. Ahora, póngame atención a esto. Porque nada es más poderoso que el Espíritu Santo fluyendo a través de la fe de un hijo de Dios nacido de nuevo. No hay nada más poderoso. Cuando un hijo de Dios nacido de nuevo cuida su fe, tiene comunión con el Espíritu Santo fluirá a través de esa fe para hacer cosas extraordinarias. En primera de Juan 5:4, no sé si esa lo envié, dice, ¿Y quién puede ganar la batalla contra el mundo? Únicamente los que creen que Jesús es el Hijo de Dios. ¿Cuántos creen que Jesús es el Hijo de Dios? Tú puedes ganar la batalla contra el mundo. Tú tienes todo para ganar la batalla. ¡Ay, pastor! ¿Y por qué hay cristianos que no le están ganando la batalla? Porque ellos no creen en esa palabra. Pero cuando tú la conoces y la crees, entonces tú te paras firme y dices, ¡hey, yo puedo ganar la batalla contra el mundo! Ahora, eso está en Juan 5:5, sí, Nueva Traducción Viviente. Ahora, importante entender que la incredulidad es el arma con la cual somos debilitados y derrotados. Porque como Superman, somos casi, casi invencibles y casi indestructibles. Pero hay un elemento que no es kriptonita, dile a tu vecino, la incredulidad. La incredulidad en un creyente le trae derrota. La incredulidad en un creyente le trae derrota. Long Branch, la incredulidad en un creyente le trae derrota. Por lo tanto, al luchar por tu fe, tienes que mirar cómo el enemigo te traerá la kriptonita de la incredulidad para arruinar tu fe, para que dudes, para que no creas, para que tomes decisiones alocadas o en alguna situación actúes mal. Oh, no hay nada, no hay un poder más grande disponible en ningún lugar y en ninguna parte que la fe que fluye, aleluya, a través, aleluya, de un creyente con el poder del Espíritu Santo. Mire lo que dijo Jesús en Mateo 17:20, por si todavía hay un incrédulo aquí, gloria a Dios. ¿Quién lo dijo? ¿Quién lo dijo? ¿Tú le crees a Jesús? Mira lo que dice, por vuestra poca fe, porque de cierto os digo que si tuvieres fe como un grano de mostaza, aleluya, yo no sé si conoce el grano de mostaza, le dirás a este monte, pásate de aquí allá y se pasará, lea en voz alta, y nada os será imposible. Esa es una palabra que el que es incrédulo tiene que, lo atora. ¿Qué había pasado? Los discípulos de Jesús no habían podido echar fuera un demonio de un chico que estaba, el padre se los trajo a ellos y no pudieron. Y él les dijo, y cuando él le echó el demonio y ya se calmó todo, los discípulos lo tomaron aparte. ¿Por qué no pudimos echar fuera ese demonio? Y les dijo, por vuestra poca fe. No necesitas tener mucha fe, lo que necesitas es tener una fe como un grano de mostaza, que es la semilla más pequeña. A mí a veces algunas personas se me acercan y dice, pastor, yo veo que usted tiene mucha fe. Le digo, no, tengo una fe como un grano de mostaza. Porque todos luchamos con dudas y también a veces vienen dardos de incredulidad a la mente. Y cuando me aparecieron los síntomas, mi cabeza comenzó a volar, que ahora uno sabe un poco de medicina por ChatGPT. Entonces, no, momento. ¿Sabe lo que hice? Me puse a leer Mateo 8:17. El Señor sanó a la suegra de Pedro. Algunos predicadores dicen que Isaías 53, donde dice que él llevó nuestras enfermedades, cargó nuestros dolores, es solo para cosas espirituales. Pero en la casa de Pedro, él la sanó de una fiebre, era una enfermedad física, y dice para que se cumpliera lo dicho por el profeta Isaías, que él llevó nuestras enfermedades y cargó con nuestros dolores. Oh, gloria a Dios. Entonces yo me puse a leer eso y como a mí me gusta tener la Biblia arcoíris sin comprarla, yo le pongo colores a los versículos, le puse un color verde bien brillante y lo estaba leyendo y declarando y orando de diferentes maneras en medio de una sintomatología que era muy fuerte. Diga conmigo, el Señor dice que si tengo fe como un grano de mostaza, nada me será imposible. Cuando un cristiano lleno de una fe empoderada por el Espíritu Santo actúa para Dios y en línea con la palabra, nada lo puede parar. Y tampoco nada lo puede parar de testificar. ¿Alguien puede decir yo quiero eso? ¿O yo quiero más de eso? Gloria a Dios. Ahora, no hay nada más que sea humanamente destructivo para el reino de las tinieblas. Nosotros no tenemos fuerza contra un demonio. Sin Cristo y sin fe y sin Espíritu Santo no tenemos fuerza contra un demonio. El demonio te azota y te tira y hasta te mata. Pero cuando tenemos fe empoderada por el Espíritu Santo, la cosa cambia. Entonces, no hay nada humanamente más destructivo para la esfera de las tinieblas que un cristiano lleno de fe. Por eso el diablo quiere atacar la fe. Por eso el diablo lanza ataques para desanimarnos. Ay, mire, y si ahora sirvo más y ahora hago más y mire lo que me está... No, no importa. El diablo es mentiroso y Dios es el jefe del diablo. Y si lo permitió, va a haber algo bueno después. El diablo no manda. A través de un creyente así, el Señor Jesús destruye las obras del diablo. Dice, para eso vino el Hijo de Dios, para deshacer las obras del diablo. La escritura dice en 1 Juan 3:8, para esto vino Jesús, el Hijo de Dios, para destruir o deshacer las obras del diablo. Pero lo hace a través de creyentes que tienen fe. Lo hace a través de creyentes. ¿Qué obras? ¿Alguien se está divorciando? Obra del diablo. ¿Alguien está enfermo? O quizás obra del diablo o descuido de la persona. O se metió en el problema o se metió en la enfermedad. Obras del diablo. Y nosotros tenemos que tener la fe y la llenura del Espíritu Santo para deshacer las obras del diablo. Todo lo que sea obra del diablo, tenemos la autoridad y tenemos entonces la fe disponible. Ahora, hay algo más grande que la fe de un creyente empoderada por el Espíritu Santo. ¿Sabes qué es? La fe vibrante, unificada, colaborativa de una comunidad de creyentes. O sea, la fe de uno es poderosa, pero la fe de todos nosotros junta. Dice en el Antiguo Testamento que uno hace huir a mil. Y según matemáticas, dos harían huir a 2,000. Pero Dios dice, uno, un creyente con una fe empoderada por el Espíritu Santo, hace huir a 1,000. Pero dos hacen huir a 10,000. Ahora, entienda esto, que el enemigo ataca la fe individual. El enemigo ataca tu fe, pero él ataca también que haya unidad en la iglesia. Porque cuando todos los que tenemos fe nos unimos, nada nos será imposible. Oh, aleluya, tú tienes que creer. Tú no puedes ser el eslabón más débil en la fe. Tú tienes que levantar tu fe y luchar por tu fe con la palabra, porque la fe viene por el oír y el oír por la palabra de Dios. Entonces, ¿cuál es nuestra vulnerabilidad? No es la kriptonita, es la incredulidad. A veces uno está en conversaciones y uno dice, voy a hacer tal cosa, y es algo que se ve difícil, vamos a hacer tal cosa. Uy, pastor, eso no. Le digo, no me arruines mi fe, yo creo que sí lo vamos a poder hacer. ¿Cuánto le dan gloria a Dios? Diga conmigo, nada es más humanamente destructivo a las tinieblas que un cristiano lleno de fe. y empoderado por el Espíritu Santo. Así es de que Satanás está tras tu fe. Ese está ahí. Satanás ataca tu fe. Voy a leer rápido estos versículos, solamente leerlos para llenar. Satanás ataca tu fe. Lea conmigo en voz alta. Tengan cuidado, hermanos. No sea que alguno de ustedes, en alguno de ustedes haya un corazón malo de... Paremos ahí. Hay diferentes clases de maldades. Hay maldad moral, pero hay una maldad de incredulidad. Y en Romanos dice que lo que no es de fe es pecado. Tengan cuidado, hermanos, en la iglesia, que entre ustedes no haya alguien con un corazón malo de incredulidad para apartarse del Dios vivo. ¿Qué quiere hacer el enemigo? Apartarte del Dios vivo. Por eso queremos consolidar a los nuevos creyentes. Antes, exhórtense los unos a los otros cada día, mientras todavía se dice hoy. No sea que alguno de ustedes sea endurecido, ¿por qué cosa? El engaño del pecado. Y entonces aquí viene, yo quiero que leamos Hebreos 10, 23 al 25. Hebreos 20, lea conmigo. Mantengámonos firmes, sin dudar, en la esperanza de la fe que profesamos, porque Dios cumplirá la promesa que nos ha hecho. Busquemos la manera de ayudarnos unos a otros a tener más amor y a hacer el bien. No dejemos de asistir, lea. No dejemos de asistir a nuestras reuniones como hacen algunos, sino animémonos unos a otros, tanto más cuando vemos que el día del Señor se acerca. Pastor, esto usted lo dijo de otra manera. Usted dice, no dejando de congregarse como algunos tienen por costumbre. Déjeme decírselo de otra manera. No dejemos de asistir a nuestras reuniones como hacen algunos, sino animémonos unos a otros. Y tanto más cuanto vemos que el día del Señor se acerca. Por eso, a los nuevos, las reuniones son importantes. El servicio, culto, como lo llame, es importante. La reunión de la Casa de Esperanza es importante. Porque ahí nos fortalecemos, ahí vamos a ganar la batalla. Vamos al punto número 3. Cosas que te ayudan a escapar del poder de la incredulidad. ¿Las quieres saber o terminamos ya? Tú tienes que mirar la fuente de tu poder. ¿Quién es la fuente de tu poder? Jesucristo. De él fluye el poder. Cuando Pedro caminó en el agua, él salió de la barca porque el Señor lo llamó y él iba mirando al Señor. Pero de repente él comenzó a mirar las olas, el mar, y cuando dejó de mirar al Señor comenzó a hundirse. Porque ahora ya no estaba confiando en la fuente de su poder para caminar sobre el agua y llegar al Señor Jesús. Su enfoque cambió. Cuando la fe está enfocada en el Señor Jesús, él puede hacer cualquier cosa que sea humanamente imposible. Si tú te estás hundiendo en una situación personal, en un problema que llamas, problema, tribulación, lo que sea, te pregunto, ¿tienes un guarda espiritual? ¿Tienes un mentor que te anime en la fe? Debes buscar a tu guarda espiritual o a tu cónyuge, si tu cónyuge es muy espiritual. ¿Para qué? Para que te ayude a poner los ojos en Jesús. Cuando un hombre vino a Jesús para que liberara a su hijo, el Señor Jesús le dijo, ¿crees? Y él dijo, creo. Ayuda mi incredulidad. ¿Qué le dijo? Creo, ayúdame. ¿Qué significa? Creo, pero en mí todavía hay un espacio de incredulidad. Ayúdame a vencer esa incredulidad. ¿Sabe que eso es una oración? Órela, diga, Señor, creo, ayúdame a vencer todo residuo de incredulidad que haya en mí. Y cuando en una situación tú sientas que perdiste el enfoque, mira a Jesús y dile, Señor, yo creo, ayúdame a vencer mi incredulidad. Lo segundo, empápate de las promesas de Dios que le pertenecen a esa situación. Memoriza las promesas, lee las promesas, busca a tu mentor, a tu consolidador para que te dé las promesas de Dios, porque es a través de memorizarlas y creerlas que nosotros podemos hacerlo. Número 3, continúa firmemente en la oración. Diga conmigo, la oración es importante. Ahora diga, la oración es súper importante. Jesús dijo que nosotros deberíamos permanecer en él y en su palabra. ¿Permanecer en quién?
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0: en HRBC, las 6:59 minutos.
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4: Hoy quisiera hablarles del juego más antiguo de toda la humanidad. Todos hemos jugado este juego en una u otra ocasión, al culpar a otros de nuestras circunstancias o de lo que nos hayan hecho. Por eso quisiera que leyéramos el capítulo 3 de Génesis. En este primer libro de la Biblia, la primera familia jugó este juego. Adán y Eva ya habían pecado contra Dios, y las Sagradas Escrituras dicen así a partir del versículo 8. Y oyeron la voz de Jehová Dios que se paseaba en el huerto al aire del día, y el hombre y su mujer se escondieron de la presencia de Jehová Dios entre los árboles del huerto. Mas Jehová Dios llamó al hombre y le dijo: ¿dónde estás tú? Y él respondió: Oí tu voz en el huerto y tuve miedo porque estaba desnudo y me escondí. Y Dios le dijo, ¿quién te enseñó que estabas desnudo? ¿Has comido del árbol de que yo te mandé no comieses? Y el hombre respondió, la mujer que me diste por compañera me dio del árbol y yo comí. Entonces Jehová Dios dijo a la mujer, ¿qué es lo que has hecho? Y dijo la mujer, la serpiente me engañó y comí. Y Jehová Dios dijo a la serpiente, todos hemos jugado este juego. Lo hicimos cuando éramos niños, y el problema es que mucha gente no madura en lo que se refiere a ese juego. Uno pensaría que, después de algún tiempo, seríamos lo suficientemente inteligentes para darnos cuenta de que nadie gana ese juego. No ganamos antes ni ganamos ahora, pero aún así seguimos jugando. Y la razón por la cual lo jugamos es porque de algún modo pensamos que si podemos jugar ese juego, ganaremos y estaremos mejor si ganamos. Pero no hay modo de ganar en el juego de la culpa. Ahora quisiera que viéramos este pasaje a la luz de lo que ocurrió en este caso con Adán y Eva. Cuando la serpiente tentó a Eva y ella comió, no tenía que hacerlo, pero lo hizo. Luego le dio a Adán y él comió. Entonces Dios llegó a pedir cuentas y solo les dijo, ¿dónde están? No porque quisiera saberlo, sino porque quería que le dijeran dónde estaban. Así que el Señor comenzó a confrontarlos por lo que había pasado. Pero esto no terminó con Adán y Eva, porque al avanzar en el libro de Génesis, encontraremos a dos hombres, Jacob y Esaú. Y usted recordará que un día Esaú, quien era el cazador, llegó a casa y estaba cansado y agotado. Tenía mucha hambre y sed, y entonces se pusieron a hablar y Jacob le dijo, «Bueno, te diré algo. Te daré un plato de sopa por tu primogenitura». Esa fue una respuesta ridícula porque la primogenitura de un hombre significaba que como hijo tenía una doble porción de toda la herencia de su padre y en segundo lugar que tenía preeminencia sobre todos los hermanos. Y la idea de que alguien menospreciara tanto su primogenitura como para venderla por solo un plato de sopa espesa de frijoles era ridícula. Pero eso fue exactamente lo que hizo Esaú. Le dijo, trato hecho, y cambió su primogenitura haciéndole un juramento a Jacob. Después, al llegar a 1 Samuel, hallamos a Saúl, que ahora es el rey, y vemos que se preparan para luchar contra los filisteos. Y entonces el profeta Samuel les dijo, antes de que empiecen a pelear, bajaré y ofreceré un holocausto para que Dios bendiga esta guerra. Y Saúl estuvo de acuerdo. Pero al ver que la gente empezaba a desertar y que Samuel no llegaba dentro del plazo señalado, decidió ofrecer él mismo el holocausto, lo cual estaba totalmente prohibido por Dios, pero lo ofreció de todas formas. Así que cuando Samuel entra en escena, le dice a Saúl, ¿qué has hecho? Y Saúl le respondió, bueno, no llegaste en el tiempo señalado y además la gente se me desertaba, así que yo lo hice. De modo que Saúl culpó a Samuel de su pecado. Ahora me gustaría que al considerar esto fuera sincero, como he tenido que serlo en mi propio corazón para hacerme esta pregunta. ¿Culpo a alguien de algo? Porque cuando abrimos la palabra de Dios y miramos la realidad, hay mucha gente que culpa con sutileza a otros y tal vez no lo digan. Además, hay algunas personas que condenan con mucha dureza. Me refiero a que culpan a alguien de forma total y despiadada de algo que les sucedió o por la forma en que los trataron. Así que, permítame decir desde un principio que no hablo de ser culpados necesariamente de algo que hicimos o no hicimos. Simplemente digo que el juego de la culpa no funciona. Ya sea si somos culpables de lo que alguien nos haya acusado y nosotros lo culpemos, o que nos hayan culpado de algo. No hay ninguna diferencia porque la cuestión es esta. ¿Cuál debe ser la respuesta correcta cuando pecamos contra Dios? ¿Cuál debe ser nuestra actitud cuando se nos acusa de haber ofendido a alguien pese a que no teníamos intención de hacerlo? Digamos, por ejemplo, que usted me hizo daño y entonces le digo, usted tiene la culpa, por lo tanto tiene que pagar. ¿Qué es lo que estoy haciendo? Digo que usted es responsable y que por lo tanto tiene que pagarme. ¿Pero tengo el derecho a estar airado? ¿Tengo el derecho a culparlo, a sentir rencor hacia usted, aun si me ha hecho daño? Pues de acuerdo a la Biblia, no tenemos ese derecho. Y si tenemos la costumbre de culpar a otros, no vamos a ganar nada, más bien saldremos perdiendo. Porque lo que estamos haciendo es eludir nuestra responsabilidad y echándola en los demás. Ahora es posible que la otra persona lo hizo con la intención de ofendernos o causarnos daño, pero aún así, ¿cuál debe ser nuestra actitud? No importa lo que nos hayan hecho de acuerdo a la Biblia, tenemos la responsabilidad de reaccionar con una actitud espiritualmente madura. Lo que tenemos que preguntar, en primer lugar, es ¿por qué el ser humano tiene esta costumbre de culpar a otros? ¿Por qué siempre busca cómo echarle la culpa a los demás? Pues creo que una de las razones principales es que no nos gusta ser descubiertos. Es decir, si tenemos alguna debilidad, o si hemos cometido un error, o si hemos caído en pecado, no nos gusta que esas cosas sean descubiertas o expuestas, y por lo tanto buscamos cómo culpar a otros. No nos gusta que se descubran nuestras debilidades. No nos gusta que otros se den cuenta cuán vulnerables somos. Pero la verdad es que todos pecamos contra Dios, todos somos vulnerables y flojos en ciertas cosas. Pero no nos gusta que se den cuenta de eso y por eso buscamos cómo culpar a otros. Una segunda razón es que no nos gustan las consecuencias. Por ejemplo, si hicimos algo mal, no nos gusta enfrentar las consecuencias, así que lo más fácil es culpar a los demás. Esto lo vemos especialmente en los trabajos. Por ejemplo, digamos que hay alguien que no está cumpliendo con su trabajo y lo culpa a usted por ello. Pues bien, ciertamente usted no quiere cargar con las consecuencias de algo así, así que usted también culpa a esa persona y sin darse cuenta pronto se hallan en una guerra con la otra persona. Así que no nos gusta enfrentar las consecuencias, no nos gusta ser descubiertos y no nos gusta ser rechazados por alguien más. Y por eso es que le echamos la culpa a los demás para nosotros quedar bien y ellos quedar mal. Además, no nos gusta aceptar que necesitamos cambiar. Por ejemplo, supongamos que alguien le acusa de tener una actitud orgullosa. Entonces usted tiene dos alternativas, ya sea aceptar eso como del Señor y tratar de cambiar de actitud, no importa quién lo diga, o usted puede reaccionar diciendo, ¿quién te crees que eres? Me estás juzgando. Y entonces usted devuelve la acusación y juzga a esa persona por culparle a usted, pero ¿qué habrá logrado con eso? Pues tal vez eso le haga sentirse mejor porque la otra persona le había juzgado primero y como ella le había juzgado primero, entonces usted piensa que ella es más orgullosa que usted y sin darse cuenta se habrá metido en un círculo vicioso. La otra persona queda mal y usted queda bien o viceversa. El único problema con esto es que esa no es la manera en que el Señor quiere que encaremos las dificultades, los problemas y la culpa que otros quieren echar sobre nosotros. Hay una razón más, y es que no nos gusta perder, y por eso culpamos a otros. Entonces, al hablar de esa costumbre de culpar a los demás, lo que necesitamos hacer cuando se presente es preguntarnos, ¿de quién es la responsabilidad? Y aquí está el punto esencial. Cada uno es responsable de sus hechos, de sus errores, de sus fracasos, de sus pecados. No importa lo que sea, no podemos culpar a otros de lo que es nuestra responsabilidad. Pero igualmente importante es el hecho de que no podemos justificar nuestra mala voluntad o resentimiento contra alguien que nos ha agraviado o nos está culpando de algo. No podemos justificar el echarle la culpa a otros. Así que al hablar de la manera en que reaccionamos, nos damos cuenta que somos rápidos para culpar a otros, somos rápidos para desquitarnos o tomar represalias o vengarnos. Lo que debemos preguntarnos es, ¿qué ha pasado con el perdón? Porque es muy fácil culpar y hacer a otros responsables. La Biblia dice que cuando Dios habló, Adán dijo, la mujer que me diste, ella tiene la culpa. Tú me diste esta mujer y por eso caí. Y Eva dijo, yo lo hice porque la serpiente me engañó. Mire, ambas afirmaciones son ciertas, pero la verdad es que nunca podemos justificar nuestro pecado, no importa cuál haya sido la causa. Y mientras sigamos echándole la culpa a otros o a las circunstancias, estamos rehusando asumir la responsabilidad por nuestros hechos. Y ante Dios esto es inaceptable. Él no lo aceptó de Adán y Eva, y no lo aceptará de nosotros tampoco. Dios no dijo, oh, pobrecitos, es cierto lo que ustedes dicen, esta vez voy a pasar por alto este incidente. No dijo eso. Los hizo responsables de sus respuestas. Es cierto que Satanás engañó a Eva y que ella cayó en pecado, pero eso no significa que ella podía culpar a Satanás por la acción que ella realizó. Y Adán no podía culpar a su mujer, ni nosotros podemos culpar a nadie por nuestros hechos. Y le voy a explicar por qué. Por ejemplo, si tuviéramos la oportunidad de hacerlo y quedar impunes, le diríamos, pues Señor, soy pecador porque tú tienes la culpa. Entonces la iglesia podría decir, no es nuestra culpa que pequemos. ¿Y sabe qué le diríamos para justificarnos? Es que tú, Señor, permitiste que naciera con una naturaleza pecaminosa y tú sabías que yo iba a pecar, que iba a desobedecer y a rebelarme y permitiste que naciera así. Por lo tanto, todos mis pecados son culpa tuya porque me obligaste a hacerlo. No, Dios no nos obligó a hacer nada. Ahora bien, todos tenemos libre albedrío. Pero es hasta cierto punto, porque Dios no nos da libertad absoluta de hacer lo que nos dé la gana. Pero en un sentido general podemos decir que tenemos libre albedrío, lo que significa que tenemos la libertad de elegir. Y si tenemos la libertad de elegir, ¿a quién vamos a culpar por nuestras decisiones? Nadie puede obligarnos a tomar decisiones, y como nadie puede obligarnos entonces, ¿a quién vamos a culpar por esas decisiones que tomamos? Piensen esto por un momento. Dios no les dijo a Adán y a Eva, pobre de ustedes. Dios no dijo eso. Él les dijo, Adán, tú eres responsable de tu pecado. Eva, tú eres responsable de tu pecado. Satanás, tú eres responsable de tu pecado. ¿Qué significa esto? Que nosotros no podemos en lo absoluto culpar a otra persona. No podemos hacerlo, aunque nos hayan lastimado. La única reacción agradable a la vista de Dios es perdonar. Yo sé que hay ocasiones en que eso es extremadamente difícil. Cuando nos sentimos muy dolidos, tenemos muchas razones para pensar que nos han ofendido o a veces nos encontramos en una situación en la que decimos, bueno, Señor, si yo no hubiera crecido así y si no hubiera tenido esto y si mis padres no hubieran hecho tal y tal cosa. Y quizás todo sea cierto. Quizás de niño le maltrataron y usted fue objeto de abuso y se crió en un ambiente muy difícil. Pero somos seres con libre albedrío. Tenemos voluntad propia y el Espíritu de Dios habita en nosotros, el cual nos capacitará para superar estas cosas. Ahora bien, me gustaría concluir diciendo simplemente que solo hay una forma de manejar este juego de culpar a los demás, solo una. Ser personas lo suficientemente maduras para asumir responsabilidad por nuestros hechos. Si hacemos mal o causamos daño a alguien, debemos asumir la responsabilidad por nuestros hechos. Si hacemos mal o causamos daño a alguien, debemos asumir la responsabilidad y no buscar a quien echarle la culpa de ello. Creo que todos nos hemos comportado así muchas veces. Yo estoy seguro de haberlo hecho, pero culpar a los demás no concuerda con lo que somos como hijos de Dios. Así que en primer lugar debemos asumir la responsabilidad por lo que hacemos. En segundo lugar, debemos asumir esa responsabilidad no importa quién me haya perjudicado u ofendido. No tenemos derecho de culpar a nadie ni de guardar resentimiento alguno. Esto quiere decir que debo perdonar, lo que implica que no guardaré rencor, lo que a su vez indica que la deuda que alguien tenía conmigo ha sido pagada. Cuando Cristo estaba en la cruz, Dios cargó sobre él todo el pecado del mundo, tanto los suyos como los míos. Y al morir, él pagó toda la deuda de nuestros pecados y por eso es que ahora Dios nos puede perdonar porque la deuda ha sido saldada. Ahora, si pecamos contra Dios, nuestra comunión con él se rompe y debemos corregir nuestro error, pero eso no indica que perdamos la salvación y que ya no tengamos vida eterna. ¿Por qué? Porque la deuda por el pecado ya fue pagada por el Señor Jesucristo de una vez para siempre. Permítame preguntarle, ¿qué derecho tenemos nosotros de tener resentimiento en contra de alguien a pesar de lo que nos haya hecho si Dios no lo tiene en contra de nosotros? No tenemos ese derecho. El juego de la culpa no concuerda con un hijo de Dios. Usted dirá, ¿cómo lo hago? Esto es lo que debe hacer. Diga, Padre, reconozco que me he equivocado. Y he estado culpando a mi padre, a mi madre, a mi abuelo, a los que abusaron de mí, a los que me lastimaron en mi trabajo, pero hoy sé que me has perdonado. Así que dejo todo eso a un lado. No les tengo más rencor. Les perdono. Amable oyente, ese es un acto de su voluntad. Usted elige perdonar a esa persona o a esas personas y le agradece a Dios por su perdón. También le agradece a Dios que al dejar todo eso a un lado, ya no lo cargará más. Ahora escuche bien esto. La próxima vez que vea a esas personas, es posible que aparezca algo. Pero diga lo siguiente. Gracias, Padre, porque están perdonadas, así que no les guardo resentimiento. Y dependiendo de la naturaleza del daño que le hicieron, no pasará mucho tiempo para que cuando les vea pueda pensar en el amor y decir, no entendían lo que estaban haciendo. Si hubieran visto las consecuencias, nunca hubieran hecho eso. ¿Y sabe lo que hará usted? Comenzará a tener un increíble sentimiento de amor por esa persona. No se pase la vida llevando una carga emocional que por último le destruirá y le privará de obtener lo mejor que le brinda la vida. Nuestro Padre Celestial está dispuesto a recibirle y perdonarle. Y cuando Él perdona, dice la Biblia, Él no recordará jamás nuestros pecados. El juego de culpar a otros ha terminado. Oremos. Padre, te damos gracias por amarnos de esa manera. Te damos gracias por tu maravillosa bondad hacia nosotros y por tu paciencia. Todavía actuamos como niños en algún momento, Señor, y nos avergonzamos de nosotros mismos. Te agradecemos por tu perdón y oramos para que no dejes de enseñarnos a crecer, a ser piadosos, a seguir el ejemplo de nuestro Salvador Jesucristo, en cuyo nombre oramos. Amén.
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4: ¿Alguna vez ha confiado en Jesucristo como su Salvador, ha venido a Él y le ha pedido que le perdone y le limpie de su pecado, le perdone de su pasado, le restaure, le haga completo de nuevo? Usted quizás piense que necesita a alguien más para que le ayude a hacer eso, pero no, solo tiene que creer que Jesucristo fue a la cruz y murió por su pecado. La Biblia dice que si confesamos nuestros pecados, Él es fiel y justo para perdonarnos y limpiarnos de toda maldad. Dios puede perdonarle y restaurarle. Quizás usted diga, bueno, pero no estoy muy seguro de poder hacerlo yo solo. Entonces pídale a Dios que envíe a alguien a su vida que le ayude a entender mejor lo que significa ser perdonado. Mire, es así de sencillo. Si en su corazón quiere ser liberado de su culpa, si en su corazón quiere el regalo de la vida eterna, puede pedirle ahora mismo a Cristo que le perdone su pecado, entregue su vida a Él. Solo dígale, Señor Jesús, me entrego a ti ahora mismo y el resto de mi vida quiero que me permita ser la persona que quieres que sea, cumplir con las cosas de la vida que quieres que cumpla. ¿Lo hará Dios? Por supuesto que lo hará, y esa es mi oración para usted.
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0: en HRBC, las 7:30 minutos. 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
1: La Biblia es suficiente para darle la doctrina, la reprensión, la corrección y la instrucción necesaria para justicia. 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
2: Le damos las gracias por acompañarnos en Gracia a Vosotros, Ministerio de Enseñanza del Pastor John MacArthur. Le saluda a su amigo Miguel Contreras. 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Lo que hoy parece avanzado, mañana queda obsoleto. Los sistemas anteriores ya no pueden responder eficazmente a las demandas actuales o modernas. 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
1: Yo creo que hay una estrategia fuerte, grande y algo sutil que se está desarrollando el día de hoy entre aquellos que se llaman a sí mismos cristianos evangélicos. Esto está siendo guiado y planeado de manera maestra por el archienemigo Satanás y tristemente está siendo adoptado por muchas, muchas personas en iglesias evangélicas. Esta es una estrategia sutil y fuerte que básicamente es un ataque en contra de la suficiencia de la palabra de Dios. Ahora, en toda época y tiempo, la palabra de Dios está bajo ataque. Y tenemos que ser algo cuidadosos y algo cautelosos y algo vigilantes para discernir cómo está siendo atacada. Yo creo que en la actualidad el ataque en contra de las Escrituras primordialmente viene de aquellos que niegan su suficiencia para todo asunto de fe y conducta. Una de las grandes declaraciones de la teología tradicional evangélica, es que las Escrituras son adecuadas para todo asunto de fe y conducta. Eso está siendo atacado en la actualidad. Permítame describirle lo que quiero decir mediante algunas ilustraciones desde diferentes ángulos. En primer lugar, en los últimos años en la iglesia, ha llegado a haber entre los líderes de la iglesia una gran preocupación con lo que podría llamar técnica administrativa mundana. Con todos los libros que se escriben acerca de corporaciones exitosas y estilos exitosos de administración y liderazgo y demás, la iglesia se ha interesado en esto y realmente lo ha buscado como si fuera su vida misma. Hay muchos que se postran, por así decirlo, ante los dioses de la técnica administrativa mundana. Las iglesias están aprendiendo de esos métodos como si fueran las claves para edificar el reino de Dios. Y de una manera muy sutil, este es un ataque en contra de la facultad adecuada, la capacidad de las Escrituras, como si dijeran conocer la palabra de Dios y entender sus principios y los principios que se enseñan ahí en relación con el crecimiento de la iglesia no son adecuados y por lo tanto debemos

0: Vamos a acudir a las técnicas de administración y sistemas de éxito que el mundo usa en su ambiente corporativo y transferirlos a la iglesia si es que queremos que la iglesia realmente crezca y se desarrolle. Creo que este es un ataque sutil en contra de la suficiencia de la revelación de Dios en el área del asunto del crecimiento y desarrollo de la iglesia. En segundo lugar, otro ángulo que me ha preocupado recientemente es que hay muchas personas que creen que las escrituras no proveen una dieta suficiente para los santos de la iglesia y que junto con ellas debe haber cierta cantidad de entretenimiento. Y las iglesias están gastando mucho dinero para entretener a la gente. Y en un sentido, esa es una concesión a esas personas que no creen que la enseñanza y el estudio y el aprendizaje y la aplicación de la palabra de Dios son una dieta lo suficientemente emocionante. De hecho, hay muchas personas que parecen estar más bien aburridas con las cosas de Dios reveladas en las Escrituras y realmente están en una necesidad, tienen una necesidad desesperada de algo de entretenimiento. Y en ello, creo yo, existe un ataque en contra de la suficiencia de la palabra de Dios para traer a la vida de los creyentes todo lo que se necesita, no solo para el asunto de la batalla espiritual, sino también para el asunto del gozo y satisfacción y plenitud en la vida. Otra área que me molesta mucho es el área, supongo que podríamos llamar misticismo o el ocultismo. Pero yo creo que si usted ve de cerca al movimiento evangélico en la actualidad, usted va a encontrar que en muchos lugares la gente está preocupada, se está preocupando más y más con el ocultismo. No creen que es lo que es, pero de hecho eso es en realidad. Están metiéndose al mundo de los médiums y espíritus demoníacos y el diablo mismo porque están buscando poder sobrenatural, experiencias estáticas. Están buscando milagros y señales y maravillas. Hay escuelas que en la actualidad están enseñando cursos de señales y maravillas. Hay gente que está diciendo que nunca podemos alcanzar al mundo con el evangelio, a menos de que podamos resucitar a los muertos y sanar a los enfermos, y poder hacer que descienda fuego del cielo y hacer todo tipo de cosas sobrenaturales. Hay aquellos que en la actualidad están promoviendo mantras cristianos, una especie de canto. Hay personas que están ofreciendo fórmulas para confrontar a Satanás, fórmulas para enfrentar a los demonios, confesión positiva y técnicas de visualización, en donde usted en cierta manera visualiza algo como una realidad, sea su curación, sea su auto nuevo, o la mujer que quiere una nueva casa, o alcanzar a cierto grupo para Cristo, o desarrollar un ministerio. Entre en este tipo de técnica de visualización de autohipnosis. Y este tipo de cosas, todas son formas de magia ocultista. Están siendo practicadas supuestamente para adquirir poder divino, pero el poder que adquieren es el poder del enemigo. De hecho, esto podría ser llamado la nueva ciencia religiosa. Ahora hemos desarrollado una ciencia evangélica de la mente. Muchas de las personas se están metiendo en la manera de pensar oriental o hindú y creen que pueden capturar el poder del mundo oriental si tan solo se pueden meter en el paradigma de su manera de pensar. Hay una preocupación con este misticismo. El poder psíquico es cultivado. La gente está declarando autoridad sobre el diablo, autoridad sobre los demonios, autoridad sobre la enfermedad. Van por todos lados en el nombre de algún tipo de supuesto poder psíquico, mandándole no solo a Satanás y a sus fuerzas, sino también a la enfermedad, a las circunstancias negativas y otras cosas. Además, otra categoría en la cual vemos este tipo de abandono de la creencia en la suficiencia bíblica está en el área del matrimonio y la familia. Hubo una época en la que creíamos que la Biblia nos daba los principios adecuados para el matrimonio y la familia, que si estudiábamos la palabra de Dios podíamos vivir en la familia a plenitud, que el matrimonio podía ser todo lo que Dios jamás quiso que fuera si era vivido conforme a principios bíblicos. La familia puede ser todo lo que Dios quiso que fuera si es vivida conforme a principios bíblicos, pero ahora hay una proliferación de trucos y técnicas sexuales y simplemente una multitud de cosas que se añaden a las escrituras para tratar de enfrentar los problemas familiares. Y de una manera sutil están haciendo el comentario de que la Biblia a un grado u otro es insuficiente o no es adecuada. Solía ser que podíamos aceptar que lo que la Biblia dijera en áreas sociológicas fuera homosexualidad o en la función de la mujer. Ahora estamos oyendo que la Biblia más bien no es sofisticada y no puede comentar acerca de estos asuntos sociológicos contemporáneos debido a su falta de sofisticación. Y entonces hay una insuficiencia en la capacidad de la Biblia de enfrentar los fenómenos contemporáneos. Está llegando a un nivel global a la iglesia, particularmente marcado en el área de la iglesia liberal, en el área de la homosexualidad y en la iglesia más evangélica, en la redefinición de la función de la mujer, alejándose de la enseñanza bíblica tradicional. pero quizás igual de dominante o más dominante que cualquiera de estos temas es el área de la psicología. La psicología en la actualidad está infiltrándose a la iglesia de una manera que realmente es aterradora. De hecho, existe en la iglesia evangélica lo que se está convirtiendo rápidamente en un éxodo inmenso de la tierra tradicional de la teología bíblica a la nueva tierra prometida de la psicología y la psicoterapia. Las iglesias que en una ocasión y antes, las iglesias que acostumbraban siempre contratar a pastores y evangelistas y maestros, ahora están contratando a psicólogos. Los pastores que antes solían ir al seminario y aprendían la palabra de Dios, o iban a la universidad bíblica y dominaban las escrituras, ahora van a escuelas de psicología para estudiar la sabiduría humana, para enfrentar los problemas de la humanidad. Esto de nuevo es una manera sutil de decir que la Biblia es insuficiente. Cuando llegamos a entender estas ansiedades profundamente arraigadas en el hombre, estos problemas emocionales, no podemos esperar que la Biblia habla de una manera sofisticada acerca de esos problemas. Los seminarios están cambiando sus planes de estudio de manera dramática. Por primera vez en la historia de la iglesia, los seminarios están contratando a psicólogos para que estén en su facultad y enseñen, para que los psiquiatras enseñen, para que enseñen acerca de la psicología. Están añadiendo más cursos de psicología en muchos lugares, disminuyendo así el contenido bíblico de su plan de estudios. Las universidades están haciendo lo mismo. Las iglesias lo están haciendo. Es un éxodo inmenso. Ya este tipo de misticismo que se está infiltrando junto con la preocupación con los poderes sobrenaturales y la ciencia de la mente y las técnicas de visualización y la hipnosis y todas estas cosas de imagen personal, viene la psicología y de esta manera en conjunto están creando al nuevo Dios de la iglesia. El mundo ha estado diciendo que la Biblia no puede ayudar y ahora tristemente, es triste decirlo, que la iglesia está uniéndose al mundo y estando de acuerdo con la idea de que la Biblia no es adecuada para enfrentar problemas psicológicos. De hecho, iría al punto de decir que hay muchos que están promoviendo en la actualidad una salvación psicológica en lugar del nuevo nacimiento. No hay nada en esto más que un humanismo pseudoevangélico. Esta preocupación con la autoestima y el amor propio y la satisfacción personal y la actualización personal que la psicología ha metido a la iglesia no conoce una contraparte bíblica. Pero aquí estamos, en nuestra iglesia cristiana contemporánea, estas cosas se han metido de manera tremenda a la iglesia y estoy absolutamente sorprendido por ver la influencia del misticismo, la ciencia de la mente, el ocultismo, la psicología y estas otras cosas que se han metido a la iglesia, a la universidad, al ambiente del seminario y cómo la teología bíblica ha sido minimizada junto con la suficiencia bíblica. Ahora, todo esto, creo yo, no es un problema pequeño. Yo creo que es una perspectiva seria y pecaminosa de la palabra de Dios. Yo creo que es el pecado de la iglesia el creer que la Biblia no es adecuada. J.I. Packer, en su pequeño libro acerca de la palabra de Dios, colocó el dedo en la llaga en un párrafo que dice esto, y cito: ciertamente, entre los grandes temas de la fe cristiana y la conducta, ciertamente está faltando algo en los grandes temas de la fe cristiana y la conducta. El observador externo nos ve que estamos tambaleándonos de técnica en técnica y de truco en truco, como muchos ebrios en una neblina sin saber quiénes somos o hacia dónde debemos ir. La predicación es nebulosa, las mentes están confundidas, los corazones aterrados, las dudas quitan la fortaleza, la incertidumbre paraliza la acción. A diferencia de los cristianos del primer siglo, quienes en tres siglos ganaron al mundo romano, y esos cristianos que vinieron después, quienes fueron pioneros de la reforma y el avivamiento puritano y el avivamiento evangélico y el gran movimiento misionero del siglo pasado, nosotros carecemos de certeza. Fin de la cita. Y la razón por la que carecemos de certeza es porque tenemos una perspectiva pecaminosa de las escrituras. Ya no parecemos creer que la Biblia es suficiente para la vida y conducta de la iglesia. Ese es un pecado de proporciones monstruosas. Negar la suficiencia de la palabra de Dios. Ahora, ¿cómo podemos responder esto? Podemos ir a la Biblia y encontrar ahí que es suficiente para toda la vida y conducta. Pero, ¿acaso podemos ir a la Biblia y encontrar ahí que es suficiente para toda la vida y la conducta? Y la respuesta, creo yo, es un sí resonante. Y la prueba viene de la autoridad más grande en todo el universo, quien es ningún otro que Dios mismo. Ahora, le voy a dar muchos pasajes bíblicos. No espero que los busque. Pero esto es muy, muy importante y muy básico. Entonces, quiero que por lo menos los escriba y asegúrese de conseguir los sermones para que pueda escucharlos como referencia futura. pero no trate de seguirme. Al buscarlos puede perderse. Le voy a decir cuáles son los importantes para que los busque. Un buen lugar donde comenzar para darnos una especie de perspectiva general de lo que vamos a ver sería la segunda carta de Pablo a los Corintios. Y quiero mencionarle un versículo y citarlo y después hacer un comentario. Segunda de Corintios 3:5. Segunda de Corintios 3:5. Escuche lo que dice, muy corto, así que escuche con atención. Nuestra competencia viene de Dios. ¿Oyó eso? Nuestra competencia viene de Dios. Ahora, podremos predicar simplemente de esa declaración por mucho tiempo. Nuestra competencia, nuestra suficiencia no es de los hombres. Nuestra suficiencia no viene de la sabiduría humana. Nuestra suficiencia no viene de los recursos humanos. Nuestra suficiencia o competencia viene de Dios. Nuestra suficiencia o competencia, ¿qué quiere decir eso? Eso significa nuestra capacidad de vivir la vida en el plan de Dios al máximo nivel, y eso viene de Él. En otras palabras, nosotros, debido a que somos cristianos, vivimos en un ambiente en el cual los recursos para la vida son divinos. ¿Está claro? Son divinos. Vivimos en una esfera, en un estrato, en un nivel en el cual la sabiduría humana no nos puede alimentar, para el cual la sabiduría humana no puede proveer recursos. Ahora, quiero que entienda que no estoy diciendo que no hay nada fuera de la Biblia que no tiene valor alguno. Hay muchas cosas que tienen valor. La gracia común de Dios, esto es la gracia de Dios hacia todos los hombres, va a crear ciertas cosas en nuestro ambiente humano que son muy útiles. Pero cuando hablamos de asuntos de vida espiritual, todo lo que necesitamos conocer está revelado en la palabra del Dios vivo y nos es ministrado mediante el Espíritu a través de esa palabra. Y fuera de la palabra de Dios no tenemos que buscar una suficiencia que no es provista en las Escrituras. Ese es el pecado. No estamos diciendo que no hay nada en el mundo que no sea útil. Hay muchas cosas útiles en el mundo. Pero esos asuntos que tienen que ver con la vida espiritual y la conducta y el ministerio están en la palabra del Dios viviente y son suficientes, son suficientes. Nuestra suficiencia como creyentes viene de Dios. Entonces no decimos, bueno, este es un problema que no podemos enfrentar, hombre. Tienes un problema espiritual que la Biblia no toca. Más vale que encuentres alguna fuente de poder que esté allá afuera. Más vale que te metas en algún tipo de actualización o visualización o psicoterapia o psicoanálisis o... Hombre, simplemente no podemos enfrentar esta. Si es un asunto espiritual, si tiene que ver con la vida de un creyente, si tiene que ver con la vida de la iglesia, si tiene que ver con el alma del hombre, las luchas del hombre, esas cosas que están en su vida que le traen dificultad, la Biblia puede enfrentar esas cosas y lo hace. Es suficiente. Otro versículo en 2 de Corintios está en el capítulo 9. De hecho, son partes de dos versículos, versículos 8 y 10. 2 de Corintios 9, 8 dice, y escúchelo, simplemente escuche lo que digo con atención. Y quiero que ponga atención en los superlativos, los superlativos. De hecho, ¿por qué no abre su Biblia en 2 de Corintios 9, 8? Para que pueda subrayarlos. Observe los superlativos aquí. 2 de Corintios 9, 8. Y Dios, y ahí de nuevo está nuestra suficiencia. Dios es nuestra suficiencia, Él es nuestra fuente. Dios puede, no hay límites en su capacidad. Dios puede hacer que toda gracia, ahora ahí está el primer superlativo, toda gracia, no solo alguna gracia, no solo la mayoría de la gracia, sino toda gracia, Él puede hacer que toda gracia abunde, ahí hay otro superlativo, otra palabra que habla de un grado superlativo, Él puede hacer que toda gracia abunde hacia vosotros, para que, aquí viene otro superlativo, siempre, no algunas veces, no la mayoría del tiempo, sino todo el tiempo, tengáis todo lo suficiente. Ahí hay otro superlativo. Tengáis todo lo suficiente, no en algunas cosas, unas cuantas cosas o la mayoría de las cosas, sino ¿en qué? En todas las cosas. Digo, es una declaración absolutamente sorprendente. Y cualquier persona que anda por todos lados diciendo, bueno, tú sabes, el evangelio simple simplemente no es suficiente. La palabra de Dios no es suficiente. Tengo esta y esta, tengo esta y aquella filosofía y esta sabiduría humana y este enfoque. Esa persona no entiende que es un pecado contra la declaración de Dios mismo el que Él tiene la capacidad de hacer que toda gracia abunde hacia usted, de tal manera que usted siempre tenga todo lo suficiente en todas las cosas, y de nuevo, usted abunde, otro superlativo, y aquí viene otro, para toda buena obra, o todas las buenas obras. Superlativos absolutamente ilimitados. Y después el versículo 10 añade, siendo enriquecidos en todas las cosas, o en todo, y aquí viene de nuevo, con todo lo suficiente, lo cual causa que demos gracias a Dios, causa que expresemos gratitud a Dios. Los superlativos aquí son absolutamente impresionantes. Son impresionantes. Ahora, cuando alguien viene y dice que la Biblia simplemente no es suficiente, hombre, este es un tema que las Escrituras no pueden tratar. Bueno, las Escrituras no pueden entrar en esa cultura, hombre, necesitamos tener algún tipo de poder sobrenatural. Hombre, las Escrituras no son adecuadas. O cuando alguien dice, bueno, simplemente no tenemos las respuestas en el cristianismo para ese tipo de problemas más profundos. Y lo que hacemos al decir eso es que vamos en contra del testimonio de Dios en este mismo pasaje. Nuestro Dios tiene la capacidad de proveer los recursos para todas nuestras necesidades. Nuestra suficiencia entonces comienza con Dios y Dios es suficiente. Ahora ampliemos nuestro entendimiento de esa idea básica de que Dios es suficiente y que nuestros recursos tienen que venir de Él. Yo creo que los recursos que Dios nos da vienen a través del Espíritu de Dios y la Palabra de Dios. Y el enfoque, particularmente en la actualidad, está en la Palabra de Dios. Y escuchemos algunos de los testimonios de las Escrituras conforme consideramos este pensamiento. En primer lugar, y simplemente escuche con atención y escriba las Escrituras para que pueda consultarlas después. Cuando Jesús habló de la santificación total de un creyente, esto es, la santidad completa de un creyente, la separación completa del pecado, Él dijo esto al Padre en Juan 17:17. Santifícalos en tu verdad. Ahora, la palabra santificar significa apartar del pecado. Santo, separado para Dios. Tiene la idea de perfección espiritual, de estar espiritualmente completo, para que lleguemos a la totalidad de estar en Cristo, para que nuestro crecimiento espiritual llegue a su totalidad, a su máximo nivel. Y Él dice, oh Dios, hazlos puros, hazlos santos, apártalos del pecado para ti mismo y hazlo mediante tu verdad. Y después dice en el mismo versículo, tu palabra es verdad. Concluimos entonces, de manera muy obvia, que la santidad plena del creyente es la obra de la palabra de Dios. Es la obra de la palabra de Dios. No es la palabra de Dios más algo más. Eso es lo que hacen las sectas. Eso es lo que las sectas han estado diciendo durante años. Usted necesita la palabra de Dios más Mary Baker Eddy, la ciencia y salud y llave de las Escrituras. Usted necesita la Biblia más los escritos de esta persona o aquella persona. Usted necesita la Biblia más sabiduría humana y filosofía humana. Es algo que ha existido durante siglos. Este es un golpe contra la suficiencia de las Escrituras. Pero Jesús dijo, hazlos perfectos y puros por tu verdad. Tu palabra es verdad. Tu palabra es verdad. La santidad completa del creyente es la obra de la palabra de Dios. Escucha el testimonio del profeta Miqueas. Miqueas el profeta en el capítulo 2, versículo 7, habla de la obra de la palabra de Dios en la vida de un santo. Y él hace esta declaración tan importante. ¿Acaso mis palabras no le hacen bien al que camina en rectitud? En otras palabras, Dios hablando a través del profeta dice, ¿no es verdad que cuando usted vive una vida obediente, mi palabra produce bien en su vida? ¿O bendición en su vida? Sería otra manera de decirlo. El punto es que la palabra de Dios es la fuente de la bondad de la vida. La palabra de Dios es la fuente de beneficio a un creyente o para un creyente obediente que camina en rectitud. La palabra de Dios nos trae toda la bondad que Dios puede darnos conforme caminamos en obediencia a su palabra. Cuando Pablo le escribió a los Corintios, como lo vimos antes en la segunda carta, la primera carta también tiene un capítulo muy importante que va de la mano con este tema, y es el capítulo 2. Cuando Pablo escribió a los Corintios, él les escribió que el Espíritu de Dios les revelara la enseñanza de Dios a ellos. Y él lo describió de esta manera en 1 Corintios 2:13. Él dijo, la enseñanza de Dios que viene a nosotros por el Espíritu Santo viene, escuche y cito, no en palabras que la sabiduría humana enseña, sino en aquello que el Espíritu Santo enseña. Maravilloso. La sabiduría de Dios viene a nosotros, no a través de fuentes humanas. Nuestra suficiencia es de Dios. Dios da su sabiduría, Dios nos da su sabiduría a través del Espíritu de Dios, revelando su enseñanza en la palabra de Dios. Y es la sabiduría no en las palabras que el hombre enseña, sino en las que el Espíritu Santo enseña. De hecho, es tan amplia, es tan eficaz, tan completa. Él dice en el versículo 15 que por la palabra de Dios a través del Espíritu Santo podemos juzgar o evaluar o valorar todas las cosas. Es una declaración tremendamente amplia. Podemos juzgar y valorar y evaluar y entender y comprender todo en base al conocimiento de la palabra de Dios. Porque él dice, las Escrituras, la palabra revelada de Dios en el versículo 16, una declaración maravillosa, nos dan, escuche esto, la mente de Cristo. ¿Escuchó eso? La mente de Cristo. ¿Ahora hay alguna insuficiencia en la mente de Cristo? ¿Está limitado Cristo? ¿Él conoce unas cuantas cosas, pero también está aprendiendo de algunas personas? Difícilmente. La mente de Cristo es la mente consumada de Dios. La mente de Cristo es omnisciente. La mente de Cristo es suprema. La mente de Cristo no conoce insuficiencia. Pablo dice que tenemos una palabra de Dios, una palabra no de la manera en la que el hombre enseña, sino enseñada por el Espíritu de Dios. Esa palabra de Dios nos permite juzgar, evaluar, valorar, entender, comprender y razonar todas las cosas. ¿Por qué? Porque nos trae la mente de Cristo. Y escúchenme, amados, la mente de Cristo es una mente suficiente. ¿Puede haber más suficiencia que la mente de Cristo? No, no puede haber. Todo lo que necesitamos entender es la mente de Dios acerca de cualquier problema, cualquier necesidad, cualquier punto, cualquier tema. Todo lo que necesitamos es entender cómo es que Dios lo ve, cómo Dios piensa acerca de eso y lo que Dios dice al respecto, y eso es suficiente para nosotros. En Marcos capítulo 12, versículo 24, Jesús afirmó algo muy importante. De una manera inversa, Jesús dijo que conocer las Escrituras es experimentar, y aquí viene la cita, el poder de Dios. Jesús estaba diciendo, conocer las Escrituras es experimentar el poder de Dios. Ahora escuche, la gente dice que quiere poder. Dicen que no les podemos dar nada más la Biblia. No tiene suficiente poder, tenemos que hacer señales y milagros. Dicen que no podemos simplemente esperar que la gente viva la Biblia. Tenemos que tener cierto poder sobrenatural sobre los demonios y poder sobre el diablo y poder sobre la enfermedad y poder sobre esto. Y tenemos que estar atando y atando esto y llamando aquello y demandando esto y demandando aquello. Y en cierta manera con este tipo de manera de pensar controlar nuestro ambiente. Pero las Escrituras dicen que conocer las Escrituras es experimentar el poder de Dios. Cuando Jesús fue a enfrentar al diablo, cuando el diablo vino a tentar a Jesús en el monte y el diablo lo tentó, ¿qué hizo? ¿Cómo es que Jesús enfrentó a Satanás? ¿Le dijo, ah, te ato, te condeno, te envío al pozo? ¿Le dio algún tipo de fórmula como esa? ¿Cómo es que él enfrentó al diablo? Muy simple, él lo enfrentó en diferentes tentaciones y en cada caso él hizo ¿qué? Él dijo, escrito está. Ahí está la fórmula. El poder de Dios fue expresado en la palabra de Dios y cuando esas tentaciones se acabaron, la Biblia dice que el diablo le dejó. El diablo le dejó y ángeles vinieron y le servían. El poder no está en algún tipo de control mental místico. El poder está en la palabra de Dios. Cuando usted habla la palabra de Dios, cuando usted vive por la palabra de Dios, cuando cree la palabra de Dios, hay suficiencia ahí. El poder de Dios para enfrentar cualquier necesidad viene de la palabra de Dios activada en el creyente por el Espíritu Santo. Ahora piense en otro pasaje conocido que habla acerca de lo mismo en Hebreos, uno muy conocido. Hebreos 4:12, permítame recordarle lo que dice. Porque la palabra de Dios es viva y eficaz, o activa, y más cortante que toda espada de dos filos. Usted habla de un arma, le voy a decir algo. El arma más grande, más poderosa que existe es la palabra de Dios. Es más cortante, más filosa que cualquier otra arma. Eso es lo que el escritor está diciendo. No hay un arma como la palabra, no existe otra igual.
1: Y de esta forma el pastor John MacArthur nos enseñó que las Escrituras son totalmente suficientes para todos los aspectos de la vida cristiana, el ministerio, incluyendo el crecimiento espiritual. En la serie, El Poder Transformador de las Escrituras, aquí en Gracia a Vosotros. 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Esto ha sido todo por hoy y queremos agradecerle su sintonía de lunes a viernes en nombre del personal de este organismo, invitándole para que nos acompañe en la próxima edición y así juntos continuar desatando la verdad de Dios un versículo a la vez. En gracia a vosotros.

0: en HRBC, las 7:59 minutos.
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Bienvenidos, queridos hermanos, una vez más a su programa Victoria en el Desierto. Como siempre lo decimos, que el Señor los esté guardando en todo, sus familias, sus hogares, sus trabajos, sus negocios, sus planes de desarrollo, sus planes de ahorro y todo lo que implique que el Señor los está conduciendo por una vida cotidiana llena de tantos retos, de tantas cosas bonitas por llenar, donde la verdadera lucha espiritual se manifiesta en esos quehaceres, pongámoslo. Como lo mencionamos en otros programas, la santidad a través de hacer bien las cosas en la vida cotidiana es valedera. Espiritualmente enriquece la vida de una persona que con alegría, de corazón, trabajando para el ojo de Dios, lo hace de una manera que le va a evitar que ande lleno de ira, de enojo, de inconformismo. Vendrán días de aburrimiento, vendrán días de hastío y otras cosas. Pero en general, hermanos, el que anda en la santificación de la vida diaria, santifica su vida, espiritualiza su vida, no la ve tan pesada, la ve alegre, más optimista, porque es una característica del cristiano el optimismo, porque tiene esperanza. Un cristiano sin esperanza es como alguien que, bueno, es como el cuerpo sin alma prácticamente. Los cristianos vivimos por la esperanza de Jesús, de su regreso, de la instauración de su reino, de la resurrección. La muerte no nos detiene porque somos poderosos a la hora de recibirla, no como la reciben los del mundo, sin alegría, pongamos, no alegría, porque siempre es un trago amargo. Pero hablamos de una manera diferente de saber hacia dónde vamos en el momento de la muerte, cosa que el que no tiene a Cristo en su corazón no lo sabe. Por eso, hermanos, cuando uno vive lleno de esperanza, espiritualizamos todo lo que tenemos y no pareciera que una vida cotidiana donde hay que levantarse a trabajar, hay que levantarse a los quehaceres, a estudiar, ir a la escuela, al colegio, todo eso, no pareciera que tiene algo que ver con Dios, pero sí lo tiene. Tanto, hermanos, que en ciertas partes, durante ciertos momentos del cristianismo, salieron tendencias donde decían que santificar el trabajo era santificar el espíritu. Por lo tanto, hermanos, hazlo con alegría. Tus quehaceres son benditos si piensas que Dios te los ha dado para que lo hagas. Si estás rezongando de ellos, si te estás quejando de ellos, si te estás amargando con ellos, hay un problema espiritual. No hay un problema laboral, ni de salario, ni nada, sino que tienes un serio problema espiritual. Porque, hermanos, los del mundo no tienen la esperanza nuestra, ya lo dijimos, ¿no? Y por lo tanto, ¿cómo es posible que un cristiano ande amargado por lo que está viviendo? Hay que luchar, si es que es necesario cambiar ciertas cosas, pero eso igual vas a caer en la misma rutina, quizá más satisfactoria, pero igual, hermanos, si no lo haces para el ojo de Dios, sino para el ojo de los hombres, para darle gusto al mundo o simplemente por decir, tengo que satisfacer necesidades, sin andar pensando que el Espíritu Santo quiere bendecir tu vida. Esas cosas, hermanitos, las que hay que tomar en cuenta, que donde está nuestra verdadera vivencia espiritual, porque no hay nada más agobiante que la vida cotidiana. Si la sabemos llevar en la paz de Dios, es maravilloso. Y eso implica también un corazón entregado a la oración, entregado a la lectura bíblica, entregado a la congregación. Un corazón, hermanos, que sabe buscar también lo interior, porque de la abundancia del corazón habla la boca, de la abundancia del corazón habla el trabajo, de la abundancia del corazón habla la ropa que llevamos, el vehículo que tenemos, el bus en el que tenemos que andar. Todo eso, hermanos, está en nuestro corazón. Así que aparte de que estamos siendo bendecidos en lo cotidiano, también le pedimos a Dios y le damos gracias a Dios porque ustedes también están luchando en el interior de su corazón, donde se gesta toda la victoria que Dios quiere darnos. Y en este programa siempre hacemos este énfasis porque, hermanos, es lo que nos toca, es lo diario. Si de repente vienen pruebas extraordinarias, como decir enfermedades graves, quiebras financieras, esas cosas, hermanos, ocurren de vez en cuando y no es de toda la vida pasar en esas pruebas. La mayoría de nuestras pruebas están en saber llevar con alegría y paz en el corazón
la vida cotidiana. Ahí está el 90 o 95% de tu vivencia. Fíjate que es interesante que los psicólogos dicen que de todas las cosas que le preocupan a una persona, 100% de las cosas que una persona le tiene miedo, apenas ocurre de un 10 a un 20%. Imagínate, y a lo largo de toda la vida te preocupas por un montón de cosas sobre las cuales no deberías estarte preocupando. Es ahí donde actúa la paz de Dios, donde más nos lleva inclusive a tener un porcentaje menor de que nos ocurran cosas, porque Dios está con nosotros. Y si nos ocurren, Dios está con nosotros. Acordémonos siempre de eso. Bueno, hermanito, nos vamos a ir una vía alabanza y luego, por favor, vayan abriendo sus Biblias en la primera epístola del apóstol Timoteo, donde de San Pablo a Timoteo en el capítulo 2. Ayer vimos el capítulo 1, así que vamos al capítulo 2. Va a estar muy interesante. Vámonos pues a la alabanza.

Bueno, hermanos, de Sabia Alabanza nos vamos al estudio de la primera epístola del apóstol San Pablo a Timoteo en el capítulo 2. Tenemos pues que la palabra de Dios nos dice en el capítulo 2, no antes, vamos a recordar lo que el capítulo 1 nos dio como una epístola sobre qué está pasando, por qué Pablo escribió esta epístola. Y miramos que el capítulo 1 pues Pablo se desplayó bastante con respecto a lo que significan las falsas doctrinas y falsos, bueno, de ahí van falsos maestros. Lo estuvimos viendo en el capítulo 1 y Pablo pues le encarga a Timoteo de que ponga orden con respecto a lo que se enseña en una iglesia. Así de sencillo, eso fue lo que le dio. Sobre todo porque en aquellos tiempos, hermano, recordemos, han pasado 2000 años y los cristianos de aquella época tuvieron retos muy, pero muy diferentes a los nuestros. No en aspectos cotidianos de la lucha diaria ni la fe en Cristo, no nada de eso, sino qué era lo que podía menguar la fe de las personas de aquella época. En primer lugar, Pablo, miramos en otras epístolas, estaba muy afanado porque los cristianos mantenían un grado de pureza bastante fuerte con respecto a la fe, que no era condicionada por teologías humanas porque en esos días no había, pero estaban comenzando a salir, sobre todo con respecto a un conocimiento, a una tendencia que todavía anda por ahí, será la tendencia de los gnósticos, lo estuvimos explicando ayer, personas que creían que el Dios que creó este universo, este planeta, mejor dicho, un Dios

inferior y hay un Dios por encima de este Dios que creó este planeta, imagínate. Cosas así salieron dentro de la misma iglesia cuando sucede pues que Pablo dice que las vanas palabrerías, en las discusiones que no conducen a nada, es cuando vienen esas herejías. Y tenemos pues de que de tanta teología, pues cuál sí, cuál no, yo me voy por esto, me voy por la otra, pues causan divisiones. Por supuesto, en las primeras controversias de los primeros siglos, el problema era la persona de Cristo, porque Cristo, hermanos, era una persona como tú y como yo. Nació igual, vivió igual, la vida cotidiana igual, todo, pero era el Hijo de Dios. Y eso es lo que desbalancea a todos. Porque imagínate que Dios Todopoderoso, se haya encarnado en una persona, se haya hecho como nosotros, y eso costaba y sigue costando tragárselo. Y es por eso que la personalidad de Cristo siempre fue de mucha controversia, sobre todo, como te digo, en los primeros siglos. Nosotros ya no tenemos dudas, 2000 años después estamos más que claros quién es Cristo. Pero en aquella época, hermanos, salieron tendencias que cuestionaban mucho. Decían que no podía ser el Hijo de Dios netamente, y separaban su naturaleza, que Jesús el hombre era una cosa, que el Cristo divino era otra, ponían dos naturalezas, como que dos personas totalmente diferentes andaban caminando iguales. Eso, hermano, dio mucho de qué hablar en los primeros siglos. No creas que fue una controversia y una epístola que envió Pablo. No, eso estaba iniciando, hermano. Y pasaron siglos para que por fin se aclararan las cosas, a tal punto que se llegaron ya a soluciones más contundentes, como declarar a todos los que decían que Cristo no anduvo en carne, que no era el Hijo de Dios encarnado, y se declararon herejías todo lo que negaba eso. Fue duro, hermano, fue una lucha fuerte, pero cimentó lo que nosotros somos ahora. Parece muy lejano, pero lo cimentó. Por eso nosotros no tenemos dudas de quién es Cristo. Esa lucha vino desde aquella época. Eso para poner un poco el contexto de lo que fue el capítulo 1 y por qué entramos a este capítulo 2. Mira lo que dice la palabra: exhorto ante todo a que se hagan rogativas, oraciones, peticiones y acciones de gracias por todos los hombres, por los reyes y por todos los que están en eminencia, para que vivamos quieta y reposadamente en toda piedad y honestidad. Porque esto es bueno y agradable delante de Dios nuestro Salvador. Bueno, en nuestro diario vivir, hermanos, el estar constantemente rodeado de malas noticias o de una inundación de los medios de comunicación hace que nuestro espíritu se amargue contra el gobierno y sus autoridades y los que están en eminencia, ya sea por industriales, por ricos, por lo que sea. Aquí se nos muestra que el orar por ellas hace que tengamos paz. Es una muestra eficaz de cómo evitar el estrés del diario vivir, al mismo tiempo que buscamos que Dios dé sabiduría a los que gobiernan una nación. Los tiempos actuales, hermanos, son tiempos de ira, porque los hombres ya no tienen contentamiento que en otra época alegraba el corazón y a las familias. Tendencias políticas alimentan el odio y el descontento, haciendo que las personas de la sociedad no puedan vivir en paz. El llamado de Pablo a orar por las autoridades establecidas es todo, hermanos, un reto espiritual para el creyente, porque es muy difícil. Y fíjate, hermano, que a mí me ha gustado mucho estudiar la historia, y siempre me fijo que hay un punto de inflexión en lo que vive actualmente el hombre, en el cual las profecías de alguna manera fueron tomando forma. Fíjate que antes de la Revolución Francesa, si existía un rey y decía que era por voluntad de Dios que él estaba ahí, la gente lo aceptaba, lo creía. Y los siglos, hermanos, prácticamente de Adán y Eva hasta llegar a la Revolución Francesa, los hombres aceptaban eso sin andar cuestionándose, andar molestándose, y todo el mundo pues relativamente se había, porque las películas de Hollywood, hermanos, tienden a poner a los reyes como seres que solo vivían para comer, para cobrar impuestos, para vivir a sus propios deseos, y que el pueblo vivía comiendo lo que no debe comer, así de sencillo. Pero el problema no era eso, hermanos. Ese es Hollywood, esas son las películas. Antes, el rey simplemente era una persona encargada de administrar un reino
y estaba encargado del bienestar del pueblo. No se trataba de que andaba para arriba y para abajo mostrando qué rico vivía, cuán bien vivía, todos los lujos que quería. No, no era eso nada más, hermanos. El pueblo también tenía mucho que ver con respecto a cómo gobernaba un rey. Y como en todo gobierno humano, hubieron reyes buenos, reyes regulares y reyes ineficientes. Así como hay presidentes buenos, otros regulares y otros ineficientes. Es lo mismo, hermanos. Hollywood te ha metido una idea pues equivocada de lo que significaba un rey. Si no, miremos en el pueblo de Israel, el reino de David y el de Salomón fue muy bueno, aunque Salomón por último lo terminó destrozando todo, ¿no? Con su idolatría. Pero los reyes que siguieron, algunos fueron buenos, otros regulares. En ese momento, hermanos, todo mundo en su corazón aceptaba esa condición. Y mientras el rey gobernaba, pues había estabilidad, hermanos. Estabilidad social lo había. Las guerras eran por asuntos ya de codicia entre reyes o entre varones, lo que sea. Pero llegar, hermanos, al siglo XVIII, cuando la Revolución Francesa, pues resulta que a partir de ahí, hermanos, pues todo el mundo sabe lo que sucedió, ¿no? Al rey lo decapitaron, al rey lo derrocan, su familia humillada, y comenzó a ver no solo que al rey lo decapitaron, hermanos, sino que la gente comenzó a tener una especie de menosprecio para la autoridad y las costumbres y las tradiciones establecidas. Comenzaron a menospreciar aquello que antes se respetaba de corazón. Y a partir de ahí, hermanos, porque recuerda que la Revolución Francesa ocurrió ya casi terminando el siglo XVIII, y en el siglo XIX se desataron un montón de movimientos de anarquías que solo caos traían. Algunos decían que había que destruir todo para empezar de cero. De repente ya los reyes no fueron vistos de la misma manera, los presidentes que habían, ya habían algunos, tampoco. Y la ira de la gente ya se volvió cada vez más constante, ya no había contentamiento, ya no había aquello de que se podía vivir en paz. Y la gente comenzó a gestar solo revoluciones por todos lados. Fue cuando salió la filosofía del comunismo, del fascismo, del nazismo, hasta que miramos que todo desembocó en dos espantosas guerras en el siglo XX, las peores que ha tenido la humanidad, hermano. ¿Y todo por qué? Porque simplemente los hombres ya dejaron tener contentamiento con lo que había. No fue básicamente solo eso, porque guerras siempre hubieron, pero nunca como esas, y sobre todo con odio, porque ya, hermano, la ira de la gente metió odio, odio hasta todo aquello que está bien, porque él no está. Básicamente, si los comunistas llegaron al poder en Rusia en 1917, fue porque había mucha gente resentida. Su condición casi no cambió cuando llegaron los comunistas, porque eso pasa, hermanos. Todo el mundo dice, hay que cambiar gobierno porque esto va a cambiar, y no cambia. ¿Por qué, hermano? Porque todo tiene su lógica. El que no trabaja no come, así dice la palabra de Dios. No importa el gobierno que sea, el que no trabaja que tampoco coma, lo dice la palabra de Dios. Y todos aquellos que dicen que va a haber cambios, no sé qué tipo de cambio va a ser, porque la gente siempre tiene que trabajar. No, que los recursos deben ser bien distribuidos, pues todo el mundo sigue igual, hermanos, y han inventado de todo. Y hasta Europa está con graves problemas económicos porque les dio por darle de comer a todo el mundo sin que trabajara. Y ahora resulta que tienen problemas serios económicos porque ya no les ajusta el dinero para estar pagando a un montón de haraganes que durante años vivieron del erario público. Eso para que veas, hermano, en todo lo que ha degenerado. Por eso, cuando leemos esta palabra, que se hagan rogativas por los reyes, por los que están en eminencia, para que vivamos quieto y reposadamente, porque esto es bueno y agradable delante de Dios nuestro Salvador. Dios santo, pedirle a alguien que ore por el presidente que no votó y el cual detesta, es un reto espiritual. Y tú dirás, pero son los del mundo. No, hermano, no nos vamos a engañar. Los cristianos tienen corazón político también, viven amargados porque son de un partido, otro cristiano es de otro partido, aquel se siente feliz porque su presidente está gobernando, y miramos pues que hay un grave problema espiritual en esto, porque los del mundo andan amargados. Y te lo digo, desde la Revolución Francesa la ira ha ido creciendo y creciendo y creciendo, y ya prácticamente en ninguna parte del mundo, hermanos, se tiene fe en las instituciones, se está tranquilo, se tiene contentamiento, nada.
todo mundo anda revuelto, quieren darle vuelta a todo, quebrar los vidrios de los negocios, meterle fuego a los carros, y todavía nos pide la palabra de Dios que oremos por los que están gobernando. Es una palabra, hermano, fuertísima, sobre todo porque en otras epístolas Pablo vuelve a solicitar lo mismo. ¿Qué es lo que logra una persona espiritual, hermanos, cuando ora por las autoridades? Pero lo hace de corazón y con sinceridad. Dice, para que vivamos quieta y reposadamente en toda piedad y honestidad. ¿Será posible, hermanos, que un cristiano pueda estar por encima de la ira de estos tiempos? Sinceramente, hermano, muy difícil. Los cristianos también andan descontentos, también gritan, y pedirles que oren por los gobernantes o por los que están en eminencia, imposible. El odio, la malquerencia está fuerte, porque todo aquel que está mejor que mí tiene que, me las tiene que pagar, porque algo hizo, porque yo no, a mí yo no la vi. Ese es el sistema que tenemos, el pensamiento que tenemos. La gente, hermanos, anda llena de odio, de malquerencia. No hay contentamiento en su corazón. Los que verdaderamente superan esa condición, están por encima de ellos, se supone que son los cristianos que están entregados a Cristo. Se supone que hemos liberado muchas pasiones de nuestro corazón para no sentir el odio que sienten todos los que andan en la calle enojados con el mundo, con el gobierno. Hermanos, ahí está la verdadera liberación. Ahí está la verdadera libertad. Ahí está, hermanos, caminar suave por esta vida sin que nada nos moleste. Es un reto espiritual inmenso. Y que Pablo lo pide, hermanos, de esa manera, pues es muy indicativo, porque es inspiración del Espíritu Santo. Esto para tengámoslo en cuenta, hermanito. Ponlo en tu corazón. Si eres de los que se siente amargado contra los políticos, ¿y por qué? ¿Qué te han hecho? ¿Que no son de las tendencias tuyas? Sí, tienes razón. Si sí, yo lo entiendo, yo también tengo mi corazón. Pero veo que también arrastra amarguras, arrastra malquerencias, arrastra resentimiento. Y un cristiano que viva de esa manera no puede tener paz. Cuando me reúno con amigos, tanto cristianos como no, pues ¿qué es lo que escuchamos en las mañanas?, dicen ellos. Escuchan debates políticos que dicen los programas que arreglan las cosas, que hacen conciencia. Pero es mentira, hermano. Al invitar a personas de pensamientos diferentes, pleito seguro, y todo el mundo termina más amargado. ¿Crees que vas a tener paz y contentamiento con eso, hermano? Son cosas que hay que meditar a fuertes, porque es una vida espiritual la que te está diciendo que estás menguando por andar lleno de pasiones que no deberían estar. Que tengas tu corazoncito, ora, para que la pasión no te lo coma. Si lo haces, hermano, vas a vivir amargado como cualquiera de los que no tienen esperanza en Jesucristo. Así de sencillo, hermanos. Y cuando Pablo nos enseña eso, el versículo 4 dice, el cual quiere, nuestro amado Jesús, quiere que todos los hombres sean salvos y vengan al conocimiento de la verdad. Porque hay un solo Dios y un solo mediador entre Dios y los hombres, Jesucristo hombre, el cual se dio a sí mismo en rescate por todos, de lo cual se dio testimonio a su debido tiempo. Para esto yo fui constituido predicador y apóstol, digo verdad en Cristo, no miento, y maestro de los gentiles en fe y verdad. Quiero pues que los hombres oren en todo lugar, levantando manos santas sin ira ni contienda. Puedes ver, pues, hermanos, que Pablo es contundente con respecto a quién nos hace salvo en primer lugar y el por qué debemos estar orándole a él. No hay otro mediador, solo ante Dios, ¿no? No lo hay, solo Jesús. No hay otro mediador. Todo ruego debe ser dirigido al Hijo de Dios, que se hizo hombre como nosotros para que podamos ser salvos y estar en paz. Es el motivo por el cual Pablo dice, oren, levanten manos santas para pedir por todo, para que nuestra vida espiritual verdaderamente sea libre. Cuando se conoce la verdad del Evangelio, hermanos, no creas que es fácil de tragársela. Aún los cristianos viven, sobre todo cuando se trata de estudiarla mucho, cuando hay teologías de por medio, la verdad, pues, ¿qué es la verdad? ¿Qué no? No, pues la verdad es única. Jesucristo es el Hijo de Dios. Jesucristo va a regresar. Jesucristo murió por nuestros pecados y resucitó al tercer día.
está a la diestra de Dios Padre y va a regresar para juzgar a vivos y muertos. ¿Alguien puede negar eso? Que Dios hace milagros, ¿alguien puede negar eso? Que Dios es verdadero.

Dios Padre y va a regresar para juzgar a vivos y muertos. ¿Alguien puede negar eso? Que Dios hace milagros, alguien puede negar eso. Que Dios es verdadero, es todopoderoso, alguien puede negar eso, hermanos. Esa es la verdad. La palabra de Dios solo, como quien dice, aumenta el conocimiento de esta persona, de este ser maravilloso. Y de ahí en adelante, cuando se trata de interpretar para decir, no, es que la verdad la tengo yo. Ay, Dios mío, ¿y qué verdad es entonces? Entre todo lo que he mencionado ahorita no es verdad. Todo cristiano que conoce y tiene el Espíritu Santo en su corazón declara todo eso sin problema. Cuando alguien quiere dar, que ¿cómo es tu fe? Pues muéstramela. ¿O qué piensas de la fe? ¿Qué piensas de la fe? Simplemente la fe dice que debemos creer en Cristo. Eso es todo. Si dices eso, hermano, toda teología desaparece, porque no hay motivo que va a condicionar lo que tú crees en tu corazón. Tú, hermano, tienes todo para ser libre en el Espíritu, porque leímos Gálatas y Gálatas dice que la fe no puede ser medida por la iglesia que vas, por la teología que te han enseñado, porque la fe es infinita. La fe abarca todo mundo. Cuando muchas personas de diferentes tendencias están orando delante de Dios, solo ponte a pensar en esto. Imagínate que con tantos cristianos de tantas tendencias llegan ante Dios, no importa el método que utilicen. Unos, ¿qué piensas? Dios está observando, Jesús está observando, como diciendo, algunos creen que es que está, a este le voy a hacer caso porque lo hace bien, aquel no, aquel sí, aquel no me parece que lo hace bien. Como que Dios está señalando con el dedo a quién va a hacerle caso. Y si te fijas, hermanos, en todo este planeta cristiano, Dios ha respondido oraciones a todo mundo. ¿Por qué, hermanos? Porque Jesús consumó, nos dio y nos bendijo con la fe. Todo aquel que busca de corazón al Dios vivo y verdadero va a recibir una respuesta. Esa es la verdad. Que alguien quiera condicionarla, que alguien quiera decirte, no, es que no es así porque es por otro lado que tienes que irte. Eso no es así, hermano. Tú tienes fe suficiente. No le busques más. Esto para que miremos que la palabra simplemente dice, busca a Jesús y Él te va a responder. Ya como lo hagas, Dios te mirará y te contestará. Así de sencillo. El que no le guste, pues ni modo que se va a hacer. Porque las teologías amarran la mente, hermano, muy fuerte. Y hace que la fe sea algo como amarrado a algo. Si no es así, quién sabe que te escuchen. Qué difícil, ¿no? Pero bueno, en la lucha que hay, por eso el apóstol hizo, dice en el versículo 8, quiero pues que los hombres oren en todo lugar, levantando manos santas sin ira. Y escucha, ni contienda, porque hasta para orar parece que hay que pelear como se debe hacer. Y de la manera en cómo lo hagas, que Dios te va a escuchar, dicen ellos. Pues ni modo, ¿qué se va a hacer? Hay que luchar con eso también. Por eso la palabra, sin ira ni contienda. Vámonos pues a una bella alabanza y regresaremos para terminar este hermoso capítulo.

Bueno, hermanos, después de Sabia Alabanza, vamos a entrar a un asunto bastante espinoso. Por la época en que vivimos, bastante espinoso. Dice la palabra de Dios en el capítulo 2, que estamos, ¿no? Versículo 9. Asimismo, que las mujeres se atavíen de ropa decorosa, con pudor y modestia, no con peinado ostentoso, ni oro, ni perlas, ni vestidos costosos, sino con buenas obras, como corresponde a mujeres que profesan piedad. La mujer aprende en silencio, con toda sujeción, porque no permito a la mujer enseñar ni ejercer dominio sobre el hombre, sino estar en silencio. Porque Adán fue formado primero después de Eva. Empecemos por ahí, ¿no? Porque Adán fue formado primero después Eva. Y Adán no fue engañado, sino que la mujer, siendo engañada, incurrió en transgresión. Pero se salvará engendrando hijos si permaneciere en fe, amor y santificación con modestia. Bueno, hermanos, bien difícil, ¿no? Siglo XXI. ¿Alguien quiere redarguir esto? ¿Quiere rebatirlo? ¿Alguien se lo quiere declarar a su novia, a su esposa? La mujer fue concebida en la mente de Dios como compañía y ayuda para el hombre. Se puede hablar de amistad profunda entre ambos. Originalmente se concebió una relación de ayuda mutua, de compañerismo. No había una preeminencia de uno sobre otro. La transgresión rompió todo y lanzó sobre la mujer la maldición de ser inferior socialmente al hombre. Por la época del apóstol Pablo, las consecuencias del pecado original todavía se estaban viviendo. El proceso de recuperación de la dignidad de la mujer comenzó con la venida de Jesús. Y quiero leerte un pasaje, hermano, del libro de Génesis. Génesis 3:16 dice: a la mujer dijo, es el momento en que Dios ya dijo ni modo, ya hicieron lo que hicieron, ahora a vivir las consecuencias. A la mujer dijo, multiplicaré en gran manera los dolores en tus preñeces. Todo mundo se quedó solo con eso. Todo indicaba que la mujer iba a tener hijos tranquilamente, como bueno, iban a nacer sin dolor ni nada, pero parece que es bárbaro en eso, ¿no? Las mujeres dicen que los hombres no sabemos de eso y es lógico, pues no somos mujeres. Ellas son las dadoras de vida, las que generan vida. Uno solo pone la semilla y ellas generan todo lo demás, por de ahí el amor de la madre por los hijos, ¿no? Pero en su plan original iban a tener hijos, no iban a envejecer, cada embarazo no las iba a dañar, iban a ser jóvenes eternas porque no morían. Y al no morir no se envejece, los hijos iban a nacer y no sé cuántos se pudieron haber tenido. A fin de cuentas había que poblar un planeta, ¿no? Y resulta pues que cuando nacían los niños iba a ser algo plácido, tranquilo, sereno, no iba a ser tan dramático y atroz en dolor como lo es ahora. Fue parte de la maldición. Multiplicaré en gran manera los dolores en tus preñeces. Todo mundo se queda con eso, pero mira, con dolor darás a luz los hijos, y tu deseo, aquí viene la maldición, la otra, y tu deseo será para tu marido, y él se enseñoreará de ti. O sea, es una maldición, no es una condición que Dios la deseó. Aquí lo dice claramente cuál es el origen de lo que la gente llama machismo, y tu deseo será para tu marido, y él se enseñoreará de ti. Bueno, aquí empiezan las acusaciones, ¿no? ¿Qué fue lo que pasó? Pero al olvidarse que el machismo tiene un origen de maldición, entenderíamos un poco mejor de qué se trata el asunto. Porque no es que el hombre desee ser así con la mujer, es que también él vive la maldición. La maldición lo atrae, lo arrastra a ser grosero, a ser... bueno, ya con estos tiempos ya no se puede tanto, ¿no? Pero en otra época era todavía muy fuerte ese asunto. Por supuesto, la imagen del hombre machista que humilla a su esposa, pues, aunque hay que admitir que eso se sigue dando en algunos casos, que se lleva en la antigüedad, pero lo ponen como que era lo general y no es así. La Biblia constantemente nos recuerda que Abraham amaba
a Sara en gran manera. Isaac amó a Rebeca en gran manera. ¿Quién más? Jacob amó a Raquel. Y bueno, le metieron a Lea de no estaba en el paquete, pero se la dijeron, tenías que casarte con ella también. Igual la amó, porque Lea, aunque no era la amada, era la que ponía un montón de hijos, y Jacob la llegó a amar. Llegó a ser enterrado con ella. Para que miremos, pues, hermanos, que ese cuadro típico del hombre grosero, que no, nada para eso, habrán algunos casos, pero la mera verdad es que la mayoría de los hombres aman a sus esposas. Y cuando recordamos también a, digamos, el papá de del profeta Samuel, ¿no? Del juez Samuel, profeta dicen algunos, pues la esposa no podía, Ana no podía tener hijos. Y resulta que el Cana, su papá, la amaba a pesar de todo, y le decía, no estés triste, ¿no soy yo acaso mejor que 10 hijos? En fin, hermano, ella sufría porque en aquellos días, pues, tener hijos era su fin primordial. Pero su esposo la amaba por eso. Y en la Biblia se dieron casos de las esterilidades. Sara fue estéril, Rebeca fue estéril, Raquel fue estéril, y sin embargo su marido las amaba. Por lo tanto, hermanos, ese cuadro, y en el siglo XXI me vas a decir, bueno, yo tengo a mis amigos, y todos mis amigos aman al Señor, disculpa, al Señor algunos, no todos, ¿ok? No estamos hablando de cristianos y no cristianos, pero la característica de todos los amigos con los que me he llevado es que ellos han amado a sus esposas y siguen con ellos. Que de repente haya esos casos que no son así, que hubo demasiadas cosas irregulares y feas, pues sí, malas noticias, hermanos, ¿cuántos hombres son buenos por cada uno que sale en las noticias? Miraremos que la cosa no es así. Lo pongo, hermano, en el contexto de que el hombre también es víctima de una maldición. El actuar de una manera posesiva sobre la esposa nos nace. Uno no quiere ser machista, pero le sale. Es una maldición. Recordémoslo, por amor a Cristo, es una maldición. La mujer ha vivido bajo esa maldición, pero a lo largo de 2000 años... el cristianismo ha ido como reivindicando la imagen de la mujer. No se trata que aparecieron las feministas, no, para nada. De mucho tiempo atrás, las mujeres ya eran respetadas y amadas por sus maridos. Y la palabra durante 2000 años les ha estado indicando a los hombres cómo comportarse con ellas. Hemos dado muchas charlas de esto, porque, hermanos, porque como en 2 o 3 epístolas para atrás nos han salido estas cosas, ¿no? Y en otras, no me acuerdo cuál de las epístolas es, es más contundente todavía Pablo con respecto a cómo debe ser el trato con la mujer, la explicación que da y sobre todo el trato que se le debe dar a una dama. Eso, hermanos, lo tiene la palabra. Pero en manos de una feminista, hermanos, esta palabra, pues, es de enojo, es de ira. Esta palabra, bueno, ya me dijo una hermana en Cristo una vez, es que la Biblia es machista, dice. Bueno, si Dios es machista, yo no sé, Dios no está en la maldición que lanzó al hombre y a la mujer. Pero el caso, hermanos, que creo que la mayoría de las mujeres, creo que ha tenido buenos esposos, la mayoría. Y decimos esto porque hay que tener en cuenta, hermano, que como cristianos debemos entender que esto que pone Pablo aquí fue hace 2000 años. El por qué la palabra lo dejó no anduvo con cuentos, ¿no? Ah, dentro de 2000 años va a ocurrir controversia por estos pasajes. Mejor no lo pongas. ¿Crees que el Espíritu Santo se fijó en eso? La palabra de Dios, hermanos, también fue escrita en circunstancias de cada época. Y esa época era así, la mujer estaba más puesta a un lado. Y alguien dice que eran unas tontas, que no servían para nada, que solo para parir hijos. Nada que ver, hermano, la Biblia está llena de casos donde las mujeres fueron predominantes en la relación de los hombres. Inclusive los reyes de Israel fueron increíblemente influenciados por ellas. Unas para bien, otras para no también, el rey David también. Y si miramos entre los políticos de todas las épocas, Imperio Romano, Estados Unidos, Europa, hermanos, lo que tú quieras, siempre las mujeres fueron como una balanza que estaba ahí, que en cualquier momento podía desbalancear todo o balancearlo. Así que aunque no se les daba el protagonismo que ahora les encanta, sin embargo, hermanos, a lo largo de la historia yo he leído mucho acerca de lo que las mujeres fueron capaces de hacer. Porque si algo tiene la mujer es que es muy inteligente y muy sagaz. Y algunas gobernaron reinos a través de los maridos, que eso simplemente como que las obedecían, pues. Tenían una influencia enorme sobre sus maridos. Esto lo pongo, hermanos, para decir claramente que la mujer no fue hecha menor al hombre en inteligencia ni nada. ¿Que hubo una maldición? Sí,
Y eso, hermanita, en Cristo debes entenderlo. Tú vives bajo una maldición que en estos tiempos, y gracias al conocimiento del cristianismo que se ha expandido, ha menguado. Pero en realidad, hermanos, es una maldición. Y eso continúa en culturas que no tienen a Cristo en su corazón, porque sencillamente es una maldición. Entendámoslo por ahí para darle el verdadero contexto y no decir, es que no, es que hay que enseñarles. Sí, es cierto, a los hombres se les enseña a respetar a las mujeres, pero no sé por qué en forma muy natural sale aquello de que yo soy Tarzán, tú eres Jen. Esas cositas, hermanos, entendámoslas, también tiene un fuerte trasfondo espiritual. De esto ya casi no me gusta hablar mucho porque ya sabemos de qué se trata. Siglo XXI, muy difícil de tratar. Pero espero que por lo menos las hijas de Dios sepan entender de dónde viene el asunto. Bueno, que Dios nos guarde, que Dios nos bendiga.

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Señor, fortaleza mía, roca mía y castillo mío, y mi libertador. Fortaleza mía, en ti confiaré. Tú eres mi escudo y la fuerza de mi salvación. Eres mi alto refugio.

0: angustia te invoqué y clamé a ti, Dios. Oíste mi voz desde tu templo y mi clamor llegó delante de ti y me ayudaste.
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0: en HRBC, las 8:59 minutos.
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3: Hoy renuevo mi esperanza mientras repito esa promesa de Jesús. En el mundo tendréis dificultades, pero ánimo, yo he vencido al mundo. Juan 16:33.
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5: Hola, hola, ¿qué tal, amigos? Un saludo cariñosísimo, cariñosísimo, cariñosísimo. Yo soy Norma Pinzón, dándole la más cordial bienvenida a nuestro programa de hoy de Pildoritas y Reflexiones. Gracias a todos ustedes por encontrarse allí, por cumplir esta cita, por encender su radio, por escucharnos a través de las aplicaciones en su celular, en su tableta, en su computadora. Gracias a todos los que nos escuchan a través de la internet. Muchas, muchas, muchas gracias. Espero y oramos, como siempre, que tengamos un hermoso tiempo de quietud, de reflexión, de ministración. Todo está listo para comenzar nuestro programa de hoy, como siempre, dándole la más cordial bienvenida. Quiero comenzar con este tema. No es el género musical del programa, pero siento en mi corazón un gran aprecio por este hombre que hoy testifica de la grandeza, de la misericordia, del amor de Dios, de la sanidad en su cuerpo. Un hombre que tuvimos la oportunidad de conocer junto a su esposa aquí en Orlando. Él asistió por un tiempo a nuestra iglesia y, estando en Texas, recibimos todos la noticia que Travi, este hombre que mide yo no sé cuánto, como 2 metros de alto, grandotote, fuerte, tenía cáncer. Y fue de verdad un golpe para toda la gente en el ámbito musical cristiano, porque pues él es un hombre bien conocido en su género, Travi Joe. Entonces, escribió un libro que se llama 51 días y hay nuevo material musical testificando de lo que el Señor ha hecho en su vida. 51 días estuvo hospitalizado. El diagnóstico era bastante fuerte, que no pasaba de 3 semanas, pero allí estuvo su esposa, toda la gente que lo queremos, que lo apreciamos, que quedamos impactados con su noticia. Y bueno, esto generó una cantidad de gente amiga, de ministros de la música, que iban hasta el hospital, lo acompañaban, Coalo Zamorano, Daniel Calvetti, Marcos Witt, tanta gente que sabemos se hizo presente. Una persona muy querida en el ámbito cristiano. Por eso, quiero compartir este tema, que como les digo, no es el género del programa, pero hizo un tema muy lindo junto a Tercer Cielo, que se llama Ten Calma. Y con este tema musical, pues comenzamos nuestro programa de hoy, porque es una forma también de honrar al Señor y darle gracias, porque Él sigue haciendo milagros, sigue siendo el mismo ayer, hoy y siempre. Y si tú confías y si te mantienes firme en tu fe, verás la gloria de Dios como lo vio Travi en su vida, en su cuerpo. Así que quiero comenzar musicalmente con este tema en la voz de este querido amigo Travi Joe y Tercer Cielo.

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Ten calma, no dejes que se pierda la esperanza. Celebramos la vida de Travis Joe con este tema musical y que el Señor lo siga usando para su gloria, para llevar un mensaje de esperanza a tantas personas que en esta época están sufriendo, están con problemas de salud y que puedan escuchar este hermoso testimonio junto a Tercer Cielo. Ten calma. Confía en la luz, se llama esta reflexión. Dice Juan 12:36, creed en la luz para que seáis hijos de luz. El pronóstico decía bomba ciclónica. Esto sucede cuando una tormenta invernal se intensifica rápidamente porque la presión atmosférica desciende. Cuando cayó la noche, las ventiscas hacían casi imposible ver en la carretera hacia el aeropuerto de Denver. Casi, pero cuando es tu hija la que está volando para venir a visitarte, haces lo que tienes que hacer. Llevas más ropa y agua por si te pierdes en el camino. Conduces lentamente, oras sin cesar y por último, aunque no menos importante, confías en tus luces delanteras y a veces logras lo casi imposible. Jesús predijo una tormenta en el horizonte, una que incluiría su muerte y otra que desafiaría a sus seguidores a permanecer fieles y servir. Se pondría oscuro y ver casi sería imposible, casi. Entonces, ¿qué les dijo Jesús que hicieran? Creer o confiar en la luz. Esa era la única manera de seguir avanzando y mantenerse fieles. Jesús estaría con ellos apenas un tiempo más. Pero los creyentes tenemos su espíritu como nuestra guía constante para alumbrar el camino. Nosotros también enfrentaremos momentos oscuros cuando sea casi imposible ver lo que está por delante. Casi. Creyendo o confiando en la luz, podemos continuar avanzando. Señor, gracias por ser la luz en nuestra oscuridad. Ayúdanos a confiar y seguir avanzando. Confía en la luz. Confía y cree en Jesús, en sus promesas. Él es digno de confianza. 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

grande eres tú, mi Dios, cuán grande eres tú. Nicole Morales compartiendo con nosotros. Nosotros no somos de los que retrocedemos. Nosotros no somos de los que dudamos de lo que el Señor nos ha dicho. Él es grande, poderoso, cumple sus promesas. Nada de ostentación, solo alabanza. Dice el Salmo 63:3, porque mejor es tu misericordia que la vida. Mis labios te alabarán. Mientras miraba los adornos caseros que mi hijo Javier elaboró durante años y las desparejadas bolas para el árbol de Navidad que la abuela le había enviado, no podía entender por qué no estaba contenta con el decorado. Siempre había valorado la creatividad y los recuerdos que representaba cada adorno. Entonces, ¿por qué los exhibidores en las tiendas me tentaban a desear un árbol decorado con bolas perfectamente iguales, luces brillantes y cintas satinadas? Al alejarme observé un adorno rojo en forma de corazón con una simple frase: Jesús, mi Salvador. ¿Cómo podía haber olvidado que mi familia y mi esperanza en Cristo son las razones de que me encante celebrar esa fecha y ese tiempo tan especial como es la Navidad? El amor detrás de cada adorno de nuestro árbol lo hacía hermoso. Como nuestro modesto árbol, Jesús, el Mesías, no llenó de ninguna manera las expectativas del mundo, despreciado y desechado, pero en una asombrosa demostración de amor decidió ser herido por nuestras rebeliones y soportó el castigo para que pudiéramos disfrutar de su paz. Nada hay más hermoso que esto. Por eso no importa la época en la que estamos, podemos hablar de ese tiempo de Navidad, porque eso es lo que significa Navidad, nacimiento. Y en cualquier época del año tú puedes abrir el pesebre de tu corazón para que Jesús nazca en él. Con una gratitud renovada, dejé de anhelar la ostentación y alabé a Dios por su glorioso amor. Los adornos brillantes nunca podrían compararse con la belleza de su regalo, Jesús. Dios, que vea en el sacrificio de Jesús la magnitud de tu amor, que Jesús fue el regalo que tú enviaste a la humanidad por amor. Ese es el mensaje, la profundidad del mensaje, la esencia del mensaje, la columna vertebral del mensaje. Es que por amor tú enviaste a tu único hijo aquí a la tierra a morir por nosotros. Vamos con este tema en la voz de Danilo Montero, que dice: Dios de amor.

0: Dios de amor, lindo tema en la voz de Danilo Montero. Esa fue la obra de Jesús. El Hijo del Hombre vino a buscar y a salvar lo que se había perdido. Lucas 19:10. Jesús sabía cuál era su propósito. Él tenía un motivo para caminar por esta tierra. Él era parte del plan para restaurar la vida de la humanidad, para darles a las personas la oportunidad de conocer a Dios y de participar de su cielo. Cada una de las acciones de Jesús, cada palabra que dijo, fue con este propósito que tenía en mente. De hecho, pronunció estas palabras porque un hombre pecador llamado Zaqueo se había arrepentido de su pecado. Jesús entrenó a sus discípulos para que continuaran su obra cuando Él volviera al cielo. Nosotros nos beneficiamos de este entrenamiento leyendo la palabra, leyendo la Biblia, aprendiendo lo que Jesús enseñó. Debemos continuar la obra de llevar el mensaje del amor de Dios a este mundo perdido. Jesús no quiere que nadie perezca. La obra de Jesús. Y bueno, antes de identificar, como siempre te recuerdo que puedes escribirme y saludarme de muchas maneras. Primero visita el Facebook del programa Pildoritas y Reflexiones con Norma Pinzón Oficial. Por favor, coloca que te gusta nuestra página. Muy importante que me sigas y allí me saludes y testifiques todo lo que Papá Dios ha hecho en tu vida, en tu familia, en tu corazón. También visita mi canal de YouTube, Norma Pinzón. Suscríbete, prende la campanita para que te notifique lo nuevo. Salúdame por allí, comparte lo que allí escuchas y ves. Y también sígueme en Instagram. Búscame como Norma Pinzón o Pildoritas y Reflexiones. Escríbeme, por favor. Identifico, ya regreso.
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Tito Morales brilla. Me gusta este tema. Aquí saqué una parte de ese tema para que te ministre a ti que me estás escuchando. Estás en cada paso que doy, y aunque con mis ojos no te puedo ver, yo sé que me llevas de la mano, porque cada vez que me siento como un perdedor, que la vida me golpea sin piedad, sin razón, tu voz me levanta y me dice: brilla. No es el momento para abandonar. 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

Tito Morales brilla. Me gusta este tema. Aquí saqué una parte de ese tema para que te ministre a ti que me estás escuchando. Estás en cada paso que doy, y aunque con mis ojos no te puedo ver, yo sé que me llevas de la mano, porque cada vez que me siento como un perdedor, que la vida me golpea sin piedad, sin razón, tu voz me levanta y me dice, brilla. 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

que me llevas de la mano, porque cada vez que me siento como un perdedor, que la vida me golpea sin piedad, sin razón, tu voz me levanta y me dice, brilla. No es el momento para abandonar. 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Tú llegarás. Cuando cantamos estas oraciones, son oraciones de fe, son palabras de vida, son palabras de esperanza, que me imagino Tito Morales, el compositor, cantautor de este tema, ha tenido sus luchas, ha pasado sus momentos donde la fe tambalea, pero no es el momento para abandonar. No puedes entregarte a morir de este lado del mar. El Señor te dice, cruza, porque las aguas se dividirán. Camina por fe, sin mirar atrás, porque llegarás, tú llegarás. Bueno, si te estás añadiendo a nuestro programa, te damos la más cordial bienvenida. Gracias por unirte a nuestra familia de Pildoritas y Reflexiones. Gracias si nos escuchas a través de las diferentes afiliadas a MFM en toda América Latina, llegando hasta España, o quizás nos escuchas a través de las aplicaciones en tu celular, en tu tableta, en tu computadora, o a través de la internet. De la manera que nos escuches, gracias, gracias, gracias, gracias por sintonizarnos, y gracias también a aquellos que se toman el tiempo de reportar sintonía. Gracias por visitar el Facebook del programa Pildoritas y Reflexiones con Norma Pinzón Oficial, por escribirme, por saludarme, por contarme qué ha hecho Papá Dios en tu vida, o colocar que te gusta este programa, que te ministra, que te levanta, que te alienta. Y gracias también por visitar mi canal de YouTube, Norma Pinzón, por suscribirte, por prender la campanita, por saludarme por allí también. Es bien importante. Y sabes, comparte lo que allí escuchas y oyes. Me encanta cuando me dicen, wow, escuché ese Almuerzo con Dios o Charlas con Norma en Almuerzo con Dios, y ese testimonio lo he compartido y administrado. Y bueno, de eso se trata. Esa es una manera de evangelizar también, por toda la situación que estamos viviendo. Bueno, es tiempo de compartir de esa manera. Y gracias también por saludarme y seguirme a través de Instagram. Búscame como Norma Pinzón o Pildoritas y Reflexiones, si aún no me sigues. Y si aún no me has saludado, y si aún no has salido del departamento secreto de esos oyentes que nunca han reportado sintonía o hace mucho tiempo lo hicieron. Vamos con Vanessa Vicepo y esto que dice, quiero vivir para

Era la voz de Vanessa Vicepo, quiero vivir para ti. Y vamos a compartir esta oración poderosa. Subráyala para que tú la anotes y la pongas en tu espejo, en tu nevera, en un lugar donde tú la puedas ver. Números, capítulo 6, 24 al 26. Dice así: el Señor te bendiga y te guarde. El Señor te mire con agrado y te extienda su amor. El Señor te muestre su favor y te conceda la paz. ¡Qué belleza, ¿verdad? ¿Quieres orar por alguien? Esta es una buena manera de hacerlo. Es la bendición que Dios le dio a Aarón y a sus hijos para que la pronunciara sobre Israel. ¿Qué persona no apreciaría estas palabras? ¿Encomendándose al cuidado de Dios y queriendo estar más cerca de Él? ¿Quién despreciaría las buenas cosas que Dios nos ofrece? Puedes bendecir a tus amigos, a tu familia, a tus hijos, a tus nietos. El título de esta bendición dice: bendición sacerdotal. El Señor le ordenó a Moisés: diles a Aarón y a sus hijos que impartan la bendición a los israelitas con estas palabras: el Señor te bendiga y te guarde, el Señor te mire con agrado y te extienda su amor, el Señor te muestre su favor y te conceda la paz. Versículo 27, así invocarán mi nombre sobre los israelitas, para que yo los bendiga. Eso es una bendición actual para ti, para tu familia, para los tuyos. ¡Qué hermoso! Mira, hay personas que en este momento se sienten tan desorientadas, tan desesperanzadas. Tienen problemas de salud, tienen problemas en sus matrimonios, tienen problemas con sus hijos, tienen problemas económicos. Y tú les dices: ¿quieres que oremos? ¿Quieres que ore por ti? No hay una sola persona que esté pasando una necesidad y no reciba con agradecimiento una oración. El Señor nos ha dado estas herramientas a nuestro alcance para que las usemos. Y bueno, esta bendición la volvieron este hermoso tema musical. La bendición. Disfrútala, ya sabes, anótala, escríbela. Números capítulo 6, versículos 24, 25 y 26. Apropiate de esa bendición porque es para ti y los tuyos. Disfrutemos de esta bendición para tus hijos y los hijos de tus hijos, en tu entrar, en tu salir, en tu levantar y en tu acostar. Y recibe esa paz que solo viene de nuestro Padre Celestial.

0: Qué lindo, qué lindo, qué lindo. La bendición latinoamericana. Estamos entrando ya a la recta final de nuestro programa. El Faro. Hechos 13:47 dice, así nos lo ha mandado el Señor. Te he puesto por luz para las naciones, a fin de que lleves mi salvación hasta los confines de la tierra. Leyendo este versículo, Hechos 13:47, recuerdo que a mí me dieron esta palabra, sin imaginarme lo que el Señor tenía a través de Voz Cristiana, de CBC La Voz, de poder llegar a tantos rincones con toda esta tecnología, definitivamente ser luz para las naciones. Lleves mi salvación hasta los confines de la tierra. Te he puesto por luz para las naciones. Yo me siento privilegiada que papá Dios me dé este regalo por más de 20 años, más de 20 años, pudiendo llevar este mensaje de las buenas nuevas. Ahora a través de aplicaciones, a través de la internet, a través del canal de YouTube, a través de los podcasts. Lo interesante de llevar a cabo la obra de Dios en la tierra es que nunca se terminará. Mientras estemos vivos, Dios tiene una tarea para que hagamos. Dios no quiere que nadie pierda la oportunidad de conocer el gozo de la salvación. Hemos sido encomendados con ese mensaje y tenemos el privilegio y la responsabilidad de compartirlo. Dios hizo que cada uno de nosotros sea una luz, la luz que resplandecemos al proclamar su amor. Puede brillar como un faro para aquellos que tratan de encontrar su camino en medio de las tormentas de la vida. Y como te he dicho muchas veces, a veces nos sentimos que no sabemos qué decir ni qué palabras usar, pero sí puedes compartir los links de los podcasts, sí puedes compartir el canal de YouTube para que las personas escuchen la palabra de Dios, invitarlas a que escuchen pildoritas y reflexiones. Esa es una manera de evangelizar. Si tú no sientes que lo puedes hacer personalmente, aunque tu vida, tu testimonio es una herramienta poderosa del poder de Dios en ti, de lo que eras y hoy eres, gracias a que Jesús mora en tu corazón. Y con esta reflexión te digo, gracias por habernos acompañado en otra edición de Pildoritas y Reflexiones. Regala una sonrisa que no te cuesta nada y haces felices a los que te rodean. Ya sabes, reporta sintonía. Si escuchas este programa hace muchos años y nunca has escrito, escríbeme. Ve al Facebook del programa Pildoritas y Reflexiones con Norma Pinzón Oficial y salúdame por allí. Testifica lo que papá Dios ha hecho en tu vida y en tu corazón. O visita mi canal de YouTube Norma Pinzón o salúdame también por allí, por el canal o a través de Instagram. Búscame como Norma Pinzón o Pildoritas y Reflexiones y testifica lo que el Señor ha hecho. Eres un faro. Nos encontramos en la próxima edición. No falten a la cita. Chao, chao.
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0: en HRBC, las 10.
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¿Qué tal, amigas, amigos? Bueno, espero que sea así, que Dios esté bendiciendo la vida de cada uno. Y es un motivo de gratitud a Dios poder estar una vez más con ustedes compartiendo este apasionante estudio de la Carta de Santiago. Vamos a leer el pasaje que mencionaba Esteban en el capítulo 5, versículos 4 al 6, con el cual comenzamos el estudio de este día. Dice así: He aquí, clama el jornal de los obreros que han cosechado vuestras tierras, el cual por engaño no les ha sido pagado por vosotros. Y los clamores de los que habían segado han entrado en los oídos del Señor de los ejércitos. Habéis vivido en deleites sobre la tierra y sido disolutos. Habéis engordado vuestros corazones como en día de matanza. Habéis condenado y dado muerte al justo, y él no os hace resistencia. Sí, Santiago habla contra la opresión al pobre, al jornalero, esa opresión que muchas veces hace el gerente, y dice que clama el jornal de los obreros. El versículo 7 es un versículo en el cual él cambia y entra en esta exhortación. Por tanto, hermanos, tened paciencia hasta la venida del Señor. Mirad cómo el labrador espera el precioso fruto de la tierra, aguardando con paciencia hasta que reciba la lluvia temprana y la tardía. Tened también vosotros paciencia y afirmad vuestros corazones, porque la venida del Señor se acerca. Para mí resulta interesante que hay varios lugares en las Escrituras donde se nos exhorta a la paciencia en lo que refiere a la venida de Jesucristo. Pedro, el apóstol, hace lo mismo, exhorta a la paciencia por estas mismas razones. El largo sufrimiento de Dios es por la salvación de aquel que está perdido. Pero aquí la exhortación a la paciencia hace referencia a que el Señor está esperando el precioso fruto de la cosecha. Si el Señor hubiera venido 10 años atrás, ¿dónde estarían muchos de ustedes? Así que el Señor está esperando por esa lluvia tardía, es decir, por la cosecha final de almas. Yo creo que nosotros estamos comenzando a ver una tremenda cosecha de almas por el mundo, que creo que es el anuncio del regreso de Jesucristo. Pienso que el Señor le está dando al hombre la última oportunidad. Estamos llegando ya casi al final de la cuerda. Y Dios ha lanzado por última vez la oportunidad de tener buena relación con Dios. Ahora creo que eso pronto se ha de terminar. Por eso dice, tengan paciencia en sus corazones. El Señor, el labrador, está esperando por el precioso fruto de la cosecha. Luego dice, hermanos, no os quejéis unos contra otros, para que no seáis condenados. He aquí, el juez está delante de la puerta. Hermanos míos, tomad como ejemplo de aflicción y de paciencia a los profetas que hablaron en nombre del Señor. Es decir, miren lo que esos profetas soportaron. Miren lo que soportó Jeremías, lo que sufrió Isaías, los otros profetas, Elías, Eliseo, las cosas que ellos sufrieron por hablar la palabra de Dios. Sí, ellos son un ejemplo de sufrimiento, aflicción y paciencia. Luego dice, he aquí, tenemos por bienaventurados a los que sufren. Habéis oído de la paciencia de Job y habéis visto el fin del Señor, que el Señor es muy misericordioso y piadoso. O misericordioso y compasivo, también dice en esta versión. Es que Dios está lleno de compasión. Si usted lee el Salmo 103, verá que ese Salmo está lleno de compasión. Y dice que Él conoce nuestra condición, se acuerda de que somos polvo. Cuando Dios lo mira,
a usted, él no lo mira esperando encontrar a Superman. No lo mira esperando encontrar un super santo. Dios dice, bueno, ellos son polvo después de todo. Por eso es que Él es tan misericordioso, porque Él sabe lo que usted es. Por eso es que nosotros no somos tan misericordiosos muchas veces, porque pensamos que somos más que polvo de la tierra. Creemos que somos una roca y decimos, yo soy fuerte, soy capaz, soy una roca, yo puedo hacerlo. Ahora después, cuando nos fracturamos, nos desalentamos, nos decepcionamos. Y ahí entonces decimos, Dios está enojado conmigo. No, Dios no está enojado, Él es misericordioso. Él sabe todo el tiempo que usted no es más que polvo de la tierra. Es usted el que comete el error sobreestimando sus capacidades y habilidades, no Dios. Usted no lo desilusiona a Él, porque Él sabe la verdad todo el tiempo. Ahora, es importante que usted sepa que Dios lo sabe. Y así Él permite que usted se postre sobre su rostro. El Señor está lleno de compasión, lleno de misericordia. Luego dice, pero sobre todo, hermanos míos, no juréis ni por el cielo, ni por la tierra, ni por ningún otro juramento, sino que vuestro sí sea sí y vuestro no sea no, para que no caigáis en condenación. Al hombre mentiroso, usted verá que muchas veces él está jurando que dice la verdad, jura por esto, jura por aquello. Por eso es que yo sospecho de la persona que constantemente está afirmando, oh, esta es la honesta verdad de Dios, mi amigo. Bueno, yo sospecho mucho cuando ellos afirman tanto y tan constantemente de esa manera. Santiago decía, no juren, no digan, yo lo haré, sí, lo haré, prometo que lo haré, juro por el cielo que voy a estar allí. No. Dice que vuestro sí sea sí, y que vuestro no sea no. Jesús dijo lo mismo cuando él dio el sermón del monte. Él hizo referencia a que seamos un hombre o seamos personas de palabra. Si usted dice sí, que sea así. Si dice no, que sea no. Y que no seamos esa clase de persona que tiene que jurar para que alguien le crea que dice la verdad. Continúa Santiago diciendo, ¿está alguno entre vosotros afligido? Haga oración. ¿Está alguno alegre? Cante alabanzas. ¿Está alguno enfermo entre vosotros? Llame a los ancianos de la iglesia y oren por él, ungiéndole con aceite en el nombre del Señor. Y la oración de fe salvará al enfermo y el Señor lo levantará. Es interesante que hay una distinción aquí que se hace entre aflicciones y enfermedades. Yo no sé si nosotros podemos siempre discernir la diferencia que hay entre una aflicción y una enfermedad. Parece que las aflicciones son utilizadas por Dios con el propósito de corregir. Es decir, que cuando llega la aflicción, necesitamos orar. Necesitamos descubrir de Dios lo que Él está intentando enseñarnos, lo que nos quiere decir. Mire, nuestro problema muchas veces es que no somos sensibles a las cosas del Espíritu. Parece que hay cierta torpeza espiritual que prevalece en la iglesia. Y si Dios lo está golpeando a usted en la cabeza, por decir de alguna manera, usted está afligido, bueno, entonces será mejor que ore para encontrar qué es lo que Dios está intentando decirle. Y así, si usted está afligido, dice Santiago, haga oración. Dios probablemente quiere llamar su atención en alguna área de su vida y a veces tiene que utilizar Dios ciertos medios, más bien duros, dolorosos, para lograr ese objetivo. En el Salmo 32, Dios le habla al salmista y le dice, mira,
Yo quiero guiarte con mi ojo. No seas como la mula, que hay que colocarle un cabestro en la boca para guiarla. Lo puede encontrar en ese salmo, en los versículos 8 y 9, si después lo quiere leer. Dios le está diciendo a usted, no seas tan terco como una mula con la que tengo que utilizar procesos dolorosos para hacerla girar en un sentido o el otro. Yo te guiaré con mi ojo. Quiero que seas sensible a mi voluntad, a mi plan, y estaré feliz de guiarte con mi ojo. Dios no quiere guiarnos a través de procesos dolorosos. Él nos ama tanto que, bueno, Él lo hará, porque es importante que yo sea guiado por su espíritu. Él sabe que es para mi bienestar que yo camine el camino que Él quiere. Ahora, si comienzo a desviarme y no lo escucho, Él tiene que utilizar el cabestro. Y así me llevará de nuevo a la posición original. Tal vez eso sea una experiencia dolorosa. Y yo diga, ay, Señor, ¿qué es lo que está pasando? Bueno, lo que pasa es que está desviado. Está desviado y no está escuchando, está terco. Y el Señor así utiliza el cabestro, como lo hizo con Pablo, porque Pablo era tan terco tantas veces, y si a usted le ocurre esto y está afligido, bueno, ore para descubrir qué es lo que Dios quiere. Si está alegre, cante alabanzas, regocíjese. Ahora, si usted está enfermo, llame a los ancianos de la iglesia. Y la oración de fe salvará al enfermo y el Señor lo levantará. Y si hubiere cometido pecados, le serán perdonados, decía Santiago. Lo interesante aquí es que parece haber una correlación entre la enfermedad y el pecado. Al menos en la liberación de la enfermedad y en el perdón de pecados. Es interesante cómo muchas enfermedades se pueden relacionar con el pecado de forma directa. Aún así, por otra parte, déjeme decirle que yo pienso que es un error muy peligroso intentar relacionar todas las enfermedades con el pecado. Yo creo que es cruel, que es peligroso decir que todas las enfermedades son el resultado del pecado de la vida de una persona, porque eso no es así. Luego dice Santiago, confesaos vuestras ofensas unos a otros y orad unos por otros para que seáis sanados. Esto hace referencia a sus faltas. Sí, pienso que, y yo quiero que usted note, que no dice confesar sus pecados, sino que dice que confesemos las ofensas unos a otros. Nosotros confesamos nuestros pecados a Dios, y Él es justo y misericordioso para perdonarnos, dice la Escritura, que es así. Ahora, yo tal vez tenga una debilidad en mi vida, y por supuesto, muchas veces estoy confesándole mis ofensas a mis hermanos. No lo hago para que se rían de mí. Lo que hacen muchas veces cuando yo les cuento mis problemas que paso, por ejemplo, en la carretera. Se ríen. Aquí dice, confesaos vuestras ofensas unos a otros y orad unos por otros. Cuando uno de nosotros, que cada uno tiene, por supuesto, sus ofensas, sus faltas, sus fracasos, aquellas áreas de nuestra vida donde necesitamos ceder más al Espíritu de Dios y encontrar su fortaleza y encontrar la ayuda de Dios, es bueno tener un compañero de oración con el que usted pueda abrirse y decirle, mira, estoy teniendo problemas en esta área en particular, te quiero pedir que ores por mí. Eso es muy sano, es muy bueno. Confesaos vuestras ofensas unos a otros. ¿Se da cuenta? Y orad unos por otros para que seáis sanados. La oración eficaz del justo puede mucho. Nuestro yerno estaba hablando con nuestra pequeña nieta de 3 años porque sus oraciones parecían ser una rutina. Y él le decía, cuando ores, debes orar no solo oraciones rápidas,
y las mismas oraciones siempre, sino que debes comenzar a orar desde tu corazón. Oraciones que tengan significado. Piensa en los demás y que tus oraciones tengan significado cuando vas a hablar con Dios. Porque ella generalmente dice, Dios bendice nuestra comida, fortalece nuestros cuerpos, en el nombre de Jesús, amén. ¿Se da cuenta? Y entonces empieza a comer. Así que llegó el momento de la cena y ellos le pidieron a ella que orara y ella dijo, Señor, bendice nuestra comida. Quiero decir realmente, bendice nuestra comida, Señor. En el nombre de Jesús, amén. De allí que recibió esta exhortación. La oración eficaz del justo puede mucho. Y esto es lo que yo siempre disfruto. Luego dice, Elías era hombre sujeto a pasiones semejantes a las nuestras. Sí, Elías no era Superman. Él era como usted. Un hombre con las mismas pasiones que nosotros. Generalmente nosotros leemos de estas personas en la Biblia. Elías, Eliseo, Josué, Moisés, Pablo y Pedro, y pensamos que ellos pertenecen a una categoría superior y que nosotros estamos más abajo. Como que pensamos de las cosas que ellos hicieron como algo totalmente inalcanzable para las personas comunes. Pero aquí dice que Elías era un hombre sujeto a pasiones como usted. No era diferente a usted. Ahora dice que él oró fervientemente para que no lloviese, y no llovió sobre la tierra por 3 años y 6 meses. ¿Se puede imaginar esto? Un hombre como usted, orando fervientemente y diciendo, Dios, no hagas llover. Que estas personas aprendan por medio de la sequía a clamar por tu nombre. Pero Elías era un hombre sujeto a pasiones semejantes a las nuestras. Y dice que otra vez oró, y el cielo dio lluvia y la tierra produjo su fruto. Y ahí un hombre controlando el clima por medio de sus oraciones. Pero Elías era un hombre como usted. Y eso es lo que a mí me resulta asombroso. Hace unos años, cuando andaban por aquí muchos hippies, nosotros tuvimos un campamento de verano. Una tarde, durante la cena, comenzó a llover. Así que en el momento de la cena yo anuncié que tendríamos una reunión afuera y los jóvenes dijeron, no podemos, está lloviendo mucho. Entonces yo dije, no, yo le pedí al Señor que parara de llover a las 6 de la tarde para que podamos tener esa reunión en el campo. Así que tendremos la reunión afuera a las 6. 5 minutos antes de las 6, paró de llover. Faltando 5 minutos para las 7, yo les dije, ok, es mejor que ustedes vayan rápidamente adentro de nuevo, porque le pedí a Dios que aguantara la lluvia hasta que terminara la reunión. Así que nos fuimos para adentro. 5 minutos después de las 7, comenzó a llover otra vez. Ellos dijeron, ah, usted dijo que a las 7 le había dicho al Señor y son 7:05. Yo dije, bueno, Él sabe mejor que yo que ustedes iba a necesitar más tiempo para llegar a este lugar. Y durante el resto de la actividad estuvo lloviendo. Y así yo dije luego de la reunión, ok, ustedes pueden ir a buscar algo de comer por 1/2 hora, pero estén en sus cabañas a las 10:30. Probablemente llueva. Ellos salieron, comieron algo, y aquellos que no llegaron para las 10:30, se mojaron. Comenzó a llover nuevamente. Le diré que luego de eso, aquellos chicos como que guardaban distancia conmigo por un tiempo. Como si fuera algo especial. No, no. Aquí dice que Elías era un hombre con pasiones como las nuestras. Él oró para que no lloviera y no llovió. Y oró nuevamente y llovió. ¿Se da cuenta? Nosotros muchas veces somos culpables, pienso yo, como los hijos de Israel, delimitar aquello que Dios hace, solo por nuestra incredulidad. Luego dice, hermanos, si alguno de entre vosotros se ha extraviado de la verdad y alguno le hace volver, sepa que el que haga volver al pecador del error de su camino,
salvará de muerte un alma y cubrirá multitud de pecados. Bien, si alguno erra el camino y usted ayuda para que se convierta, usted no lo convierte. Por supuesto que no lo hace confirmándole que todo está bien, sigue así, como estás viviendo, Dios es misericordioso, es un Dios de gracia, realmente no importa cómo vivas. No, evidentemente usted lo guía a la conversión trayéndolo de regreso de su pecado, no dándole la seguridad de la experiencia que en su pecado puede seguir así y Dios lo va a salvar. No, no, no. Yo no creo que nosotros tengamos que asegurarle a nadie que si sigue en sus pecados, Dios lo va a salvar. No sé dónde en la Biblia asegura la salvación a alguien que está en pecado. Asegura, por supuesto, a aquellos que están en Cristo. Todas las escrituras que hablan de seguridad son para aquellos que están en Cristo. Y así dice Romanos, por ejemplo, en el capítulo 8, versículo 1. Ninguna condenación hay para los que están en Cristo Jesús. Ahora, si usted no está en Cristo, usted realmente está bajo condenación. Así que si una persona se desvíe, si se desvía, busque hacerle volver al camino de la fe en Cristo, porque de esa forma usted salvará un alma de la muerte y cubrirá multitud de pecados.

0: se dedica a hacer esto entonces, a salvar almas de la muerte, la suya también, con la obra de Cristo, por la fe en Él. Esperamos que tome tiempo para pensar en qué estamos invirtiendo nuestros talentos y recursos. Regresaremos con más de nuestro estudio versículo a versículo a través de toda la Biblia en nuestra siguiente lección, cuando demos vuelta la página e iniciemos Primera de Pedro. Ahora quisiéramos saber de usted y su opinión sobre este recorrido por Santiago y las conclusiones a las que ha llegado el pastor Charles Smith. 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Buena ocasión esta entonces para dedicarnos a la oración. Vuelve el pastor Chuck Smith para dirigirnos.
1: Oh Padre, al terminar este estudio de la carta de Santiago, quisiéramos pedirte que nos ayudes a hacer tu palabra, no solamente a oírla. Habiendo escuchado estas preciosas exhortaciones que tu Espíritu Santo habló a nuestros corazones en diferentes asuntos, o que prestemos atención a tu palabra y que podamos ponerla en práctica. Queremos pedirte, Señor, que nos ayudes para amarnos unos a otros, orando, alentándonos, fortaleciéndonos los unos a los otros. Que tú puedas utilizarnos para fortaleza y aliento de los demás, para que podamos realmente ser los hijos tuyos que tú quieres, dando buen fruto para vida eterna. Oramos en nombre de Jesús. Amén.

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0: en HRBC, las 10, 29 minutos. 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
1: Dice el apóstol San Pablo en Romanos capítulo 12, versículo 10. Amaos los unos a los otros con amor fraternal, en cuanto a honra, prefiriéndoos los unos a los otros. Bienvenidos al Descanso con Dios. Sobre este versículo versaremos hoy nuestro tiempo de meditación. Para terminar, hablando acerca de lo que es una buena praxis fraternal. Dios nos llama a mostrar un amor que no se finge, un amor que no hace mal al prójimo, un amor que más bien se pega a lo bueno para bendecir a otros. Y en este verso en especial, la palabra nos manda para que nosotros amemos a los demás, dice, con amor fraternal. ¿De qué se trata esto? Bueno, acompáñame hoy aquí en Al Descanso con Dios para ahondar en el tema. Porque es importante recordar que buenas relaciones humanas traen buen descanso a nuestras vidas. Gracias por estar con nosotros. Te acompañan a esta hora Francis Aray García y Ever Monroy. Gusto de estar contigo y compartirte adoración y reflexión. 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Y desde acá, desde Tegucigalpa, Honduras, te saludamos a ti, deseando que la paz de Dios esté contigo. Una paz que, como bien dice la Biblia, se vuelve la guardiana de nuestros corazones y pensamientos en Cristo Jesús. Fraternal. ¿De qué se trata esto? Bueno, acompáñame hoy aquí en Al Descanso con Dios para ahondar en el tema. Porque es importante recordar que buenas relaciones humanas traen buen descanso a nuestras vidas. Gracias por estar con nosotros. Te acompañan a esta hora Francis Aray García y Ever Monroy. Gusto de estar contigo y compartirte adoración y reflexión. 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Y desde acá, desde Tegucigalpa, Honduras, te saludamos a ti, deseando que la paz de Dios esté contigo. Una paz que, como bien dice la Biblia, se vuelve la guardiana de nuestros corazones y pensamientos en Cristo.

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Y desde acá, desde Tegucigalpa, Honduras, te saludamos a ti, deseando que la paz de Dios esté contigo. Una paz que, como bien dice la Biblia, se vuelve la guardiana de nuestros corazones y pensamientos en Cristo Jesús. Y hoy, como ya escuchaste, hablaremos de dos principios más que nos ayudarán a tener una buena praxis fraternal. Porque como he estado enfatizando en programa anterior y lo enfatizaré en este, buenas relaciones humanas fraternales nos van a traer descanso para el alma. Porque si nosotros tenemos malas relaciones humanas, lo más seguro es que nuestra mente y nuestro corazón estén ocupados demasiado en lo que alguien nos dijo, en lo que alguien nos hizo o en lo que nosotros dijimos e hicimos. Y cómo en ese trato con los demás hemos salido tal vez perjudicados o bendecidos. Pero si perjudicados es el caso, probablemente esas malas relaciones humanas nos pasen factura también en el descanso. Así que quédate con nosotros para disfrutar de esto. Escuchamos a continuación una primera adoración y trata sobre el tema. Amor fraternal es su título. Escúchala con atención.

Donde vive Jesús hay amistad verdadera, decía esta adoración. Te puedes expresar, admirar y amar, ser una familia y juntos andar, y de todo corazón se puede perdonar. Al hermano no juzgar, la carga de él llevar, tener benignidad y también en él confiar. Nada se compara al amor fraternal. Porque Jesús nos enseñó a amarnos los unos a los otros, y en Cristo Jesús es posible cumplirlo. De eso nos habla también Pablo aquí en Romanos, versículo 10 del capítulo 12. Amaos los unos a los otros, dice, con amor fraternal. La palabra aquí, o estas dos palabras aquí, amor fraternal, es la traducción de una sola palabra que apunta a la Filadelfia, que se traduce como amor entre hermanos. Y este tipo de amor implica cariño, implica ternura. Por eso, quiero expresar la verdad de esta primera parte del versículo 10 de Romanos 12 como el principio de amabilidad que nosotros debemos practicar con las personas que nos rodean y especialmente con nuestros hermanos. Hablemos de los hermanos biológicos y de los hermanos espirituales. Los biológicos porque, bueno, la mayoría de nosotros solemos tener uno o más hermanos en la carne. Hijos del mismo padre o de la misma madre. O tal vez no solo de uno, pero al final de cuentas, hermanos. Y si nos congregamos en X iglesia, allí las personas que van habitualmente en el tema de fe son nuestros hermanos. E incluso aquellos que no van a nuestra misma congregación, que van a otra congregación, quizás hasta con una forma de liturgia y una forma de expresión de fe completamente diferente a la mía, ellos también son mis hermanos. Y lo que nos dice aquí la palabra es que el amor fraternal tiene que ser de cariño y tiene que ser de ternura. Y la palabra es clave. Es clave aún más porque dice que tiene que ser recíproco, los unos a los otros. Y qué hermoso es cuando podemos practicar en doble vía ese amor. Que tú das cariño, das ternura, pero también recibes lo mismo, cariño y ternura. Pero si no fuera el caso, si solamente a ti te toca estar dando y lo que recibes es del otro lado desprecio y lo que recibes del otro lado es indiferencia, no dejes tú de ser, como dicen, la nota diferente. Sigue tú siendo fuente de cariño y de ternura. Esto implica ser amable. Ser amable con los demás. Y una persona que es amable es agradable, lo cual no es fácil, yo lo acepto. No es fácil ser amable en medio, ay, de gente que todo el tiempo parece, como decía un amigo mío, que hubiese desayunado una sopa de clavos, que anda con amargura, que parece que nada le contenta. Y en el trabajo, en la casa, en la iglesia, en la calle, nos topamos con cualquier cantidad de personas así. Y en especial en el trato fraterno puede pasar también. Pero nosotros debemos procurar ser amables, aunque no lo sean con nosotros. Es cierto que no podemos caerle bien a todos. Sin embargo, en cuanto dependa de nosotros, debemos procurarlo. La amabilidad implica ser una persona fácil de amar. Y esto significa que vamos a practicar en especial las llamadas reglas de cortesía urbana. Ser amigable es lo que nos toca. Y ser amigable al momento, por ejemplo, de responderle a alguien una pregunta de esas que suelen ser llamadas preguntas tontas. Cuando alguien nos pregunta algo que uno dice, ¿por qué me pregunta eso?
El instinto natural es responder de una forma sarcástica y burlona. Como cuando tú andabas en la calle, llegas a casa y te mira tu hermano y te dice, ya llegaste. Y tú te le quedas viendo. Y lo primero que salta a tu mente es responderle, no, fíjate, todavía estoy en la calle. Esa respuesta no es amable para nada. Sí, es cierto que mucha gente dice que una pregunta tonta merece una respuesta adecuada. Y la gente piensa que la respuesta adecuada es una burla. Pero no. Nosotros tenemos que aprender a ser amables aunque la pregunta sea tonta. Estaba lloviendo y bueno, no llevabas paraguas y llegas todo mojado y te dicen, te mojaste. ¿Qué respondes tú? ¿Con amabilidad o con una respuesta de esas que ya sabes cómo suenan? Tenemos que aprender a ser amable aún ante eso. Cuando alguien nos pide un favor o un servicio, hagámoslo de forma amable. Si nos toca servir en la iglesia a las personas, esa gente que no le gusta saludar, esa gente que parece que se lleva de encuentro a los demás como si fuera un ventarrón, procura ser amable aunque te sientas atropellado por esa persona. La bendición está cerca de aquel que es amigable. Que nunca falte en tu boca un buenos días para tu esposo o tu esposa, aunque hayas dormido con él, aunque duermas todos los días con él, con ella, salúdale en la mañana y hazlo con una forma amable. Si eres hijo y tienes tus padres, salúdales, diles buenos días, buenas tardes, buenas noches. Pide las cosas siempre por favor. Esa palabra mágica abre muchas puertas y siempre da las gracias, incluso aunque estés pagando por un servicio. Hay gente que cree que si paga por un servicio no debe dar las gracias. Yo te animo a dar las gracias, incluso a esa persona que en algún comedor, en algún restaurante sirve tu comida. Sea amable con esa gente, porque tú no sabes, puertas atrás, en la cocina, lo que pueden hacer con tu comida si no eres amable con el que te sirve. Sea amable con esa persona que en tu trabajo es el que barre, el que trapea, el conserje. Esas personas son claves. Esas personas son las que normalmente llevan y traen información. Escuchan tantas cosas que fácilmente pueden también ser un verdadero hándicap en nuestra vida si no aprendemos a ser amables con ellas también. Es gente clave, es gente importante. Si alguien estornuda, di siempre salud. Sea amable. Si ves a alguien comiendo, dile buen provecho. Si llegas a un lugar y no quieres decir buenos días, pues expresa Dios les bendiga y verás cómo hasta el ambiente del lugar puede cambiar y cómo la gente también te bendice a ti. Eso es el amor fraternal. Es ser práctico a la hora de hacer estas cosas. Finalmente, Pablo dice que debemos de preferirnos en cuanto a honra los unos a los otros. Esto de preferirnos me recuerda la experiencia de un conductor. En la calle, todos los que manejan saben que hay calles que tienen preferencia, que la vía es en una dirección y a veces es doble vía. Pero resulta que muchas veces en las calles de nuestras ciudades hay vehículos aparcados a los dos lados de la calle de doble vía y solo queda un carril. ¿Quién tiene la preferencia en ese carril? He visto casos, en serio lo he visto, donde alguien ve venir desde lejos un vehículo y sabiendo de que van a quedar atrapados a mitad de calle, se mete igual. Y de pronto quedan ambos vehículos parados, uno enfrente del otro, y hasta apagan el carro esperando a ver quién se mueve. Y nadie quiere ceder su derecho. Nadie quiere ceder la preferencia.
y se forman colas a ambos lados y nadie sale ganando en una situación de esa naturaleza. Si tú manejas y sabes que se puede dar una situación así, no entres en orgullo de conductor y da la preferencia aun cuando tú la tengas, aun cuando te hayan quitado la vía, como dicen. Pero si una situación se puede evitar, es mejor dar la preferencia, y eso no significa de que tú pierdas delante de esa persona, para nada. Significa que al final de cuentas estarás siendo alguien que, urbanamente hablando, es de las personas que necesitamos para que la sociedad funcione mejor. En las relaciones humanas así debe ser también. En cuanto a honra, dice Pablo aquí, esto significa valorar a los demás, sus acciones, sus decisiones y opiniones, incluso llegando al punto hasta de ceder hasta nuestros derechos. Esto, por ejemplo, aplica a la hora de escoger algo. Si estamos en una reunión, generalmente queremos ser los primeros en elegir, porque tenemos la oportunidad de elegir lo mejor y dejar lo peor para los demás. Y aquí, el preferir, como dicen, en cuanto a honra a otros, significa hasta ceder ese derecho de escoger lo mejor. Recuerdo la anécdota de un maestro que, teniendo un discípulo, quería darle una buena lección y lo invitó a comer a su casa. Después de disfrutar la cena, en el centro de la mesa había un plato con dos elotes, maíz tierno cocido al fuego y listos para ser comidos. Pero había uno pequeño y uno grande. El maestro le dio la preferencia al discípulo y le dijo: escoge tú primero. Entonces viene el discípulo y escogió el más grande. A lo cual el maestro, tomando la palabra, le dice: si tú tienes o te dan la preferencia, debes honrar a los demás y, en todo caso, preferir el pequeño y no el grande, dejando a los demás lo mejor. El discípulo se le queda viendo y le dice: entonces, maestro, si usted hubiera escogido primero, ¿hubiera escogido el pequeño? Y el maestro le dice: por supuesto, hubiera escogido el pequeño. Y de forma todavía burlona le dice el discípulo: ¿y entonces de qué se queja? Ahí le quedó el pequeño. Y eso es la actitud inadecuada de alguien que no entiende lo que es preferir o darle honra a otros. Es cierto que eso implica muchas veces negarnos a nosotros mismos, pero eso es lo que el Señor nos mandó a hacer: negarnos a nosotros mismos para darle esa preferencia a otros. Vale la pena practicar eso. Jamás te vas a arrepentir de hacerlo así. Y eso es el verdadero amor. El amor que, como Oscar Medina nos canta a continuación, debemos

0: Preciosa canción que escuchábamos, por cierto, fue o salió al aire, o fue como si, ¿cómo se dice cuando una canción sale por primera vez? Fue estreno esa canción en 1995. Uf, ya tiene sus días. Pero como está basada en Primera de Corintios 13, no pierde vigencia. Si no tenemos amor, no somos nada. ¿Sí? Podemos tener mucha fe, mucha esperanza, pero si no hay amor en nuestra vida, como bien dice la palabra, solo somos un metal que resuena. Solo somos pura bulla y no tenemos lo que realmente a Dios le agrada. Seamos gente entonces que en cuanto al amor practicamos, lo practicamos con amabilidad y con honra a los demás. Gracias a todos por habernos oído. Dios les bendiga y les guarde.
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0: aplauso al Señor. Anhelamos tu presencia. Ahí donde estás, deja que la presencia del Señor te llene.
1: En HRBC le damos la hora.
2: En HRBC, las 11, un minuto.
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0: En el episodio anterior de esta serie, Mary exploró cómo Dios te creó intencionalmente mujer. Hoy abordará un pasaje de las Escrituras que podría incomodarte, uno que parece insinuar que las mujeres son el sexo más débil. Pero descubrirás que aquello que el mundo llama debilidad, Dios lo llama precioso. La mujer fue diseñada con delicadeza y belleza relacional. Y eso no es un defecto, es el diseño intencional de Dios. Aquí está Mary.
1: Una vez estuve en una pelea, y no fue una simple discusión, fue una pelea de verdad. Puños, patadas volando, brazos torcidos, una batalla muy al estilo lucha libre. Y fue con mi hermano Gordon, que es 3 años y medio mayor que yo. Mis padres habían salido esa noche y nos dejaron encargados de lavar los platos. En nuestra casa no había lavavajillas eléctrico. Él lavaba y yo secaba. Empezamos a discutir por alguna tontería, como suelen hacerlo dos hermanos en la secundaria. No recuerdo exactamente qué estábamos discutiendo, pero sí recuerdo el comentario que despertó toda mi furia y me hizo explotar. ¿Y tú qué sabes? Me dijo con desprecio. Solo eres una niña débil y llorona. Eso fue suficiente. Tiré el paño de cocina, levanté los puños y los reté a pelear. Nadie iba a llamarme una niña débil. Era el peor insulto posible. Yo odiaba los vestidos, odiaba el color rosado. No era una chica femenina. Cualquier cosa remotamente femenina me provocaba rechazo. Y definitivamente no era débil. Podía trepar árboles, batear una pelota. Todo lo que los niños hacían, yo sentía que lo podía hacer mejor. La expresión burlona y divertida en el rostro de mi hermano me enfurecía aún más. Iba a darle una lección. Nadie iba a salirse con la suya llamándome débil. A ninguna mujer le gusta que la llamen débil, especialmente si viene de un hombre. Por eso me pregunto, ¿qué habrán pensado las mujeres de la iglesia primitiva cuando Pedro instruyó a los esposos en 1 de Pedro 3:7 a vivir con sus esposas de manera comprensiva como un vaso más frágil? ¿Qué? ¿Más frágil? ¿Te lo imaginas? En el contexto cultural actual, si Pedro dijera eso hoy, lo cancelarían y lo harían pedazos en redes sociales en cuestión de segundos. Entonces, ¿ser más frágil es un insulto? ¿O describe algo real y hermoso acerca de cómo Dios nos creó? Eso es lo que quiero explorar el día de hoy. En esta serie hemos estado desarrollando una definición de la feminidad. Una mujer es la obra maestra viviente de Dios, formada a mano a su imagen, creada intencionalmente mujer, diseñada con delicadeza y belleza relacional. Y esa es la frase en la que nos enfocaremos hoy. Algunas de ustedes probablemente acaban de ponerse a la defensiva. Delicadeza. Yo no soy delicada. Yo soy fuerte y capaz. Nadie pasa por encima de mí. Lo entiendo, de verdad lo entiendo, porque pasé años resistiéndome a cualquier cosa que pareciera tradicionalmente femenina. Pero esto es lo que he aprendido. La delicadeza no es una señal de fragilidad ni de inferioridad. No es una desventaja. Déjame demostrarte por qué. Cuando el Señor presentó al primer hombre a su esposa, él respondió con una exclamación poética llena de gozo al contemplar aquella hermosa compañera que Dios le había dado. Génesis 2, del 22 al 23 dice, de la costilla que el Señor Dios había tomado del hombre, hizo una mujer y la trajo al hombre. Y el hombre dijo, esta es ahora hueso de mis huesos y carne de mi carne. Será llamada mujer porque del hombre fue tomada. Leí la versión Reina Valera del 60. Adán le dio a Eva un nombre hebreo que era, al mismo tiempo, un ingenioso juego de palabras con una profunda revelación. Será llamada mujer, Isha, porque del hombre, Ish, fue tomada. Mujer, hombre, Ish, Isha. El sonido es casi idéntico. La palabra hebrea para mujer simplemente añade

añade una terminación femenina a la palabra para hombre, pero ambas palabras tienen significados complementarios. Muchos estudiosos creen que ish proviene de una raíz relacionada con fortaleza, mientras que isha proviene de una raíz relacionada con delicadeza. Adán estaba celebrando algo que notó inmediatamente.

ahora. Esto es lo asombroso. Dios no creó tu cuerpo delicado para luego pedirte que fueras dura. Él diseñó a la mujer de pies a cabeza, por dentro y por fuera, con delicadeza. Y eso no es algo superficial. Tu cuerpo tiene más tejido adiposo que el de un hombre, distribuido en curvas que expresan feminidad. Tu piel contiene más grasa subcutánea, creando esa textura suave y delicada. Incluso tu tejido muscular está estructurado de manera diferente, más flexible y adaptable, mientras que el del hombre tiende a ser más denso y rígido. Tu rostro también cuenta esa historia. Rasgos más delicados, líneas más suaves y una estructura más fina e inconfundiblemente femenina. Y en los momentos más íntimos del matrimonio, ese diseño se hace aún más evidente. La fortaleza masculina entregándose y la delicadeza femenina recibiendo, unidos como una sola carne. Pero esto es lo más importante. Tu delicadeza física no es algo aleatorio. Es una señal que apunta a algo más profundo. Lo visible apunta a lo invisible. Dios escribió delicadeza en tu cuerpo porque también la entretejió en tu alma. Pero ¿realmente la delicadeza carece de poder? Piensa por un momento en el agua. Es difícil imaginar algo más suave que el agua. Cede, fluye, rodea los obstáculos y aún así, con suficiente tiempo, el agua atraviesa el granito y moldea las costas. Forma cañones inmensos. La piedra es dura e imponente, pero el agua sostiene toda forma de vida. Limpia heridas, calma la sed y hace florecer el desierto. El poder está en la delicadeza. No tienes que escoger entre delicadeza y fortaleza. Puedes tener ambas. Esa es la feminidad que Dios diseñó. No es una debilidad frágil, no es una pasividad que se deja pisotear, sino una fortaleza suave, que muchas veces es la forma más poderosa de fortaleza. Este tipo de fuerza sabe cuándo ceder y cuándo mantenerse firme. Es gentil con quienes sufren, pero firme frente al mal. Mira a Abigail enfrentando a un David lleno de ira y a sus 400 hombres armados. Ella no se escondió por miedo, pero tampoco salió atacando. Se acercó con humildad, sabiduría, provisiones y respeto. Su delicadeza logró desarmar lo que las armas no podían tocar. Evitó una masacre por medio de la gentileza. Eso es poder. O piensa en la mujer de Proverbios 31. Está vestida de fuerza y dignidad, pero la bondad está en su lengua. Trabaja con manos diligentes y capaces, pero abre su boca con sabiduría y enseñanza amable, delicada y fuerte. Ambas cosas, siempre ambas. Entonces, ¿qué quiero decir cuando hablo de delicadeza? Me refiero a esa tendencia de la mujer a ser más receptiva. Mientras que el hombre tiende a ser más firme, la mujer es más gentil. Mientras que el hombre suele ser más enérgico, la mujer es más tierna. Mientras que el hombre suele ser más rudo, la mujer es más pacífica. Mientras que el hombre suele enfocarse más en avanzar hacia un objetivo y la mujer es más cooperadora, mientras que el hombre tiende más a dirigir. La disposición femenina tiene una textura distinta a la masculina. No es inferior, simplemente es diferente. Y esto es lo que necesitas entender. Ser diferente no te hace inferior, te hace necesaria. Te hace complementaria y distinta de una manera hermosa e intencional. Ahora, algunas de ustedes todavía están luchando con esta idea. La palabra delicadeza les suena a rendición, a debilidad, a todo aquello que el feminismo nos enseñó a rechazar. Y quizá delicada no es precisamente la palabra que usarías para describirte. Tal vez eres valiente, directa, eficiente. Y las diferencias de personalidad son reales. Dios te creó así. Pero la delicadeza no es un tipo de personalidad, sino que está entretejida en tu feminidad. Escucha esto. Dios no simplemente tolera tu delicadeza, Él la atesora. ¿Y sabes por qué? Porque refleja algo de su propio carácter. Las escrituras describen a Dios como compasivo.

0: Clemente, lento para la ira y grande en la misericordia, paciencia, ternura y longanimidad, cualidades delicadas que están en el corazón mismo de Dios. Jesús dijo de sí mismo: yo soy manso y humilde de corazón, Mateo 11:29. Manso, no áspero, no dominante, no agresivo, manso. Incluso utilizó un lenguaje maternal al expresar su deseo de reunir a Jerusalén como la gallina junta sus pollitos debajo de sus alas, Mateo 23:37. Y escucha cómo describió Jesús su trato hacia los quebrantados. Él no quebrará la caña cascada ni apagará la mecha que humea. Mateo 12:20. Él es tierno con los heridos, cuidadoso con los frágiles y suave con los que sufren. ¿Y cuál es el fruto del Espíritu? Amor, gozo, paz, paciencia, benignidad, bondad, mansedumbre, dominio propio. Casi todas son cualidades delicadas. Así que, cuando el mundo se burle de la delicadeza llamándola debilidad, cuando la cultura desprecie la gentileza como algo anticuado, cuando el feminismo te diga que debes endurecerte, recuerda esto. Dios mira a una mujer de espíritu afable y apacible y dice: esto es precioso para mí, muy precioso. Tu suavidad, tu delicadeza no es un defecto del diseño, es parte del diseño. La ternura de Dios se refleja tanto en sus hijos como en sus hijas, pero él creó a la mujer para manifestarla de una manera única e inconfundiblemente femenina. Ahora hablemos de esa frase que hace que muchas mujeres modernas se incomoden de inmediato: el vaso más frágil. Primera de Pedro 3:7 dice: ustedes, maridos, igualmente, convivan de manera comprensiva con sus mujeres, como un vaso más frágil, puesto que es mujer, dándole honor por ser heredera como ustedes de la gracia de la vida. Observa lo que Pedro está haciendo aquí. Él no dice más frágil para disminuir a la mujer. Lo dice para elevar la manera en que el hombre debe tratarla. Piénsalo de esta manera. Si te entregara dos objetos, un plato plástico y una pieza de porcelana fina, ¿cuál manejarías con más cuidado? La porcelana, ¿verdad? No porque tenga menos valor, sino porque tiene más valor. Es más preciosa, más digna de ser tratada con cuidado y delicadeza. La mujer no es un hombre, no es uno más de los chicos. Y ese es el punto de Pedro. Él no te está insultando, está ordenando a los hombres que te traten como el tesoro que eres. Y observa lo que dice inmediatamente después: por ser heredera como ustedes de la gracia de la vida, iguales, no inferiores, no menos valiosas, herederas de la gracia de Dios, la misma posición, el mismo valor, la misma herencia. Diseño diferente, igual valor. Y aquí hay algo impresionante. El mismo pasaje que instruye a los hombres a honrar a la mujer como un vaso más frágil también revela qué es lo que Dios más valora en ella. Escucha lo que dice en Primera de Pedro 3, del 3 al 4. Que el adorno de ustedes no sea el externo, peinados ostentosos, joyas de oro o vestidos lujosos, sino que sea lo que procede de lo íntimo del corazón, con el adorno incorruptible de un espíritu tierno y sereno, lo cual es precioso delante de Dios. Precioso. El Dios que mide los océanos con la palma de su mano, el Dios que llama a las estrellas por nombre, mira a una mujer con un espíritu tierno, suave y femenino y dice: esto es lo que yo atesoro. El mundo lo desprecia y la cultura se burla de ello, pero Dios lo celebra. Tu feminidad no es algo por lo que debas disculparte, es algo que Dios valora profundamente. Y cuando hablo de feminidad, me refiero a tu interior, no a tu forma de vestir. La delicadeza no significa que seas alguien que se deja pisotear. No significa que nunca defiendas lo correcto. No significa que permanezcas pasiva frente al mal o a la injusticia. La delicadeza implica tener la sabiduría para discernir cuándo ceder y cuándo mantenerse firme. Es fortaleza femenina expresada con gentileza, gracia y firmeza de carácter. Pero la delicadeza es solo una parte de la historia. La otra parte es la belleza relacional. Y aquí es donde comienza a verse algo distinto en la mujer. Piensa en tu última conversación con una amiga cercana. No solo intercambiaron información, conectaron, compartieron sentimientos, hablaron de lo que estaba ocurriendo en sus corazones. Ese impulso natural hacia la profundidad relacional no es simplemente una construcción cultural, es parte del diseño de Dios. Antes de crear a la mujer, Dios dijo algo revelador. No es bueno que el hombre esté solo, le haré una ayuda adecuada. Génesis 2:18. Observa esa expresión, le haré. La mujer fue creada para el hombre. Y antes de que eso te incomode, escucha bien. Esto no tiene que ver con posesión ni utilidad. Esa preposición apunta hacia relación, hacia alguien, en conexión con alguien en mente. Pablo expresa la misma idea en 1 Corintios 11, los versículos del 8 al 9. Porque el hombre no procede de la mujer, sino la mujer del hombre. En verdad, el hombre no fue creado a causa de la mujer, sino la mujer a causa del hombre. Ella fue creada para él, formada teniendo a otra persona en mente, orientada hacia la relación desde el primer momento de su existencia. Esto no significa que una mujer necesite a un hombre para sentirse completa. Significa algo mucho más profundo. La mujer fue diseñada para la conexión de una manera distinta al hombre. La relación no es simplemente algo que añade a su vida. Está entretejida en la esencia misma de quien es. Fue creada para los demás, para volverse hacia otros, para conectar. Ahora, aquí también influye la personalidad. Algunas de ustedes son introvertidas, otras son naturalmente más reservadas o independientes. Quizás no seas la mujer que disfruta estar rodeada de multitudes o que necesita conversar constantemente. Pero incluso la mujer más introvertida suele tener algunas relaciones profundamente significativas. La capacidad de conectar está allí, simplemente se expresa de una manera diferente. Los hombres suelen encontrar identidad en lo que hacen. Las mujeres, con más frecuencia, la encuentran en quienes aman y en quien las ama. Formar vínculos, cultivar amistades, crear comunidad. Estas cosas no son secundarias en la feminidad, son parte central de ella. Y aquí hay algo fascinante. Dios diseñó esto incluso a nivel biológico. Las mujeres producen oxitocina, llamada la hormona del vínculo, en niveles considerablemente más altos que los hombres. Cuando abrazas a alguien, tienes una conversación profunda, consuelas a una amiga herida o amamantas a un bebé, la oxitocina inunda tu organismo creando vínculos incluso a nivel molecular. Esto no es accidental. Dios te diseñó para la relación. Lo escribió en tu ADN. Incluso tu cerebro refleja esta realidad. El cerebro femenino tiene más conexiones neuronales entre el hemisferio derecho y el izquierdo que el cerebro masculino. Literalmente está diseñada para percibir dinámicas relacionales, captar señales emocionales y notar lo que ocurre debajo de la superficie. Por eso puedes entrar en una habitación y percibir una tensión que nadie está mencionando. Por eso recuerdas no solo lo que se dijo, sino cómo se dijo y lo que realmente significaba. Por eso puedes mantener 5 conversaciones por mensajes al mismo tiempo, seguir el estado emocional de cada persona, recordar lo que alguien te contó hace 3 semanas y además tener presente todos los eventos familiares anotados en el calendario del refrigerador. No es magia, es diseño. Y así como tu suavidad refleja el carácter tierno de Dios, esta capacidad relacional también refleja algo profundo acerca de quién es Él. Dios mismo es relacional, Padre, Hijo y Espíritu Santo, existiendo en perfecta comunión eterna, relación perfecta y amor perfecto. Él te creó para tener comunión con Él. Y diseñó tu corazón para anhelar una conexión profunda, porque en última instancia ese anhelo apunta hacia Él, el único para quien tu corazón fue creado. Pero aquí es donde esto se vuelve personal, Porque esa profunda capacidad relacional, aunque hermosa, también puede volverse peligrosa si no está arraigada en el lugar correcto. Si alguna vez te has sentido asfixiada por una relación o te has aferrado desesperadamente a alguien que no puede sostener ese peso, eso ocurre cuando un anhelo del tamaño de Dios se dirige hacia un corazón humano. Si alguna vez te has perdido a ti misma intentando lograr que alguien te ame de la manera en que deseas ser amada, sucede exactamente lo mismo. Ese vacío relacional en tu corazón es real. Pero necesitas entender algo. Ninguna relación humana, ni tu esposo, ni tus hijos, ni tu mejor amiga puede llenarlo. Pero no porque ellos estén fallando, sino porque nunca fueron diseñados para hacerlo. Agustín lo expresó así: Nos hiciste para ti, oh Señor, y nuestro corazón estará inquieto hasta que descanse en ti. Esa hambre relacional que sientes está diseñada para llevarte a Cristo. Él es la única relación capaz de sostener todo el peso de tus anhelos, el único que jamás te fallará, jamás te abandonará y jamás dejará de amarte. Y aquí está la libertad. Cuando encuentras en él tu satisfacción más profunda, finalmente puedes amar correctamente a los demás. Puedes relacionarte sin aferrarte, dar sin exigir y percibir necesidades sin perderte a ti misma intentando suplirlas. Aquí es donde tu diseño relacional encuentra su verdadero poder. No haciendo de las relaciones tu Dios, sino permitiendo que Dios transforme tu manera de relacionarte. Entonces, ¿dónde te deja todo esto? Tal vez has pasado años intentando demostrar que eres tan fuerte como los hombres. Quizás te hicieron creer que la feminidad es debilidad y que las mujeres que no son ferozmente independientes simplemente son dependientes o necesitadas. Esto es lo que quiero que escuches. Dios te formó con delicadeza y belleza relacional, pero no como limitaciones, sino como regalos. No como debilidades, sino como fortalezas. No tienes que escoger entre ternura y fortaleza. ¿Recuerdas la imagen de la magnolia de acero? Fuiste diseñada para reflejar ambas cosas. La fortaleza delicada es la verdadera fortaleza. Pregúntaselo a cualquier mujer que haya acompañado a alguien en la noche más oscura de su vida o que se haya mantenido firme por lo correcto sin endurecer su corazón en el proceso. No tienes que disculparte por valorar las relaciones. Eso no es un defecto. Es una manera de reflejar al Dios relacional que te creó para sí mismo. Y tampoco tienes que hacer de la independencia tu meta suprema. Nuestra cultura idolatra la autosuficiencia, la mujer que no necesita a nadie y no responde ante nadie, pero Dios te diseñó para los demás, para la comunidad, para la conexión. Dios te creó mujer con un propósito. La ternura, la capacidad relacional, la fortaleza gentil, todo eso es bueno, exactamente como él lo planeó. Así que no necesitas borrar tu feminidad para demostrar tu valor. El mundo desprecia la gentileza considerando la debilidad, pero Dios la llama preciosa, muy preciosa. ¿Cómo se vería abrazar plenamente y sin disculpas la manera en que Dios te creó? Tu delicadeza no es una desventaja. Tu capacidad relacional no es un defecto. Son regalos, así que abrázalos. Tu feminidad no es algo que debas tolerar o superar. Es algo que debes celebrar. Porque cuando abrazas el diseño de Dios, descubres algo extraordinario. Aquello que el mundo descarta como debilidad es precisamente lo que Dios más atesora. Comencé hoy contándote acerca de aquella pelea con mi hermano. Déjame decirte cómo terminó. Y alerta de spoiler, no salió como yo esperaba. Al principio, él simplemente esquivaba mis golpes, divirtiéndose por el enojo de su hermana menor. Entonces, lancé un golpe más fuerte y le di directamente en la nariz. Ahí fue cuando él realmente empezó a pelear y yo empecé a perder rápidamente. Poco después estaba en el suelo, llorando y llena de rabia. Nuestro hermano mayor entró corriendo, agarró a Gordon por el cuello de la camisa y le gritó: ¿Cómo te atreves a golpear a tu hermana? Entre lágrimas, apenas pude decir lo que había iniciado toda la pelea. Él me llamó una niña débil y llorona. Bert me miró, frustrado, y sin encontrarle nada gracioso a la situación, y me dijo, más te vale entender que si eres una mujer. Y tenía razón, soy mujer. Y así como Dios formó mi cuerpo como mujer, también formó mi corazón para la conexión y la ternura. Eso no es debilidad, es diseño, su diseño. Y su diseño es siempre, siempre bueno. Una mujer es la obra maestra viviente de Dios, formada por sus manos a su imagen, creada intencionalmente mujer, diseñada con delicadeza y belleza relacional. Eso no es un insulto ni es una limitación. Es un llamado, una gloria y algo muy precioso para Dios.
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0: en HRBC, las 11, 29 minutos.
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2: Yo no sabía cómo Dios iba a hacerlo, pero Moisés tampoco sabía cómo iba a abrir el mar rojo. Pero Dios le dijo, camina. Y cuando Dios te dice, camina, tú caminas. ¿Cuántos creen que milagros? ¿Cuántos creen que milagros?

0: 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Aleluya.
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2: Hace pocas semanas estaba en una universidad dando una charla a estudiantes universitarios. Al terminar mi charla, se acercó una señorita, muy sincera, muy preciosa, de 20 años de edad, y me hizo esta pregunta que yo pensé compartir con usted aquí en el programa Luis Palau Responde. Me dijo: señor Palau, le he escuchado y vengo a hablarle porque algo me falta. Aquí, en mi interior, dijo esta joven golpeándose el pecho. Pero no me explico qué es. Y le pregunté: ¿tienes novio? Me dijo: sí. Le pregunté: ¿qué piensa él? Y ella me dijo: estamos en la misma situación. Más de una vez nos hemos preguntado qué nos falta y no sabemos qué nos falta. Sencillamente que algo nos está faltando en la vida. Fue un rato precioso junto a esta estudiante universitaria. Se la presenté a otra joven que ha encontrado la solución para ese faltar del ser íntimo. Y le expliqué más o menos lo siguiente. Le dije: primero, señorita, usted está honestamente confrontando lo que muchos millares de seres humanos no quieren confrontar. Que todos venimos al mundo con un vacío interior. Un vacío espiritual. Un vacío que toda la raza siente y experimenta. Un vacío que los filósofos, los poetas, los teólogos nos han querido explicar. Hoy incluso hasta los materialistas nos quieren explicar el porqué del vacío espiritual. Pero pocos saben que todos venimos al mundo con un vacío interior. Un vacío que solo Cristo puede llenar. Y le dije a esta señorita: señorita, la Biblia dice, el ladrón no viene sino para matar, hurtar y destruir. Yo, dijo Jesucristo, yo he venido para que tengan vida y para que la tengan en abundancia. En otra ocasión, Jesús, el Hijo de Dios, dijo, si alguno tiene sed, venga a mí y beba. El que cree en mí, como dice la Biblia, de su interior correrán ríos de agua viva. Y esto dijo Jesús, refiriéndose al Espíritu Santo, que habían de recibir los que creyesen en él, pues aún no había venido el Espíritu Santo porque Jesús no había sido aún glorificado. Y le expliqué a esta joven universitaria lo que le explico a usted, mi amable oyente. Le dije: señorita, lo que usted necesita es llenar ese vacío espiritual, ese algo que le falta, con la presencia de Cristo en su corazón. Cristo Jesús, el Hijo de Dios, murió en la cruz del Calvario y dio su sangre, ocupó nuestro lugar en la cruz para que usted, señorita, conozca lo que es ser perdonada. Porque el vacío, ese algo que le falta, que usted me explica, eso proviene de estar desconectado de Dios. Es como una lámpara eléctrica que no está enchufada al cable eléctrico. Le falta electricidad. Esa lámpara tiene todo el potencial de iluminar, de dar calor y de dar vida y luz. Pero si está desconectada de la electricidad, esa lámpara nunca va a producir ni luz, ni calor, ni vida. Y por lo tanto, señorita, usted necesita hacer contacto con Dios. ¿Usted ha hecho contacto con Dios, mi estimado amigo oyente? ¿Usted le ha abierto el corazón a Jesucristo? ¿Le ha dejado entrar a su vida y a su familia? ¿Usted tiene la vida eterna dentro suyo? Así se llena ese algo que le falta.
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5: Me doy cuenta que no tengo nada que ofrecerte. Por eso vengo ante ti, Señor, ofreciéndote mi canción, mi vida, oh Dios.

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0: en HRBC, las 12:30 minutos.
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2: 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Ahora bien, ¿puede existir este mismo sentir en el creyente al pensar que no ha recibido lo suficiente para vivir una vida que agrade a Dios? 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
1: Una de las grandes declaraciones de la teología, tradicional evangélica, es que las Escrituras son adecuadas para todo asunto de fe y conducta. Eso está siendo atacado en la actualidad. La psicología en la actualidad está infiltrándose a la iglesia de una manera que realmente es aterradora. De hecho, existe en la iglesia evangélica lo que se está convirtiendo rápidamente en un éxodo inmenso de la tierra tradicional de la teología bíblica a la nueva tierra prometida de la psicología y la psicoterapia. Ese es un pecado de proporciones monstruosas, negar la suficiencia de la palabra de Dios. Ahora, ¿cómo podemos responder esto? ¿Acaso podemos ir a la Biblia y encontrar ahí que es suficiente para toda la vida y la conducta? Y la respuesta, creo yo, es un sí resonante. Nuestro Dios tiene la capacidad de proveer los recursos para todas nuestras necesidades. Nuestra suficiencia entonces comienza con Dios y Dios es suficiente. Ahora ampliemos nuestro entendimiento de esa idea básica de que Dios es suficiente y que nuestros recursos tienen que venir de Él. Yo creo que los recursos que Dios nos da vienen a través del Espíritu de Dios y la Palabra de Dios. Hebreos 4:12, permítame recordarle lo que dice. Porque la palabra de Dios es viva y eficaz, o activa, y más cortante que toda espada de dos filos. Usted habla de un arma, le voy a decir algo. El arma más grande, más poderosa que existe es la palabra de Dios. Es más cortante, más filosa que cualquier otra arma. Eso es lo que el escritor está diciendo. No hay un arma como la palabra, no existe otra igual. Penetra hasta partir el alma y el espíritu. En otras palabras, entra al corazón y al alma y a la naturaleza de una persona. No solo puede llegar a las profundidades del alma y el espíritu, sino también de las coyunturas y la médula, y puede juzgar los pensamientos y las intenciones del corazón. La gente dice, hombre, ese es un problema tierra prometida de la psicología y la psicoterapia. Ese es un pecado de proporciones monstruosas, negar la suficiencia de la palabra de Dios. Ahora, ¿cómo podemos responder esto? ¿Acaso podemos ir a la Biblia y encontrar ahí que es suficiente para toda la vida y la conducta? Y la respuesta, creo yo, es un sí resonante. Nuestro Dios tiene la capacidad de proveer los recursos para todas nuestras necesidades. Nuestra suficiencia entonces comienza con Dios y Dios es suficiente. Ahora ampliemos nuestro entendimiento de esa idea básica de que Dios es suficiente y que nuestros recursos tienen que venir de Él. Yo creo que los recursos que Dios nos da vienen a través del Espíritu de Dios y la Palabra de Dios. Hebreos 4:12, permítame recordarle lo que dice. Porque la palabra de Dios es viva y eficaz, o activa, y más cortante que toda espada de dos filos. Usted habla de un arma, le voy a decir algo. El arma más grande, más poderosa que existe es la palabra de Dios. Es más cortante, más filosa que cualquier otra arma. Eso es lo que el escritor está diciendo. No hay un arma como la palabra, no existe otra igual. Penetra hasta partir el alma y el espíritu. En otras palabras, entra al corazón y al alma y a la naturaleza de una persona. No solo puede llegar a las profundidades del alma y el espíritu, sino también de las coyunturas y la médula, y puede juzgar los pensamientos y las intenciones del corazón. La gente dice, hombre, ese es un problema.

Usted habla de un arma, le voy a decir algo. El arma más grande, más poderosa que existe es la palabra de Dios. Es más cortante, más filosa que cualquier otra arma. Eso es lo que el escritor está diciendo. No hay un arma como la palabra, no existe otra igual. Penetra hasta partir el alma y el espíritu. En otras palabras, entra al corazón y al alma y a la naturaleza de una persona. No solo puede llegar a las profundidades del alma y el espíritu, sino también de las coyunturas y la médula, y puede juzgar los pensamientos y las intenciones del corazón. La gente dice, hombre, ese es un problema tan profundo, más vale que acudas a la psicoterapia. Hombre, ese es un problema tan profundo, más vale que vayas aquí con esta persona que tiene un ministerio de atar al diablo y que te saque esos demonios. O ese es un problema realmente profundo, eso es demasiado para nosotros. Más vale que te enviemos a alguna clínica en algún lugar. Más vale que te vayas a un ambiente diferente, porque no podemos enfrentar eso. Escuche, la palabra de Dios es viva, es activa, es poderosa. Es más cortante que cualquier otra arma y va a llegar a una profundidad, va a entrar a una profundidad y va a cortar de una manera tan limpia y tan veraz por encima de cualquier otra cosa que existe para revelar los pensamientos e intenciones más profundos del corazón humano. De tal manera que el versículo 13 dice, todas las cosas están abiertas y desnudas. Va a ser lo que el psicoanálisis nunca hará. La palabra de Dios abre el alma, penetra, rompe el corazón, revela. Es suficiente para penetrar hasta la parte más profunda del alma de una persona. Y estoy en contra de aquellos que niegan que la palabra de Dios hace lo que dice que hace. Y esto es el poder, la palabra de Dios tiene el poder, y lo afirmamos, tiene el poder de penetrar con mayor profundidad que cualquier otra cosa. Yo creo que decir que la Biblia, la palabra del Dios viviente, no puede enfrentar un problema es pecar contra Dios. ¿Puede haber más suficiencia que la mente de Cristo y la palabra del Dios vivo? Jesús también dijo, y esto está en Lucas 11:28, bienaventurados los que oyen la palabra de Dios y la guardan o la obedecen. Lucas 11:28. Ahora, ¿qué quiso decir con eso? Lo que dijo es que toda suficiencia espiritual se encuentra en oír y obedecer la palabra de Dios. Oír y obedecer la palabra de Dios. En las últimas dos semanas tuve la oportunidad de hablar con una mujer dos veces, una vez en persona y una vez por teléfono. Ella tiene una enfermedad mortal, está cerca de la muerte y es muy querida y una dama muy preciada. Ella me dijo, estoy viviendo en terror absoluto, estoy tan aterrada, tengo tanto miedo. Y le dije, ¿por qué tiene miedo? Ella dijo, me da miedo que no voy a ir al cielo. Yo le dije, pero usted cree en el Evangelio, ¿no es cierto? Sí. ¿Y ha comprometido, ha entregado su vida a Cristo? Sí. ¿Y su deseo más profundo es obedecerle? Sí. ¿Y lo ama? Sí. Bueno, ¿de qué tiene miedo? Bueno, cuando me diagnosticaron por primera vez esta enfermedad, maldije a Dios y temo que no me va a poder perdonar y que Él no me va a perdonar y me voy a ir al infierno por lo que hice. Hice algo terrible, terrible. Le hablé a Dios y usé palabras profanas. Ahora, ¿qué le va a decir usted a una persona así que está al borde de la muerte? Digo, que la muerte está quizás a días de distancia. Bueno, ese es un problema muy profundo, necesita algo de análisis. O más vale que ate al demonio de la duda. Entonces tengo la fórmula para que usted pueda hacer eso. O más vale que visualice, simplemente visualícese a sí misma en el cielo. Simplemente, bueno, eso es lo que está siendo promovido en la actualidad y nos reímos ante eso. Pero eso es algo bastante serio para algunas personas. No. ¿Sabe usted lo que le dice a alguien así? Primero le dije, permítame citarle un pasaje de las Escrituras. Aún si hizo eso, aún si maldijo a Dios, hubo alguien que maldijo a Dios aún más que usted, y su nombre fue el apóstol Pablo, quien fue un blasfemo. Y le cité 1 Timoteo 1:12 y en adelante, como Pablo dijo que el Señor me tuvo por fiel poniéndome en el ministerio, habiendo yo sido antes blasfemo, injuriador, y él dice que yo estoy seguro de una cosa, y esta es palabra fiel y digna de ser aceptada, que Cristo Jesús vino al mundo a salvar a los pecadores, de quienes yo soy el primero. Y yo le señalé que la razón por la que Pablo dio ese testimonio de ser el primero de los pecadores fue para que él pudiera ser presentado como un ejemplo para todo el mundo de que si Dios podía salvar al pecador más grande, él también podía salvar a los que no eran tan grandes. Y yo le dije, Dios salvó al peor blasfemo sobre la faz de la tierra, quien peleó en contra de Jesucristo mismo, quien persiguió y mató a sus santos amados, y si él lo puede perdonar, él puede perdonarla a usted. Hubo gran esperanza en su voz, y después en la primera ocasión le había hablado de algunos pasajes de las Escrituras que hablan del perdón completo que le pertenece a los creyentes. Como puede ver, la respuesta para alguien que esté enfrentando ese tipo de ansiedad es simplemente abrirle la palabra del Dios vivo, en la cual creen y la cual leen y oyen y es activada en ellos por el Espíritu viviente de Dios. No hay insuficiencia ahí. E inclusive para alguien que está al borde de la muerte, puede haber una vida de bendición si está la confianza en la palabra del Dios vivo.
Santiago también.

0: testimonio de la suficiencia de las escrituras. Santiago dice, el que obedece la palabra de Dios y la llama, me encanta esto, la ley perfecta. ¿Qué significa perfecta? ¿Cuál es otra palabra para perfecta? Completa, la ley completa. ¿Está incompleta? ¿Está incompleta la Biblia? Difícilmente. De hecho, al final dice, si añades algo a esto, se te añadirán las plagas que aquí están escritas. No, la Biblia es la ley completa. Santiago 1.25, la ley perfecta, hermoso pensamiento. Él la llama la ley real en el segundo capítulo, la ley perfecta. Y él dice, cualquier persona que obedece la ley perfecta, Santiago 1.25, será bendito. De nuevo, bendición, satisfacción, plenitud. Todo lo que pertenece a la vida y a la conducta para un creyente está encerrado en la palabra de Dios. Nuestra suficiencia espiritual viene de Dios. Es ministrada de la palabra de Dios por el Espíritu al corazón de un creyente. Escucha el testimonio de Lucas al escribir el libro de los Hechos. Lucas identificó a los cristianos más nobles en Grecia. Estaban en una pequeña ciudad llamada Berea, y esto es lo que dijo. Los santos en Berea eran los más nobles de todos los santos, cito Hechos 17:11, porque recibieron la palabra con toda solicitud, escudriñando cada día las escrituras. ¡Qué gran declaración! La nobleza espiritual le pertenece a aquellos que reciben la palabra de Dios con prontitud, con disposición. ¿Qué significa eso? Con aceptación, con fe, con disposición. Ellos recibieron la palabra de Dios y escudriñaban las escrituras diariamente. Amados, la clave para una vida adecuada no es la Biblia más muchas otras cosas. Es la palabra de Dios buscada con prontitud, disposición y escudriñada cada día de la vida de uno. Es una dieta diaria. Es una dieta diaria. Y no creo que vemos la vida espiritual así en absoluto. Nos metemos en problemas, suponemos que los problemas van más allá de la capacidad, que van más allá de la perspectiva y capacidad de la palabra de Dios, porque realmente no estamos inmersos en la aplicación diaria de la palabra de Dios. La nobleza espiritual está ligada a un estudio diario de la palabra de Dios. De ahí viene la fortaleza para enfrentar la vida, y ahí es donde está la suficiencia. Tristemente la gente que está buscando su suficiencia y no la está encontrando, sino que la está buscando en la psicología y en este tipo de ciencia de la mente y misticismo y experiencias estáticas y lo sobrenatural y en entretenimiento y técnicas administrativas y en técnicas administrativas para la iglesia, toda esa búsqueda va en la dirección equivocada. Y en lugar de darles lo que creen que necesitan y lo que creen que van a obtener, los va a llevar al opuesto, exactamente lo opuesto. Escuche las palabras de Pedro en 1 Pedro 2:2. Desead como niños recién nacidos la leche espiritual no adulterada para que por ella crezcáis. El crecimiento espiritual, la madurez espiritual, la fortaleza espiritual, el proceso de maduración, el moverse hacia la semejanza a Cristo, está ligado a su deseo de la palabra de Dios. Usted va a crecer mediante la palabra de Dios. Y crecer realmente es desarrollar la fortaleza para enfrentar la dificultad. Y usted hace eso al alimentarse de la palabra de Dios. Así como un bebé crece bebiendo leche. Y eso es lo que Pedro está diciendo. Pedro está diciendo, así como un bebé desea la leche, con esa misma devoción singular, ese mismo deseo fuerte singular, y todos sabemos cuánto un bebé quiere leche, esa es la manera en la que un creyente debe anhelar la palabra de Dios. Cuando su corazón busque eso y desea eso diariamente, usted hallará fortaleza espiritual. La palabra provee todo recurso espiritual necesario para ser fortalecido. Y después Pedro añadió esto en su segunda epístola. Segunda de Pedro 1:3, una de las grandes declaraciones de este tema en todas las escrituras. Él dice, según el poder divino de Dios, Él nos ha dado, escuche esto, todas las cosas que pertenecen a la vida y a la piedad. ¡Qué declaración! El poder divino nos ha dado no solo algunas cosas, sino todas las cosas que pertenecen a la vida y a la piedad. Y después Él dice, mediante el conocimiento de aquel que nos ha llamado a la gloria y virtud. Cuando llegamos a conocerlo, y Él es revelado a través de su palabra, estamos disfrutando de los recursos que nos permiten, que nos capacitan para poder enfrentar cualquier cosa. Tenemos todas las cosas que pertenecen a la vida y a la piedad. Amados, todo lo que necesitamos para la vida, todo lo que necesitamos para la piedad, todo lo que necesitamos en toda nuestra vida cristiana está encerrado en la palabra de Dios. Y usted se pregunta, ¿por qué siempre enseña la Biblia? ¿Por qué siempre estudiamos la palabra de Dios? Porque ¿a dónde más vamos a ir para encontrar suficiencia espiritual? Todo lo demás es superfluo. A través del conocimiento de Él, a través del conocimiento de aquel que nos llamó, y Él se revela a sí mismo en su palabra, viene todo lo que necesitamos para la vida y la piedad. Y le voy a decir algo, me entristece de manera constante cuando la gente inventa esta idea de que la Biblia no es suficiente y tenemos que estudiar todas estas cosas y encontrar todas estas otras técnicas para poder disfrutar de los recursos necesarios. La palabra de Dios activada por el Espíritu de Dios es suficiente para la vida y la piedad. Ahora, inclusive de una manera más directa y amplia, es la declaración de Pablo en el libro de los Hechos, en el capítulo 20. Cuando éste estaba reuniendo con los ancianos efesios, esta es una declaración interesante. Él les dijo, recitando un poco de la historia de su ministerio, no retuve nada de lo que era útil. Les di todo lo que era útil. Ahora, él no retuvo nada. Él les dio todo lo que era útil. Y ellos eran simplemente como nosotros. Ellos tenían todos los problemas que tenemos. Ellos tenían todas las luchas en su vida que tenemos. Ellos tenían todas las necesidades que tenemos. Él les dijo, yo no retuve nada de lo que fuese útil, sino que les he mostrado y les he enseñado. Y lo que él está diciendo es, de manera amplia les he dado todo lo que fue útil. Eso está en el versículo 20 del capítulo 20. Después en el versículo 27 nos dice qué fue. No he dejado de declararos todo el consejo de Dios. No todo el consejo de Dios y algo del consejo de los hombres. Él vio en la revelación de Dios suficiencia total. Y después más adelante, diciéndoles a ellos en el versículo 32, les dice, así que os encomiendo a Dios y a la palabra de su gracia, la cual puede sobreedificaros, la cual tiene poder para sobreedificaros. ¿Es suficiente? ¿Es la Biblia suficiente para edificarnos? ¿Es suficiente para satisfacer, para enfrentar toda vicisitud, lucha, necesidad y ansiedad de la vida humana? Claro que sí. A los colosenses, Pablo les dio una declaración que debemos recordar. Colosenses 2:3. En Cristo están escondidos todos los tesoros de la sabiduría y del conocimiento. Yo no dije eso, él lo dijo. Eso incluye todo. Todo lo que usted necesita acerca de la sabiduría y conocimiento lo va a encontrar en Cristo. Entonces ningún creyente debe estar buscando en ningún otro lado. En el versículo 4 de Colosenses 2, él dice, no sea que alguno se engañe con palabras persuasivas. No dejen que el mundo los engañe con sus palabras persuasivas. Todos los tesoros de la sabiduría y del conocimiento están en Cristo. Y estamos, dice en el versículo 7, arraigados y edificados en Él. Estamos arraigados en Él y vamos a ser edificados en Él. Es casi como si fuera la palabra de Pablo a los Gálatas. Habiendo comenzado en el Espíritu, ¿van a ser perfeccionados en la carne? ¡No! Fueron arraigados, establecidos en Él, y van a ser edificados en Él y establecidos en la fe, como fueron instruidos a partir de la palabra. Todos los tesoros de la sabiduría y del conocimiento se encuentran en Cristo, en el Cristo que está revelado en la palabra. Y por lo tanto, Él dice en el mismo capítulo, versículo 8, guardaos, no sea que alguno os engañe a través de filosofía y huecas sutilezas, según las tradiciones de los hombres, según los rudimentos del mundo, esto es las filosofías e ideas del mundo, y no según Cristo, porque versículo 10 dice, vosotros estáis completos en Él. En Él están todos los tesoros de la sabiduría y del conocimiento, y están completos en Él. Entonces, manténganse alejados de la filosofía humana. No puede hablar acerca de asuntos espirituales. Puede hablar de algunas cosas y puede ser útil en los aspectos prácticos de la vida, pero cuando hablamos de la dimensión espiritual y las necesidades del corazón y el alma y la mente del hombre a su nivel más profundo, para aquellos de nosotros que conocemos a Dios, solo Dios provee nuestra suficiencia a través de su palabra. Juan añade un testimonio muy fuerte al testimonio de Pedro y Pablo y Santiago y Lucas y Jesús y otros. Escuche lo que Juan dice en 1 Juan 2:20. Mas vosotros tenéis la unción del Santo, escuche esto, y sabéis todas las cosas. ¿Qué declaración? ¿Qué quieres decir con todas las cosas? Bueno, no todas las cosas que deben conocerse en el universo entero, y ni siquiera todas las cosas que hay por conocer en el mundo entero, pero todas las cosas que hay por conocer en relación a su vida espiritual. Ustedes saben todo. Ustedes saben todo lo que necesitan saber. ¿Cómo? Tienen una unción del Santo. El Santo es Dios. La unción es el Espíritu Santo. Tienen la palabra de Dios y el Espíritu de Dios y conocen todas las cosas. ¿Qué declaración? Y él afirma que los cristianos conocen la verdad mediante la revelación en la palabra de Dios en el versículo 21. Y después en el versículo 27 él dice, y no tenéis, de tal manera que no tenéis necesidad de que ninguno os enseñe. No lo necesitamos. Conocemos todas las cosas por la palabra de Dios y el Espíritu de Dios. Primera de Tesalonicenses, capítulo 2. Quiero que pase este versículo. Primera de Tesalonicenses 2:3. Esta es una declaración poderosa a favor de la suficiencia de las Escrituras. Si usted ve en el versículo 11 de Primera de Tesalonicenses 2, él dice que los exhortamos y alentamos y mandamos a cada uno de vosotros como un padre a sus hijos. En otras palabras, queríamos que se condujeran de una manera que honraría a Dios. Queríamos, versículo 12, que anduviesen dignos del Dios que los llamó. Y entonces los alentamos y alentamos. Entonces Pablo está diciendo, miren, realmente queríamos que ustedes vivieran en obediencia y vivieran como deben vivir y tuvieran todos los recursos que necesitan. Y después en el versículo 13, por esta causa también damos gracias a Dios sin cesar, de que cuando recibisteis la palabra de Dios que oísteis de nosotros, la recibisteis no como palabra de hombres, no es la palabra de hombres, no es nada parecido a la palabra de los hombres, sino como es en verdad la palabra de Dios. Deténgase ahí por un momento. Él dijo, ustedes recibieron la palabra de Dios como la palabra de Dios. Él añade entonces, la cual obra en vosotros los que creen. Obra. Literalmente lleva a cabo su obra en aquellos de ustedes que creen. Ahora escúcheme. Hay una obra y es la obra de madurar. Es la obra de maduración, de fortalecimiento, de edificación. Una obra de crecimiento, una obra de llevarlo usted a la semejanza a Cristo. Esa obra es una obra que solo puede ser hecha por la palabra de Dios y el Espíritu de Dios. Y va a llevar a cabo su obra. Ustedes se comprometieron a sí mismos, Él los felicita, con la palabra de Dios, no como si fuera la palabra de los hombres, sino como es en verdad la palabra de Dios y está haciendo su obra en ustedes. Y la palabra que hace, de hecho, es suficiente. Job, el testimonio de Job, ese santo noble, qué testimonio tan inspirador da acerca de la palabra de Dios y su suficiencia. Aquí hay un hombre que perdió todo. El diablo vino, le quitó todo. Le quitó sus posesiones, su tierra, sus cultivos, sus animales, le quitó su familia en una muerte terrible, le quitó su propia salud, un hombre en privación y destitución absolutas. En el capítulo 23, versículo 12, él dice, ni me he retraído del mandamiento de sus labios. No dejé de obedecer su palabra, no dejé de obedecer su palabra. He estimado las palabras de su boca más que mi necesaria comida, él dice. ¡Qué declaración! ¿Qué hay acerca de usted? La gente lucha con todo tipo de problema en la vida y puede ser algo tan básico como ¿cuál es la prioridad en su vida? ¿Es usted como los bereanos nobles, escudriñando las escrituras diariamente? ¿Como Job, le es más importante para usted alimentarse de la palabra de Dios que de la comida terrenal? ¿Qué es lo que más estima? ¿Estima más su propia comodidad o estima la palabra de Dios más? Nos metemos en problemas emocionales, porque nos enfocamos en nosotros mismos en lugar de enfocarnos en la palabra del Dios vivo. Quiero que vea otro pasaje del Antiguo Testamento. En Deuteronomio 6 tenemos la declaración doctrinal básica de Israel, versículo 4. Jehová nuestro Dios, Jehová uno es, llamarás al Señor tu Dios con todo tu corazón, con toda tu alma y con todas tus fuerzas. Esa fue la verdad medular de toda la teología en la tierra de Israel y entre el pueblo de Dios. Eso era lo que Dios quería que supieran. Ahora, eso no era todo lo que había. Ese fue el resumen de la ley. Fue el resumen. El Señor nuestro Dios uno es. Pero hubieron muchas otras cosas que eran verdad también acerca de Él. Esto está resumido. Y debes amar al Señor tu Dios con todo tu corazón, alma, mente y fuerzas. Esa fue una manera simple de expresar una multitud de mandatos que Dios había establecido. Pero toda la ley fue reducida y resumida en esto. La palabra de Dios entonces es la clave. Y estas palabras, dice él en el versículo 6, la ley de Dios, la ley, la palabra de Dios revelada, la cual te mando este día, estará en tu corazón y se la enseñarás a tus hijos, y hablarás de ellos cuando te sientes en tu casa, y cuando te levantes, y cuando andes por el camino, y cuando te acuestes, y cuando te levantes, y las atarás como una señal a tu mano, y estarán como señales entre tus ojos, y las escribirás en los postes de tu casa y en tus puertas. En otras palabras, tomas la palabra de Dios y se las enseñas a tus hijos y hablas de ella cuando te levantas, cuando te sientas, te acuestas y vas por el camino. Escríbela en tu mano, escríbela en tu cabeza, escríbela en tus puertas. A donde quiera que vayas, siempre estás consciente de la palabra del Dios vivo. Esta es la clave para vivir. Este es el diseño de Dios para la vida que Él le dio a su pueblo. Las escrituras eran suficientes. Debían ocupar toda su atención como la fuente de todo. Y después, un pasaje fascinante y algo conocido en Lucas 16, en donde nuestro Señor da su testimonio acerca de la suficiencia de las Escrituras. En Lucas 16, Jesús cuenta de Lázaro, el mendigo, lleno de llagas, y el hombre rico. Recordará usted que Lázaro murió y fue al seno de Abraham en lugar de la bendición. El hombre rico murió y se fue al fuego y fue atormentado. Y el hombre rico dijo, no quiero que mis hermanos vengan aquí, o no quiero que mis hermanos vengan aquí. Versículo 28, tengo 5 hermanos, Lucas 16. Necesito ir y decirles, no sea que vengan a este lugar de tormento. Y Abraham le dijo, a Moisés y a los profetas tienen, óiganlos. Tienen a Moisés y a los profetas, eso es la palabra de Dios. Que lean la palabra de Dios. Oh, dijo él, no, padre Abraham, si uno fuera de ellos de los muertos, se arrepentirán. Digo, esto es evangelismo espectacular. Acabo de regresar del infierno y quiero decirles, no vayan ahí. Esto es algo pesado. Si tan solo pudiera regresar de aquí y predicar, se arrepentirían. Esa es la perspectiva de aquellos que buscan la afirmación sobrenatural. El evangelio simple no es suficiente. Tenemos que tener señales y maravillas y resurrecciones, de lo contrario nunca podremos convencer a la gente. Y el versículo 31, Jesús que podía resucitar a los muertos y que resucitó de los muertos y probó esta verdad, si no oyeren a Moisés y a los profetas, tampoco se persuadirán aunque uno se levantare de los muertos. Y él fue prueba viva de eso. Usted no necesita milagros. ¿Por qué? Porque la palabra de Dios es lo suficientemente poderosa. La suficiencia de las Escrituras, es suficiente. Es todo suficiente en relación a todo asunto del alma del hombre, en relación con Dios y en relación con otros hombres. La clave, claro, es creerla y obedecerla, estudiarla. Hemos estado diciendo eso durante años y lo volvemos a decir con gusto, con gusto. ¿Es la Biblia suficiente? Un pasaje final lo resume todo. Segunda de Timoteo 3, escuche este testimonio. Ni siquiera voy a decir mucho de él. Simplemente voy a dejar que hable. Segunda de Timoteo 3:15 es un gran, de hecho, es el testimonio más grande en el Nuevo Testamento acerca de la suficiencia de las Escrituras. Segunda de Timoteo 3:15. Y que desde la niñez, Pablo le dice a Timoteo, has sabido las Sagradas Escrituras, las cuales te pueden hacer sabio para la salvación por la fe que es en Cristo Jesús. Escuche, ¿son suficientes las Escrituras para salvar? Es correcto, son suficientes para salvar. No se necesita nada más. Has conocido las Sagradas Escrituras, las cuales te pueden hacer sabio para la salvación. Además, toda la Escritura es inspirada por Dios y es útil para enseñar, redarguir, corregir, instruir en justicia. Escuche eso. Las Escrituras proveen doctrina, toda la enseñanza que necesitamos. Redarguir, corregir. Redarguir significa deja de hacer eso. Corregir significa comienza a hacer esto. Instruir en justicia es tomar un paso más hacia adelante. Puede convertir a la gente y apuntarla al camino correcto. ¿Pero qué tan suficiente es? Observe el último versículo, versículo 17. A fin de que el hombre de Dios sea, ¿qué? Perfecto, completo, enteramente preparado para toda buena obra. ¡Qué declaración tan amplia! ¿Es suficiente? Sí. La Biblia es suficiente para hacerlo sabio para la salvación. Es suficiente para darle la doctrina, la reprensión, la corrección y la instrucción necesaria para justicia. Es suficiente para hacer a un hombre de Dios perfecto, enteramente preparado para toda buena obra, sin que le falte nada. La palabra de Dios es absolutamente suficiente. Maud Frazier Jackson escribió estas palabras, escúchelas, y cito. ¿Qué si digo que la Biblia es la santa palabra de Dios, completa, inspirada, sin error? Pero deje que sus páginas queden sin ser leídas diariamente y no aprenda ahí de la ley de Dios. ¿Qué tal si no voy ahí a buscar la verdad de la cual hablo para encontrar guía en este camino terrenal? ¿Importa lo que digo? Fin de la cita. Palabras potentes. Y la respuesta es no, no importa. Usted puede decir que la cree, pero si usted no la estudia, si usted no va ahí a buscar la verdad de la cual usted habla, entonces no importa lo que dice. La palabra de Dios debe ser creída y debe ser obedecida, y ahí está la suficiencia. Inclinémonos en oración. Te damos gracias, Padre nuestro, por este día que nos has dado para adorar. Y sabemos que tú mismo has dicho, he exaltado mi palabra sobre todo mi nombre, y si tú eres suficiente, y tú lo eres, entonces tu palabra también debe ser suficiente. Gracias por una Biblia completa que no deja nada fuera. Las verdades de la cual nos pueden llevar a ser un hombre perfecto, enteramente preparado para toda buena obra. La verdad de la cual nos puede traer una vida de bendición en toda dimensión. Padre, salva a tu iglesia del pecado horrendo de creer que tenemos una Biblia insuficiente. Y Señor, oremos por toda necesidad de toda vida el día de hoy. Que la suficiencia de la palabra de Dios en el poder del Espíritu de Dios sea aplicada a toda vida. Por causa de Cristo. Amén.
1: Es así como hemos aprendido que junto con nuestra salvación, Dios provee todo lo que necesitamos para crecer espiritualmente, incluyendo el ánimo, la corrección y la guía diaria en su palabra. 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Le damos las gracias por su tiempo y sintonía en nombre del personal de este organismo y le comento que estamos orando para que Dios continúe extendiendo su gracia en usted mientras nos acompañe en la próxima edición para continuar desatando la verdad de Dios un versículo a la vez aquí en Gracia a Vosotros.

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0: en HRBC, la 1:30 minutos.
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2: ¿Sabía usted que lo figurativo es siempre más débil que lo real? Si fuego no es más que una figura de la realidad, entonces la realidad debe ser peor que el fuego. Cuando la Biblia habla de el fuego del infierno, habla de una terrible realidad.
3: Si Jesús, el Cordero de Dios, el Dios encarnado, el Dios compasivo, usó la palabra fuego para describir el castigo para cualquier ser humano que muere sin Jesucristo, nuestra compasión debe ser compulsiva. El temor del eterno castigo, del fuego eterno para los inconversos, debe movernos con compasión y compulsión para darles a conocer que en Jesucristo pueden encontrar salvación. Un profesor de teología en un seminario evangélico dijo: el negarse a testificar del evangelio de salvación en un mundo perdido espiritual y moralmente es poco menos que alta traición. Y ese gran hombre de Dios que fue el doctor Torrey dijo: quisiera saber qué derecho tiene un hombre o una mujer a llamarse seguidor o seguidora de Cristo si no es un creyente ganador de almas.
2: Debemos tener compulsión por ganar almas. Si usted cree en el infierno, si usted cree lo que dice la Biblia o enseña al respecto, entonces usted anhelará traer almas a los pies de Jesús. Hola, soy Irving Ravelo. Mis agradecimientos por su sintonía, El Amor que Vale. Y desde nuestros estudios en Memphis, Tennessee, Estados Unidos, hoy les presentamos en la voz del pastor Lenín de Llanón al doctor Adrián Rogers en la segunda parte de su mensaje, Rescatando a los que perecen.
3: El programa anterior lo terminé con una historia que quedó inconclusa. Así que este programa lo voy a empezar con esa historia. Hace años leí la historia de un ganador de almas. Era un hombre sin mayor educación, con una habilidad mental normal, promedio, pero tenía un corazón lleno de amor por Jesucristo. Y en el pueblo en donde vivía había un hombre muy educado, pero muy cínico, que no era cristiano. El creyente sentía una carga espiritual por este hombre inconverso, así que un día fue a visitarle para hablarle de Cristo. Por supuesto, el hombre, que era muy educado, muy lógico y muy argumentativo, hizo un verdadero festín del creyente. Pero el creyente tenía algunas ilustraciones y argumentos que pensó eran muy buenos. Pero el educado intelectual humilló al cristiano y le demostró la total falta de lógica de sus argumentos y le hizo ver las contradicciones en que había caído el cristiano. El cristiano se dio cuenta que el intelectual estaba muy por encima de su cabeza y pensó que era el hombre equivocado para ganar a este incrédulo intelectual y se sintió humillado. Se sintió como una desgracia para la causa de Cristo y pensó que ese intelectual seguramente nunca se salvaría. Y este ganador de almas, con su corazón quebrantado, comenzó a derramar unas lágrimas y le dijo al hombre educado: lo siento mucho. Nunca debí haber venido. No estoy a su nivel intelectual como para conversar con usted. Lo único que quería es compartir el amor de Cristo para que usted se salve. Siento mucho haber venido. Y este hombre ganador de almas salió de ese lugar sintiendo que había fracasado delante de Dios. Cuando llegó a su casa y su esposa sirvió la comida, él le dijo: querida, no voy a comer. No tengo hambre. Voy al dormitorio a orar. Por favor, necesito estar a solas por un rato. Y en el dormitorio, él derramó su corazón delante de Dios y le pidió perdón por no haber estado debidamente preparado cuando fue a visitar al intelectual. De pronto, unos golpes en la puerta de su casa. La esposa abre la puerta y ahí está el hombre educado, el intelectual. Ella le dijo: si desea hablar con Juan, lo siento mucho. Por el momento él no quiere que nadie le moleste. Y el hombre le dijo: creo que su esposo sí querrá verme. Mientras tanto, Juan, habiendo escuchado los golpes a la puerta, había salido de su cuarto y habiendo oído el diálogo entre su esposa y el visitante, se acercó. Y el hombre, al ver a Juan, le dijo: hombre educado, lo siento mucho. Nunca debí haber venido. No estoy a su nivel intelectual como para conversar con usted. lo único que quería es compartir el amor de Cristo para que usted se salve. Siento mucho haber venido. Y este hombre ganador de almas salió de ese lugar sintiendo que había fracasado delante de Dios. Cuando llegó a su casa y su esposa sirvió la comida, él le dijo: querida, no voy a comer, no tengo hambre. Voy al dormitorio a orar, por favor, necesito estar a solas por un rato. Y en el dormitorio, él derramó su corazón delante de Dios y le pidió perdón por no haber estado debidamente preparado cuando fue a visitar al intelectual. De pronto, unos golpes en la puerta de su casa. La esposa abre la puerta y ahí está el hombre educado, el intelectual. Ella le dijo: si desea hablar con Juan, lo siento mucho. Por el momento él no quiere que nadie le moleste. Y el hombre le dijo: creo que su esposo sí querrá verme. Mientras tanto, Juan, habiendo escuchado los golpes a la puerta, había salido de su cuarto y habiendo oído el diálogo entre su esposa y el visitante, se acercó. Y el hombre

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1: De pronto, unos golpes en la puerta de su casa. La esposa abre la puerta y ahí está el hombre educado, el intelectual. Ella le dijo, si desea hablar con Juan, lo siento mucho. Por el momento él no quiere que nadie le moleste. Y el hombre le dijo, creo que su esposo sí querrá verme. Mientras tanto, Juan, habiendo escuchado los golpes a la puerta, había salido de su cuarto y habiendo oído el diálogo entre su esposa y el visitante, se acercó. Y el hombre, al ver a Juan, le dijo, Juan, ¿me podría decir qué debo hacer para ser salvo? Y Juan, con recelo, le respondió, ¿ha venido para seguir burlándose de mí? Y el hombre le respondió, de ninguna manera. Hablo en serio. Necesito ser salvo. Quiero ser salvo. Juan, asombrado, respondió, no lo entiendo. Cuando estuve en su casa, cada argumento que yo le presenté, usted lo destruyó. Y el hombre le dijo, no, mi amigo. Usted tuvo un argumento que yo no pude refutar. Pues, francamente, sigo sin entender cuál fue ese argumento. Y el intelectual, con una sonrisa sincera, contestó, cuando usted puso su temblorosa mano sobre mi hombro y con lágrimas en sus ojos me dijo que lo que le importaba era que yo me salvara y luego salió de mi casa, yo no supe cómo contestar eso. Y me pregunté, ¿cómo un hombre como usted deja su hogar, cruza toda la ciudad y aún se humilla para compartir conmigo algo que obviamente es real para usted? Y me quedé pensando en el significado, propósito y sinceridad de su vida. Y miré mi propia vida y la encontré vacía y carente de verdadero amor. No me fue difícil averiguar quién era usted y dónde vivía. Y estoy aquí para decirle que su vida y su actitud fueron un argumento que yo no pude combatir y para decirle que necesito ser salvo. ¿Lo ve? A algunos que dudan, convencerlos. Segundo, la compulsión del ganador de almas, Judas 23. A otros salvad, arrebatándolos del fuego. Supongamos que usted al regresar a casa después de un día de trabajo ve que un edificio se está incendiando, pero no solo eso. También ve en una de las ventanas de ese edificio en llamas a un niño gritando desesperadamente. Esa es una oportunidad para que usted trate de rescatar del fuego a ese niño. ¿Sentiría la compulsión de hacerlo? ¿Sentiría usted la urgencia y la necesidad de salvar a ese niño del fuego? ¿Lo haría o no lo haría? ¿O como la generalidad de personas ante un caso similar, simplemente pasaría de largo, lamentando que haya ocurrido el incendio, pero pensando que el salvar la vida de ese pequeño era cuestión de los bomberos? Ahora, ¿de qué está hablando Judas? Veamos el verso 7. Como Sodoma y Gomorra y las ciudades vecinas, las cuales de la misma manera que aquellos, habiendo fornicado e ido en pos de vicios contra la naturaleza, fueron puestas, por ejemplo, sufriendo el castigo del fuego eterno. Sodoma y Gomorra fueron destruidas por el fuego que cayó del cielo. Los habitantes de esas ciudades sufrieron la realidad del fuego eterno. Algunas veces cuando predicamos acerca de las agonías del infierno, somos acusados de ser sensacionalistas, faltos de amor y hasta de ser incultos. Permítame citar las palabras del más grande predicador que ha existido. De paso diré que él también fue el ser más amante que haya vivido y el más sabio que haya existido. Su nombre, Jesús. Voy a citar las palabras que él dijo en Mateo 10:28. Y no temáis a los que matan el cuerpo, mas el alma no pueden matar. Temed más bien a aquel que puede destruir el alma y el cuerpo en el infierno. Veamos Mateo 13, los versos 41 y 42. Enviará el Hijo del Hombre a sus ángeles, y recogerán de su reino a todos los que sirven de tropiezo, y a los que hacen iniquidad, y los echarán en el horno de fuego. Allí será el lloro y el crujir de dientes. Ahora veamos Mateo 25, 41. Entonces dirá también a los de la izquierda, apartaos de mí, malditos, al fuego eterno preparado para el diablo y sus ángeles. Y en este mismo capítulo leemos en el verso 46, e irán estos al castigo eterno, y los justos.

0: a la vida eterna. Mi amigo, estas son palabras de Jesucristo. Y estoy seguro que no faltará quien me diga, pero Pastor Rogers, esa manera de hablar es solo figurativa. No creo que se refiera a fuego real. Creo que Jesús usó la palabra fuego para describir alguna otra cosa. Bueno, permítame decirle algo. Lo figurativo es siempre más débil que lo real. Y si fuego no es más que una figura de la realidad, entonces la realidad debe ser peor que el fuego. ¿No le parece? No hay manera de desvalorizar el valor real de la palabra de Dios. Si Jesús, el Cordero de Dios, el Dios encarnado, el Dios compasivo, usó la palabra fuego para describir el castigo para cualquier ser humano que muere sin Jesucristo, nuestra compasión debe ser compulsiva. El temor del eterno castigo, del fuego eterno para los inconversos, debe movernos con compasión y compulsión para darles a conocer que en Jesucristo pueden encontrar salvación. Un profesor de teología en un seminario evangélico dijo, el negarse a testificar del evangelio de salvación en un mundo perdido espiritual y moralmente es poco menos que alta traición. Y ese gran hombre de Dios que fue el doctor Torrey dijo, quisiera saber qué derecho tiene un hombre o una mujer a llamarse seguidor o seguidora de Cristo si no es un creyente ganador de almas. Debemos tener compulsión por ganar almas. Escúcheme, si usted cree en el infierno, si usted cree que la Biblia lo enseña, entonces usted anhelará traer almas a los pies de Jesús. Tercero, la precaución del ganador de almas. Judas 23. A otros salvad arrebatándolos del fuego, y de otros tened misericordia con temor, aborreciendo aún la ropa contaminada por su carne. Aquí la palabra ropa hace referencia a lo que hoy llamamos la ropa interior. O sea, lo que entonces usaban debajo de sus mantos o túnicas. Lo que el apóstol está diciendo es que cuando vayan a compartir el evangelio con los perdidos, no deben olvidar que los perdidos son moralmente leprosos. En la Biblia, la lepra es una ilustración del pecado. En el Antiguo Testamento fue una vil y contagiosa enfermedad. Los leprosos necesitaban misericordia, pero estaban contaminados por esa horrible plaga. Dondequiera que un leproso iba, tenía que ir gritando, ¡leproso! ¡Leproso! Los leprosos vivían separados físicamente del resto de la población, en campamentos conocidos como colonia de leprosos. Y sin embargo, Dios ama a los leprosos. Pero dice que debemos tener cuidado cuando tratamos con un leproso, porque podríamos contaminarnos. Por eso nos advierte en Levítico 13:52. Será quemado el vestido o cualquier obra que se hace de cuero en que hubiere tal plaga, porque lepra maligna es, al fuego será quemada. Nunca comprometa sus convicciones cristianas pensando que así puede traer a alguien a los pies de Cristo. Escúcheme. Usted nunca traerá a un pecador a Jesús, si es que trata de ser como el pecador. Hasta que no haya nacido de nuevo, el pecador seguirá siendo pecador. Y quienes predicamos y enseñamos lo que la Biblia dice, el mensaje siempre será primero, no hay acepción de personas para con Dios. Segundo, todos pecaron y están destituidos de la gloria de Dios. Tercero, la paga del pecado es muerte, mas la dádiva de Dios es vida eterna en Cristo Jesús, Señor nuestro. Y cuarto, mas Dios muestra su amor para con nosotros en que siendo aún pecadores, Cristo murió por nosotros. ¿Sabe usted por qué crucificaron a Jesús? De acuerdo a las acusaciones de los líderes religiosos, Jesús era amigo de pecadores. Mi amigo, debemos estar agradecidos de que Jesús sea amigo de pecadores. De lo contrario, ni yo estaría predicando, ni usted me estaría escuchando. Jesús fue amigo de pecadores. Verá, al diablo no le importa de qué lado del camino usted estrella su carro tanto y en cuanto le mantenga fuera del camino. Y no debe olvidar que cada camino tiene dos zanjas o canales laterales. En uno están los ultras separados, que no tienen ningún amigo en converso. Y en la otra zanja del camino están los que son amigos de pecadores, pero tan amigos que en todo se parecen. Han comprometido su testimonio cristiano y hasta visten la ropa de sus amigos leprosos. Y si bien es cierto que Jesús fue amigo de pecadores, él vivió una vida santa. No tuvo que ser como los pecadores a fin de ganar a los pecadores. No tuvo que volverse cobrador de impuestos para salvar a Zaqueo, ni tuvo que ser un ladrón para salvar al ladrón que también fue crucificado. Leí una conmovedora historia que sucedió en la ciudad de Birmingham, en el estado de Alabama, en los Estados Unidos. Un esposo fue en su automóvil hasta el hospital, en donde su esposa había dado a luz. Como esto iba a ser un asunto aparentemente rápido, dejó el carro prendido con las llaves en el arranque y su hijito de 3 años en el asiento de atrás. Un dueño de lo ajeno vino y se robó el carro sin darse cuenta que había un niño en el asiento posterior. O sea que cometió un secuestro sin ninguna intención. Más tarde la policía encontró el carro abandonado, pero no pudieron encontrar al niño. La gente de Birmingham salió en busca del niño porque era invierno y ya había nieve en el suelo. Un veterano de la guerra de Vietnam que había perdido sus pies se unió a la búsqueda porque pensó, bueno, a lo mejor el niño no fue secuestrado. A lo mejor sencillamente se salió del carro y estará en el área en donde el carro fue robado. Así que este veterano, armado de una poderosa linterna, comenzó la búsqueda y, como ya oscurecía, iluminaba con su linterna estrechos callejones y oscuros portales en donde un niño pequeño podría protegerse del frío y de la nieve. Llegó hasta una casa vieja y abandonada, y en lo que alguna vez fue un jardín, vio un columpio con muchos periódicos viejos encima. Al iluminar con su linterna el columpio, notó cierto imperceptible movimiento y con el corazón acelerado por la emoción, gritó, ¡Guillermo! ¡Guillermo! ¡Estás ahí! Y de entre los periódicos salió una pequeña vocecita, ¡Papi! ¡Papi! ¡Eres tú! Este veterano primero alabó el nombre de Dios por haber encontrado al niño y luego dijo, ¡No, Guillermo! ¡No soy tu papá! ¡Pero estoy aquí para llevarte a tu casa! Mi amigo, ese es el trabajo de cada cristiano, de cada iglesia, rescatar a los perdidos. Nuestro trabajo es encontrar a los perdidos, y eso no es difícil, pues están por todas partes. Traerlos a Jesús. Por esta causa vino Jesús al mundo. Si usted ya es salvo, ¿alguna vez ha pensado en la persona o las personas que le amaron lo suficiente como para hablarle de Cristo? O sea, ellas sintieron compasión y compulsión por usted. ¿No hará usted lo mismo por otras personas, ya sea dentro del círculo de su familia o fuera de ese círculo? Y si usted no tiene aún una relación personal con Dios por medio de Jesucristo, hoy he compartido con usted el Evangelio de Salvación. ¿Qué hará al respecto? Porque de una u otra forma, usted va a tomar una decisión de consecuencias eternas ahora mismo. Si está listo para recibir a Jesús, entonces ore conmigo la siguiente sencilla oración, pero dígala con fe, con sinceridad, con convicción, sabiendo que aunque ore silenciosamente, Dios le escuchará, porque Él conoce los motivos y las intenciones de su corazón. Señor y Dios, sé que me amas y quieres salvarme, y por eso has permitido que escuche este muy claro mensaje de tu palabra. Sé que como pecador lo que merezco es tu juicio, pero vengo a pedirte gracia y misericordia. Señor Jesús, tú derramaste tu sangre y entregaste tu vida en la cruz para perdonarme, limpiarme, salvarme y sanarme espiritualmente. Gracias por haber pagado con tu propia vida el precio de la culpa de mis pecados. Ven a mi corazón como mi Salvador y Señor y hazme un instrumento útil y de bendición en tus manos. Lo pido en tu santo nombre. Amén. Si usted hizo esa decisión, tenga la bondad de escribirnos al respecto. Así podemos orar por usted y su nueva vida como creyente en el Señor Jesucristo.
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0: En Rut capítulo 1, versículos 14 al 16, leemos: Y ellas alzaron otra vez su voz y lloraron. Y Orfa besó a su suegra, mas Rut se quedó con ella. Y Noemí dijo: He aquí tu cuñada se ha vuelto a su pueblo y a sus dioses. Vuélvete tú tras ella. Respondió Rut: No me ruegues que te deje y que me aparte de ti, porque a donde quiera que tú fueres, iré yo, y donde quiera que vivieres, viviré. Tu pueblo será mi pueblo y tu Dios mi Dios. Bienvenido a través de la Biblia, el programa donde conocemos a Dios en su palabra. Mi nombre es Heyel Ortiz y estoy contento de que usted esté con nosotros en el día de hoy estudiando la Biblia, la palabra de Dios. El autobús bíblico nos ha traído al libro de Rut, que iniciamos en el programa anterior y que hoy continuamos en el capítulo 1, versículo 14. Sabemos que no es normal que pasemos tanto tiempo en uno de los testamentos, pues alternamos entre los libros de el Nuevo y el Antiguo Testamento. Pero en esta sección de los libros de Deuteronomio, Josué, Jueces y Rut, están conectados de manera tan natural que no queremos perder esa conexión y queremos sacar un mayor provecho de nuestro tiempo en la palabra de Dios. Oremos al comenzar nuestro estudio de Rut. Padre Celestial, gracias por tu gracia. Abre nuestros ojos para que veamos las maravillas de tu palabra, para que veamos tu amor, tu gracia y tu misericordia en la vida de estas mujeres que decidieron confiar y depender de ti en un momento difícil en sus vidas. Háblanos, Señor. En el nombre de Jesús te lo pedimos. Amén. Y ahora iniciamos nuestro recorrido bíblico de hoy con las enseñanzas del Dr. McGee en la voz de nuestro maestro Samuel Montoya.
2: En nuestro programa anterior comenzamos a estudiar el capítulo 1 de Rut y decíamos que algunas de las cosas que Noemí había dicho a sus nueras Orfa y Rut les entristeció. Si estas dos mujeres se fueran con Noemí, probablemente no les sería posible casarse nuevamente porque ninguno de los israelitas se comprometería. En efecto, era prohibido a los israelitas casarse con extranjeros. El regreso a Judá con Noemí también significaría una pobreza perpetua, porque cuando Noemí había salido de su tierra, había perdido su propiedad. Sus tierras habían sido hipotecadas. Otros tenían ahora su parcela y para poder recobrarla le faltaba un redentor. Habría un redentor, pero a esta altura eso no significaba nada para Rut ni para Orfa, que no lo sabían. Por tanto, Noemí les dice que deben quedarse en Moab y casarse con los de su pueblo. Entonces ellas dejaron de hablar, sacaron sus pañuelos y se pusieron a llorar. Y lloraron mucho. Luego ambas jóvenes le dicen a Noemí que la acompañarán a Judá. Comenzamos luego a considerar la decisión leal de Rut. Si un hombre moría en Israel, su hermano, su tío o sobrino podía casarse con la viuda. El hecho es que la esposa del difunto podía demandar que uno de ellos fuera su esposo a fin de que se perpetuara el nombre de su esposo. Pero vimos en los versículos 11 al 13 de este capítulo 1 de Rut que Noemí les dice a Rut y a Orfa que ella no tenía más hijos y que serían insensatas al regresar con ella a Judá porque no podían casarse fuera de la familia. Ninguno allá en Belén tendría interés alguno en ellas. Luego Noemí le echa la culpa al Señor por su dificultad. Pero veremos que no fue el Señor quien causó su apuro, sino el hecho de que esta familia se hallaba fuera de la voluntad de Dios cuando fueron a los campos de Moab. Noemí pues les dice a las muchachas que significaría la viudez y la pobre tierra había perdido su propiedad. Sus tierras habían sido hipotecadas. Otros tenían ahora su parcela y para poder recobrarla le faltaba un redentor. Habría un redentor, pero a esta altura eso no significaba nada para Rut ni para Orfa, que no lo sabían. Por tanto, Noemí les dice que deben quedarse en Moab y casarse con los de su pueblo. Entonces ellas dejaron de hablar, sacaron sus pañuelos y se pusieron a llorar. Y lloraron mucho. Luego ambas jóvenes le dicen a Noemí que la acompañarán a Judá. Comenzamos luego a considerar la decisión leal de Ruth. Si un hombre moría en Israel, su hermano, su tío o sobrino podía casarse con la viuda. El hecho es que la esposa del difunto podía demandar que uno de ellos fuera su esposo a fin de que se perpetuara el nombre de su esposo. Pero vimos en los versículos 11 al 13 de este capítulo 1 de Ruth que Noemí les dice a Ruth y a Orfa que ella no tenía más hijos y que serían insensatas al regresar con ella a Judá porque no podían casarse fuera de la familia. Ninguno allá en Belén tendría interés alguno en ellas. Luego Noemí le echa la culpa al Señor por su dificultad. Pero veremos que no fue el Señor quien causó su apuro, sino el hecho de que esta familia se hallaba fuera de la voluntad de Dios cuando fueron a los campos de Moab. Noemí pues les dice a las muchachas que significaría la

a su esposo a fin de que se perpetuara el nombre de su esposo. Pero vimos en los versículos 11 al 13 de este capítulo 1 de Rut que Noemí les dice a Rut y a Orfa que ella no tenía más hijos y que serían insensatas al regresar con ella a Judá porque no podían casarse fuera de la familia. Ninguno allá en Belén tendría interés alguno en ellas. Luego Noemí le echa la culpa al Señor por su dificultad. Pero veremos que no fue el Señor quien causó su apuro, sino el hecho de que esta familia se hallaba fuera de la voluntad de Dios cuando fueron a los campos de Moab. Noemí pues les dice a las muchachas que significaría la viudez y la pobreza perpetua si regresan con ella a Judá. Eso es lo que tendrían que sufrir. Leamos ahora el versículo 14 de este capítulo 1 de Rut. Y ellas alzaron otra vez su voz y lloraron. Y Orfa besó a su suegra, mas Rut se quedó con ella. Creemos que hay aquí un ejemplo de lo que es el verdadero arrepentimiento y de lo que no lo es. Muchas personas creen que el arrepentimiento significa el dejar caer lágrimas. Bueno, estas dos mujeres rompieron a llorar de nuevo. Orfa dejó caer tantas lágrimas como las que dejó caer Rut. Probablemente el pañuelo de Orfa estaba hecho sopa. Pero fíjese usted lo que pasó. Orfa besó a su suegra y era muy emocional. Sin embargo, Rut se quedó con ella. Esta es la diferencia, amigo oyente, entre el verdadero arrepentimiento y el falso. El arrepentimiento no es el dejar caer lágrimas. La palabra, en efecto, significa cambiar de opinión. Y aquel cambio resulta en un cambio de corazón. Las lágrimas sí pueden surgir como un subproducto, pero el llanto no es la salvación ni la conversión. Muchos son muy emocionales, pero eso no significa nada. Pueden dejar caer muchísimas lágrimas, pero no quiere decir que se han arrepentido de veras. Se cuenta que había un barco, aquellos de los tiempos pasados que navegaba por el río Mississippi en los Estados Unidos, y que tenía una caldera muy pequeñita y un silbato muy grande. Cuando el barco navegaba río arriba y hacía sonar el silbato, la corriente empezaba a arrastrar al barco río abajo, porque simplemente ese barco no podía avanzar y hacer sonar el silbato al mismo tiempo. Ahora hay muchos que tienen un silbato grande. Realmente lloran y lloran y hacen mucha bulla, pero no tienen motor ni fuerza grande, y su bulla no significa nada. Orfa, pues, lloró y besó a su suegra, pero eso no quería decir nada. Había un evangelista una vez que le gustaba ver llorar a la gente. Él creía que si los pecadores lloraban, eso quería decir que había un verdadero arrepentimiento. Alguien le preguntó una vez cuántas lágrimas tiene que dejar caer uno antes de que se salve de veras. Y él contestó, «Hombre, no sea absurdo». Entonces la persona le dijo que no era absurda. Si uno tiene que dejar caer lágrimas para poder ser salvo, entonces él debía saber cuántas lágrimas tenía que dejar caer uno. Si faltaban 12 lágrimas para ser salvo, había que dejar que cayera la duodécima lágrima. O de otra manera, no se salvaría el pecador. En su segunda carta a los Corintios, capítulo 7, versículo 10, el apóstol Pablo dice, «Porque la tristeza que es según Dios produce arrepentimiento». El arrepentimiento, amigo oyente, significa ir en otra dirección. En efecto, significa volverse uno, darse media vuelta para ir en la dirección opuesta. Creemos que hoy en día, todo el arrepentimiento que se requiere se encuentra en la fe, el creer en el Señor Jesucristo. Esto es lo que Pablo le dijo al carcelero de Filipos, allá en el capítulo 16 de los Hechos de los Apóstoles, versículo 31. El apóstol Pablo le dijo, «Cree en el Señor Jesucristo y serás salvo tú y tu casa». Luego, a Pablo le fue posible escribir allá en su carta a los Tesalonicenses, capítulo 1, versículo 9, «Porque ellos mismos cuentan de nosotros la manera en que nos recibisteis y cómo os convertisteis de los ídolos a Dios para servir al Dios vivo y verdadero». El apóstol Pablo les predicó a Cristo a estas personas, a personas que iban a los templos de idolatría. El volverse a Cristo es la fe, y el volverse de los ídolos es el arrepentimiento. Ahora, ¿cuál viene primero, la fe o el arrepentimiento? ¿Cuál tiene más importancia? Usted, amigo oyente, puede discutirlo todo lo que quiera, pero usted no puede volver la palma de su mano sin volver también la parte de atrás de la mano. Cuando usted, amigo oyente, se vuelve a Cristo, usted se vuelve de algo. Si no se vuelve de algo, entonces no se vuelve a Cristo. Porque el volverse de es el arrepentimiento. Esta muchacha Orfa, pues, no es un ejemplo del verdadero arrepentimiento. Sí, ella lloró, besó a su suegra y luego caminó desde las páginas de la Escritura por allá al silencio de los siglos.

0: Nunca más oímos hablar de ella. Sin embargo, Ruth se quedó con su suegra. Fíjese en todo lo que esto significó. Este sí es el verdadero arrepentimiento. Veamos ahora el versículo 15 de este capítulo 1 de Ruth. Y Noemí dijo, «He aquí tu cuñada se ha vuelto a su pueblo y a sus dioses. Vuélvete tú tras ella». Orfa se volvió a la idolatría. Su arrepentimiento no fue genuino de ninguna manera. Su matrimonio con un joven de Belén de Judá fue un matrimonio de conveniencia. Ella se había enamorado mucho de él y se casó con él. Probablemente Noemí creía que lo mismo fuese verdad en cuanto a Ruth. Y por eso le dice, vuélvete tú tras tu cuñada. Pero Ruth había hecho una decisión diferente, la que contenía 7 puntos importantes. Leamos los versículos 16 al 18 de este primer capítulo de Ruth. Respondió Ruth, no me ruegues que te deje y me aparte de ti, porque a donde quiera que tú fueres, iré yo, y donde quiera que vivieres, viviré. Tu pueblo será mi pueblo, y tu Dios, mi Dios. Donde tú murieres, moriré yo, y allí seré sepultada. Así me haga Jehová y aún me añada que solo la muerte hará separación entre nosotras dos. Y viendo Noemí que estaba tan resuelta a ir con ella, no dijo más. Veamos ahora estos 7 puntos importantes en lo que Ruth dijo. En primer lugar, a donde quiera que tú fueres, iré yo. Ruth decidió que a donde quiera que fuera Noemí, ella también iría. En segundo lugar, donde quiera que vivieres, viviré. No empleaba esta decisión como una conveniencia para entrar en la tierra de Judá. Se iba a quedar con Noemí, aunque esto significara la pobreza, es decir, que estaba dispuesta a sufrir la pobreza. En tercer lugar, tenemos, tu pueblo será mi pueblo. Ella sabía que esta decisión la desterraría de su propio pueblo, pero se volvió para ir a la tierra de Judá y dijo, tu pueblo será mi pueblo, sea que me acepte o que no me acepte. En cuarto lugar, y tu Dios, mi Dios. ¿Por qué se casarían estas muchachas, Orfa y Ruth, con hombres enfermizos? Esta familia de Judá llegó a la vecindad de las muchachas en Moab. Ellas se encontraban en mucha idolatría y en las profundidades del paganismo. Conocieron a esta familia y oyeron contar acerca del Dios vivo y verdadero. Y eso enterneció sus corazones, y cuando los muchachos se declararon, ellas se casaron con ellos. Pero Ruth había decidido seguir a Dios y no faltó a su decisión. En quinto lugar, dijo Ruth, donde tú murieres, moriré yo. Esta quinta decisión que Ruth hizo es muy importante. Significaba que tenía la misma esperanza de inmortalidad que tenían Noemí y los israelitas. Vimos esa esperanza en el libro de Génesis, cuando Jacob quiso ser sepultado en la tierra de Canaán. José quiso que sus huesos fueran llevados de la tierra de Egipto y sepultados en la tierra de Canaán. ¿Por qué? Porque el futuro para estas personas sería una resurrección algún día en esa tierra para el reino de los cielos. Reino que será establecido acá en esta tierra. Esa esperanza, pues, llegó a ser también la esperanza de Ruth. En sexto lugar, Ruth dijo, «Donde te sepulten a ti, allí seré sepultada yo». Ella quería ser sepultada en la tierra de Canaán. La resurrección le daba una esperanza que no tenía en su idolatría. Y en séptimo lugar, Ruth dijo, «Así me haga Jehová y aún me añada, que solo la muerte hará separación entre nosotras dos». ¡Qué maravillosa decisión la que Ruth ha hecho! Noemí ya conocía muy bien a Ruth y sabía que se había decidido de veras. Por eso Noemí deja entonces de tratar de disuadirla. Leamos ahora el versículo 19 de este capítulo 1 de Ruth. Anduvieron pues ellas dos hasta que llegaron a Belén. Y aconteció que habiendo entrado en Belén, toda la ciudad se conmovió por causa de ellas y decían, ¿no es esta Noemí? Cuando Ruth y Noemí llegaron al pueblo de Belén, los de Belén miraban a Noemí y se preguntaban, bueno, ¿y no es esta placentera? Cuando Noemí salió de Belén, era próspera, tenía un esposo y dos hijos. Ahora ella regresa, pero su esposo y sus dos hijos han muerto. Todo lo que tiene con ella ahora es una acompañante extranjera, y su pobreza es muy obvia. Leamos ahora el versículo 20. Y ella les respondía, no me llaméis Noemí, sino llamadme Mara, porque en grande amargura me ha puesto el Todopoderoso. Noemí les dice a los de Belén, no me llamen placentera, sino que llámenme Mara, nombre que significa amarga. Ahora, ¿había Dios de veras tratado amargamente con ella? No, amigo oyente. Noemí era miembro de una familia pródiga y por eso fue castigada en el país lejano. fue por causa de su desobediencia que este revés le pasó a Noemí. Pero vemos que ella no se culpó a sí misma. Leamos ahora los versículos 21 y 22 de este capítulo 1 de Rut. Yo me fui llena, pero Jehová me ha vuelto con las manos vacías. ¿Por qué me llamaréis Noemí, ya que Jehová ha dado testimonio contra mí y el Todopoderoso me ha afligido? Así volvió Noemí y Rut la moabita su nuera con ella. Volvió de los campos de Moab y llegaron a Belén al comienzo de la siega de la cebada. Ahora, yo no soy perito en matemáticas, pero sí sé que hay una diferencia entre llena y vacía. Noemí había salido llena, lo tenía todo, pero había regresado con las manos vacías. No tenía nada. Lo había perdido todo en el país lejano, y no quería que sus vecinos la llamaran placentera, sino amarga. Pero nos alegramos de que el Espíritu de Dios no aceptó su nuevo nombre. No será Mara, porque aún hay guardadas para ella algunas cosas maravillosas. Noemí trajo con ella una extranjera de la tierra de Moab, llamada Rut. No pertenecía a la sociedad israelita. La ley mosaica la excluía y ella no creía que tuviera esperanza alguna. Pero veremos más adelante que algunas cosas maravillosas le van a pasar a Noemí y a su nuera Rut. Llegaron a Belén al comienzo de la siega de la cebada. Una buena hora para llegar a Belén. El hambre había pasado y había una buena siega. Y ahora viene el capítulo 2, la siega del trigo. Y así concluimos nuestro estudio del primer capítulo de Rut. Y entramos ahora al capítulo 2. En este capítulo, Rut recoge espigas en el campo de Booz. Y Booz se fija en ella y la favorece. El capítulo 2 de Rut nos trae geográficamente en la división que hemos hecho de este libro al campo de Booz. En este capítulo nos enteraremos de la pobreza de estas mujeres, Noemí y Rut. Leamos el primer versículo de este capítulo 2 de Rut. Tenía Noemí un pariente de su marido, hombre rico de la familia de Elimelec, el cual se llamaba Booz. Ahora, Booz es un pariente, un goel, palabra hebrea que significa el pariente cercano y redentor. Según la ley hebrea, él es un pariente redentor. Se le llama un hombre rico, lo cual también puede ser interpretado como un hombre de la ley. Y veremos que Booz conocía la ley mosaica. Por otra parte, esta frase, un hombre rico, también puede ser interpretada como un hombre de guerra. Creemos que Booz estaba ausente cuando Noemí y Rut regresaron a Belén. Probablemente estaba en una de aquellas numerosas guerras que se libraban durante el tiempo de los jueces. Continuemos leyendo ahora el versículo 2. Y Rut la moabita dijo a Noemí, «Te ruego que me dejes ir al campo y recogeré espigas en pos de aquel a cuyos ojos hallare gracia». Y ella le respondió, «Ve, hija mía». Esto significa que estas dos mujeres debían haber sido muy pobres para tener que salir Rut al campo a recoger espigas. Estaban apelando a la ley mosaica, la cual decía, usted recordará allá en Levítico capítulo 19, versículos 9 y 10, cuando siegues la mies de tu tierra, no segarás hasta el último rincón de ella, ni espigarás tu tierra segada. Y no rebuscarás tu viña, ni recogerás el fruto caído de tu viña, para el pobre y para el extranjero lo dejarás. Yo, Jehová vuestro Dios. Esta ley se repite nuevamente en el capítulo 23 de Levítico, versículo 22. Rut era extranjera y también pobre, y Noemí también era pobre. Rut, pues, salió para recoger espigas en los campos conforme a esa ley mosaica. Este era el método de Dios para suplir las necesidades de los pobres. Ellas no estaban viviendo lo de la limosna. Y este es el programa de Dios para los pobres. Los pobres no tenían que formar largas filas para recibir la caridad. Fueron atendidas, pero tenían que salir a los campos y trabajar. Tenían que salir para recoger espigas. Se calcula que en aquel entonces, entre el 20 y el 40% del grano era dejado en los campos. Tenían un método bastante rudimentario para segar. El grano era cortado a mano y recogido a mano. Las cosas son bastante diferentes hoy en día. Alguien contaba una vez que una de las grandes compañías norteamericanas tiene una nueva segadora que no solamente corta el grano, sino que también lo trilla y lo envasa en sacos y hace fardos de la paja. Bueno, los israelitas no tenían estas nuevas máquinas ni nuestros métodos para sus cosechas. Hoy en día todo el grano puede ser recogido. Pero en los tiempos de Rut y de Noemí era imposible recoger todo el grano. De modo que se le permitía la entrada a los pobres en los campos donde seguían a los que recogían espigas y ellos recogían también. Por tanto, vemos aquí que Rut le dijo a Noemí, «Déjame ir al campo a espigar». Ahora leamos el versículo 3 de este capítulo 2 de Ruth. Fue pues, y llegando, espigó en el campo en pos de los segadores. Y aconteció que aquella parte del campo era de Booz, el cual era de la familia de Elimelec. Ruth salió de Belén al campo para buscar un lugar donde espigar. Ahora, si ella no se hubiese dirigido precisamente al campo de Booz, entonces usted bien podría haber avisado a los magos que no fueran a Belén, porque Jesús no habría nacido allí. Era sumamente importante que Ruth fuera al campo de Booz. Pues bien, vemos ahora que Ruth tiene el permiso de Noemí para espigar para las dos. Ella entonces fue y recogió espigas en el campo de Booz, aunque ella no le conocía. El versículo dice que, y aconteció que aquella parte del campo era de Booz. Ahora, aconteció es aquí una palabra de ventura. La palabra aventuranza se deriva de la misma raíz. La buena o la mala aventuranza depende de lo que acontece. Es una palabra de ventura y así dice que aconteció que aquella parte del campo era de Booz. Seguramente Ruth salió de Belén y mientras caminaba, miraba a este campo y a aquel otro, indecisa en cuanto a cuál de los campos entrar. Y por fin vemos que se decidió entrar en el campo de Booz. Ahora estamos seguros que hay quienes explican la llegada de Ruth al campo de Booz diciendo que fue guiada por el Señor. ¿Creen que quizá había alguna luz verde dándole la autorización para seguir adelante? ¿O tal vez alguna flecha que le dirigió a aquel campo? Otros creerán que un ángel le habló a Ruth desde los cielos, diciéndole a dónde debía ir. Pero según lo que sabemos, a ella no le fue dado ningún sueño ni visión que le revelara el campo donde debía espigar. Claro es que ella oró en cuanto a dónde ir, pero en cuanto a ella se refiere, todo aconteció así como por ventura. En realidad, los ángeles del cielo habían subido a las murallas almenadas del cielo para mirar, conteniendo el aliento para ver si Ruth entraría en el campo debido o no. Si no hubiera entrado en el campo de Booz, usted podría haberle dicho a los pastores que se quedaran con su rebaño y que no fueran a Belén porque Jesús no nacería en ese pueblito. Para algo tan importante como esto, uno creería que Dios estaría allí mismo, dándole a Ruth un mapa de la carretera que debía seguir. Pero no fue así como Dios la guió, amigo oyente. Permítanos decir aquí que Ruth oró en cuanto a esto y que Dios se sirvió de las circunstancias para guiarla. Y bien, amigo oyente, vamos a detenernos aquí por hoy porque nuestro tiempo, una vez más, ha tocado a su fin. Continuaremos la consideración de este importante asunto, Dios mediante, en nuestro próximo estudio. Le invitamos a sintonizarnos. Será pues hasta entonces que las bendiciones del Altísimo reposen sobre usted, ahora y siempre.
1: Qué maravilloso es saber que Dios utiliza las circunstancias de la vida para guiarnos cuando nos ponemos en sus manos y confiamos en Él. Muchas gracias al maestro Samuel Montoya por guiarnos y dirigirnos en el estudio bíblico de hoy. Hemos completado el capítulo 1 de Ruth y hemos iniciado el capítulo 2. En nuestro próximo programa, el autobús bíblico continuará transitando por el capítulo 2, pues hay mucho que aprender de este corto pero interesante libro de la Biblia de Ruth. Le invitamos a que lea esta próxima sección en Ruth antes de escuchar el programa. De esta manera, usted podrá sacar un mayor provecho a lo que estaremos estudiando. 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
1: En los labios del sabio no falta la sabiduría. En la espalda del imprudente no faltan los garrotazos. El sabio sabe callar. El tonto habla y causa problemas. Al rico lo defiende su riqueza. Al pobre no lo defiende nada. ¿Qué gana el justo? La vida. ¿Qué gana el malvado? El pecado. El que acepta la corrección tendrá una larga vida. Pero quien no oye consejos, no llegará muy lejos. He leído lo que dice la Santa Biblia en el libro de Proverbios, capítulo 10, versículos desde el 13 hasta el 17. Hola amigos, soy Donizetti Barrios y les doy una cordialísima bienvenida a Promesas de Dios. Un abrazo fraternal. Rompe costillas para cada uno de ustedes. Gracias por estar en nuestra sintonía en este día. Muchísimas gracias por contarle a vecinos, amigos, compañeros, familiares acerca de este espacio, cómo les puede ayudar a mejorar como personas y qué días y en qué horarios pueden escucharlo y en qué frecuencias de radio o en qué páginas de internet. En tercer lugar, muchísimas gracias por escribirnos y compartirnos con detalles cómo este programa les está ayudando a ustedes como personas. Gracias por incluir detalles, por decir cuándo, cómo, dónde, de qué manera, de qué se estaba hablando, qué hora era. En fin, gracias por esos detalles. Y en cuarto lugar, gracias, gracias, gracias, un millón de gracias por orar por nosotros cada día y por nuestras familias. Porque debido a esa práctica suya, nosotros somos grandemente beneficiados de parte de Papito Dios. Así es que muchísimas gracias por ello. Iniciamos nuestro programa en este día dando gracias a Papá Dios porque nos estamos acostumbrando a ser personas agradecidas. Y en el día de hoy vamos a darle gracias a Papito Dios por tener dos oídos y una sola lengua. Papá Dios, gracias por habernos hecho a los seres humanos con dos oídos, lo cual nos permite tener el doble de tiempo para escuchar antes que para hablar, porque solo tenemos una lengua. Aparte de eso, la lengua se puede tener guardada en su estuche. Cerramos la boca y no puede trabajar. En cambio, los oídos no se cierran. Señor, gracias por enseñarnos esto a través de la construcción que hiciste de nuestro organismo. Y gracias, Señor, por enseñarnos a través de tu palabra que sabio es el que sabe oír, evalúa, analiza y saca conclusiones. Gracias, Papito Dios, por dos oídos y una sola lengua. En el nombre de Jesús oramos. Amén.

La cosa más natural de hacer cuando es derribado es volverse a levantar. No se puede enfatizar demasiado la importancia de la forma en que respondemos a los fracasos y los errores. ¿Cómo responde usted al fracaso? Fracasar no quiere decir que no se ha logrado nada. Siempre existe la oportunidad de aprender algo. Todos experimentamos fracasos y cometemos errores. Es un hecho que las personas de éxito han experimentado más fracasos que la gente común y corriente. Todas las personas grandes de la historia han experimentado fracasos en alguna altura de sus vidas. Los que nunca esperan nada, nunca estarán desilusionados, nunca fracasarán. Cualquier persona que actualmente está obteniendo algún logro en la vida, en forma simultánea, está arriesgándose a fracasar. Siempre es mejor fracasar cuando se está haciendo algo que destacarse por no hacer nada. Un diamante que tiene una falla es más valioso que un ladrillo perfecto. Las personas que no tienen ningún fracaso tampoco tienen muchas victorias. La gente es derribada. Lo que cuenta es lo rápido que se pone de pie. Como hemos visto, hay una correlación positiva entre la madurez espiritual y la rapidez con que una persona responde a los fracasos y los errores. Los individuos que son maduros espiritualmente tienen una habilidad mayor de ponerse de pie que los que no lo son. Cuanto menos desarrollada sea una persona, tanto más se aferra a errores pasados. Dios nunca nos ve como fracasados. Él solo nos ve como aprendices. Paul Galvin, para cuando tenía 33 años, había fracasado 2 veces en los negocios. Entonces asistió a un remate y con sus últimos $750 compró la parte de su negocio que eliminaba el uso de las baterías. Esa parte llegó a ser la empresa Motorola. Cuando se jubiló en la década de 1960, dio este consejo: nunca teman cometer errores. Van a fracasar. Continúen yendo hacia adelante. Si usted espera que su vida esté completamente de acuerdo a sus expectativas, va a vivir totalmente frustrado. David McNally reflexionó: la vida llena de errores es mucho más agradable, más interesante y más emocionante que la vida que nunca ha arriesgado nada o que nunca ha tomado una postura en ninguna cosa. ¿Cuál es la diferencia entre el campeón y la persona promedio? Tom Hopkins dice: la diferencia más importante entre los campeones y la gente común y corriente es su habilidad de manejar el rechazo y el fracaso. Escuche las palabras de S.I. Hayakawa. Fíjese la diferencia de lo que ocurre cuando un hombre se dice a sí mismo: he fracasado 3 veces. A lo que sucede cuando dice: soy un fracasado. El fracaso es una situación, nunca es una persona. Usted no puede viajar por el camino hacia el éxito sin experimentar 1 o 2 neumáticos desinflados. A menudo los errores son los mejores maestros. El libro de Eclesiastés en la Biblia aconseja: en el día del bien, goza del bien, y en el día de la adversidad, considera. Oswald Avery dice: cuando usted cae al suelo, recoja algo. El hombre que inventó el borrador supo bastante bien cómo actúa la raza humana. Usted verá que la gente que nunca comete errores tampoco hace muchas otras cosas. Usted puede sacar buenos resultados de sus errores. El fracaso no es caer, sino permanecer caído. Sea como Jonás, que cuando fue tragado por un gran pez, probó que no es posible mantener a un buen hombre debajo del agua. Recuerde que un tropezón no es una caída. De hecho, un tropezón tal vez prevenga una caída. Herman Melville escribió: no puede ser grande el hombre que nunca ha experimentado algún fracaso. El inventor Thomas Edison, quien no es recordado por sus fracasos, sino por sus éxitos, comentó: las personas no son recordadas por las pocas veces que cometen errores, sino por las veces que tienen éxito. Todo paso mal dado puede ser un paso dado hacia adelante. David Burns dijo:
afirme su derecho a cometer unos pocos errores. Si la gente no puede aceptar sus imperfecciones, es problema de ellos. Robert Schuller escribió: fíjese en lo que le queda. Nunca mire lo que ha perdido. Si usted aprende de estas personas, verá que los errores tienen un valor incalculable. Cultive esta actitud y nunca tendrá vergüenza de tratar. La única vez que en realidad fracasamos es cuando no aprendemos nada de una experiencia. La decisión es nuestra. Podemos escoger convertir un error en un palenque o en un poste indicador. He aquí la clave para estar libre de las ataduras de los errores y fracasos pasados. Aprenda la lección y olvide los detalles. ¿Se ha dado cuenta de que el diablo nunca le recuerda la lección? Él solo quiere que usted le recuerde los detalles. Aprenda de la experiencia, pero no piense en los minúsculos detalles vez tras vez en su mente. Construya sobre la lección y siga adelante con su vida. Recuerde que el llamado es más grande que la caída.

Hoy es el día para que cobres tu cheque por la fe en el Banco de la Fe. Aquí está tu cheque para el día de hoy para que lo puedas cobrar por la fe en el Banco de la Fe. Este cheque debes firmarlo, endosarlo, apersonarte de él, adueñarte de él y cobrarlo por la fe en el Banco de la Fe. No intentes cobrarlo en otro banco porque no lo van a reconocer y no te lo van a pagar. Esta diligencia se hace personalmente ante el Banco de la Fe, porque es el banco de Papá Dios, el girador del cheque, y él va a reconocer tu cheque y te lo va a pagar. Pero recuerda, en oración y personalmente, no le pidas a otra persona que te haga la diligencia. El cheque lo estoy sacando del libro de cheques del Banco de la Fe de Charles Spurgeon, de la serie Grandes Devocionales de Libros Clie, y el de hoy se encuentra en la Biblia en Isaías 54:4. No temas, pues no serás confundida, y no te avergüences. No seremos avergonzados de nuestra fe. Los escépticos pueden combatir las escrituras sobre las cuales basamos nuestras creencias, pero el Señor demostrará de un modo cada vez más evidente que en este libro no hay error, ni exageración, ni omisión. Ninguna deshonra hay en ser un creyente sencillo. La fe que mira únicamente a Jesús es una corona de honor sobre nuestra cabeza y que vale más que todas las condecoraciones que llevemos sobre nuestro pecho. No seremos avergonzados de nuestra esperanza. Esta se cumplirá conforme a la promesa del Señor. Seremos alimentados, guiados, bendecidos y fortificados. Nuestro Señor vendrá y cesarán los días de nuestro luto. ¿Cuánta será nuestra gloria en el Señor que nos ha dado una esperanza viva y que después nos ha puesto en posesión de lo que esperábamos? No seremos avergonzados de su amor. Jesús es el ser más digno de nuestro afecto y jamás nos avergonzaremos de haberle entregado nuestro corazón. La visión gloriosa de nuestro bien amado justificará nuestra entusiasta adhesión a su persona. Nadie censurará a los mártires por haber muerto por su causa. Mientras los enemigos de Cristo se verán cubiertos de vergüenza eterna, los que aman a Jesús serán honrados por todos los santos porque prefirieron el vituperio de Cristo antes que los tesoros de Egipto.

0: El correo.
1: Veamos lo que ha traído el cartero para ti en esta oportunidad. En este sobre hay un mensaje especial de parte de Papá Dios para ti, que eres muy especial para Papá Dios. Por eso el Señor ha movido tiempo, espacio, circunstancias y personas para el provocar el que justamente en este día y a esta hora tú puedas escuchar la voz del Señor que te dice lo siguiente. Porque el que da, recibe. Lo que des regresará a ti en medida buena, apretada, remecida, para que quepa más, y rebosante. Con la misma medida con que midas lo que das, medirán lo que te devuelvan. Está en Lucas capítulo 6, versículo 38 en la Biblia.

0: Hacemos una pequeña pausa y ya entramos con la segunda parte de Promesas de Dios.
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0: Y estamos entrando con la segunda parte de Promesas de Dios, Donizetti Barrios acompañándote. Quiero recordarles el correo electrónico por si quiere enviarnos un mensaje. promesas@cbclavoz.com. CBC La Voz se escribe todo en minúscula y pegado sin guiones. La C de cielo, la V con la que escribes Victoria y otra vez la C de cielo. Allí diría CBC. Luego la voz, la L de luz, la A de amor, la V de victoria, la O de oración y la Z con la que escribe corazón. promesas@cbclavoz.com. Y si desea enviarnos una carta a través del correo convencional, hágalo al apartado postal 2889 Miami, Florida 33 144 Estados Unidos.

Escuchas Promesa de Dios, Dolicetti Barrios te está acompañando. Comparto contigo un devocional en pijama para el día de hoy y el que he seleccionado se titula Si tengo fe, puedo obtener todo lo que quiera y se basa en Marcos capítulo 9, versículo 23 y Mateo 16, 19 en la Biblia, que dice así: ¿Cómo que si puedo? Para el que cree, todo es posible. Y Mateo 16, 19 dice: Te daré las llaves del reino de los cielos. Todo lo que ates en la tierra quedará atado en el cielo, y todo lo que desates en la tierra quedará desatado en el cielo. Ahora sí comparto lo que dice el devocional: Si tengo fe, ¿puedo obtener todo lo que quiera? La pregunta es interesante, porque Jesucristo dijo que para el que cree, todo le es posible. Pero también dijo otras cosas sobre la fe que deben tomarse en cuenta. De ahí la importancia de analizar todo texto dentro de un contexto para no volverlo un pretexto. Es como cuando lees a la salida del supermercado un aviso inmenso que dice que reclames un helado gratis, pero no tomas la precaución de leer más abajo donde se especifica que debes mostrar el tiquete de cualquier compra que hayas hecho en ese lugar. Si con solo tener fe pudieras hacer todo lo que quisieras, entonces Dios pasaría a ser un simple observador sin soberanía, o un sirviente que hiciera todo lo que tú le pidieras orando. Claro que la fe es ingrediente básico para recibir algo de Dios, pero ¿cuál fe? ¿La que los motivadores confunden con el optimismo? ¿La de los psíquicos que mentalmente pueden imaginar un hecho y luego concentrarse para que dicha imagen se materialice? ¿O la de los religiosos que suponen que cierta fraseología o ritos producirán milagros? No, ninguna de ellas. La fe de la que habla Jesucristo es la que proviene de Dios y la cual el mismo Dios pone en el corazón de un hijo suyo a través del Espíritu Santo. En teoría, esto suena complicado, pero veámoslo en la práctica con el apóstol Pedro. En Mateo 16, 19, Jesús le dijo a Pedro en el original griego: «Estai de demenon, estai lelumenon». Esta expresión, según eruditos como el desaparecido doctor Francisco La Cueva, se debe entender de esta manera: «Y todo lo que ates en la tierra habrá sido atado en los cielos, y todo lo que desates en la tierra habrá sido desatado en los cielos». En otras palabras, Pedro no tenía un cheque en blanco para hacer lo que quisiera, para atar y desatar a su antojo. No, nunca. Lo que Jesús le estaba expresando a su discípulo era que él, Pedro, guiado por el Espíritu Santo, recibiría una fe sobrenatural de Dios que lo capacitaría para atar y desatar las cosas que previamente Dios ya hubiese atado y desatado en el cielo. Debe tomarse en cuenta que el cielo siempre gobierna sobre la tierra, y no al contrario. Es por ello que Pedro nunca se propuso sanar al cojo del templo en Jerusalén, ni resucitar a Tabita, ni convertir a los 3000 en el día de Pentecostés. El apóstol Pedro, al igual que Jesús y los demás apóstoles, nunca hizo milagros por él mismo, sino que dichos milagros los hizo el Padre, en la persona del Espíritu Santo, a través de ellos, descargando en sus corazones una fe sobrenatural por la acción del mismo Espíritu Santo. Con ese tipo de fe, la que proviene de Dios, sí es posible obtener todo, porque es una fe que obra en la voluntad del Señor. La fe bíblica siempre se mueve sobre los rieles de la voluntad divina. Amor.

esos orgullosos porque actuarán sin pensar. En vez de obedecer a Dios, solo harán lo que les venga en gana. Dirán que aman y respetan a Dios, pero con su conducta demostrarán lo contrario. No te hagas amigo de esa clase de gente. Bueno, así es que deja de poner cara de cariacontecido o cariacontecida y mostrar como sorpresa. ¡Ah! ¿Cómo es posible que haya gente así? No puede ser, no lo comprendo, no lo entiendo. Dicen que aman y que respetan a Dios, pero miren cómo son egoístas, ególatras, son vanidosos y avaros, quieren más y más dinero y hacen esto y hacen aquello y hacen lo otro. Ya Dios nos advirtió, así es que no pongamos cara de asombro. Ya Dios nos ha dicho que esta gente vendrá en los últimos tiempos. Entonces seamos sabios, preparémonos para enfrentar a esa gente. La vamos a encontrar, la vamos a conocer. Nos van a sorprender, claro, porque estamos pensando que son otro tipo de personas cuando de repente, como se dice popularmente, pelan el cobre y muestran lo que realmente son. Personas poco confiables. Bueno, aquí tenemos que Dios nos está diciendo, esta es la clase de gente que van a encontrarse. Soldado avisado no muere en guerra. Entonces ya sabemos que vendrá ese tipo de gente. En segundo lugar, Dios nos dice, no estén compartiendo en intimidad con estas personas. No es que vamos a andar con un letrero en la frente que dice, no te me acerques, soy más santo que tú. No, no, no, feísimo, una persona con una actitud así, que se cree el más santo de todos. Terrible. Ahora, si no compartimos con estas personas que son así, ¿cómo podremos mostrarles el verdadero camino a Dios y cómo podremos hacerles que se arrepientan de su mala conducta y cómo podremos ganarlos para Cristo? Porque muchas de estas personas evidentemente podrán corregir y podrán volverse al Señor. Pero si no compartimos con ellas, entonces ¿cómo será posible? Lo que está diciendo la Biblia no es que no tengamos contacto con este tipo de personas, sino que no nos hagamos amigos de esta clase de personas, es decir, que no lleguemos a tener una intimidad y una comunión permanente con estas personas, que no sean de nuestro círculo íntimo. Ese es el peligro. Podemos tratar con estas personas, pero siempre con precaución. Podemos alternar con ellas y podremos de alguna manera esperar que Dios nos use para afectar positivamente sus vidas, pero no pueden entrar a nuestro círculo íntimo. No podemos permitir que afecten nuestra vida y nos contaminen, eso no. Entonces vamos a orar a Papito Dios pidiendo que nos dé mucha sabiduría para tratar con este tipo de personas. Vamos a orar por eso. Papito Dios, aquí está este oyente, esta oyente, que justamente este texto de la Biblia que acabo de compartir les vino como anillo al dedo. Están boquiabiertos diciendo, ¡ah! Mira cómo es Dios de maravilloso. Usó a este periodista para hablar exactamente lo que me está pasando a mí ahora. Pues bien, Señor, ya saben que tú les estás hablando. Ahora lo que te pido es mucha sabiduría para saber tratar con este tipo de personas, que son aparentemente indeseables. Pero al fin y al cabo, si los cristianos somos luz, pues tenemos que ser luz no en la luz, sino en la oscuridad. No conozco a ningún ser humano que en uso de buena razón vaya a colocar un bombillo al lado de donde ya hay un bombillo. Siempre lo va a ubicar donde se necesita, donde hay oscuridad y donde necesita iluminar. Entonces te pido, Señor, que nos ayudes, porque no podemos ir a actuar como prepotentes, como orgullosos, como creyéndonos más santos que cualquiera. Esa es una actitud que nos va a hacer odiosos y fastidiosos ante los demás. Pero sí debemos ser sabios, prudentes, serviciales inclusive. Debemos dar buen ejemplo, debemos saber escuchar a las demás personas, interesarnos no hipócritamente, sino genuinamente en las necesidades de las demás personas, orar por ellas. Señor, ayúdanos, por favor, para saber cómo actuar, porque sabemos que debemos estar en el mundo, pero no podemos pertenecer al mundo. Una cosa es vivir en una casa y otra ir de visita a una casa para afectar positivamente a quienes viven en esa casa. Entonces te pedimos esto, Señor, que nos guardes, que nos protejas. Tú mismo oraste al Padre por esto. Le dijiste al Padre, Señor,
Yo no te pido que los quites del mundo.

0: Donnie, toma por favor tu Biblia y compártenos una linda promesa de Dios para que la podamos reclamar en este día.
1: Segunda Timoteo capítulo 3, versículos desde el 1 hasta el 5 dice: debes saber también que en los últimos días, antes de que llegue el fin del mundo, la gente enfrentará muchas dificultades. Habrá gente egoísta, interesada solamente en ganar más y más dinero. También habrá gente orgullosa que se creerá más importante que los demás. No respetarán a Dios ni obedecerán a sus padres, sino que serán malagradecidos y ofensivos.

lo que los guardes del mundo. Entonces entendemos que debemos estar en medio de estas personas con todas las precauciones, protegidos y guardados con un espíritu de amor, sin altivez, sin orgullo, sin creernos más santos que los demás, pero eso sí, con estrategias claras para impactar positivamente sus vidas. Ayúdanos, Señor, para tener esa sabiduría y saber cómo actuar con cada persona y en cada caso en particular. En el nombre de Jesús. Amén. Cuando tú veas la respuesta de Papito Dios a esta oración, por favor me escribes y me cuentas los detalles. Escríbeme a promesas@cbclavoz.com. Repito, promesas@cbclavoz.com.

0: Amigos, el tiempo se me ha acabado. Gracias por habernos acompañado en esta audición. Por favor, cuando se levante de su cama, no ponga los pies en el suelo. No. Ponga las rodillas para comenzar el día con oración. Es el deseo de Dios y el mío, el de Donizetti Barrios, que ustedes sean prosperados en todas las cosas y que tengan salud, así como prosperan sus almas.
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0: en HRBC, las 3:59 minutos.
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Bienvenido, bienvenido, estimados oyentes, a otro tiempo y espacio más de Campiña del Señor. Les saluda Efraín Gómez, listo para llevarles siempre nuestra música sacra. Música de cuerda y música ranchera cristiana. Dios les bendiga sobreabundantemente. Gracias por escucharnos en cualquier rincón de nuestro país hondureño. Muchísimas gracias. Y también a nivel nacional e internacional, a través de la página web de la Voz Evangélica de Honduras, www.hrbc.org. También a través de Tuning Radio también a través de la aplicación que ustedes ya tienen ahí en su celular, donde hay internet, usted puede escucharnos perfectamente a través de ese medio. ¿Qué le parece? Bienvenidos entonces a disfrutar de nuestra música sacra, música de cuerda y música ranchera cristiana. Les saluda Efraín Gómez. Estos son nuestros números telefónicos 2234-6640, 2234-6648. Para sus mensajitos de WhatsApp, escríbanos al 9471-2038. Iniciamos en la voz de Estanislao Marino la parte musical de Campiña del Señor. Escuchemos a Estanislao Marino. El Consolador.

Y usted tiene al Consolador, el Espíritu Santo. Él está ahí siempre para consolarnos, para guiarnos, para estar con nosotros. El Espíritu Santo. Gracias, Espíritu Santo, por tu presencia en mi vida y en la vida de todos mis hermanos que me escuchan en esta hora. Tengo saludos de nuestro fiel oyente, mi hermano Leónidas Castro, desde Quimistán, Santa Bárbara. Le saludamos a nuestro fiel oyente, quien nos dice, mantengamos la luz encendida. Así es, mi hermano, y vamos a mantener esa luz encendida, todos juntos, contribuyendo para la Voz Evangélica de Honduras, con una ofrenda de acuerdo a sus posibilidades. Gracias siempre por sintonizar este medio radial y por elevar oraciones para que salgamos adelante de triunfo en triunfo y de victoria en victoria. Vamos a complacerle con una alabanza que nos ha solicitado de Francisco Orantes. Llénanos de tu poder, llénanos de tu poder. También tengo saludos de nuestra fiel oyente, mi hermana Silvia Ismenia Tosta, a quien le saludamos con la alabanza que nos ha solicitado. Oh alma mía, vamos a estar complaciendo con esa alabanza, con saludos a la familia Lorenzo Tosta y a todo el personal que labora en la Voz Evangélica, a todos los oyentes a nivel nacional e internacional, deseando que el Señor les bendiga. Vamos entonces a complacer las primeras peticiones de cantos, cuando son las 4 ya, con 13 minutos, 4, 13 minutos.

0: Las 4:22 en la primera emisora cristiana evangélica de nuestro país hondureño, HRBC. 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Bueno, seguimos con más saludos. Tengo saludos de nuestra fiel oyente, la hermana Leila Rivera, desde el estado de Virginia, en los Estados Unidos de Norteamérica. Le saludamos a nuestra estimadísima hermana, con la alabanza que nos ha solicitado la escalera. Pero antes nos dice también, mantengamos la luz encendida. Así es, mi estimada hermana, vamos a mantener esa luz encendida. Salud de su parte para todos los oyentes a nivel nacional e internacional. Vamos a complacer entonces con la escalera. Tengo también saludos de nuestra hermana Adelaida Pinot desde Colonia Hato de Enmedio. Gracias por el saludo para este servidor. Gracias también por el saludo para nuestros oyentes a nivel nacional e internacional, muy particularmente a nuestro hermano Rolando Zelaya en la Empalizada Olancho, a la hermana Rosa Amalia Rosales Ortiz con Lanchito Lloro. Saludos al hermano Claudio Salina y su esposa, la hermana Alicia Padilla, en el Carrizal San Francisco de La Paz, Olancho. Allí mismo al hermano Adrián Mondragón. Otros saludos para la hermana Leila Rivera en el estado de Virginia, en los Estados Unidos. Y la hermana Dilce Abueso en la Lima Cortés le saluda con esta alabanza muy viejita, linda alabanza. Hay una senda que el mundo no conoce. ¿Qué le parece? Estamos entonces disfrutando de la música aquí en Campiña del Señor. Bueno, tengo también por aquí una nota de voz de nuestra hermana Norma Levy. Vamos a escuchar esta nota de voz. Bendiciones, hermana Norma.
1: Dios le bendiga, hermano Freddy Gómez, en esta linda y preciosa mañana. Que el Señor le bendiga, hermano. Ya aquí estamos con la ayuda del Señor, dándole la gloria a Él por otro nuevo amanecer que nos permite bajo sus alas, bajo la cobertura de Él. Que Dios bendiga su vida grande y poderosamente, hermano Jorgito. Así a cada campiñero de nuestra nación, al pastor Venancio, el gerente general, al pastor Marcos Ríos. Y quería una alabanza, hermano. Las excusas, que Dios le bendiga, hermano. Siempre lo escuchamos aquí en Tulián Río, Moa Cortés. Que Dios bendiga su vida, pastor.
0: Gracias a nuestra fiel oyente, nuestra hermana Norma Levy. Y ahora sí vamos a escuchar entonces a Porfirio Celedón con La Escalera.

0: en HRBC, las 4:33 minutos.
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4: Continuamos con más aquí en Campiña del Señor. Bendiciones para todos ustedes en este día, miércoles 29 del mes de julio. Que le

terminar el séptimo mes del año. Estamos muy avanzados ya en este nuevo año 2026. Vamos a complacer a nuestra fiel oyente, la hermana Norma Leiby, con No Tienes Excusa, de los hermanos Alvarado. Y también tengo saludos de nuestro fiel oyente de la terminación, o nuestra fiel oyente de la terminación 8995, la hermana Lidia Ordóñez. Le saludamos a nuestra fiel oyente. Gracias por sintonizarnos. La alabanza que nos ha solicitado en la voz de Celio Brenis, Celio Brenis, todo se lo debo a él, todo se lo debo a él. Y es que así es, mi hermano, todo se lo debemos a él. Tengo también saludos de la terminación 8192, aquí escuchando Campiña del Señor, dice en Río Blanquito, Choloma Cortés. Saludos para el hermano Juan Carlos Medina Reyes hasta los Estados Unidos. Saludos lo hace el hermano Iván Villatoro. Bueno, Dios me le bendiga a nuestro hermano Juan Carlos Medina Reyes en los Estados Unidos de Norteamérica y a nuestro hermano Iván Villatoro también, que hace el saludo. Tengo saludos también, vamos a ver, de nuestra hermana Arisaí Matute. Le saludamos a nuestra fiel oyente allá en la República de España. Saludos, dice, a todos los hermanos campiñeros y campiñeras. Dios les bendiga ricamente. Gracias por el saludo para este servidor. Escucho, dice, siempre desde España. Saludos para todo el personal que labora en la Voz Evangélica de Honduras y a todos los oyentes a nivel nacional e internacional. Me puede poner la cadena de coro, dice. Soy testigo del poder de Dios. Abrazos, mi hermano, y saludos para usted y su bella familia. Bueno, no sé si voy a asegurarle encontrar el coro así, en esa forma. Yo soy testigo del poder de Dios. Tenemos los coros de Tomás Ocampo, que sí son muy, muy conocidos, pero no sé si va a poder encontrar estos coros, mi estimada hermana Arisaí Matute. Pero sí, ya encontramos a los hermanos Alvarado, No Tienes Excusa, y también a Celo Brenis, con todo se lo debo a él. Dios les bendiga a todos.

0: la vida parece que es una carrera por hacer dinero, ascender y tener más. Trabajamos largas horas al día, pasamos horas en la carretera intentando llegar al trabajo y al llegar a casa estamos exhaustos. ¿Quién está disfrutando el fruto de mi trabajo? ¿Por qué hago lo que hago? ¿Es vanidad o simple consumismo? Es cierto, quien quiera progresar debe trabajar, estar enfocado, ahorrar, invertir y proyectarse en el tiempo. Pero el fruto del trabajo se mide en dos sentidos: la riqueza que se multiplica en bienes o poder económico y la capacidad de disfrutar con los suyos el resultado del esfuerzo. La verdadera riqueza del ser humano está determinada por la capacidad que ha desarrollado de disfrutar con su familia el fruto de su trabajo. Le habla Sixto Porras de Enfoque a la Familia.
1: Visite enfoquealafamilia.com.

Las 4 ya con 46 minutos, 4:46 minutos en la Voz Evangélica de Honduras. Y continuamos con más aquí en Campiña del Señor. Bueno, vamos a complacer a nuestra fiel oyente, entonces nuestra hermana Arisaí Matute, con la cadena de coros de Tomás Ocampo. Espero que lo pueda disfrutar, mi estimada hermana. Bendiciones de Dios para usted y también para toda su gente allá en la República de España. También tengo saludos de nuestro fiel oyente, mi hermano Rubén Ramírez, desde Potrerillos, Olanchito Lloro, quien saluda a todos los oyentes a nivel nacional e internacional, deseando que Dios le bendiga ricamente. También saludamos a todos nuestros estimados oyentes, valga la redundancia, en el Gran Valle del Aguán, en el Alto y en el Bajo Aguán, muy especialmente en mi bella ciudad, Olanchito Lloro, la ciudad cívica por excelencia. Dios les bendiga a todos nuestros oyentes en Olanchito. Vamos a complacer entonces a nuestro fiel oyente con la alabanza que nos ha solicitado mi dulce y amigo Jesucristo, de Francisco Orantes. Vamos a complacer también esta alabanza. Las 4 ya con 48 minutos, pues ya estamos casi poniendo punto y final a este espacio de Campiña del Señor. Tengo saludos también de la terminación 2130. Lo escucho, dice aquí, en una aldea del Paraíso, el hermano Javier. Quiero que me complazca con alabanza Trabajaré, del dúo Betel. Dios me le bendiga, mi hermano Javier. Muchas gracias por su fina sintonía. Escuchemos entonces a Tomás Ocampo y ya estamos finalizando Campiña del Señor. Hasta mañana, cuando se marquen de nuevo, mañana es jueves, las 4 de la madrugada. Padre Efraín Gómez, ha sido un placer llevarle este tiempo de música, sacra música de cuerda y música ranchera cristiana. Que Dios prospere y bendiga todo lo que emprendan este día. Bendiciones de Dios.

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0: en HRBC, las 4:59 minutos.
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Muy buenos días, amados hermanos. Ya estamos aquí listos, preparados para llevar este tiempo de oración, tiempo de intercesión. Así que le animamos y gracias por sumarse cada día a este tiempo de oración. Y le damos gracias a nuestro Dios por esta oportunidad que nos permite de abrir nuestros ojos y contemplar la luz de un nuevo día y la gran oportunidad para entrar nuevamente a ese trono de gracia. Así es que les saludamos a usted en toda nuestra nación. Usted que nos escucha a través de HRBC, de todas las frecuencias de la voz evangélica. Usted que nos escucha a través de Estéreo Luz, también les saludamos y muchas gracias por continuar con nosotros en la programación y en este tiempo de oración que estamos ya aquí cada mañana listos, preparados para invitarlo a usted a que nos unamos cada día a orar, porque Jesucristo dijo que era una necesidad orar, y claro, es una necesidad urgente, y hoy más que nunca necesitamos unirnos en estos tiempos de oración. Así que muchas gracias a usted que nos escucha fuera de nuestra nación, también les saludamos y gracias también por estar con nosotros, por reportarnos su sintonía y también por enviarnos sus peticiones de oración y poder orar por usted también a esta hora. Y a usted que cada mañana se levanta para unirse a orar con nosotros, también muchas gracias. Unirnos a orar nos alienta también, porque somos muchos los que estamos cada mañana aquí orando, clamando al Señor para darle a Dios las gracias y también pedirle que Él siga obrando en medio de cada situación. Así es que a usted como ofrendante, como sembrador, también le saludamos y muchas gracias. Y le animamos a seguirse sumando cada día con su ofrenda generosa, esa ofrenda que cada día cumple esa gran misión evangelizadora, llevando esa palabra de aliento, de esperanza, de vida eterna a esas vidas que lo necesitan. Así que, amado hermano, siga sumándose con su ofrenda. Si no lo ha hecho, pues lo animamos. Este es un tiempo propicio para que usted también hoy pueda decidirse. Puede esas cuentas bancarias, y si no las tiene esa información, pues solicítela, que aquí gustosamente se la envían, y también puede hacerlo a través de un Tigo Money, puede también hacerlo a través de una transferencia. Si está fuera de Honduras, hágalo a través de un giro internacional a nombre del pastor Venancio Mejía Cartagena. Así que, hermanos amados, usted siga sumándose. Mire, cada día la voz evangélica necesita seguir predicando la palabra de Dios, y no podemos detenernos por nada ni por nadie, porque esto se va a detener hasta que Cristo venga, y seguiremos anunciando el evangelio de Cristo. Y también gracias al Señor y a su ofrenda, este ministerio continúa y seguiremos manteniendo esa luz encendida. Mire, cada repetidora necesita estar encendida, y si en algún momento hay interrupciones en su zona, pues posiblemente está en mantenimiento, y porque también recuerde que el equipo necesita mantenimiento. Entonces hay que orar al Señor y seguir ofrendando para que también esas repetidoras estén funcionando al 100%, y que Dios pues mantenga ahí esa luz encendida también, y su ofrenda que cumple esa gran misión. Así que, hermanos, lo animamos a seguirse sumando con su ofrenda generosa. Así que también le recordamos que nuestras líneas telefónicas ya están habilitadas para usted a esta hora: 2234-6640, 2234-6648. También está nuestro WhatsApp 9471-2038, para que usted nos escriba allí su petición de oración. Le repito, 9471-2038. Si todavía no ha registrado ese número en su teléfono, hágalo, porque ese es nuestro número de WhatsApp aquí en cabina, para que usted pueda escribirnos su petición de oración, y también para que usted solicite la información que necesite también. Así es que la palabra de Dios en este Salmo 84 dice los versículos 8 al final: oh Señor Dios de los ejércitos, oye mi oración. Escucha, oh Dios de Jacob. Mira, oh Dios, escudo nuestro, y contempla el rostro de tu ungido, porque mejor es un día en tus atrios que mil fuera de ello. Prefiero estar en el umbral de la casa de mi Dios
que morara en las tinieblas de impiedad. ¿Por qué razón? Dijo él. Él dio una razón muy fuerte. Porque sol y escudo es el Señor Dios. Gracia y gloria da el Señor. Nada bueno niega a los que andan en integridad. Oh Señor de los ejércitos, cuán bienaventurado es el hombre que en ti confía. ¿Qué le parece a usted si, igual que el salmista, los salmistas de este salmo, usted puede decir: oh Jehová, Dios de los ejércitos, el Señor es escudo nuestro? Usa esa metáfora el rey para describir, y quien también había participado en todo lo que se llevaba a cabo en las festividades en el templo, y él podía decir con toda confianza: preferiría mejor estar un día en tus atrios que mil fuera de ellos. Es que ahí encontraba él la paz, encontraba la respuesta, encontraba todo lo que buscaba allí. Y por lo tanto, él decía: un día en la casa de Dios era para él mejor que estar mil fuera de ellos. Entonces, él dio sol y escudo. Eso representa la provisión de Dios. Eso representa la protección de Dios. Y eso representa que Dios cada día está a favor nuestro. Así que ahí le dejo esa palabra para que usted pueda meditar en este día. Le repito, el Salmo 84, usted puede leerlo en su casa ahí tranquilamente y disfrútelo y haga lo suyo en este día. Escuchamos esta alabanza y luego venimos a este tiempo de oración. Escuchamos.

Bien, hermanos, después de escuchar esta alabanza, ¿qué le parece si oramos? Eterno Dios y Padre nuestro que estás en los cielos, honrado, santificado es tu nombre. Una vez más estamos aquí para darte gracias por esta oportunidad, Señor, que tenemos para entrar a tu trono de gracia. Gracias por permitirnos abrir nuestros ojos y contemplar la luz de un nuevo día. Y esta oportunidad que tenemos, no queremos dejar que pase desapercibida sin antes estar en tu trono de gracia. Y agradecerte por esa gran misericordia con que cada día somos bendecidos. Esa misericordia que nos sigue todos los días de nuestra vida. Gracias le damos. Y nuevamente estamos aquí para orar, para interceder por cada familia. Para que en medio de las luchas y las pruebas, en medio de toda adversidad, en medio de cualquier circunstancia que la familia atraviese en este día, allí también tu mano poderosa está para obrar. Está allí tu mano poderosa para dar una salida, para fortalecer, Señor, la vida de cada familia. Te rogamos que tu mano bendita de misericordia una vez más hoy puedas estar, Señor, sobre cada familia, trayendo respuestas. Esa familia que cada día se enfrenta a luchas fuertes, batallando con su familia, luchando con sus hijos. Hijos atados por las drogas y el alcoholismo, que necesitan ser liberados de esa esclavitud. Hay padres que están luchando y batallando con esas situaciones. Y te rogamos que tu Dios eterno puedas hoy darle una salida. Que puedan ver a sus hijos saliendo de esas ataduras, renunciando, Dios, a toda obra del enemigo que los tiene atados y que no les permite ser libres. Te rogamos que tú sigas obrando, Dios, restaurando la unidad en la familia, la armonía, la paz, restaurando la vida espiritual de cada familia, restaurando las finanzas en cada familia. Te rogamos que tu mano poderosa hoy pueda traer salvación, vida eterna a esas vidas, que lo necesita cada familia, que puedan reconocer, Señor, que solo tú les puedes dar la vida eterna que necesitan. No hay otro Dios fuera de ti. Solo tú eres la única esperanza. Eres tú la única salida. Eres tú la respuesta. Por lo tanto, te clamamos en este día para que tú puedas

obrar sobre toda familia en esta nación y fuera de Honduras. Gracias, Padre. Oramos, le pedimos por ese matrimonio que atraviesa una crisis. Que también, Señor, tú traigas una salida, una respuesta, restauración en sus vidas. Y aunque parezca para ellos que todo está perdido, que ya no hay nada que rescatar de su matrimonio, aunque crean que ya todo ha muerto, está allí donde tú estás para dar vida. Porque tú eres experto, tú eres especialista para dar vida donde no hay, para restaurar lo que el enemigo ha destruido. Porque el enemigo a eso vino, él vino a robar, a matar, a destruir. Pero tú viniste a dar vida a eso que para muchos creen que ya está muerto. Pero en esta hora, Dios, clamamos para que ese matrimonio hoy cobre vida y que puedan ver una oportunidad grandísima que tú les estás dando para que tu gloria se manifieste, para que tu poder se glorifique. En el nombre de Jesús, oramos por cada enfermo. Pedimos, Dios, sanidad en esos cuerpos. Sea usted, Dios mío, sanando toda dolencia, toda enfermedad en medio de su pueblo. Y que tu bendita mano de misericordia hoy nuevamente sea haciendo milagros gloriosos en esas vidas que están urgidas de una sanidad. Esa familia que está atribulada porque hay un enfermo con el cual tienen que estar lidiando cada día. Hay una enfermedad, Señor, que está allí arraigada en ese cuerpo, pero que hoy tú puedes desarraigarla para siempre y de hacer, Señor, que ese cuerpo sea sano por tu mano poderosa. Esos huesos, esa sangre, esos riñones, esos pulmones, ese corazón, ese páncreas, ese hígado, ese cerebro, su ser integral, oh Dios mío, lo ponemos en tu mano. Ese cáncer que está allí, alojado en cualquier parte de su cuerpo, allí, Dios mío, te rogamos que extiendas hoy tu mano poderosa y hagas un milagro glorioso en esas vidas que están esperando ese milagro que sucede en sus vidas. Han creído en ti, han confiado en ti, y aquí estamos unidos en oración para pedirte, Dios, que hoy nuevamente tu mano de sanidad, esa mano poderosa que tocó al leproso, que tocó al ciego, que se le extendió al paralítico para levantarlo. Oh Dios mío, esa misma mano poderosa es la que está con nosotros y es la que se extiende hoy sobre toda vida que está allí, Señor, atado a una enfermedad y que no lo dejan libre. Quizás preocupado, Dios, esos diagnósticos están en tu mano poderosa y lo que está en tu mano, Dios, hay muchos esperando una cirugía. Oh Dios mío, abre esa puerta. Hay muchos esperando, Dios, un milagro. Hay muchos que están allí en un hospital esperando, Dios eterno, y tú vas a obrar poderosamente y tú le vas a permitir ver su gloria. En el nombre de Cristo Jesús oramos, Padre, lo pedimos. Sea usted glorificándose hoy en cada enfermo. No hay enfermedad que tú no sanes. No hay problema que tú no resuelvas. No hay nada, Dios, que sea más grande que el poder tuyo. Tu poder está por encima de cualquier situación, circunstancia, de lo que la humanidad esté viviendo ahora mismo. Por lo tanto, clamamos en este día. Obre, Dios, sanidad. Oramos por la iglesia en nuestro Honduras. Clamamos, Dios, por la vida de la iglesia que también tiene una misión grande que cumplir en esta tierra, el mandato que nos entregaste de ir, de predicar el evangelio. Te rogamos, Dios, en el nombre de Jesús, que sea tu mano poderosa obrando en este día y que seas tú, oh Dios, obrando en la vida de la iglesia, que volvamos a ser la iglesia que buscaba fervientemente al perdido, la iglesia que corría a buscar al perdido, la iglesia que estaba, Dios, en las esquinas, en los lugares, predicando la palabra para que las almas reconozcan que Jesucristo es la respuesta. Oramos, Dios, para que una vez más traigas a la iglesia el corazón y la pasión
por llevar el evangelio a la vida que lo necesitan. Te rogamos en el nombre de Jesús, por el liderazgo y el pastorado de la iglesia oramos, porque también somos la parte importante para que la iglesia pueda movilizarse, pueda moverse a cumplir con esa misión. Te lo pedimos en el nombre de Jesús, que sea tu mano poderosa, obrando Dios cada día y dando Dios, llevando esa palabra, llevando aliento, esperanza, vida a toda persona que lo necesita. Dios, muchas gracias. Como también por eso ponemos en tu mano nuestra nación, nuestro Honduras. Pedimos Dios por la paz de nuestra nación. Pedimos Dios porque tú sigas obrando en medio de cada situación que enfrenta nuestro Honduras. Las situaciones de muerte, de criminalidad son grandes en esta nación. Y cada día, Dios, podemos ver cómo muchas personas pierden la vida. Y quizás, Señor, están muchos. Muchos hoy están llorando la pérdida de un ser querido. Y te rogamos, Dios, esos son los problemas que agobian a esta nación, los problemas de la criminalidad, de la delincuencia, los problemas de la extorsión, los problemas, Señor, de la salud en este país, los problemas de la educación, los problemas de la falta de empleo para cada familia en esta nación. Oh Dios eterno, te rogamos en ese nombre de Jesús que tú sigas obrando, abriendo puertas para nuestro Honduras. Cambia, Dios, el destino de esta nación. Cambia, Dios, a esta Honduras. Toca el corazón de cada familia y que Honduras pueda reconocer que tú eres la única esperanza. No hay otro Dios fuera de ti. Y cualquier Dios que a Honduras le hayan presentado, aparte de ti, ese Dios no tiene vida, no tiene poder, porque el único Dios poderoso es el Dios que vino del cielo, que vino a la tierra y que vino a ofrendar su vida para rescatar al hombre del pecado. A ese Dios, a ese ser amado que vino, es el único que puede cambiar el destino de esta nación, de cada familia. Y oramos, Padre, por este gobierno. Lo ponemos en tu mano y pedimos que este gobierno se preocupe por los verdaderos problemas de Honduras y no por los intereses que se enfocan muchas veces en los intereses de personas que quizás pierden la visión y el objetivo por el cual fueron puestos en ese lugar. Te rogamos, Dios, que traiga sus mentes, sus corazones y que vuelvan su mirada a las verdaderas necesidades de este país, que puedan ver a Honduras no como la herramienta para sacar, sino que le van a dar a esta nación. Que Honduras puede tener gobiernos que realmente puedan ver las necesidades urgentes de este país y que le puedan dar soluciones. Hay un agricultor en el campo esperando la ayuda. Hay un agricultor esperando que los gobiernos se preocupen por ellos, porque son los que le generan a este país el alimento que este país consume. Y todo lo que consumimos también viene del campo, y es necesario que vuelva su mirada al campo donde esté el agricultor esperando que sea atendido de la mejor manera. Padre, muchas gracias. Bendice nuestro Honduras. Pedimos, Dios, que tú liberes esta nación. Hágala libre, Dios, de todas las ataduras, de la ceguera espiritual que el enemigo tiene sometida a esta nación. Te rogamos en el nombre de Jesús que le resplandezca la luz del evangelio de Cristo. Padre, muchas gracias. Oramos por este ministerio. Oramos por HRBC, por Estéreo Luz también, porque cumple esa gran misión en esta nación. Estamos llevando palabra, aliento, esperanza, vida eterna a esas vidas que lo necesitan. Solamente tendrán que tomar una decisión en su vida de rendir su corazón a ti y abrir su corazón y recibirte como el salvador de su vida. Y oramos, Dios, por cada ofrendante, por cada sembrador, porque también cumplen esa parte importante con su ofrenda generosa para poder continuar llevando la palabra de vida a esta nación y fuera de Honduras. Te rogamos, Padre, que tú sigas levantando esos ofrendantes, esos sembradores entendidos
que saben, Señor, que hay una misión que cumplir y que es una responsabilidad de todos. Y por lo tanto, unidos, vamos a ver la gloria de Dios y vamos a ver cómo Honduras va a cambiar cuando hayan reconocido que Jesucristo es el Señor y el Salvador de sus vidas. Oramos por ello y pedimos que bendigas este ministerio cada día y que cada repetidora se mantenga encendida, que todo el equipo esté funcionando, Dios, y que lo mantengas allí con tu mano poderosa funcionando, que en medio, Señor, de todo veamos tu gloria y tu poder manifestándose cada día. Padre, muchas gracias. Le pedimos, eterno Dios, que sea usted tomando el control de todo el personal en este lugar también, que nos has confiado una misión en este lugar que cumplir, que llevar adelante y hacerlo, Dios, de la mejor manera, y esperando, Señor, que también podamos hallar gracia, no solo delante de tus ojos, sino de la audiencia que cada día, Dios, está allí escuchando la voz evangélica, escuchando Estéreo Luz. Muchas gracias te damos en el nombre de Jesús por la vida de mi hermana Ana Belinda y su familia. Cobertura total sobre su vida le pedimos también en el nombre de Cristo Jesús y del pastor Venancio, de su esposa. También cobertura pedimos sobre sus vidas, que tú le fortalezcas cada día, que le des la fuerza para seguir adelante y que tú le des vigor, vigoriza su hueso, Padre, también su corazón, su fortaleza, su vida espiritual. Tú manténgalo fuerte, confiado, seguro que en tu mano poderosa está la respuesta en todo lo que se necesite. Y este ministerio nunca habrá escasez, siempre habrá bendición, porque hay muchos que hoy también dirán presente y se levantarán con esa ofrenda y dirán: aquí estamos para que HRBC continúe predicando el evangelio y que no se detenga, y que esas repetidoras se mantengan, Dios, encendidas, llevando la señal a cada familia en nuestro Honduras y fuera de Honduras. Padre, muchas gracias te damos en el nombre de Jesús por nuestros oyentes en todo Honduras y fuera de Honduras. Abre esas puertas de bendición, puertas de empleo, Dios, se abran. Hay muchos esperando esa llamada, Dios, ahí donde fueron a entregar esos documentos para poder trabajar. Están esperando, Dios, esa respuesta. Abre, Dios, esa respuesta en su favor. No es fácil estar fuera de su patria, pero también, Señor, ahí está tu presencia, ahí está tu respuesta, ahí está la salida que tú tienes a cada situación. En el nombre glorioso de Cristo Jesús, nuestro Salvador, lo pedimos. Amén y amén. Amados hermanos, siga llamándonos al 2234-6640, 2234-6648, y también nuestro WhatsApp 9471-2038. Apresúrese a escribir ya su petición de oración para poder orar por usted. Escuchamos esta alabanza, luego la palabra y a orar por sus peticiones.

Bien, hermanos, después de esta alabanza, un breve consejo de la palabra y nos preparamos ya para orar por sus peticiones. El Evangelio de Marcos, en el capítulo 10, versículo 46 al 52, tenemos la historia de un hombre llamado, que el evangelista Marcos lo identifica como Bartimeo. Y dice la palabra: entonces llegaron a Jericó, y cuando él salía de Jericó con sus discípulos y una gran multitud, un mendigo ciego llamado Bartimeo, el hijo de Timeo, estaba sentado junto al camino. Cuando oyó que era Jesús, el nazareno comenzó a gritar y a decir: Jesús, hijo de David, ten misericordia de mí. Y muchos lo reprendían para que se callara, pero él gritaba mucho más: Hijo de David, ten misericordia de mí. Jesús se detuvo y dijo: llámenlo. Y llamaron al ciego diciéndole: anímate, levántate, que te llama. Arrojando su manto, se levantó de un salto y fue a Jesús. Y dirigiéndose a él, Jesús le preguntó: ¿qué quieres? ¿Qué deseas que haga por ti? Y el ciego le respondió: Raboni, que recobre la vista. Le dijo: vete, tu fe te ha sanado. Le dijo Jesús. Al instante el ciego recobró la vista y lo seguía por el camino. El pasaje tiene una historia que nos describe realidades para nuestro presente ahora mismo. A usted que me está escuchando, Bartimeo representa la condición humana sin Cristo, de una persona que está sin Dios y sin esperanza, sentado junto al camino, en tinieblas, y dependiendo si alguien le daba o no, dependiendo de los demás si se apiadaban de él y le daban cuando él pedía. Sin embargo, su historia no termina en la miseria en que se encuentra, sino que termina en un milagro, pero que comenzó con un grito de fe. El ciego Bartimeo inició el camino

Es interesante lo que es de los versículos 46 al 48, cuando dice que Jesús llegó a Jericó, pero cuando ya iba saliendo de Jericó, iba con sus discípulos y una gran multitud, pero en el camino estaba un mendigo llamado Bartimeo, y Marco identifica aún al padre de Bartimeo, lo llama Timeo, que también dice que Bartimeo estaba sentado junto al camino. Y cuando yo, que era Jesús, comenzó a dar voces y a gritar y a clamar con fuerte voz, sus gritos se podían escuchar en medio del bullicio de la gente, de la multitud que seguía a Jesús. Se podía escuchar los gritos del clamor de un hombre que decía: Jesús, hijo de David, ten misericordia de mí. Ese grito de desesperación. Bartimeo no podía ver a Jesús. Él no podía ver a Jesús, pero podía oír. Y esto es muy interesante, que él no podía ver, pero sí podía oír. Y cuando supo que era Jesús, no pidió dinero, pidió misericordia. ¿Qué tú hubieras pedido? Quizás tú hubieras pedido riqueza y seguir con la ceguera. Hubieras pedido algo más que eso. Pero Bartimeo no pidió dinero, y era lo que pedía todos los días en el camino, que alguien le diera dinero para comer. Pero ese día no pidió dinero. A Jesús no le pide dinero, a Jesús le pide otra cosa. Y es interesante. Y lo primero que encontramos aquí, que la fe de Bartimeo está basada en lo que oía de Jesús. Cuando la multitud lo mandaba a callar, él gritaba mucho más fuerte. Y como dice el Salmo 34:6, este pobre clamó y le oyó Jehová y lo libró de todas sus angustias. Es necesario, y termino con esto para orar y mañana continúo. A veces los obstáculos o las personas intentan silenciar tu búsqueda de Dios. ¿Cuántos te habrán dicho: ya no siga orando por ello? ¿Cuántos te habrán dicho: ya no siga llamando, ya no siga pidiendo? Eso ya no tiene solución. ¿Cuántas veces los obstáculos o las personas han intentado silenciar tu búsqueda de Dios? Escucha esto: la fe verdadera se crece ante la oposición. A Bartimeo lo mandaron a callar, pero antes de callarse, él gritaba más fuerte. Antes de que te silencien tu deseo, y no solo tu deseo, sino antes que te quieran silenciar esa búsqueda que quieres hacer hoy delante de Dios. Quizás a muchos les incomoda. Te pueden decir: ¿para qué sigues orando por eso? Pero déjame decirte que hoy el Señor tiene una respuesta para tu vida. Solamente te espera que, al igual que Bartimeo, tú abras tu corazón y le hables a Él en este día. La fe verdadera se crece ante la oposición. No permitas que nadie silencie esa búsqueda de Dios en tu vida. Búscalo ahora, acércate a Él. Este es el momento propicio para entrar al trono de la gracia de Dios. Así que vamos a orar por sus peticiones y continuaré mañana con con esta reflexión en la vida de Bartimeo. Pero también queremos orar por sus peticiones, que tenemos muchas peticiones para orar en este día. Iniciamos orando por nuestra hermana Leila Rivera, también por nuestro hermano o la familia Castro Martínez, que tenemos ahí de primero, dice, ahí también por su
por su paz y tranquilidad en su vida.

vidas, por sus finanzas. Oramos para que tú puedas bendecirles cada día esos negocios, tú los hagas prósperos, que ellos puedan ver cada día tu mano poderosa obrando en sus vidas y en sus familias. Oramos para que Dios cumpla ese propósito en sus vidas. Nuestra hermana Leila, oramos siempre por su cobertura en su familia, en sus sobrinos en España. También oramos para que tú los guardes. La hermana Dilce Agüeso, la hermana Félix Pineda, la hermana Delfa Espinosa, la ponemos en tu mano y pedimos, Dios, que tu mano poderosa sea sobre su vida y tú le guardes cada día. También nuestra hermana Leti, oramos por sus hijas Jenny, Karen, por su yerno Jason, por su nieto Dylan, Samara. Oramos por esa cobertura en su familia, que tú cada día le des respuesta a cada necesidad en sus vidas. También oramos por la vida, dice aquí, por conversión de mi familia y también cobertura laboral y una ayuda idónea. Así que oramos para que Dios le dé respuesta a su petición en este día. Y también dice aquí, oración para mi madre. Bueno, oramos para que sea la mano de Dios en cualquier situación, que Dios obre poderosamente. También queremos orar, dice aquí, por fortaleza espiritual, por cobertura en sus hijos, por Alfredo Flores. Oramos por conversión, liberación de drogas, que Dios lo haga libre esa atadura en el nombre de Cristo Jesús. También oramos, dice aquí, hoy me van a hacer un ultrasonido y que sea Dios en mí y su cobertura sobre toda mi familia. Así que oramos y le pedimos que sea Dios obrando y que todo saldrá bien en el nombre de Jesús. Mi hermana Leticia Rivera, oramos también por su salud, por su, también le pedimos por la salud de su hija Derling, que Dios sea obrando en la situación de cáncer en su vida y que la mano de Dios haga ese milagro. Y por Rick, allá en la cárcel, trata a Dios también con su vida. Y que cada día mi hermana encuentre paz en ti, oh Dios. Nuestra hermana también, Sidis Menia Tosto, oramos por sus hijos Moisés, José, Ismenia, Isaac, su nuera Sanji Yaque, su yerno Abel, su nieta Nazaret, Sofía, Victoria, su esposo Héctor, su vida, su negocio. Oramos y lo ponemos en tu mano y pedimos que sea Dios bendiciendo su vida y dando respuesta cada día a sus peticiones. También nuestro hermano Edwin Garrido, Padre, oramos por la vida de mi hermano, pedimos por cobertura, protección total en su vida y también de toda su familia, por un milagro de sanidad de su esposa Judith y de Luis Arturo, que Dios pueda sanar y por el éxito en los estudios de sus hijos. Padre, oramos para que cada día mi hermano pueda ver la respuesta y pueda ver ese milagro también en su esposa, en el nombre de Cristo Jesús. Oramos también nuestra hermana Dunia Galeas, dice aquí, por su hija Alejandra Galea, sanidad, que tenga paz y en el Señor. Y también por su nivides, mi hermana, por insinuo nerviosismo, dolor en mi espalda, cerebro, crecer espiritualmente, por mi vista, por un hijo alcohólico, drogas, también por su hogar, se llama Alexi, por mis finanzas, también que me paguen lo que me deben, por un hermano preso, dice, está privado de libertad, también oramos por él y por sus otros hijos, por Moisés, por Franklin, por Johnny, Alexis, por Sofía, por Onassis, Alejandro y por su nieto. Oramos también que no habla, que Dios ponga su mano poderosa sobre su vida. También oramos, dice aquí, por un problema que tengo. Bueno, oramos, Dios conoce cuál es el problema y que Dios puede obrar. Nuestra hermana Rosario Guevara, oramos también por la vida, dice aquí mi hermana, vamos a ver, por su bien Dios lo guarde, dice también, gracias hermana, oramos por la salud de Jaciel Zavala, Marisabeth Guevara, Gloria Cali, Juan Morazán, Alejandra Morazán, y protección, y por protección de Joel Guevara, allá en los Estados Unidos, también todos ellos tienen fe y confían que van a recibir ese milagro que están esperando en sus vidas, y lloramos, sin temor a la duda, podemos decir, sin tener dudas, pedimos, Señor, que tú obres y que ellos nunca lleguen la duda y que crean siempre y que ese milagro que están esperando lo van a recibir en el nombre de Jesús. También oramos por Pamela González. Pedimos, Dios, por Vanessa Frank, por la salud y crecimiento de Yankel, dice aquí. Vamos a ver. También pedimos por permanencia y trabajo de Wilson Moncada, trabajo para Yorleni. También por Tiago André, oramos también que sea Dios obrando en su estado de salud, también de Jaciel y de Nure. Oramos también por su situación migratoria. También le pedimos por Sofi Figueroa, sanidad también para su vida. Y también por la vida espiritual y por la salud de mi hermana Pamela, oramos en este día. También le pedimos por la familia y los hogares Zúñiga. Le pedimos, Dios, para que Dios los guarde de toda fuerza del mal y que también Dios les provea todo,
que Dios guarde y les proteja su salida y su entrada, y que Dios dé salud y trabajo, y también el terreno donde viven, que siempre dice, busquemos más de Dios y siempre estará con nosotros en todo tiempo. Bueno, oramos, Dios sea sobre sus vidas en este día. También queremos orar, dice aquí mi hermana, para que Dios me dé una compañera. Es mi petición en el nombre de Jesús. Dios tiene el control. Oramos para que tú le hagas esa provisión en su vida, en el nombre de Jesús. También queremos orar, dice mi hermano aquí, por un empleo del hermano Joel, por mi hogar y por mis hijos, protección y cuidado en todo momento, mi vida espiritual, para seguir trabajando en el ministerio. Dice nuestra hermana Zenia Rodríguez, oramos para que sea Dios abriendo esa puerta grandemente en el nombre de Jesús. Aminta Ortega, oramos también por la vida de mi hermana, que Dios le dé fuerza para seguir adelante. Por su hija Sara, pedimos un milagro de sanidad en ese útero. También oramos por sabiduría y cobertura para su familia. También por su hija Andrea, un trabajo para ella en España, que tú abras esa puerta. También de Alice, que pueda hablar. También de su sobrina Darling, también que pueda tener hijos. De Giancarlo y Ángeles, por un trabajo. Y Leonardo, que tú abras esa puerta para esa cirugía, en el nombre de Cristo Jesús. También oramos, dice aquí, para que tenga ese reintegro en su trabajo. Oramos para que Dios abra esa puerta en su favor nuevamente. Mi hermana Norma Rodríguez le da gracias a Dios, dice su Padre Celestial, que su hija Carolina Martínez salió bien de la cirugía que se sometió ayer. A él sea la gloria y la honra. Y ahora oramos para que se recupere pronto en el nombre de Cristo Jesús. También le pedimos, dice aquí mi hermana, vamos a ver, dice aquí, por mi salud completa y por cada uno de mis hijos, nietos, nueras, yernos, y todos ellos están en Estados Unidos. Que Dios los bendiga, los guarde de todo mal. Y también por mis otros hijos que están conmigo, Dios les pide sabiduría y cobertura para ellos, y que Dios les dé fuerza cada día para seguir adelante en el nombre de Jesús. También oramos por cobertura familiar, y que Dios proporcione sabiduría y discernimiento para guiar a sus hijos a los pies de Cristo. Dice la familia Norales Mejía, que tú les concedas el deseo de su corazón. También oramos, dice aquí, vamos a ver, oramos por conversión y también por su familia, cobertura y la salud de su hija David Lagos, fortaleza, fuerzas y un empleo para Nuria, por deuda de Alexander Lagos, salud por sus venas. También oramos para que Dios tome el control y la circulación. Dios puede obrar también en el nombre de Cristo Jesús. Oramos también por cobertura espiritual para mi vida y la vida de mis hijas, hermanas y hermanos, sobrinos y sobrinas. Oramos para que sea Dios obrando cada día en el nombre de Jesús. También oramos, dice aquí, por Dios me sane de esta diabetes, y cobertura y protección para todos los miembros de mi familia, y paz y seguridad en mi colonia, en el nombre de Cristo Jesús. Mi hermana Rosy de Calix, también oramos por la salvación de su familia. Pedimos por la salud de María José, y también oramos por sanidad completa, y por don Emanuel, que Dios lo sane de ese cáncer de colon, y como también a Alba, que Dios la sane de ese cáncer en su estómago. Padre, si tu voluntad está hoy hacer ese milagro, tú lo puedes hacer en sus vidas, en el nombre de Jesús. Oramos para que tu mano sea sobre sus vidas. También queremos orar, dice aquí, soy la hermana Amparo, y quiero por favor me lleven a mi hija Zenia, que está con problemas de salud, también por una demanda laboral, y por toda su familia, que Dios dé respuesta en el nombre de Cristo Jesús. Oramos también por nuestra hermana Carmen Ávila, por Helen, por cobertura, protección, por su trabajo, por fortaleza, para seguir adelante, también por salud y por sus finanzas. Oramos para que Dios cada día pueda darle esa fuerza que necesitan. También por su niña mía, también oramos por cobertura y protección, y también por fortaleza y fuerza cada día. Para mi hermana Carmen le pedimos en el nombre de Jesús. De tu hermana Leslie Amador, oramos también, dice, día miércoles, bueno, por sus ventas de productos. Oramos para que Dios también ponga esos clientes en el nombre de Cristo Jesús. Oramos. También le pedimos, dice aquí, por mi salud, para que Dios me sane de dolor de mi hueso. Oramos también por, dice, hemos pedido oración por María de los Ángeles y también por mi familia. También oramos para que Dios dé respuesta a cada una de sus peticiones. También oramos, dice aquí, por mi vida espiritual, por la vida de Dulce y Milla y mis hijas, por la vida de mi madre y de mi familia, que Dios nos bendiga como familia, que algún día todos le busquemos al Señor, dice mi hermana, en el nombre de Cristo Jesús. También oramos,
dice aquí, por mi salud y por un trabajo que haya bendición por mis hijos y también por las lluvias que el Señor puede enviarlas también. Nuestra hermana Wendy Merlo, también queremos orar por un empleo para su hijo Isaac y también que vuelva a los caminos del Señor. Oramos para que os toque su vida. También oramos, dice aquí, por mi vida y una situación complicada en mi trabajo. Que sea Dios también obrando en el nombre de Cristo Jesús. También oramos, dice aquí, por mi vida espiritual, por la vida de mi hijo y por mi familia en general, por mis finanzas. Oramos también para que sea Dios obrando en su vida y en todas sus peticiones. Mercedes del Carmen, oramos también para que Dios siga ayudándole, bendiciendo su vida y la vida de cada uno de su casa, salud de su hija, ha estado con gripe, sanidad en su vientre, salud para todos y por los pequeños también que han estado con gripe. Oramos para que Dios sane también. Ahora le pedimos que sea Dios obrando y que abra fuentes de trabajo en el nombre de Cristo Jesús para su hijo Olvin, y también le pedimos que Dios haga ese milagro en el nombre de Cristo Jesús. También oramos por la vida, dice aquí, cobertura en la vida de mi hijo y su matrimonio. Él está en Estados Unidos, que Dios también ahí sea obrando en su vida. También nuestra hermana Rosana López, oramos Dios, hoy le van a practicar el examen de la matriz, una biopsia, para que Dios sea tomando el control y que todo salga bien. Y oramos por su pareja, por una pareja de esposos, vecinos que están haciéndole la guerra. Bueno, oramos para que Dios tome el control también de la situación en su vida. Oramos también por la vida, dice aquí, mi hermano tiene un negocio, que el Señor le envíe clientes y se lo hará, dice, que Dios se lo hará próspero, y porque solo es, él es el administrador. Bueno, oramos para que Dios le dé fuerza y que Dios tome el control. También por su hija que está privada de libertad, que se llama Helen Yosari Alonso Flores, y por cancelación de deuda que tiene, tiene fe que el Señor hará ese milagro también en su vida, en el nombre de Jesús. También oramos, dice, vamos a donde está su petición. Bueno, pedí por unos cultivos de mi papá, dice, tiene, ya se le había arruinado porque sin saber. Bueno, oramos, es algo largo lo que nos han escrito allí, pero oramos para que todas sus peticiones, por toda su familia, sus vecinos y todo, lo ponemos en su mano, por su padre también y toda su familia. Oramos para que sea Dios obrando poderosamente en su vida, en todas sus peticiones que hoy nos están pidiendo. También oramos, dice aquí, por mi salud y por mi esposo y por mi familia, que Dios nos guarde siempre en el nombre de Dios, de mi hermana Zenia, en el nombre de Jesús. También le pedimos por la vida, dice aquí, bueno, vamos a ver, bueno, algo, otra petición por ahí. Bueno, y si no, aquí tenemos las otras más, dice aquí, mi hermana, por volver, que sea Dios, o para que Dios le pueda devolver su vista, y fue operado, dice, por un golpe que se dio en su ojito, dice, oramos para que Dios pueda, él pueda volver a ver bien. Así que oramos también por la vieja del Pérez, le pedimos a Dios por salud y protección, y por su permanencia en su trabajo. También queremos orar por la vida de Jimmy Lama, allá en Canadá. Padre, oramos por la situación emocional que está pasando, Dios, su vida espiritual la ponemos en tu mano y pedimos que sea Dios obrando en su vida y que tú lo saques, Señor, de esa situación en el nombre de Jesús. Oro por mi hermana María Lava para que tú la fortalezcas también en el nombre de Jesús, y también por Jackie, por su nieta Isabel. Oramos y la ponemos en tu mano y pedimos, Dios, que tú cada día les des la fuerza y que puedan, Señor, salir de esa situación en el nombre de Jesús. Oramos también por su yapa la Inés, también por Ronnie y Javier y Gómez, está privado de libertad, y también por Rolando Gómez, problemas de cáncer de próstata, que Dios obrando en el nombre de Jesús. Mi hermano Rolando Zelaya, oramos también por crecimiento espiritual en su vida y cobertura y salud. Le pedimos por Aníbal Riera, que Dios sea sanando también ese Parkinson en su cuerpo. Carlos Mesa, también oramos por sanidad en su próstata en el nombre de Jesús. De Alba Espinosa, que Dios le dé salud a ella y su familia y fortaleza, por fallecimiento de su hijo, y también de Marcia Mesa, por sanidad en su columna y sus rodillas, y también oramos para que sea Dios obrando en ella. Y Gloria Aguilar, por cobertura en sus hijos Marlon, Corina, y su nieto Brian, cobertura por Evelyn y por Jorge. Oramos también en el nombre de Cristo Jesús. También esta hermana María Otelio Ortega, salud para mi hermana, crecimiento espiritual, conversión de su familia. También le pedimos
por su columna, por sus piernas, por su nieto Jeffrey Michel, que Dios lo saque esa atadura de vicio, también de Jersey Castillo, sanidad en su vida, también le pedimos en el nombre de Jesús. Elvia de Morel, le pedimos por la cervical de mi hermana, por esa hernia en su columna, por sus rodillas, por su nieto José Rubén, problemas de diabetes y tiroides, también de Rosibel, hígado graso, y Lizeth Hernández, radioterapia, que también Dios tome el control de todas las situaciones, y de Nahum Hernández, cáncer de próstata, sanidad de Lilian Morel y sanidad de Gilberto Baquedano, también oramos, y también de Wendy Escamilla, que sea Dios obrando también en el nombre de Cristo Jesús. También de Audi Girón, le pedimos Dios por salud, ya que se le está dificultando conciliar el sueño, y por toda su familia y cobertura para su vida, le pedimos en el nombre de Jesús. Y también oramos por nuestra hermana Zenia Ortega, liberación de drogas de su hijo, y también fortaleza para ella, le pedimos en el nombre de Cristo Jesús. También queremos orar por Johnny Espino, por su recuperación de quemaduras en su pie, y por su sobrina, cobertura, y sea de obediente, y que aparte amistades que no son sanas en su vida. También oramos, dice aquí, cancelación de deudas. Hermana Miriam dice, en gracias Lempira, oramos para que sea Dios obrando. También Carla y Walter Umaña, dice mi hermana, vamos a ver, dice aquí, por unos hermanos, dice que le ayuden a orar por su nieto Samuelito, que tiene fiebre. Oramos para que Dios sea poniendo su mano de sanidad en su vida, en el nombre de Jesús. También el hermano Will dice, por su vida y cobertura y bendición para él y su familia, en el nombre de Jesús. La hermana Magdalena, por su madre Mari Moncada, su columna y su vida espiritual. Por su hermana Mirna Moncada también, que sea sana de esa bacteria Helicobacter, y por toda su familia. Oramos en el nombre de Jesús. Por Elizabeth Mejía, cobertura para su familia Mejía Alvarado, por su hijo Eric Mejía, por un buen trabajo, que Dios provea salud y sus finanzas. Padre, muchas gracias. Hemos dado por estas peticiones, las dejamos en tu mano y pedimos, Dios, una vez más, que tu mano poderosa traigo una respuesta a cada familia, y que hoy se ha levantado en fe y creyendo, Dios, que tú tienes una respuesta. Oramos en el nombre de Cristo Jesús, lo pedimos. Amén y amén. Bien, hermanos, llegamos al final. Mañana estamos aquí nuevamente para orar al Señor y para continuar pidiéndole a nuestro Dios que Él dé respuesta a cada una de nuestras necesidades. Así que junto al pastor Efraín Gómez, este es su servidor Marcos Ríos, les decimos que tengan un día bendecido.

0: 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Las 6, un minuto.
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Bienvenidos, estimados oyentes, bienvenidos a Cantemos a Dios. Les saluda Efraín Gómez, listo para llevarles hoy, miércoles 29 del mes de julio del año 2026, para llevarle hoy música variada en Cantemos a Dios, a pasarlo de lo mejor. Así que le invito a marcarme estos números telefónicos 2234-6640, 2234-6648. Y para escribirnos a nuestro WhatsApp, el 9471-2038. Déjenos ya sus mensajitos, muchas gracias. Ya tenemos algunos, pero faltan los suyos todavía. Estaremos leyendo hoy en la Sagrada Escritura, la Palabra de Dios, en el pequeño libro Primera de Juan. Primera de Juan. Son las 6:16. Gracias por su fina sintonía. Les saluda Efraín Gómez. Encantemos a Dios y vamos a escuchar la primera alabanza en la voz de Estanislao Marino. Escuchemos Testigo del Poder.

Sintonizan la voz evangélica de Honduras en su espacio de Cantemos a Dios. Les saluda Efraín Gómez a ustedes que están ya en sintonía de este medio radial. Abrimos el sagrado libro de Dios en Primera de Juan capítulo 1, dice el versículo 5, este es el mensaje que hemos oído de él y os anunciamos: Dios es luz y no hay ningunas tinieblas en él. Si decimos que tenemos comunión con él y andamos en tinieblas, mentimos y no practicamos la verdad. Pero si andamos en la luz como él está en la luz, tenemos comunión unos con otros. Y la sangre de Jesucristo, su Hijo, nos limpia de todo pecado. Hemos leído Primera de Juan, capítulo 1, verso 5 al versículo 7. Tengo salud de nuestra fiel oyente, la hermana Rosita Fonseca Palma, desde Colonia 21 de Octubre. Le saludamos a nuestra estimadísima hermana, quien saluda a la vez a todos los oyentes a nivel nacional e internacional, al personal que labora en este medio radial y también a su servidor Efraín Gómez. Dios me la bendiga. Saluda con esta alabanza que entona Benjamín Rivera: capaz de todo, capaz de todo. Tengo también salud de nuestra fiel oyente, le manda Leila Rivera desde el estado de Virginia en los Estados Unidos de Norteamérica. Y nos dice: mantengamos la luz encendida. Sí, mi hermana, vamos a mantener esa luz encendida con las ofrendas, también escuchando este medio radial y orando a favor de la voz evangélica de Honduras. El saludo de nuestra fiel oyente, la hermana Leila Rivera, quien saluda a la hermana Adelfa Espinosa en la Majada Copán. A la hermana Linda Miranda en Camastrán, El Paraíso. Tu saludo extensivo es para la hermana Alicia Padilla y su esposo, el hermano Claudio Salinas, y a toda su familia en el Carrizal San Francisco de la Paz, Olancho. Saludos a la hermana Adelaida Pinot en Colonia Hato de en medio de la capital hondureña, Tegucigalpa. A la hermana Rosa Amalia Rosales Ortiz en Olanchito, Lloro. Está extensivo el saludo al hermano Jorgito Gómez y a toda su familia en esta capital, mi compañero de labor, y Dios me lo bendiga. También el saludo para el hermano Adrián Mondragón en San Francisco de la Paz, Olancho. Ahí mismo en el gran departamento, nada más que esta vez en la Empalizada, al hermano Rolando Celaya, deseando que Dios le bendiga, y a la hermana Dilcia Hueso, la Lima Cortés. Saludo extensivo a la hermana Alba Espinosa en Colonia 3 de Mayo, al hermano Miguel Ángel Martínez en Colonia Nueva Suyapa, deseando que Dios le bendiga, también a mi hermano Félix Pineda, en a nuestro fiel oyente, deseando que Dios le bendiga muy ricamente, en Santa Bárbara, en Santa Bárbara. Bendiciones de Dios, mi hermano. Le saluda a todos con esta alabanza: levanto mis manos, levanto mis manos. Son las 6:23.

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0: en HRBC, las 6:34 minutos.
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3: Las 6:37 minutos, 6:37 minutos. Tengo saludos de nuestra hermana Delfa Espinosa, quien nos sintoniza en la Mascada Copán. Le saludamos a nuestra fiel oyente y nos alegra que ya está mejorando su salud. Saludos de su parte para este servidor, también para la hermana Leila Rivera en el estado de Virginia, Estados Unidos de Norteamérica, al hermano Rolando Zelaya en la Empalizada Olancho, deseando que Dios le bendiga muy ricamente. También el saludo para todos los oyentes a nivel nacional e internacional, al personal que labora en la Voz Evangélica de Honduras, deseando que el Señor le bendiga muy, pero muy ricamente. También tengo una nota de voz de la terminación 8548. Vamos a escuchar esta nota de voz.
4: Siervo, Dios les bendiga en esta linda mañana. Fresca que el Espíritu Santo nos regale, ¿verdad? Gracias a Él, ¿verdad? Estamos levantaditos de pie, ¿verdad? Y es una tremenda bendición. Soy Aníbal, ¿verdad? De las Marías, aquí estamos, ¿verdad? Contentos, felices. Quiero escuchar una alabanza por ahí del Dulíbano, ¿verdad? Esta alabanza, ¿cuál león? ¿Verdad? La quiero escuchar, siervo, ¿sí? ¿Verdad? En esta linda mañana y saluditos lindos para toda la audiencia. Para el hermano Pablo Castillo por ahí.
3: Nuestra hermana Delfa Espinosa, quien nos sintoniza en la Mascada Copán. Le saludamos a nuestra fiel oyente y nos alegra que ya está mejorando su salud. Saludos de su parte para este servidor, también para la hermana Leila Rivera en el estado de Virginia, Estados Unidos de Norteamérica, al hermano Rolando Zelaya en la Empalizada Olancho, deseando que Dios le bendiga muy ricamente. También el saludo para todos los oyentes a nivel nacional e internacional, al personal que labora en la Voz Evangélica de Honduras, deseando que el Señor le bendiga muy, pero muy ricamente. También tengo una nota de voz de la terminación 8548. Vamos a escuchar esta nota de voz.
4: Sí, Dios les bendiga en esta linda mañana. Fresca que el Espíritu Santo nos regala, ¿verdad? Gracias a Él, ¿verdad? Estamos levantaditos de pie, ¿verdad? Y es una tremenda bendición. Soy Aníbal, ¿verdad? De las Marías, aquí estamos, ¿verdad? Contentos, felices. Quiero hacer escuchar una alabanza por ahí del Dulio, ¿no? ¿Verdad? Esta alabanza, ¿cuál león? ¿Cuál león? ¿Verdad? La quiero escuchar, si vos, ¿sí? ¿Verdad? En esta linda mañana y saluditos lindos para toda la audiencia. Para hermano.

0: Sí, hoy Dios les bendiga en esta linda mañana fresca que el Espíritu Santo nos regala, ¿verdad? Gracias a Él, ¿verdad? Estamos levantaditos de pie, ¿verdad? Y es una tremenda bendición. Soy Aníbal, ¿verdad? De las Marías, aquí estamos, ¿verdad? Contentos, felices. Quiero hacer escuchar una alabanza por ahí del Dulio, ¿no? ¿Verdad? Esta alabanza, ¿cuál león? ¿Cuál león? ¿Verdad? La quiero escuchar, si vos sí, ¿verdad? En esta linda mañana, y saluditos lindos para toda la audiencia, para el hermano Pablo Castillo por ahí. Bendiciones del Señor para él y para todos los que escuchan la radio, ¿verdad? Reciban abrazos, y para todos ustedes los que hacen una linda labor en ese ministerio radial, que la gracia del Espíritu Santo me los bendiga a todos, ¿verdad? Bendiciones.
1: Bueno, muchas gracias a nuestro hermano Aníbal. Bendiciones de Dios para nuestro hermano Aníbal. También tengo saludos de la terminación 4695 de la República de España. Bendiciones de Dios también para nuestros fieles oyentes. Hasta Cusmatú, Yauyupe, saludos de para Fernando Aguilera, sus padres creo que son, sí, a Fernando Aguilera y María de la Luz, que estén pasando una feliz mañana de parte de Johnny Aguilera. Bendiciones de Dios para nuestros fieles oyentes también que nos sintonizan en esta hora. Tengo otro saludo y es de nuestra hermana Esmeralda de López. Le saludamos a nuestra fiel oyente, quiere escuchar la alabanza Por Siempre Cantaré, de Celio Brenis. Bueno, estaremos complaciendo. Otro saludo es de la terminación 7746. Que Dios le proteja, dice, a todos nuestros oyentes también, por supuesto. Saludos al pueblo del Señor, especialmente a los hermanos de la Iglesia Isaías 55:6. Complázcame con la alabanza Susténtame, Señor. Dios me la bendiga, nuestra estimadísima fiel oyente también. Bueno, vamos entonces a escuchar más música aquí en Cantemos a Dios, cuando ya se marcan las 6:40. Yo sin ti.

Las 6 de la mañana ya con 48 minutos, 6:48. Abrimos la Biblia, siempre en Primera de Juan, capítulo 1, y dice el versículo 8, si decimos que no tenemos pecado, nos engañamos a nosotros mismos, y la verdad no está en nosotros. Si confesamos nuestros pecados, Él es fiel y justo para perdonar nuestros pecados y limpiarnos de toda maldad. Si decimos que no hemos pecado, le hacemos a Él mentiroso, y su palabra no está en nosotros. Primera de Juan, capítulo 1, versículo 8 al versículo 10. Bueno, vamos a complacer entonces con esta alabanza. Esta alabanza que entona Celio Brenis. Tiene por título, Por siempre cantaré, por siempre cantaré. También tengo, vamos a complacer también a la terminación 7746. 7746, con la alabanza que nos ha solicitado, susténtame, Señor. Tengo más saludos de nuestra fiel oyente, mi hermana Elvia de Morel. Les saludamos a nuestra estimada hermana. Gracias siempre por estar en sintonía también de la Voz Evangélica de Honduras. Bueno, complázcame, dice, con la alabanza. Hoy soy feliz, que entona Francisco Orantes, con saludos para todos los oyentes de la Voz Evangélica de Honduras y para este su servidor. Muchísimas gracias, mi estimada hermana Elvia de Morel, quien nos sintoniza ahí en Colonia 21 de Octubre. Que Dios me le bendiga muy ricamente. Otro saludo es de la hermana Carla y Walter Umaña. Bueno, muchas gracias por ese detallito propio para el WhatsApp. Otro saludo de la hermana Cidia Dismenia Tosta. Quiero me complazca con el vuelo de un águila. Con saludos a la familia Lorenzo Tosta y a todo el personal que labora en la Voz Evangélica de Honduras. A todos los oyentes a nivel nacional e internacional. Deseando que Dios les bendiga muy ricamente. Bueno, tengo más saludos de la terminación 8802. 8802. Bendiciones para todos los oyentes de HRBC. Dios me lo bendiga hoy y siempre. Son los saludos de la terminación 8802. Bueno, nos vamos. El tiempo se ha terminado, entonces ya para cantemos a Dios. Será entonces hasta mañana, si el Señor así nos lo permite. Mañana es jueves 30, ya se va el mes de julio. Vamos a escuchar entonces Por siempre cantaré, de Celio Brenis, cantante hondureño.

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0: 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Las 7, un minuto.
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una vez más damos gracias a nuestro Padre Celestial por este miércoles 29 de julio. Estamos ya en las postrimerias o en la finalización de un nuevo mes. Y así como nuestro Padre Celestial nos ha ayudado para permanecer firmes, consolidados, inspirados y llenos del poder de esa gracia que se extiende cada mañana, así lo seguirá haciendo todos los días de nuestra vida. Por tanto, ánimo pueblo, ánimo iglesia. Si Jehová es con nosotros, ¿quién contra nosotros? Les envío este saludo donde quiera que se encuentren y ánimo, porque el programa Jesucristo el Libertador ya está en el aire.

0: miércoles, claro que sí. Hoy es un miércoles especial, es un miércoles de bendición. Cuando usted tiene la oportunidad de exaltar el nombre de Dios por los favores, por los milagros, las maravillas que el Señor hace en favor de la humanidad en general, no digamos en favor de su familia, en favor de su vida. Yo quiero decirle que debemos de ser agradecidos con Dios. No solamente usted puede dar cosas para la obra del Señor, ¿verdad?, que sean necesarias. Esto de testificar, hermano, yo le quiero decir algo. Yo pienso, yo en el caso mío, le voy a decir algo hoy, que tengo esa convicción de que cuando Dios hace algo, lo hace con mucho amor el Señor, y que Él hace todo sabiendo quiénes somos nosotros. Él sabe quiénes somos, cómo está la condición de nosotros, pero Él siempre hace milagros, maravillas en favor de nosotros. Pero nosotros, ¿qué hacemos por el Señor? ¿Qué hacemos? Y esta no es pregunta mía, no anden creyendo que es que yo vengo ahora queriendo saber lo que ustedes han. No, les voy a decir algo. En el libro de Génesis, cuando Dios llegó donde estaba Adán y Eva, le dijo: Adán, ¿a dónde estás tú?, le dijo. Ah, oí tu voz, le dijo, tuve miedo y me escondí porque estaba desnudo, le dice. O sea, se había escondido, no estaba alegre salirle al encuentro al Señor. Señor, le agradezco profundamente por este lindo lugar que me ha dado, que me ha traído para disfrutar de estas frutas, de estos manjares acá. Y sabe, y le vuelve a preguntar, ¿y a vos quién te enseñó? Le dice, ¿quién te enseñó que estabas desnudo? O sea, ¿quién nos ha enseñado a nosotros a callar de lo que Dios ha hecho en nuestras vidas? Díganme, ¿quién les ha enseñado a opacar el poder divino? ¿Quién? ¿Quién te enseñó?, le dijo. No, hombre, le dijo, no, mi señor, es la mujer que me diste. Esta rubia, esta blanquita, esta morenita, esta flaca, esta robusta que me diste, esta alta, esta chaparra. O sea, le dijo, es que la mujer que me diste, o sea, era como una excusa, pues. A veces uno se excusa, no, es que no tengo saldo, no, es que se me olvidó, no, es que, o sea, solo somos excusas. Pero la pregunta que le hace Dios a la mujer, y mujer, ¿qué has hecho?, le dice. ¿Usted qué ha hecho? Usted que me está escuchando, hermana, ¿qué ha hecho usted para exaltar el nombre del Señor? ¿Qué ha hecho para exaltar, para glorificar el nombre de Dios? Si ya no podemos ni dar un testimonio de que Dios sanó una matriz, Oscar Sierra. De que Dios sacó esos quistes de los ovarios, hermano.
1: Sí, es grande.
0: Ajá, y ahí seguimos. No, es que el doctor fulano es... Allá, como dicen en mi pueblo, dicen uno, es peli. Dicen en mi pueblo, es especial, dice. Es que ese doctor es... calidad, o sea, decimos tantas cosas para exaltar el nombre. Y yo no estoy en contra de exaltar al hombre, porque la misma palabra nos enseña, al que honra, honra, dice, al que tributo, tributo. Y la gloria de Dios, ¿cómo es que se la vamos a dar? ¿No te he dicho, mujer?, le dijo el Señor Jesucristo a la mujer que le salió a encontrar cuando Lázaro había muerto. Te he dicho que si crees verás la gloria de Dios. Bueno, solo con haber creído hemos visto la gloria de Dios. Hermano, yo les voy a decir algo. Dios hace unas cosas maravillosas en la vida de nosotros. Yo tengo muchas cosas que contar, pero como ahora les toca a ustedes contar, porque a mí si me toca estar en un parque, yo cuento los testimonios. Si me voy en un bus, yo cuento lo que Dios ha hecho en mi vida. Si me estoy en un lugar platicando con gente, yo cuento lo que Dios ha hecho en mi vida. Pues donde Él me acuerda y me da la oportunidad, allí doy testimonio. Entonces, ahora que es miércoles, también usted tiene la oportunidad de testificar, de contar de lo que Dios ya hizo en su vida, en su familia. También quiero decirles que tiene la oportunidad de llamar por diferentes peticiones. Y se lo digo, se lo aseguro, que vamos a orar por las peticiones de ustedes. También personas que me escriben a mi número personal, quiero decirles que si no les leo sus mensajes, tengan la seguridad que yo en la casa de 7 de la noche en adelante, yo estoy orando por esas peticiones que me enviaron a través de esos mensajes de voz aquí. Yo les suplico que no los envíen, solo escrito. Y si quiere dar un testimonio, primero póngame testimonio y seguidamente me pone un audio para que usted testifique. O sea que Dios está buscando la forma como, de igual manera con el número del hermano Oscar Rolando Sierra.
1: 89-81-0876. Vamos a ver, hermano Denis, ya tenemos las primeras comunicaciones. Como si no, nosotros seguimos animando a ese pueblo, a esa iglesia, que hoy es un día especial para que usted nos cuente, nos testifique de lo que Dios ha hecho en su vida. Cuéntenos qué mensaje le ha gustado en los años que hemos estado aquí, qué ha obrado Dios en su vida. A mí me han animado varias canciones cristianas, me han animado una palabra que

0: Estamos animando a ese pueblo, a esa iglesia, que hoy es un día especial para que usted nos cuente, nos testifique de lo que Dios ha hecho en su vida. Cuéntenos qué mensaje le ha gustado en los años que hemos estado aquí, qué ha obrado Dios en su vida. A mí me han animado varias canciones cristianas, me han animado una palabra que ha dicho un predicador, me ha animado una palabra de una persona que es más nueva que mí en el Evangelio. Tenemos comunicación, hermano Denis. Dios le bendiga. Buenos días. Hola, ¿con quién tengo el gusto?
1: Muy buenos días, hermano. Que Dios me los bendiga grandemente.
0: Amén, hermano.
1: Quiere que quiero dar un testimonio de lo que pasó ayer.
0: Cuéntenos, hermano.
1: Dice que ayer salí yo, pues le pedí a mis padres a través de nuestro Señor Jesucristo que iba a hacer un viaje.
0: Sí, hermano.
1: Y así como salí, regresara con bien.
0: Le pidió al Señor que así como salía.
1: Tal como le pedí.
0: Dígame.
1: Le pedí de que en mi camino pusiera alguien que conduciera un taxi que fuera cristiano.
0: Ah, sí, cuéntenme, sí.
1: Y eso sucedió. Y el viaje que hice, pues le di la vuelta hasta donde yo iba. Y yo se manifesté. Y también en los trámites que iba a hacer de unos documentos, también de primera lo hice. El primerito que me atendieron en un banco, iba a hacer a sacar una tarjeta.
0: Sí, cuéntenos.
1: Y Dios se manifestó conmigo, tal como se lo pedí, así lo hizo. Dios solo es de tenerle, de poder, solo es de tener fe, creer que tenemos un Dios vivo, que nos ama de corazón. Y le hago un llamado a todos mis hermanos y hermanas que están escuchando, de que confiemos de corazón, amemos de corazón, que Dios se manifiesta según lo que uno le pide. Que Dios me lo bendiga, hermanos, y buen día.
0: Gracias, hermano, por su participación. Que Dios me lo siga bendiciendo. Eso es levantarse, hermano, con buen ánimo y declarar la palabra del Señor. Y él hizo una oración espontánea. Nuestro hermano dijo que así como salí en ese día, que así quería retornar. Y le solicitó, pues, que el que lo llevara, creo que llevaba alguna cantidad de dinero el hermano, que fuera cristiano el que lo llevara en el taxi. Y así sucedió. En cuanto se montó al taxi, dice José, que pudo ver él que el muchacho que lo conducía era cristiano, porque comenzaron a hablar de Jesucristo, creo. Tenemos comunicación, hermano Denis. Son las 7 de la mañana con 41 minutos, hermano José. Buenos días, ¿qué cuentas?
2: Oh, pues, que el Señor nos ha bendecido. Que el Señor nos ha bendecido con el conocimiento de la palabra, y como el Señor mete en cada uno de nosotros, en nuestros corazones, también el deseo,
0: claro,
2: de que usted conozca del Señor. Si usted se ha apartado del Señor, yo quiero decirle en este momento que se vuelva a Él, porque el Señor dice, vení luego y estemos a cuentas. O sea, luego es luego, hermano.
0: Evitando algún peligro, hermano José.
2: Sí, claro, porque Dios es sabio, hermano. Cuando nos llama a nosotros es porque Él quiere hacer algo en nosotros. No solamente, hermano, protegernos, bendecirnos, sino también llevarnos a vivir una eternidad con Él. El Señor nos ama. Y Jesús dijo, yo me voy, pues, dijo, y prepararé lugar, dice. San Juan capítulo 14, sí. Me voy, pues, dice, a preparar lugar y regresaré y los tomaré a ustedes y los llevaré para que donde yo esté, ustedes también estén.
0: Qué lindo.
2: O sea que es algo impactante, pues. Dios quiere que estemos no solamente bien aquí, sino que promete llevarnos a vivir una eternidad. Ahora, para ir a vivir una eternidad con el Señor, como la Biblia también lo presenta, Él como la puerta estrecha, ¿va? Como es la puerta, Él es la puerta de entrada a la presencia de Dios. Entonces, según la Biblia, los pecados es una carga,
0: sí,
2: es un bulto. Entonces, por eso Él dice, vengan a mí los que están cansados, cargados y trabajados, yo los haré descansar. Entonces, como la puerta es estrecha, hermano, entonces, ahí ese bulto no nos va a dejar entrar, como la puerta es estrecha. Entonces, mejor pongamos esos bultos de pecado en las manos del Señor, para que podamos entrar por la puerta estrecha, porque estrecha es la puerta y angosto el camino. pero amplia la puerta y el camino que lleva a la perdición. Entonces cada uno de nosotros debemos de escoger en esta mañana y con

0: ¿Cómo queremos estar? ¿Cómo queremos vivir? ¿A dónde queremos ir? ¿Y a dónde queremos morar para una eternidad? Porque toda la eternidad es una realidad, hermano. Yo todo lo que está escrito ahí, yo lo creo, hermano. Yo no dejo que la duda se apodere de mi mente. ¿Saben por qué, hermano? Porque cuando uno pide algo, según Santiago capítulo 1, versos 6 al 8, lee lo mejor, Oscar Rolando, porque yo me puedo equivocar.
1: Santiago hermano
0: capítulo,
1: José.
0: Sí, capítulo 1.
1: ¿Qué dice Santiago capítulo 1, verso 1? ¿Cómo? ¿Verso 1?
0: Sí, Santiago capítulo 1, versos bueno, 6 al 8.
1: Aquí dice de la siguiente manera, hermano José Berrío. ¿De dónde? ¿El 1?
0: Sí, 6 al 8.
1: 6 al 8, dice ahí Santiago el 6. Dice, y si alguno de vosotros tiene falta de sabiduría, pídala a Dios, el cual da a todos abundantemente y sin reproche, y le será dada. Pero, sigue diciendo, pero pida con fe, no dudando nada, porque el que duda es semejante a la onda del mar, que es arrastrada por el viento y echada de una parte a otra. No piense, pues, que quien tal haga, que recibirá cosa alguna del Señor.
0: O sea, lo que le quiero explicar es que no piense, pues, que el que duda y pide, que recibirá. No crea que recibirá. No va a recibir cosa alguna, dice. O sea, para pedir hay que creer, hermano. Hay que tener esa convicción, hermano, que nosotros vamos a creer que esta mañana Dios va a hacer cosas grandes. Yo les voy a decir algo. Cuando yo hago oración así por peticiones, hermano, sea aquí o en cualquier lugar, yo lo tomo tan en serio, la petición. Bueno, a veces que me estaciono, pues, cuando alguien me escribe, me manda y me dice...
1: Mensaje.
0: Sí, un mensaje de voz y me dice, hermano José, necesito que ore por mí. Ahí yo me estaciono y a veces le devuelvo la llamada. Y ¿sabes qué, Oscar? Hay gente que ha recibido a Jesucristo. Ha recibido a Jesucristo. Hay una hermana que me envía siempre recarga todos los fines de semana, toda qué la bueno. semana. Y ¿sabes qué? Ayer casualmente estaba meditando en la bendición de esa hermana. ¿Cómo hay veces que nosotros, hermanos, no queremos hacer nada, ¿no? Y teniendo la facilidad, la oportunidad de hacer algo, los medios, no lo hacemos. Ella manda eso y sabe que muchas personas han recibido a Jesucristo, Oscar. Han recibido a Jesucristo. Vamos a pasar esta llamada a ver si es que...
1: ¿Quién será, hermano José Berrío? ¿Algún oyente?
0: Aló, aló.
1: Bueno, se cortó la comunicación, hermano José. José Berrío, y con respecto a aquellas personas que anduvieron bonitos en el Evangelio y cayeron del Evangelio, ¿cuál es la invitación?
0: Uy, vení luego, dice el Señor, vení luego. Vamos a atender esta llamada, hacer algún testimonio.
1: ¿Quién será, José Berrío? Miremos quién es el nombre primero, hermano José Berrío.
0: No tiene nombre.
1: Díganos, Dios le bendiga. Vamos a ver. ¿Quién será? No, creo que no hay recepción, hermano José Berrío.
0: Dios le bendiga, sí. Vamos a poner en voz, en alta voz. Vamos.
2: Dios le bendiga.
1: Bueno.
0: ¿Cómo se llama usted? ¿Su nombre?
2: Araceli Mejía, de aquí de Lucerna.
0: Bueno, dígame, ¿cuál es el motivo de su llamada, hermana Araceli?
2: Dando un testimonio, hermano, por la misericordia de Dios derramada este día.
1: Vaya. Díganos, hermana.
0: Díganos, hermana, díganos.
2: Por tenerlos con vida, con salud. Y hace casi 6 meses, hermano, que yo le pedí oración por un hijo que andaba, que no se quería con el papá y ni se hablaban.
0: Me recuerdo bien.
2: Y mire que hace como 3 meses que vino él y le pidió perdón.
0: ¿Al papá, al hijo o el hijo al papá?
2: El hijo al papá.
0: Sí.
2: Y ya viene aquí a la casa y ya tenemos comunicación con él. Pero esto solamente el Señor lo hace, hermano, porque tenían algo entre ellos que no se podían ni ver.
0: Es el papá de él, del muchacho.
2: Sí, sí, sí, hermano.
0: ¿Cuánto tiempo tenían de no tener esa comunicación?
2: Como 2 años, hermano.
0: Como 2 años.
2: Sí.
0: Pero hace 8 meses usted llamó aquí al programa,
2: sí,
0: para pedir oración,
2: sí,
0: por eso.
2: Sí, hermano. hermano, a usted.
0: Él regresó a la
2: casa. ¿Está bien, hermano, que está con usted ahí?
1: Sí, claro que sí.
0: Él regresó a la casa. Ya regresó a la casa, ya tiene...
2: Regresar no ha regresado, hermano, pero vino y le pidió perdón.
0: Pero ya vino.
2: Se perdonaron. Pero hoy sí viene a visitarnos.
0: Sí, eso es lo que le quiero decir. Él ya viene ahora a visitarlo, ya él le pidió perdón a su papá. Y hay paz, pues.
2: Sí, razones. Exactamente, hermano. Hoy lo que quiero, hermano, que me ayude a orar para que él... porque yo creo, hermano, que anda en malos vicios.
0: ¿Me repite su nombre, hermano? El nombre
2: Araceli
0: de él.
2: Mejía.
0: ¿Ah?
2: Araceli Mejía. El de él es Antonio Mejía.
0: Antonio Mejía. Y nos llama el de Lucierna.
2: Ocotepeque.
0: Bueno, gracias, mi hermana, por su lindo testimonio. Muchas gracias. Que Dios le siga bendiciendo ricamente en el nombre de Jesús.
2: Amén.
0: Bueno, ahí está, hermano. No cuesta atender una llamada de esta manera, pero la verdad es que...
1: Vale la pena.
0: Vale la pena, pues.
1: Estamos hablando de un misterio grande, que la gente hoy en día lo ha tomado en poco dentro de las iglesias. Y podemos ver que la iglesia José Berrío, a nivel mundial, cuesta sacarle un testimonio a las personas. Creen que amanecer con vida, creen que servirle al Señor, predicar... que un hijo se convierta al evangelio, creen que no es nada. Si eso es grande en esta tierra, somos peregrinos y extranjeros, somos efímeros. Yo, una conversación que tengo seguida es que hace poco éramos unos niños y ya pues tenemos muchos años, y quiere decir que va a ser el momento en que vamos a partir de esta tierra, y partir sin Cristo es la desgracia. Oiga bien, más grande que puede ocurrirle a una persona en esta tierra. Tenemos comunicación, hermano Denis. Son las 7 de la mañana con 50 minutos. Vamos a ver si tenemos comunicación.
3: Buenos días.
1: Sí, buenos días. Dios le bendiga. Dígame.
3: Mire, fíjese que yo estoy aquí en Roatán, en la isla de la Bahía.
1: Cuénteme, mi reina.
3: Yo me llamo Berta Lidia Romero, ¿verdad?
1: Sí, hermana Berta, díganos.
3: Yo quisiera que usted orara por mi vista, fíjese, porque tengo un problema. Miro un poquito opaco y siento dolor en mis rodillas de ya días, y quisiera que orara por mi familia.
1: ¿Qué apellido es su familia, hermana?
3: Permítame.
1: ¿Cómo, por su esposo y sus hijos?
3: ¿Aló?
1: Hermana Berta, ¿cómo se llama su esposo?
3: No tengo esposo, soy soltera, gloria a Dios.
1: Entonces, ¿por toda su familia?
3: Quiero que ore por mi familia, por mis hijos. Hay unos de ellos que no han ido todavía a la iglesia y estoy orando por ellos para que ellos puedan presentarse en el templo.
1: Sí, claro que sí, mire qué bonita esa petición suya, hermano.
3: Dios los bendiga a ustedes, que me encanta escuchar el programa de ustedes siempre cuando ustedes están y terminan. Digo yo, Dios bendiga a todos los pastores de la voz evangélica que están ahí predicando y dando las buenas en el mundo entero, ¿verdad?
1: Sí.
3: Porque me imagino que todo esto llega al mundo entero, claro, allá todos predicando, sí, su palabra, sí, bendita.
1: Claro que sí. Sí, que Dios me la bendiga,
3: hermano. Mire, hermano, le voy a decir algo. Yo tengo siempre tengo este diezmo para mandarlo, pero no he tenido tiempo. Yo siempre lo voy a mandar. Sí, no me he olvidado de mandarlo.
1: Qué bueno, hermano.
3: Y le pido al Señor que Dios los bendiga y le siga dando más vida para que... Y siempre, por favor, oren por mis rodillas y mi vida y la vida de mi familia, por favor.
1: Hermana Berta Lidia.
3: Y agradezco mucho, en el nombre de Jesús, Dios me los bendiga, pasen un buen día y por favor.
1: Qué lindísimo, hermano José Berrío, saber que hay personas que nos estimulan con sus palabras y que consideran de gran importancia el trabajo que hacemos en esta radio. Hermano José, tenés un mensajito, dale lectura, por favor.
0: Sí, de hermana Rosita Canales. Desde la colonia Villa Cristina nos escribe ella, que está en fiel sintonía al programa, y dice que oremos por su madre, dice, y por toda su familia, por la salud de cada uno de ellos, la paz, el amor, la comprensión, y por un hijo que tiene allá en Estados Unidos, dice, para que Dios lo libere de depresión.
1: Bueno, que Dios bendiga, ¿verdad? Rosita y Canales, en la colonia Villa Unión, aquí en Comayagua.
0: No, colonia Villa Cristina. Villa Cristina. También tenemos otro mensaje de la hermana Fátima, dice...
1: ¿Qué dice Fátima?
0: Fátima Lanza nos está escribiendo, que el Señor les bendiga, hermano, dice, ya también dice que ayude, dice, al hermano Henry Vargas. Y por hay que orar también por la mamá del hermano Henry Vargas, que se llama la hermana Silvia Turcio de Vargas. Por Lourdes, el hermano Manuel Vargas, o sea, por toda la familia Vargas.
1: No, aquí estoy anotando aquí, Manuel Vargas y la hermana Silvia, ¿verdad?
0: Sí, y por la hermana Fátima, de allá desde la Pampa Solanchana,
1: Fátima
0: allá Juticalpa, Olancho. También ya. La hermana Clenia Patricia Garmendia nos escribe aquí: buenos días, hermanos, dice, bendiciones. Llamo y no me cae la llamada. Bueno, si quieres dar un testimonio, que me vuelva a llamar a este mismo número y solo le damos altavoz y ya sale el testimonio de ella, ¿verdad?
1: Bueno, ya la anoté aquí, hermano.
0: Dice, doy gracias, dice, siempre a Dios, dice, porque por esa emisora, dice, que es de mucha bendición para su vida y para la familia, y que también dice que su padre, dice, mi padre, que ayer cumplió 76 años de vida. Dale un saludo ahí, ponele a la hermana Clenia Patricia.
1: Al padre
0: Ramón.
1: Ah, bueno, que Dios bendiga Garmendia. La vida de nuestro hermano Ramón Garmendia, ¿verdad? Que es padre de nuestra hermana Clenia Patricia. Que Dios le dé muchos años de vida, pero sano también. Que todo su cuerpo esté sanito para que lo disfrute, por supuesto, ¿verdad? Y aquí para él: Happy birthday to you. Happy birthday to you. Happy birthday, hermano Moncho. Happy birthday, do you. Bueno, que Dios le bendiga. Tenemos un mensajito. Quiero darle lectura a un mensajito que nos mandó Merlin Cervellón. Bendiciones, hermanos, pido oración por mi vida, porque me van a realizar una cirugía. Que sea mi Padre Celestial poniendo su mano sanadora, que todo salga bien, que así va a ser. Bendiciones a ustedes. Amén, hermana Merlin, estaremos orando por su vida. Que Dios me la bendiga donde quiera que se encuentre. Vamos a ver, hermano Denis, y tenemos comunicación en línea. Son las 7 de la mañana con 55 minutos. Dios le bendiga, buenos días.
4: Muy
1: amén, amén. ¿Con quién tenemos
4: Dios
1: el gusto?
4: Me lo bendiga. Dios me lo bendiga a ustedes por ser siervos de Dios. Les saluda, hermano Pablo, desde la Tempera.
1: Hermano Pablo, ¿cuál es el apellido, hermano?
4: Hernández, Pablo Reyes.
1: Pablo Hernández, qué gusto tenerlo en el programa, hermano. Bienvenido.
4: Hermano, yo escucho todos los días.
1: De veras, hermano. Qué bueno, excelente.
4: Sí, hermano. Todos los días, hermano. Mira, yo eso es lo que hago, hermano. Sí. Yo escucho los testimonios, hermano, todo. Mire, yo ahorita le voy a contar un medio, no mucho, ¿va? Porque le quito su tiempo.
1: Sí.
4: Hermano, mire, yo ahorita yo he venido a la oración a ustedes, y no solo en el programa de ustedes, porque escucho la mayoría del programa.
1: Así es.
4: Mire, hermano, yo tenía un problema hace como 20 años atrás.
1: ¿Tenía un problema? ¿Qué tipo de problema, hermano?
4: Hermano, yo le voy a contar lo poquito, lo más poquito.
1: Claro,
4: lo más
1: que sí.
4: Poquito. Mire, hermano, yo pues tenía un problema. Que yo todos mis alimentos caían tan mal.
1: Sí. Todo lo que comía, lo que consumía.
4: Sí, hermano.
1: Le hacía daño en su cuerpo.
4: Sí, gracias a mi padre. Que yo soy un hombre que me levanto, que creo en Dios.
1: Sí.
4: Y me levanto a orar. Yo los llevo campeón a ustedes, a todos. Como le vuelvo a explicar, yo escucho la radio todo el día. Es raro que la escucho, hermano.
1: Sí.
4: Y lo que le quiero comentar, hermano, es que yo por mi desgracia, no mucho tiempo, no le voy a alargar mucho, que yo encontré una persona, hermano, mire, hermano, especial, te lo hablo de que esa persona me ha curado. Tengo un poquito como de usted, 15 días por ahí, pero ahorita yo estoy sintiendo una. Hermano, que no genera una idea otra. Y este es el único poquito de mi testimonio que yo quería dar, pero lo estoy dando para que la gente escuche y que en realidad Dios y nuestro Señor Jesús cree, hay que creerle a él.
1: Así, sí, así es, hermano.
4: Porque la palabra de Dios, mira, hermano, Padre, Hijo, piden, uno solo es, no hay que equivocarlo. Entonces, mi hermanito, esto era lo que yo les quería explicar, para que algunos hermanos escuchen mi voz y crean que Dios y que Él es el único.
1: Claro que sí, hermano Pablo.
4: Hermanito, Dios me lo bendiga.
1: Amén, les hermano Pablo. Pido, gracias, hermano, por...
4: Y les pido, hermano, que me ayuden ahora.
1: Claro que sí, hermano.
4: Hermano, lo primero que yo hago, yo por la noche, por la mañana, yo los pongo en oración a todos ustedes, a toda mi congregación, hermano, donde yo me congrego, hermano.
1: Claro que sí,
4: hermano. Y vieran qué lindo es, hermano. Fíjense que ahorita le voy a mencionar a los hermanos que sí me la lleven en oración, hermano. Hermana Gloria, hermano Cayetano, ellos dos viven solitos, tienen problemas con, yo creo que con la mamá y el papá de hermano Cayetano. Por favor, se los lleva en oración,
1: hermano. Claro, ahí, que sí, hermana Gloria.
4: Dios me lo bendiga a ustedes.
1: Amén, hermano, que igual manera lo bendiga a usted y a toda su familia. Son las 7:00 a.m, un minuto para las 8. Nosotros estamos a punto de empezar a orar dentro de breves minutos. ¿Tenemos comunicación, hermano José? Un mensajito es
5: el hermano. El día jueves de la semana pasada yo le pedí oración a usted porque él tenía que ir a la corte en Estados Unidos, y resulta que ese día que yo le llamé a usted que orara por él, en la tarde él nos llamó a nosotros y lo dijo, que no tenía corte, que se la habían eliminado y que estaba libre de eso. Por eso le quería dar ese testimonio. Y de mi mamá también, de un dolor de cabeza. Para la honra y la gloria, ella fue sana de ese dolor de cabeza.
0: Bueno. Un audio, mensaje de audio. La hermana me llamó esta semana,
1: sí,
0: que tenía, nos llamó aquí a la radio.
1: Así es.
0: Ella que tenía ese problema, iba a corte, un muchacho, y que ya...
1: Le cancelaron más bien la cita, le decían que no tenía ningún cargo.
0: Correcto, por... correcto.
1: Y no fue aquí en Honduras,
0: ¿o no? No, en Estados Unidos.
1: Que allá es más complicada, sí, la situación. ¿Por qué? ¿Dónde las leyes, pienso yo, que son más rígidas y se cumplen? Pienso yo, ¿verdad? Bueno, gracias a Dios por la hermana que recibió ese milagro de parte de nuestro Dios, y seguimos invitando.
0: Dos milagros. La mamá de ella padecía un dolor de cabeza constante, insoportable el dolor de cabeza, y la sanó también.
1: Claro que sí, vamos a ver si tenemos comunicación para que el hermano Denis nos dé abertura. Vamos a ver. Dios le bendiga, buenos días.
6: Bendición, hermano.
1: Amén. ¿Con quién tenemos el gusto?
6: Con Isidro García.
1: Y el hermano Isidro, ¿desde dónde nos está llamando?
6: Isidro, aquí al lado de Peña Blanca, Cortés.
1: Qué belleza oír esos nombres, hermano. Peña Blanca.
6: Aquí de Peña Blanca, un lugar que es el Tigre.
1: Mire qué bonito.
6: Y sí, aquí estamos escuchando siempre, hermano, siempre.
1: De veras, cuéntenos el motivo de su llamada.
6: Mi motivo es que déjeme, el sábado me saqué una muela, siento que el verno no me he quitado, ¿sí? Es decir, me duele ahí donde me la sacaron, va.
1: Tiene malestar.
6: Es que oren por mí.
1: Claro que sí.
6: Oren por mi
1: vamos
6: mi vida,
1: a orar. Por
6: el Señor, que me quiero dedicar la palabra de Jesucristo, pero con la vida de Jesucristo,
1: sí,
6: todo se puede.
1: Vamos a orar por ese malestar.
6: 1:37, para el hombre es posible, para él no dice, va.
1: Claro que sí, vamos a orar por su vida, sí, espiritual, porque tiene, sí, anhelo. Que no sea, que no sea parte.
6: También yo siempre lo estoy escuchando, siempre la pongo en la mañana. Bueno. Ahí para...
1: Vaya, José, sí, Berríos, estos programas, sí, también animan a otros hermanos.
6: Está ahí también, Señor, que les ayude también a ustedes.
1: A que
6: predican
1: la palabra.
6: Y como les ayude, dice la palabra, el campa ángel alrededor, no tema, dice.
1: Claro que sí, que el ángel de Jehová campa alrededor de los que le temen y los defiende.
0: Cuando anhelamos así predicar, hermano, la palabra, sí, hermano Oscar Rolando Sierra, tenemos que estudiar, sí, las
6: aquí
0: escrituras,
6: siempre estamos,
0: más
6: siempre,
0: estudios, más
6: estamos
0: oración,
6: siempre escuchando siempre.
0: Más oración, más búsqueda, más ayuda,
6: sí,
0: porque hay,
6: sí, yo tengo un testimonio también que contar, como solo Cristo puede cambiar. Yo fui un hombre botado, Dios me sacó de los vicios, y yo andaba haciendo lo malo, pero qué bueno que el Señor trató con mi vida.
1: Hizo un cambio con su vida, ¿verdad?
6: Así
1: gracias,
6: es, sí,
1: hermano Isidro, por su
6: comunicación. Es el único que cambió a la persona.
1: Que el Señor me lo siga bendiciendo. Vamos a ver, son las 8 de la mañana con 3 minutos, José. Oremos unos 16 minutos hoy, José. Como hoy es de oración y testimonio, para que oremos por esta gente que tiene anhelo de predicar, que tiene anhelo de consagrarse en el Evangelio, que oremos por los enfermos, que oremos por los endeudados, que oremos por los matrimonios que tienen grandes problemas en la vida. Dios le bendiga, buenos días. Hola, ¿con quién tenemos el gusto?
7: Dios te bendiga, hermano, buenos días.
1: Buen día, cuénteme, ¿cuál es su nombre?
7: Mire, no le puedo decir mi nombre porque acá lo escuchan bastante. Quiero que ore por mi hijo.
1: Sí, bueno, vamos a orar por esta madre que quiere que oremos por la cobertura de su hijo, ¿verdad? Vamos a orar a nuestro Padre Celestial por aquellas personas que sufren persecución o que están siendo amenazadas a muerte o que tienen diversos problemas, ¿verdad? Esté atenta ahí cuando estemos orando y diga, yo creo y declaro que mi hijo tiene la cobertura, ¿verdad? Gracias por su comunicación, que Dios me la bendiga. Le recuerdo que este es su programa, Jesucristo
0: el Libertador. Vamos a ver si hay otro testimonio acá, hermano.
1: Vaya, vámonos pues. Vamos.
0: Jesucristo el Libertador, Dios le bendiga.
8: Sí, mi hermano, bendición para usted, para hermano, te bendigo, para hermano Sierra, hermano, yo soy una hermana que siempre lo llamo cuando el Señor me da, hace un milagro.
0: ¿Cómo se llama usted, hermana?
8: Yo soy la hermana Ada, de la gente de allá de Paraíso, por Lloro, hermano, en Lloro.
0: Sí, díganos.
8: Y, mire, hermano, que yo quiero testificarle que yo desde el 2018 no voy al médico, hermano. El Señor me hace todo lo que le pido, que lo sabe, que siempre le testifico, hermano. Y fíjense, hasta anoche voy a contarle un testimonio que ayer me puse a levantar una plancha de cemento, hermano, para poner un jardín, y mire que no aguantaba en la madrugada el dolor en los brazos, y a las antes de las 3 de la mañana me arrodillé a orar, hermano, y yo el salmo que tengo para orar, el salmo 103, donde dice, bendice alma mía Jehová y bendiga a todo tu santo nombre. Y yo me abracé con mis brazos, hermano, y yo le dije, Señor, tú eres mi refugio, tú eres el que me sanas, y declaro sanidad y rechazo la enfermedad, hermano. Mire que me levanté, pero sin nada de dolor en mi brazo, hermano.
0: Qué bueno, hermano, qué bueno.
8: Sí, hermano, siempre pido que ore por mi sal conmigo.
0: Oró usted, hermana, oró usted entonces, tras de que
8: sí,
0: se sintió
8: que
0: así,
8: me abracé,
0: oró.
8: Con mis mismos brazos y le dije, Señor, tú eres mi refugio, tú eres mi socorro, y empiezo a decirle, Señor, y no sé cuántos minutos estuve orando, hermano, y yo me levanté, pero con mis brazos como que no había levantado nada, hermano.
0: Qué bueno, hermana, qué bueno. Sí, nos alegramos,
8: gracias,
0: hermano.
8: Hermano, y bendiciones para usted, Dios le bendiga, y que sigamos adelante, hermano. El Señor es bueno para las personas que no creen que el Señor sana, hermano, es poderoso.
0: Dios le bendiga, hermana. Sí, también, ánimo, hermano. Ánimo. Bendiga. Quiero decirles que ayer,
1: sí,
0: este teléfono se había despegado la pantalla.
1: Sí, sí, sí.
0: Este teléfono. Estoy atendiendo esta llamada. Entonces, antier fuiste testigo que no pude
1: recibir ni mensajes,
0: ni llamadas, ni nada. Y entonces, ayer me voy, cuando salgo de acá, yo pensando, digo yo, hoy no pude hacer nada con este teléfono, atendí, ni leí mensajes, ni nada.
1: Hijo.
0: Me voy para allá, por el mercado, tenía que ir a traer una encomienda de mi hija. Estaciono el carro ahí, tomo el teléfono en la mano, va, y me bajo donde está en busca de un muchacho, se llama Carlos, muchacho, es amigo. Entonces, en lo que voy, hay un muchacho que yo le he predicado de la palabra, le he hablado a él. Y me dice, hey amigo, me dice, ¿y qué pasa que se ha perdido? No, hombre, si aquí estoy, le digo. Entonces me dice, ¿y qué me cuenta? ¿Todavía está en la iglesia, me?
1: ¿Cómo le
0: digo? Oye, ¿a dónde más voy a estar? Pues si no hay otro lugar, le digo, que puede estar mejor. De veras, me dice, hombre, me alegro, me. Y usted, le digo yo, no, hombre, yo no, me dice, todavía no, me dice. No estoy en el Señor, entonces, ¿y qué anda haciendo aquí? Y voy con teléfono en la mano, es que tengo este problema, le digo yo. Con este teléfono, mire. Entonces ya lo agarró él y se lo dio un muchacho que está ahí. Chequeárselo, le dije, este teléfono al hermano, le dice. Que él es cristiano, chequeárselo. Y el muchacho como que no quería, va, atenderlo. Chequeárselo, le dice. Chequeárselo, te digo, le dice. Hay que apoyar al hermano.
1: O sea que tú vas dispuesto a pagar.
0: Correcto, pero yo no voy en busca del muchacho, sino que voy en busca de otro.
1: Sí, sí,
0: otro,
1: sí.
0: Otro amigo. Y entonces, no, ya me agarró el teléfono, ya lo miró, ya, ay, tiene esto y esto y esto. Dijo, entonces ya, No, ligerito, me lo arreglaron en menos de 20 minutos. Me lo arreglaron y entonces, ¿cuánto le debo? Me sorprendí cómo es Dios de bueno.
1: Bien barato te salió.
0: Dios es maravilloso. Lo que quiero decir, Sierra, es que una cosa, por pequeña que sea, es bien necesaria. Así es necesario. Este teléfono lo necesito para atender llamadas, para llamar personas que solo me timbran. Y estaba contando de la hermana que se llama, no voy a decir que se llama, porque ¿cómo se llama? Porque la débil conciencia.
1: Sí, sí, sí. ¿Ya?
0: Entonces, bueno, pero quiero decir que hay cosas tan pequeñas, ¿cierto?
1: Que parecen insignificantes,
0: sí, pero que impactan tanto en la vida, claro, de nosotros. Sí. Eso de que Dios, hermano, al que le sirve, dice, mi padre le honrará. Sí. Ese hombre me llamó, pues, él me llamó para atenderme y me arregló el teléfono y no me cobró. Pero no, le digo yo, tenga, le voy a dar esto. De lo que yo le daba, de la ofrenda que yo le daba, me regresó. ¿Sí? Bueno, porque él me dijo, no me ve nada. Entonces yo vine, me saqué de dinero y le di, no, solo esto. Me agarró solamente 100 lempiras. Gracias. Y me dejó el teléfono.
1: Sí, qué bueno, ya puede servir con ese teléfono, porque hay gente que utiliza esto, José, más bien para pervertirse.
0: Sí, entonces la hermana que te cuento, que me eche el saldo semanal, personas, Sierra, ¿cómo aceptan a Cristo? ¿Cómo se reconcilian? Yo les devuelvo la llamada, pues. Yo les devuelvo la llamada. Qué bueno. Y ellos, ¿cómo reciben a Cristo? Se reconcilian con Cristo. Entonces, hay momentos, digamos nosotros aquí, pues, la gente no sabe. Yo estuve, sí, haciendo como 5 años el programa Viva Tu Obra en la,
1: sí,
0: noche.
1: Sí, sí, correcto.
0: ¿Ah? Sí. Estuve atendiendo ese, yo lo hacía ese programa para la pandemia, como 5 años, con el hermano Denis Morazán, que aquí aparecíamos los dos. Aquí nos hicimos, como dice la Biblia, en el Señor, ¿verdad? En el mismo sentir, en el mismo pensar, y aquí estábamos.
1: Así es.
0: Entonces, Dios nunca me vieron a mí, pues,
1: se queda
0: venir.
1: Sin nada.
0: Nunca me vieron venir, pero yo venía, pero Dios siempre me miraba. Dios siempre me apoyaba con la alimentación, como el cuervo, encerrados uno, pero nos mandó la provisión a la casa.
1: Gloria al Señor.
0: ¿Ah? Así, bueno, que ánimo, levántense, tome su teléfono. Pues la hermana se llama María Elena Montalbán, que le hago un saludo allá por La Esperanza. Vive ella.
1: Bien lejos.
0: Que Dios bendiga sus cultivos y sus proyectos y su vida. Y que la corone de muchos favores. Porque hay que testificar, Sierra. Ella apoya, pues, me apoya en esto. Desde hace más de año no he hecho ni 10 lempiras a este teléfono de saldo, ella lo ha hecho. Y entonces yo tengo que aprovechar ese saldo que ella me envía, Sierra, en la obra del Señor.
1: Gracias, hermano. Fíjate qué bonita observación esa tuya, de veras, y por eso Dios te respalda. Vamos a ver, atender otra comunicación. Dios le bendiga, buenos días. Hola, es su programa Jesucristo el Libertador. Vamos a ver.
9: El Señor lo bendiga. Mire, que quiero que me ayude a orar por mi salud.
1: Sí, tesoro.
9: Yolanda Neza.
1: ¿Cómo se llama usted?
9: Yolanda Neza.
1: Qué lindo, que casi siempre nos llama, ¿verdad, hermana Yolanda?
9: Sí, mire, que estoy yendo como la viuda, insistiendo hasta que el rey le hizo justicia.
1: Claro que sí. ¿Usted de dónde nos llama, Yolanda?
9: De aquí, de Siguatepeque.
1: Desde la ciudad de Siguatepeque. O sea, ayúdenme. Que tiene otros mensajitos ahí, hay que leerlos. Dígame.
0: Ah, sí, sí.
9: Hermano, por favor, ayúdenme a orar por eso y por la garganta, que la tengo bien.
1: Salud total, hermana Yolanda Mesa. Gracias
9: por los nervios.
1: Comunicación, que Dios me la siga bendiciendo. Y en brevísimo momento vamos a empezar a orar, José. Vamos a ver con esa llamada.
0: Aló.
10: Buenos días, hermano.
0: Dios le bendiga, díganos.
10: Hermano José, yo quiero dar un testimonio.
0: Adelante con su testimonio. Deme su nombre primero, hermano.
10: José Martínez.
0: José Martínez, ¿de dónde nos llama, hermano José?
10: Yolanchito.
0: Yolanchito Lloro, díganos, ¿cuál es su testimonio?
10: Mire, que yo lo llamé hace como unos 5 años, pastor, porque había tenido una relación en un hogar.
0: Sí.
10: En unión libre, y yo lo llamé a usted y platicamos con usted. Y usted me dijo que esa mujer no era mi esposa, que mi esposa estaba en el lugar donde me estaba congregando.
0: ¿Y qué pasó?
10: Y fíjese que al tiempo, hermano, en la iglesia donde me congregué, ahí, como usted me dijo, estaba mi esposa, hermano. Y gracias a Dios hoy tenemos 4 años de casado y una bebé ya de 2 años.
0: Tiene una niña ya de 2 años.
10: Sí.
0: ¿Se casó con ella, hermano?
10: Sí, sí, sí. Pero con la que estaba dejado, no. La que estaba en unión libre, no. Sino que con otra muchacha. Usted me dijo que ella no era mi esposa. Y que donde me iba a congregar, ahí iba a estar mi esposa, hermano. Y así como usted me lo dijo, gracias a Dios, así fue. Y hoy sí tengo una esposa.
0: Que ama al Señor, le sirven los dos, hermano.
10: Así es, hermano. Una ayuda idónea.
0: Qué bendición. Feliz, hermano, satisfecho con lo que Dios ha hecho contento, en su vida.
10: Contento y agradecido con mi Padre Celestial, hermano, por lo que Dios ha hecho.
0: Me arriesgué porque ese día,
10: Dios,
0: hermano.
10: Lo que Dios da no es nada malo, Señor, que es algo maravilloso, pastor.
0: Y sabe, ese día me arriesgué, yo me recuerdo, me arriesgué ese día y sabe que no le quería yo dar el toque final, ¿sabe por qué, hermano? Porque de repente ustedes tienen su cobertura en sus pastores allá y ustedes tienen que pedir consejo, ¿eh? Por eso yo no quería hablar, pero le voy a ir al hermano porque sentía como también una necesidad yo de darle esa palabra, ¿verdad? No es mía y no el Señor, ¿verdad? Como el Señor es de orden, hermano, el Señor es de orden.
10: Así es, hermano, así es. Y también hizo un milagro en mi bebé también, hermano, porque tenía una hernia umbilical y el cirujano me la quería operar. Y gracias al Señor, cuando volvió a hacer el ultrasonido para operarla, hermano, ya la hernia ya no estaba.
0: ¡Qué bendición, hermano! ¡Qué poder, sí, hermano, verdad, hermano!
10: ¿Cómo quedarme callado con las maravillas que el Señor hace, hermano?
0: ¿Y cuántos años tenía usted, hermano, de haber recibido esos favores del Señor? ¿Cuánto tiempo tenía?
10: Pues el que había con mi esposa ya tengo 4 años y medio de estar casado.
0: 4 años.
10: Ahí estaba. Ya lo quería tener con la boca trancada, pero
0: sí,
10: hoy
0: calladito lo quería tener.
10: El día y la fecha, solo el Señor la conoce.
0: Sí, hermano, me alegra, hermano, y gloria al Señor.
10: Hermano, y ahora quiero pedirle oración por una prima que es vecina mía y...
0: ¿Cómo se llama ella?
10: Y no lo llevamos muy bien, ella bien, con un corazón bien enfermoso, ¿cómo? Ella no visita la iglesia y nada, pero yo creo que Dios la va a cambiar también, hermano.
0: Ah, claro que sí, si me dé el nombre de ella, hermano.
10: Rixi Duarte, hermano.
0: Rixi Duarte, bueno... Hay que hacer como dice la Biblia, dice que no hay que pagar mal por mal, ni maldición por maldición. Cuando miremos que el enemigo tiene hambre, dice hay que darle de comer. O sea que hay que comprar sus manitos de banano, sus racimitos de banano, sus bolsitas de naranja, y hay que llevárselas ahí, hermano, su regalito o algo. Hay que buscar la forma de acercarnos. Yo sé que eso funciona, hermano. Yo sé que eso funciona.
10: Así
0: bueno,
10: es, hermano.
0: Dios me le bendiga,
10: gracias, hermano.
0: Amén. ¿De dónde, hermano, nos llamó?
10: De
0: Olanchito.
10: Y siempre llévelos ahí en oración, hermano, para seguir siempre cada día más.
0: Ahí me echo otra llamadita, Señor. Después, hermano, cuando tenga tiempecito, okay. Para seguirlo atendiendo, ¿verdad? Dios me le bendiga.
1: Okay. Bueno, que Dios bendiga la vida de este hermano que nos llamó en estos momentos, pero también que Dios bendiga la vida de nuestra hermana Glenda, que nos llamó desde Cedros para que oremos por ella y por toda su familia. Sí, José Berrío, damos gracias, honra y gloria a nuestro Padre. ¿Aló? Celestial por esta enorme bendición que nos ha dado. Vamos a ver.
0: ¿Cómo se llama usted?
11: Me llamo Daisy Valdina Alcerro.
0: ¿Cuál es su petición, hermana? ¿O el motivo de su llamada?
11: Sí, mire, hermano, la petición mía es que me ayude a orar por un muchacho, por un hijo que tengo que hace poco se fue de aquí de la casa y no sé nada de él y no ha regresado.
0: ¿Cómo se llama?
11: De aquí a Siguatepeque.
0: ¿Cómo se llama él?
11: Se llama Marvin Daniel Alcerro.
0: Sí, de Siguatepeque, usted se llama, me dijo.
11: Daisy Gualdín Alcerro.
0: Bueno, lo haremos con mucho gusto. Dios me le bendiga.
11: Esperando para que Dios haga la obra en él y también por mi hija Diana Raquel, ¿verdad? Para que sea Dios, para que quite toda rebeldía en ella. Y
0: lo haremos.
11: Por nuestro matrimonio, hermano, para volver a recuperar las fuerzas espirituales, vaya que hemos estado un poco en decadencia, pero siempre yo le solicito sus oraciones.
0: Bueno, lo haremos con mucho gusto. Dios le bendiga ricamente. No atendemos llamadas así por tan solo testimonio, ¿verdad? Pero hoy hicimos una...
1: No, está bueno, hermano José Berrío. Si los hermanos casi no quieren testificar a vez de envío, pues los que quieran testificar por medio de tu celular, que lo hagan. Y a ti, José, damos gracias a nuestro Padre Celestial por este día, porque tenemos muchas peticiones en esta mañana y les esperamos, como siempre, el día de mañana a partir de las 7:30 en su programa, Jesucristo el Libertador.
0: Y aquí, en su programa Jesucristo el Libertador, entramos en un momento especial de oración.
1: Amantísimo Rey de Gloria, tal como lo dijo nuestro Señor Jesucristo, te alabo, Padre, porque escondiste estas cosas de los sabios y de los entendidos para dárselas a tus hijos. Y hoy, en esta mañana, yo me despojo de todo peso y del pecado que me asedia. Hoy me despojo del viejo hombre que está viciado conforme a los deseos engañosos y me renuevo en el espíritu de la mente y me visto del nuevo hombre creado según Dios en la justicia y santidad de la verdad. Y tomo la autoridad, Padre Celestial, que me otorga mi Padre Celestial, que me ha dado autoridad para hollar serpientes y escorpiones y sobre toda fuerza del enemigo. Invoco el poder de la sangre del Cordero de Dios que quita el pecado del mundo en el nombre de Jesucristo de Nazaret y vengo poniendo en tus manos la vida de nuestro hermano Pablo Hernández, Dios mío, para que sigas poniendo o haciendo, fortaleciendo, inspirando, Dios mío, desarrollando una vida espiritual poderosa en su vida, pero que también le sane juntamente con su amiga Gloria. Bendícela, fortalécela, ayúdala. A Isidro García, toma control de ese malestar dental, fortalece su vida espiritual allá en Peña Blanca Cortés. A nuestra hermana, Padre Celestial, Ada Velázquez, ahora mismo declaro que en el nombre de Jesús de Nazaret desciende con poder tu gracia sobre su vida espiritual allá en el departamento de Lloro. A nuestra hermana Araceli Mejía, oramos por Anthony Mejía para que también sea libre de toda fuerza del mal que lo oprime, que lo atormenta. Nos llamaron de Ciguatepec, que oro por la vida de Berta Lidia Romero. Toma control, sopla sobre su visión óptica, sobre su rodilla. Te pido que bendigas, que fortalezcas, que convenzas de pecado su familia allí en Roatán, Islas de la Bahía, que reciba nuevas fuerzas en el nombre de Jesús. Oramos por la vida de Rosita Canales juntamente con su madre. Declaro que una porción de tu Espíritu Santo desciende sobre sus vidas y hay sanidad en toda esta familia y conversión. A Fátima Lanza, a Henry Vargas, a Silvia Turchos, ahora mismo visítala, Dios mío, ahí donde hay molestia, donde duele, donde hay síntomas de las tinieblas, en el nombre de Jesús de Nazaret. Ese cuerpo es templo y morada del Espíritu Santo, por tanto declaro en el nombre de Jesús que la sana y que pronto estará testificando que sí, en verdad hay un Dios que no vemos, que a veces no lo sentimos, no lo tocamos, pero obra de manera poderosa en el cuerpo de Silvia Turcho. Oramos para que bendiga la vida de Manuel Vargas y toda esta familia, mi hermana Clenia, Patricia Garmendia, a su padre Ramón Garmendia. Oramos para que los mantenga sanos y bendecidos y fortalecidos. A Merlin Cervellón, te pido que le des éxito en esa cirugía, en el nombre de Jesús.
12: Misericordia nos alcanzará cada día. Padre, te presento a la hermana Elga Zenaida
0: Meléndez. Padre, tome control de su vida física, espiritual, económica, su hogar. Manifiéstese poderosamente en la vida de sus hijos, en la vida de Ramón. Padre, protéjalo, guárdalo, conviértalo, libértelo, alcáncelo con su misericordia. Padre, le pido por sus niños, por sus hijos, que sean como dice la palabra, como Salmo 1, como árbol plantado junto a corrientes de agua, que da su fruto en su tiempo y su hoja no cae, y todo lo que hagan prosperará. No andarán en consejo de malos ni en camino de pecadores, sino que en Jehová estará su delicia. Los hijos de mi hermana Elga Zenaida. Padre, bendiga también la vida de la hermana Leslie Llanesa Vanessa, Padre, tome control de la vida de ella, Padre, en el nombre de Jesús. Manifiéstese poderosamente rompiendo toda oposición. Bendígala conforme al deseo de su corazón y a las riquezas en gloria suya. Prospérala en todas las áreas de su vida. Se lo pido por la palabra en el nombre poderoso de Jesús. Le pido, Padre, que por favor usted bendiga a Hugo Romario. Padre, que se convierta, que sea libre de toda adversidad de la vida. Padre, se lo pedimos a usted en el nombre de Jesús, porque como el alma del Padre es también la del Hijo suya, Padre, por eso le pedimos que lo convierta a usted también, Padre. Amargen, Padre, en el nombre de Jesús. Omar Rodas, también bendiga a Kevin Ariel Rodas, Padre, en el nombre de Jesús. A Rixi Rodas, Padre, la hermana Alba Rodas, tome control, Padre, en el nombre de Jesús. A Ronald Rodas, a Miguel Rodas, también bendígalos con toda bendición del cielo, Padre. A Elmer González, también bendiga su vida, Padre, en el nombre poderoso de Jesús. La hermana Florinda Rodas, bendiga su vida, manténgala con paz, salud, armonía, bendición, que disfrute de buena salud, así como prospera su alma. También a la hermana Ana Rodas, Padre, manténgala fortalecida en ti, la ponemos en sus manos para que su voluntad se manifieste, Señor, en favor de ella y de toda la familia Roda Rivera. También, Padre, le pido, oh Dios eterno, en el nombre de su por la hermana Francisca, por sus hijos Orlando y por David, bendiga la vida de ellos, Padre, la vida de la hermana Catalina. Padre, en el nombre de Jesús, bendiga la vida de ella, la vida, Padre, de Arturo, de Sofía, de Elmer. Padre, también bendígalo con toda bendición del cielo. A Heidi, Padre, bendiga la vida, a la hermana Pasita, a su familia, tome control de cada uno de ellos, Padre, en el nombre poderoso de Jesús. Padre, gracias, Señor, gracias por bendecir a toda esta familia en el nombre de Jesús.
13: Señor del cielo y la tierra, tu palabra dice, cuando se levantaron contra mí los malhechores para devorar mis carnes, ellos tropezaron y cayeron. Oro a favor de la hermana Glenda, sana, la toca su cuerpo, bendícela. Richie Duarte, Padre Celestial, te pido que la bendiga, que la fortalezca su vida espiritual de igual manera. A Diana, Padre Celestial, Raquel, tócala para que se convierta a tía de Echa al Cerro. De igual manera, Padre Celestial, oro por la vida de Marvin al Cerro. Tócalo, trata con él para que vuelva a casa. Para bendice este hogar a Yolanda Mesa. Declaro que hay sanidad en su cuerpo para ti. No hay nada imposible. Vengo orando en esta mañana por aquellos hermanos, por aquellas hermanas que están pasando luchas emocionales, sentimentales, en el nombre de Jesús de Nazaret. Tu palabra dice, venid a mí todos los que estáis trabajados y cargados, que yo los haré descansar. Toma control de esas cargas, de esas fuerzas oscuras que se levantan contra tu pueblo, contra tu iglesia, en esta hora, en el nombre de Jesús de Nazaret. Que retrocedan, que retrocedan, que retrocedan esas enfermedades, que retrocedan esos adversarios, que retrocedan esas miserias, esas dudas de la vida de tu pueblo, de mis hermanos. Te pido que los bendigas, que los fortalezcas, que afirmes, que confirmes, que consolides, que desarrolles una vida poderosa en oración, en ayuno, una vida poderosa en la lectura de la palabra, una vida poderosa de fe en cada uno de nuestros hermanos, en el nombre de Jesús.
0: Amén y amén.

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0: en HRBC, las 8:29 minutos.
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2: Pero muy buenos días. Hoy es día miércoles, miércoles 29 de julio. Tenemos nada más hoy, mañana y pasado mañana para estar ya en el mes de agosto. Qué bueno que Dios nos ha permitido esta vida, estos días de vida. Uno no aprecia en realidad muchas veces la vida que uno tiene porque tiene tantas cosas en las que estar pensando, pero Dios es bueno y Dios es amoroso. Doña Reina Inestrosa, bienvenida. La primera que me saluda en esta mañana. Doña Reina, ¿cómo está? ¿Qué tal se levantó? Cuénteme. ¿Ya desayunó? Hoy le voy a poner atención a Doña Reina, porque ella fue la primera que me saludó. Dígame, Reinita, ¿cómo amaneció hoy? A ver, Reinita, nos saluda también Sonia Ayala, Sarita Lefer, Leslie Peña, Reina Rosales. Pero la primera que nos saludó hoy fue Reina Inestrosa. ¿En dónde nos está viendo Doña Reina? A ver. Tal vez Doña Reina, ahora que no nos haya puesto el saludo y se haya ido, sino que se haya quedado con nosotros, Doña Reina. Vamos a ver, Doña Reina Inestrosa. Doña Delma Flores nos está viendo también. Saludes a Don Carlos, muchas gracias por estarnos viendo. Saludamos también en esta mañana a Ani. Vamos a ver a Abigail Calix. ¿Cómo está Abigail Calix? Me dice por aquí Sara Andino. Cindy Castellano me está saludando. Cindy Castellanos me saluda. Buenos días, Cindy. ¿Cómo amaneció usted? Qué alegría tenerla en esta mañana. Usted está en su programa, El Consultorio Médico. Saludamos a Ani. Bueno, parece que Reinita ahora nos saludó y se fue. Vamos entonces, mi querido don Denis Morazán, a un consejo para la familia.

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1: Me contestó doña Reinita, dice: hola doctor, buenos días, bendiciones, amanecí muy bien, gracias a Dios, le escribo de Cofradía Cortés. Bueno, ya nos contestó doña Reinita, muchas gracias. Saludamos a Nena Colindres también, a Blanca. Bueno, es triste ser empírico. Doctor, ¿a quién está insultando usted? ¿Por qué está diciendo esa palabra que ni la conozco? Empírico. ¿Usted sabe qué es ser empírico? ¿Es vos empírico? Vení para acá. Algunos hipotes le pueden poner, vos vení empírico. Y le dirían de apodo pírico. ¡Ey, pírico, vení para acá! Empírico, ¿qué es algo empírico? Bueno, le voy a dar un ejemplo. Si usted va a una escuela de formación para maestros, Peña Blanca, Pedro Nufio, la normal mixta, y usted después va a la Universidad Pedagógica Nacional y estudia, por ejemplo, matemáticas. Usted es un maestro académico, ¿verdad? Ahora, si usted aprendió a leer, a restar, a sumar, y usted viene y dice, le voy a enseñar a los de mi aldea a que aprendan a leer como yo puedo, pues no es que voy a enseñarle, pero yo sé escribir la A, le voy a enseñar esto. Entonces dice, él es el profesor, pero es profesor empírico. Empírico significa que no se graduó, que no se especializó, que no tiene el conocimiento necesario. Es una persona que de oficio aprendió. Entonces, por ejemplo, hay un montón de costureras empíricas. ¿Qué significa eso? Que aprendieron viendo a otro costurar, pero no fueron una escuela de costura. Hay muchos cocineros empíricos. Empírico es que aprendió a cocinar viendo a cocinar, pero no fue a una escuela para ser chef. Hay un montón de doctores, que es lo más triste de todo, empíricos, ¿verdad? Que dicen que son doctores y recetan cosas, pero no fueron a estudiar a la universidad. Empírico. Hay un montón de pastores empíricos. ¿Qué es un pastor empírico? Es uno que no estudió, que no se preparó, que no sabe nada de homilética, hermenéutica, que no sabe nada de interpretación bíblica, que no sabe nada de profecía del Nuevo y Antiguo Testamento, que no sabe nada de geografía bíblica, solo lo que oyó. Entonces, ese es un pastor empírico. ¿Por qué? Porque cumple una función, pero en realidad esa persona no está preparada. Hoy en día existen seminarios teológicos, existen escuelas de teología, existen universidades teológicas. ¿Para qué se hace eso? Porque en estos días hay tanto conocimiento respecto a la Biblia, que por ejemplo, usted no puede aprender hebreo si no tiene un maestro de hebreo. Usted no puede aprender arameo si no tiene un maestro de arameo. Usted no puede aprender a leer en griego y escribir en griego si usted no tiene un maestro de griego. Usted no puede aprender de geografía bíblica si no tiene un maestro que sepa qué es cada lugar de los que están en la Biblia en el Antiguo Nuevo Testamento. Entonces, un pastor empírico. ¿Y cómo se nota que un pastor es empírico? Porque habla cosas que no tienen fundamento bíblico. Simplemente esa persona no puede. Bueno, le voy a contar que hay pastores empíricos que no han leído ni la Biblia completa. En una reunión de pastores en un lugar, una persona decidió probar quiénes eran realmente pastores y quiénes no eran pastores. Se paró y dijo, vamos a hacer una pregunta nada más para que los que la puedan contestar se queden recibiendo este seminario para pastores. Bueno, ¿cuántos de ustedes han leído la Biblia completa? La mitad de los supuestos pastores no la habían leído. Entonces abandonen por favor el seminario porque no están listos para poder entender el panorama total de la Biblia. Entonces después de eso dijo, bueno, de los que se quedaron, que ya leyeron toda la Biblia, por favor quiero que me levanten la mano los que saben de memoria todos los libros, pueden enumerar todos los libros, desde el Génesis hasta el Apocalipsis. Usted podrá creer que solo el 15% de todos los que habían llegado sabían de memoria podían decir Génesis, Éxodo, Levítico, Número, Deuteronomio, podían decir Jueces, Josué, Jueces, Primera, Segunda de Samuel, Primera, Segunda de Crónicas, Primera, Segunda de Reyes, y así por todo el Antiguo Testamento hasta pasar a Mateo, Marcos, Lucas, Juan, Hechos, Romanos, Gálatas, Primera, Segunda de Corintios. No sabían. Entonces les dijo el maestro, que era una prueba, por favor pueden abandonar. O sea, que de los todos los que habían solamente se quedaron un grupito. Entonces preguntó esta persona, ¿ustedes han ido a un, han estudiado, han tenido estudios teológicos? Todos dijeron que sí. Empirismo, el empirismo es una cuestión que surge de la necesidad, pero que en la iglesia puede ser terriblemente peligroso. Porque yo he conocido personas que no estudiaron para ser pastores y que se meten a pastorear, ¿verdad? Les he oído decir unas barbaridades. Por ejemplo, yo he oído decir a alguien que dice ser pastor. Llega una persona que dice, mire, yo me dejé con mi señora, tenía yo dos hijos con ella, ¿verdad? Y pues me enamoré ahorita de otra muchacha, ¿verdad? Entonces yo quiero saber, pastor, ¿puedo venir con la otra muchacha aquí a su iglesia para que empecemos un curso para matrimonio? No, claro, vénganse, yo los voy a casar aquí. ¿Qué dice la Biblia? ¿Enseña la Biblia eso? No, la Biblia enseña que la unión de dos personas debe trabajarse, lucharse. Entonces, pastor, no, hermano, perdone. Lo primero es que si usted tiene una señora con dos hijos y tiene otra mujer ahora, usted está en adulterio. No se puede casar con la nueva mujer que tiene porque eso sería casarse en adulterio con ella. Y yo no lo voy a casar. Pero los gentes se quedaron un grupito. Entonces preguntó esta persona, ¿ustedes han ido a un, han estudiado, han tenido estudios teológicos? Todos dijeron que sí. Empirismo, el empirismo es una cuestión que surge de la necesidad, pero que en la iglesia puede ser terriblemente peligroso, porque yo he conocido personas que no estudiaron para ser pastores y que se meten a pastorear, ¿verdad? Les he oído decir unas barbaridades. Por ejemplo, yo he oído decir a alguien que dice ser pastor, llega una persona que dice, mire, yo me dejé con mi señora, tenía yo dos hijos con ella, ¿verdad? Y pues me enamoré ahorita de otra muchacha, ¿verdad? Entonces yo quiero saber, pastor, ¿puedo venir con la otra muchacha aquí a su iglesia para que empecemos un curso para matrimonio? No, claro, vénganse, yo los voy a casar aquí. ¿Qué dice la Biblia? ¿Enseña la Biblia eso? No, la Biblia enseña que la unión de dos personas debe trabajarse, lucharse. Entonces, pastor, no, hermano, perdone. Lo primero es que si usted tiene una señora con dos hijos y tiene otra mujer ahora, usted está en adulterio. No se puede casar con la nueva mujer que tiene porque eso sería casarse en adulterio con ella. Y yo no lo voy a casar, pero los casan.

muchacha, ¿verdad? Entonces yo quiero saber, pastor, ¿puedo venir con la otra muchacha aquí a su iglesia para que empecemos un curso para matrimonio? No, claro, vénganse, yo los voy a casar aquí. ¿Qué dice la Biblia? ¿Enseña la Biblia eso? No, la Biblia enseña que la unión de dos personas debe trabajarse, lucharse. Entonces, pastor, no, hermano, perdone. Lo primero es que si usted tiene una señora con dos hijos y tiene otra mujer ahora, usted está en adulterio. No se puede casar con la nueva mujer que tiene, porque eso sería casarse en adulterio con ella. Y yo no lo voy a casar. Pero los casan. Los casan. Ahora hay pastores dedicando y ungiendo carros con aceite. Yo no sé si usted que me está escuchando ha visto o escuchado de eso. Pastores que compran un hermano de la congregación un carro. Hermano, quiero que me venga a dedicar al Señor el carro. Entonces llega el pastor con el aceite y unge todo el carro. Este Señor, ungimos este carro con tu presencia. ¿En dónde está eso en la Biblia? Si en la Biblia, en el Antiguo Testamento, lo único que se ungía y se dedicaba al Señor era lo que estaba en el templo. Pero eso no se podía usar para nadie más, para nada más. O sea, si una persona llevaba, por ejemplo, una vasija de plata y decía, vengo a dedicarla al Señor, esa vasija la tomaba el sacerdote, la consagraba al Señor, pero se quedaba en el templo. Esa vasija no se usaba para nada. O sea, si una persona dice, bueno, pastor, quiero dedicar este carro al Señor, bueno, deme la llave, deme el título del carro y nos hace el traspaso. Mire, que voy a comprar una casa, hermano, bendígame el terreno donde va a estar la casa. ¿Dónde dice eso en la Biblia? Que usted puede bendecir el terreno. Está entonces usted como los indígenas hondureños del 1900 en Honduras, que cuando iban a construir una casa mataban una gallina negra, le cortaban el pescuezo y andaban tirando la sangre por toda la, para que se fueran los malos espíritus. ¿Sabe cuál es el problema más serio que hay hoy en día? Que hay muy pocos pastores preparados. La mayoría son empíricos. Y por ser empíricos, no tienen conocimiento completo de la escritura. No tienen discernimiento. Entonces, esta gente, cualquier moda nueva que llega, apóstoles, profetas, vale, le voy a poner una moda que está ahorita. Danzarinas. Danzarina. ¿Qué es eso? Danzarina. A veces voy yo al mall y miro muchachas que andan con un vestido, con unas telas con morado, blanco, y con unas pulseras, y andan caminando, y con unos zapatos, las danzarinas. Y los pastores dicen, tenemos nuestro grupo de danzarinas. ¿Y cuál es el propósito? Le pregunto. Es que ellas pelean la batalla espiritual con la danza. ¿En dónde está eso en la Biblia? ¿En dónde dice la Biblia que si usted pone un grupo de muchachitas a bailar enfrente? Eso es una batalla espiritual. Pero como la gente es empírica, cualquier tontería que aparece la toman como que fuera verdadera. A la gente le molestan estas cosas y mucha gente hasta se enoja, ¿verdad? Mire, para poder conocer la Biblia, primero hay que leerla. Porque Dios no le va a revelar a usted nada de la Biblia que usted no haya leído primero. O sea, Dios no va a pasar por encima de su mente y plum, plum, le cayó en la cabeza algo y usted dice, ¿qué me pegó en la cabeza? Una nueva revelación. No, Dios no actúa así. Renovaos en el espíritu de vuestro entendimiento, el espíritu de la mente. Ahora, usted tiene que leerla, tiene que estudiarla. Tiene que meditarla en oración para que el Espíritu Santo, que es el Maestro, pueda darle a usted luz, iluminación de lo que usted está leyendo. Padre, yo quiero en este día que me reveles todos los misterios del cielo. Ay, me acuerdo hace poco, mira aquella película, ¡ya tengo el poder, He-Man! No funciona así, que eso es empirismo, ¿verdad? He visto gente cayendo en las iglesias, rebotando en la silla. ¿Dónde está eso en la Biblia? Pero como el pastor no ha leído la Biblia, no ha estudiado la Biblia, no ha interpretado la Biblia, entonces cualquier cosa que le dicen al pastor que es correcta, él dice que sí. Vaya, un tema difícil y controvertido, las pastoras. Las pastoras.

0: ¿Es bíblico el ministerio pastoral de la mujer? No, doctor, pero es que usted tiene que entender que los tiempos han cambiado. Ah, cuénteme. Y ahora hay que integrar a la mujer al ministerio, porque si no, van a decir que nosotros somos machistas. Pero ¿quién fue el que dijo que el que te aspiraba al obispado tenía que ser varón? ¿Quién fue? Fue Dios. A través de su Espíritu Santo le habló a Pablo. Entonces, ¿existe el ministerio pastoral de la mujer en el Nuevo Testamento? Se lo voy a decir en una sola palabra de dos letras: no. Doctor, pero entonces todas las pastoras que están, ¿qué puedo decirle? Y, doctor, ¿y existen los apóstoles hoy en día? Requisitos para ser apóstol de Jesucristo: haber visto a Jesucristo personalmente resucitado. Para el primer requisito. Haber participado en el canon bíblico. Haber hecho milagros y señales. Eso se cumple. Ahora, profetas. Yo profetizo que este presidente... ¿Profetizando que este presidente? ¿Sabe? La profecía bíblica se terminó en el libro del Apocalipsis. Ahí se terminó, y lo que tenemos revelado, dice la Biblia, y tenéis la palabra profética más segura, a la cual hacéis caso como a una antorcha que alumbra en lugar oscuro. Eso dice Pedro, segunda de Pedro. Entonces, ¿por qué la gente hoy hace cosas que no tienen ningún sentido? Porque sus pastores son empíricos, y como los pastores son empíricos, los pastores no saben qué está en la Biblia y qué no está en la Biblia, y no saben ni cómo interpretarlo. Gracias a Dios por los pastores que han estudiado, por los pastores que han dedicado su vida a estudiar la Escritura, a leer la Escritura, ¿verdad? La ignorancia entre el pueblo evangélico es espantosa. Espantosa. Hay gente que profesa ser cristiana evangélica y jamás ha leído un libro completo de la Biblia. Jamás. Hay personas que asisten a la iglesia y no tienen la más mínima idea de lo que es la doctrina del bautismo. ¿Sabe qué? Pablo decía, los rudimentos de la fe. Hay cosas que son el comienzo de nuestra fe. La doctrina del arrepentimiento, la doctrina de la salvación, el perdón de pecados, el bautismo en agua. Eran cosas que la iglesia tenía que conocer. Y decía Pablo, no les puedo dar a los corintios, no les puedo dar de comer alimento sólido, porque son niños. Tienen que alimentarse con leche. Entonces la gente llega el domingo, oye un mensaje ahí sacado de no sé dónde, y regresan a su casa diciendo, hoy viste qué unción la que tenía el pastor hoy. Peligroso. Terriblemente peligroso, porque tenemos hoy iglesias que ya no son cristianas, iglesias que no tienen doctrina bíblica, en donde le soplan sal en la cara a la gente, en donde le tiran aceite en la cabeza. Hoy, la vez pasada, estaba viendo una iglesia que dice que estaba lloviendo oro. ¿En qué parte de la Biblia alguna vez llovió oro? Que Dios tapa muelas, hombre, odontólogo es el que tapa muelas. Dios me tapó una muela, y es que Dios es odontólogo. Ay, Señor. Pero bueno, empirismo. Usted no puede ir donde un doctor empírico a que lo opere un tumor cerebral, porque lo más seguro es que usted va a terminar muerto. Si usted va donde un doctor que no sabe nada de la anatomía del cerebro, de la circulación de la sangre del cerebro, ¿verdad?, esa persona lo va a matar. Igual ocurre con un pastor que dice ser pastor y no ha estudiado la Biblia. Le va a matar su vida y crecimiento espiritual. Invocamos los poderes del cielo, decía él. Invocamos los poderes del cielo. Nosotros no podemos invocar poderes del cielo. Nosotros podemos orar al Padre en el nombre de Jesús. Nosotros no podemos invocar poderes del cielo. ¿Cuáles son los poderes del cielo que se invocan? Invocamos los poderes de las tinieblas. Eso es peligrosísimo. Tener mucho cuidado, porque la gente a veces, queriendo hacer cosas buenas, termina haciendo cosas muy malas. No debe existir el empirismo en el pastorado. Ahora hasta les dan doctorados a unos que no fueron, pero no estudiar el bachillerato en teología. doctor honoris en causa, ¿verdad? Entonces, y después cuando uno va a la iglesia de esas personas, hay que decirle doctor, ¿verdad? Obispo, reverendo. Cuidado, cuidado, cuidado, que eso ya no es cristianismo, eso es cualquier cosa menos cristianismo. Recuerdo que Jesucristo dijo, el Hijo del Hombre no tiene ni dónde apoyar su cabeza. Era pobre Jesús, económicamente no era rico. Se sostenía de lo que las ofrendas de las viudas de la gente le daba mientras caminaba por las ciudades. ¿Se acuerda que Judas el tesorero ahí guardaban? ¿Verdad? Peligroso, peligroso, peligroso. ¿Dónde ni denos la dirección de la Clínica Familiar Cristiana?
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0: Con mucho gusto le atendemos de 10 de la mañana a 2 de la tarde en la Clínica Familiar Cristiana. Espero que ustedes no se hayan enojado, pero la verdad debe decirse de frente sin anestesia, ¿verdad? Porque lo que hay en muchas iglesias hoy son sinvergüenzas, ladrones, vividores y estafadores. En otras hay pastores que aman a la congregación. En otras hay vividores que les gusta vivir bien sin tener que trabajar mucho. Así están las cosas, ¿verdad? Y si uno no quiere entender eso, pues que lo sigan engañando. Si es gusto personal, que lo engañen, ni modo. Bueno, quiero decirle a usted en esta mañana que siguiendo con esta línea de los errores que se cometen en las iglesias, hoy en día no se está dando el debido cuidado y atención a la formación espiritual de los niños y los jóvenes. Y eso es grave. Es grave. ¿Cuál es el grave problema? Llega la mamá, llega el papá, llevan los niños. El pastor se enfoca en la mamá y el papá, ¿verdad? Y los niños que jueguen, los ponen a saltar, a hacer obras de teatro. No les hablan de la palabra del Señor. Hay que enseñarles la palabra de Dios y hay que hablarles de la necesidad del nuevo nacimiento. Porque aunque son niños, los niños no son tontos, son inocentes, no tontos. Y dice la Biblia que la palabra de Dios no vuelve vacía. Que cuando usted le habla a esos niños del Señor Jesucristo, de la obra del Señor en el Calvario, ellos van a responder. Yo me acuerdo cuando yo era jovencito, 15 años, a la iglesia en que entré tenía escuela dominical para niños. Y las maestras, ¿se acuerda? Era una cosa roja que se pegaban ahí, no me acuerdo cómo llamaban eso, flanelógrafo. El franelógrafo, ¿verdad? Que las ovejitas y todas las maestras les enseñaban, esta es una oveja y una ovejería, y los niños miraban eso. Muchos de esos niños tomaban una decisión, estando ahí en la iglesia, por entregarle su vida a Cristo, niños, sin haber pasado por drogas, por alcohol, por cigarro, por sexo ilícito, por malas compañías, por malas costumbres. Esos niños entraban al evangelio, a la fe, con el corazón limpio todavía. ¿Qué pasa ahora? Muchos de esos niños no son atendidos, les ponen música, los ponen a cantar, los ponen a correr, los sacan a columpio, los ponen a colorear, pero no les hablan de la palabra de Dios, no les hablan del pecado, no les hablan del infierno. Ay, no le hable a los niños del infierno que se van a asustar. Cuando esos niños llegan a cierta edad, ya no encuentran en la iglesia nada que los llene. Entonces esos niños se van a probar al mundo. Le voy a contar, yo tuve dos conocidos, uno de ellos amigo, de ahí la colonia de donde yo vivía. Cuando eran niños, los dos, su papá y la mamá de uno, asistían a la iglesia y los llevaban a ellos, ¿verdad? Pequeñitos, ¿verdad? 7, 8 años. Y entonces estos dos vinieron y cuando tenían como unos 12, 13 años dijeron, hombre, nosotros no tenemos nada que testificar de que hemos bebido, hemos fumado, hemos hecho esto, vamos al mundo. Se quedaron en el mundo, se perdieron, sus vidas se perdieron porque no se les prestó atención. Hoy muchas iglesias están llenas de gente adulta, mayor, viejitos. Hay iglesias, yo conozco una iglesia, no voy a mencionar el nombre. El pastor nunca se preocupó por los hijos de los hermanos adultos y hoy en día es una iglesia de viejos. Y la iglesia todos los años pierde 3-4 miembros porque se mueren. Al punto de que aquella iglesia que llegó a tener 500 miembros tiene ahora 20 miembros y todos personas adultos mayores, enfermas de artritis, de hipertensión, de diabetes, que con dificultad llegan a la iglesia. Hay que hacer énfasis en captar el corazón de los niños. Dice la Biblia, instruye al niño en su camino. ¡Niño! Y aun cuando fuere viejo no se apartará de él. Ese es un grave problema hoy en día, ¿verdad? Profe, se para el profeta a hablar, a saber qué sandeces allá. Y el apóstol dice que va... Y fulano... ¿Y los niños? ¿Dónde están los niños? Descuidados. Me acuerdo una vez que nos invitaron a una iglesia con mi esposa. Y la iglesia, pues adentro del templo y toda la calle, el pastor hablando. Y cuando salimos, tenían a los pobres niños en una habitación donde, de vidrio, las ventanas, con un calor. Mi hija me dijo, papá, no nos vuelvan a traer, nos estamos ahogando del calor. Mientras en el otro lado había aire acondicionado y todo, donde estaban los niños no había, pero ni un ventilador. Los niños, hay que poner atención a los niños, papás cristianos que me están escuchando, para que no tengan después que estar llorando porque sus hijos son ahora... bolos, son ladrones, son gente que no ama a Dios. Hay que instruirlos cuando son pequeños, cuando todavía sus corazones están limpios de la maldad practicada. Todos nacemos en la condición de pecadores, con una maldad innata, pero si los padres le ayudan a sus hijos temprano a que esos niños vean en Jesús su amigo, esos niños no se van a apartar de ese camino. Triste. Iglesias con pastores empíricos que no le prestan atención a los niños. Mire, cuando yo me convertí, el pastor salía todos los días en la tarde, me acuerdo yo, a visitar una, dos o tres familias. El pastor llegaba, compartía un texto de la escritura, oraba por las necesidades de esa familia. Tres familias. En un mes ese pastor había recorrido todas las casas de la iglesia. Todos los hermanos habían sido visitados por el pastor. Se enfermaba a alguien, el pastor iba y oraba por él. Y nos llevaba a nosotros a orar también por esa persona. Evangelizábamos, ¿verdad? Había una colonia que se llamaba La Fraternidad, y íbamos a evangelizar a La Fraternidad. Los pastores ahora desde el teléfono dirigen las iglesias. Desde el teléfono, ¿verdad? Hermanos, si alguna consulta me llaman por teléfono. Es grave esto. ¿Sabe cuál es el problema hoy en día? Que se ha enfocado en que las iglesias tengan 500, 1000, 5000 miembros. Hombre, si las iglesias deberían de tener 50 miembros para que el pastor los pueda atender a todos. Un pastor no puede. Yo miro esos grandes templos que tienen, a que tienen 10.000 personas. Digo, y ese pastor, yo creo que no conoce, pero ni a la mitad de la congregación. Todos los días llega aquel mar de gente a la iglesia. Y allá, mira, ¿quién es aquel que está? Yo no sé quién es. Mire, yo crecí en una iglesia en la colonia 21 de octubre en donde todos nos conocíamos por nombre y apellido. Todo, y yo me acuerdo de la familia de doña Margarita Andino, me acuerdo de la familia de don Manuel Palencia, me acuerdo de la familia de don Rodolfo Castro. Cada una de las familias que iban a la iglesia, sus hijos, uno los conocía. Las Cañadas, la familia Cañada, doña Esperanza, el papá, Blanquita, Aida, Ana... Todos los conocíamos nosotros. ¿Sabe cuál es el problema hoy? Que los muchachos no quieren saber de Dios porque no se les instruye cuando son niños. Yo vine a los pies del Señor Jesucristo cuando tenía 15 años, sin haber conocido nada de Dios correctamente antes. Él me rescató del mundo del pecado. Pero con esto de que cualquiera se levanta y dice, yo soy pastor, profeta, apóstol... ¿Sabe qué dijo Jesús? El que quiera ser el mayor entre ustedes sea el servidor de todos. Debería preguntarle usted a su pastor si se conoce los libros de la Biblia de memoria, del Génesis Apocalipsis. Dígale, pastor, dígame los libros de la Biblia del Génesis Apocalipsis. Póngale la prueba, pastor. Mire, ahí por ello yo veo que hay un reto ahí en internet. Que el pastor diga los nombres de la Biblia. A ver, uno por uno. Ver, dígamelo, pastor. A ver si se lo saben. Le puedo asegurar que la mayoría no se lo saben. No se lo saben. Bueno. Hoy es día miércoles y es día de los WhatsApp, 93-69-71-73, 93-69-71-73. ¿Sabe qué otra característica tienen las iglesias? Tienen al del bajo, la guitarra, el órgano. Entonces, cuando terminan de tocar los instrumentistas, ¿a dónde van? A la primera fila a sentarse a recibir el mensaje. ¡Guau! En cuanto terminan, se van para atrás a platicar. O se van de la iglesia. Óigame, son artistas contratados. ¿Cómo va a creer usted que los que van a dirigir los cantos y la alabanza no se van a quedar en el tiempo? No necesitan la predicación. Pero mire, eso es común en las iglesias. Que los que tocan y los que tienen la música, cuando el pastor va a predicar, se van. Yo me acuerdo de una iglesia en donde tenían cafetería atrás, ¿verdad? Ahí estaba el templo, entonces ahí la cafetería estaba atrás y tenía ahí. Entonces terminaba, porque me tocó predicar, entonces terminaban ellos de tocar y yo miraba que iban en fila, fíjese, ran, ran, ran, ran, y se metían directamente a la cafetería a tomarse un fresco, a comerse un hot dog, y la predicación, cero. ¿Cómo va a creer usted que va a ministrar en una iglesia si no oye la palabra de Dios? Pero bueno, estamos viviendo en los tiempos finales y definitivamente hoy en día a lo bueno se le llama malo. Me acuerdo una vez me invitaron a predicar en una iglesia. Era un aniversario. Comenzó la reunión como 15 minutos tarde, esperando que se llenara. Y era de noche. Fueron como 40 cantos. Y cantaban y cantaban. Y de repente se levanta el pastor y vamos a tener la presentación especial de la banda de la iglesia. Media hora aquella banda cantando. Cuando me fijo, yo faltaban 15 para las 9 y el pastor me había dicho que terminara la reunión a las 9. Terminan de cantar y se me acerca y me dice, hermano, me dice, tienes 15 minutos para predicar. Mira, le digo yo, termina de cantar hasta las 9, le digo. Porque parece que en tu iglesia es más importante los cantos que la palabra de Dios. Le digo, mañana tal vez si me das el tiempo a tiempo predico. Le digo, pero 15 minutos no puedo predicar, le digo. No tengo un mensaje preparado para 15 minutos, discúlpame, le digo. Me dijiste que la predicación duraba 45 minutos en tu iglesia, preparé un mensaje para 45 minutos. No lo voy a cortar porque va a salir mal. No, terminen de cantar, le digo, me imagino que en tu iglesia le gusta cantar. Ahí terminaron cantando. Cantando terminaron. ¿Cómo va a creer? 40 cantos y después media hora. Bueno, y en medio como tres testimonios de los más viejitos. Usted sabe los viejitos cómo agarran cuando van a testificar. Que comienzan que en el año 1943, cuando llegan hasta el año 2026. ¿Sabe que en la Biblia dice que canta el Señor Cristo cantaban un canto y después qué hacían? Oraban y leían la palabra, Jesús les enseñaba. Ahora la iglesia es un canto, grupo de teatro, poema, cántico especial, el trío no sé qué, el cuarteto de los hermanos no sé cuánto. Un especial, ¿verdad?, de mimos. Y allá al final, el pastor se da 20 minutos de predicación. Bueno, vamos entonces a leer sus preguntas. Me escribe usted al 93-69-71-73. 93-69-71-73 me hace su pregunta. Por favor, escríbame su edad y su sexo, varón o mujer. ¿Qué opino de los servicios de acción de gracias, por ejemplo, de una casa? Acción de gracias. Bueno, es que la acción de gracias es una forma de oración, ¿verdad? No sé qué son servicios de acción de gracias. Yo tengo acción de gracias cuando oro, ¿verdad? A ver, doctor dice, quiero hacer una consulta. Tengo una amiga que tiene un bebé de 4 meses de nacido, es prematuro, mire que le diagnosticaron anemia profunda. Él toda la leche que le hace daño, el pediatra dijo que le diera de comer. Mi pregunta es, ¿qué le debe dar de comer? Bueno, el pediatra le dijo que le debe comer, el pediatra le debe haber dado una lista de lo que tiene que comer, ¿verdad? Porque la lactación comienza hasta los 6 meses. Pero el pediatra dice que tiene que iniciar a los cuatro, bajo la responsabilidad del pediatra lo que va a comer, ¿verdad? Eso es importante. 93, 69, 71, 73. En la iglesia donde yo crecí, de niña se alargaba la alabanza, se alargaba la hora de la predicación. No, usted ahora, mira, ahora la gente quiere reuniones de una hora y media, y si usted se pasa de la... a mí me ha tocado, por ejemplo, así, que me han entregado el tiempo tarde, y cuando ya se está acercando la hora del almuerzo, usted mira que la gente se empieza a levantar, se levanta el papá, la mamá, y se van. Se van, ¿no? Bueno, lo otro es que un montón de gente lo que va a la iglesia es a dormir. Solo, mire, dice una señora, mire, yo quisiera que el pastor viviera en mi casa. ¿Por qué, hermana? Porque en cuanto empieza a predicar me duermo, yo tengo insomnio, para dormirse en la casa. A mí me ha tocado estar predicando y ver un hermano que está, mire, que yo digo, va a pegar con la silla enfrente porque hace para adelante, hace para atrás. A la iglesia no se va a dormir. Ahora en la iglesia también un montón de gente lo que va a hacer es a hablar por celular, a mensajear en el celular cuando está la predicación. Bueno, cosas que pasan, ¿verdad? Doctor dice, recuerde, edad y sexo siempre. Doctor, buenos días, soy una mujer de 30 años, le quería hacer una pregunta. Ayer fui al centro de salud por un dolor de cabeza que tenía. El doctor me dijo que tomara pastillas de ibuprofeno de 600 miligramos. Ayer me tomé uno y me pegó dolor en la boca del estómago. No se las tome porque tiene gastritis. Me hizo un nudo en la garganta, me sentía muy atorada del pecho del otro y me dijo que eso era normal. No, no es normal. El problema es que si sigue tomando esa pastilla le va a dar una gastritis. Ya no va a tener dolor de cabeza, sino va a tener gastritis. Hay unas pastillas que se llaman Dolgenal SL 30 miligramos. Se ponen debajo de la lengua, son sublinguales, no pasan al estómago. Se absorben aquí, no tienen que pasar. Entonces eso le puede quitar el dolor de cabeza. Buen día, doctor, la honra y la gloria al Señor, Señor. Pero fíjese que yo, gracias a Dios, sin ser cristiano, leí la Biblia en un año, cinco años, y después acepté al Señor Jesucristo como mi Señor y Salvador. Fíjese que la Biblia dice que la fe viene por el oír, y así debería ser. La gente debería ser expuesta a la palabra de Dios primero, para que el Espíritu Santo convenza de pecado, justicia y juicio. Le voy a contar una de las cosas más ridículas que he oído en mi vida. Oí el testimonio de un tipo que estaba estudiando en el Zamorano, era hijo de unos gringos, y entonces dijo el tipo que una vez se fue a pegar una gran borrachera con los amigos, se emborrachó, ¿verdad? Y entonces dice que de repente estaban hablando y empezó a hablar en lengua, dijo, que el Señor lo bautizó en el Espíritu Santo antes de convertirse, dijo él, y mientras estaba borracho. Yo lo quedé viendo y le dije, no, hombre, ¿qué es eso? ¿Qué te pasa? Le digo, el Espíritu Santo no va a venir en un inconverso. Lo otro es que borracho, lo que te pasó fue que te trabó la lengua, y como sigo de gringo no sabía hablar ni inglés ni español. Pues mire que la gente lo que dice la gente, pero bueno. A ver, dice el doctor, bendiciones, doctor Castellanos. Quiero hacer una consulta. Hay una mujer de 52 años, tengo un dolor en la barriga, secreción blanca, pero hay dos cosas diferentes. Dolor de barriga es una cosa, secreción blanca. Para el dolor de barriga habría que hacerse un examen de ese, a ver si no tiene parásitos, y para el problema de la secreción habría que ir donde el ginecólogo para que le haga una evaluación, ¿verdad? Doctor, dice, a iglesias, aún en las pequeñas, hay pastores que le dan la responsabilidad a las esposas y ellas dicen que no son porque ellos sean pastores, los hijos tienen que ser perfectos y no tienen que señalarlos, y los hijos jóvenes no les importa. Dice la Biblia, el que anhela pastorado, obispado, buena cosa anhela. Marido de una sola mujer, por eso no pueden haber pastoras. Que sepa tener su casa en orden, que sus hijos estén en sujeción, porque el que no sabe gobernar su casa, ¿cómo podrá dirigir la casa del Señor? Un pastor cuyos hijos son rebeldes, mafufos y bolos no puede ejercer el pastorado. Punto. Un pastor que la esposa es liosa, mentirosa, no puede ejercer el pastorado, porque si no puede gobernar su casa, como dice el libro de Timoteo, ¿cómo va a poder dirigir la iglesia? Así funcionan las cosas. Dice, doctor, pero en la historia ha habido papas mujeres que la historia trató de ocultar. Hubo una papisa, solo una. Fue un acto de engaño de parte de una mujer que entró a un monasterio vestida de varón, y fue llevada por todos los oficios cardenalicios y se le eligió como papa. Cuando murió esta mujer, se descubrió que era un hombre, que cuando murió la mujer se descubrió que no era un papa por sus partes genitales y todo. Entonces, a partir de esa época, la Iglesia Católica cuando van a escoger a un papa, el más anciano de los cardenales tiene, el papa se sienta en una silla que tiene un agujero en donde caen sus órganos sexuales, y este anciano los toca para ver si son de verdad, para que no se repita eso, ¿verdad? Así es que no es que eligieron una mujer papa, sino que ella engañó a los sacerdotes para que la eligieran. Buen día, doctor, soy una mujer de 41 años, tengo 2 años que no menstruo, me hice varios exámenes, todo está bien, ¿qué puedo hacer o si puedo tomar terapia hormonal? Usted tiene que ir donde un ginecólogo para ver si no tiene una menopausia temprana, ¿verdad? Una menopausia temprana. Doctor, dice... bueno, doctor, dice, le saluda, bendiciones. Doctor, tengo 38 años, mi consulta es, tengo un ardor en la mama derecha, mujer, ¿verdad? La tengo más grande que la otra, pero no me pregunta nada. Doctor, yo no estoy de acuerdo de eso de profetas o apóstoles, que no es bíblico. Ahora, como hay escuelas de donde dan títulos, y lo primero es que estudie la Biblia, pedirle sabiduría. Hace algunos años había un individuo que decía que era un profeta, creo que decía, que tocaba el chofar, aquel profeta era que decía que era, ¿verdad? Hoy es un homosexual declarado, sale en las redes, ¿verdad? El individuo. Y antes decía que era profeta, tenía una universidad en donde graduaba doctores en teología en 3 meses, pagando $250. Dígame usted. Doctor, buenos días, soy una mujer de 35 años, ¿qué método me recomienda para planificar? ¿Tengo 2 o cree que me operen de 2 hijos? Muchas gracias. Con 2 hijos la operan. Buenos días, doctor, una consulta para mi abuelo, tiene 83 años, ayer se levantó con dolor de cabeza, no padece de enfermedades, pero yo me he hecho lo mismo, ¿qué me recomienda? Llévelo al doctor hoy. Aprendí a predicar, como usted dice, empíricamente, pero gracias a Dios me gustó tanto que me fui al bíblico y todavía sigo estudiando. Esa es la actitud correcta. O sea, yo comencé a predicar en mi iglesia porque me ponía a predicar el pastor, pero después fui al Instituto Bíblico. Y tengo ya 50 años de ser cristiano y he estudiado la Biblia muchas veces. Entonces uno no debe quedarse en empirismo, debe uno aprender. Doctor, tengo un niño de 1 año y mire que le pega gripe hasta 3 veces al mes, es normal. Bueno, posiblemente no es gripe la que tiene, sino rinitis alérgica. Llévelo al pediatra. Doctor, dice por acá, la consulta es para mi esposo. Tiene 30 años, se le cae el pelo así varias partes en la cabeza. Vamos a ver qué tiene. Bueno, la foto no es muy clara, desafortunadamente no se ve la hubiera tomado al revés, o sea, que la luz del sol le dé en la cabeza, no al revés. No, solo se mira que no tiene pelo, pero no puedo evaluar si es una alopecia areata o es una alopecia por hongos. Doctor, mi consulta es, soy una señora de 60 años, tuve 9 hijos, 2 abortos, cuando estaba pariendo mi segundo hijo, como antes no habían hospitales, parí sola en casa, yo me quedé con una tripa inflamada y no me pega una gran calambrera en la barriga, y si tomo algo para eso, bueno, me da diarrea. Nada tiene que ver el problema de los partos que tuvo con el problema del intestino que tiene. Son 2 cosas diferentes. Usted debe visitar a un gastroenterólogo, ¿verdad? Doctor, soy una mujer de 28 años. Una pregunta, después de usar las inyecciones de 3 meses por 6 años, ¿puedo quedar embarazada rápido? No puede quedar embarazada rápido. ¿Ya le vino la menstruación? Sería la pregunta. Doctor, yo soy pastora llamada y escogida por el Señor. Yo tengo seguridad de mi ministerio. Le voy a decir, mi querida hermana, lea lo que dice el libro de Timoteo sobre el pastorado. Marido de una sola mujer. Lea lo que dice el libro de Corintios, porque no permito a la mujer enseñar ni tomar autoridad. Ahí está la... O sea, si usted puede pasar por sobre lo que está escrito en la Biblia, pues ya es una decisión personal suya, ya no puedo yo decirle más. Doctor, dice, buenos días, quiero... A ver, ¿qué dice aquí? Quiero hacer una consulta. Tengo una sobrinita de 3 años y medio, le ha salido estas ronchas en la piel. ¿Qué medicamento me puede reatar? Le agarra comezón cuando se rasca. Vamos a ver, las fotos. No, ya esta es una dermatitis, tiene que verle un dermatólogo. Es una dermatitis la que tiene la niña. Habría que ver por qué tiene esa dermatitis. Tiene que verla un dermatólogo. Buen día, doctor. Soy una muchacha de 29 años. Planifico con el implante de 3 años. ¿Será normal que le pegue sangrado hasta de 15 días? No, Los que tienen Implanon, las que tienen inyección de 3 meses o el DIU, cambien de método de planificación, por favor. Se están destruyendo su aparato reproductivo. Doctor, soy una mujer de 28 años. El 19 de julio fue mi día fértil, tuve relaciones el 18, hace 7 días me duele el vientre, la espalda, no es un dolor fuerte, pero sí incómodo. Ya estoy operada, pero me hice una... Si está operada, no se va a embarazar. Dice, me salió una prueba de embarazo y qué podría hacer para el dolor de vientre. Bueno, vaya usted al ginecólogo para ver por qué tiene dolor de vientre, porque no es porque está embarazada, ¿verdad? Buenos días, doctor, bendiciones. Soy una mujer de 60 años. ¿Por qué la mando al ginecólogo? Porque hay que hacerle un ultrasonido para saber qué tiene. Mira que por las noches me cae una desgarradera de flema tremenda. No tengo tos en la flema, me duele la garganta al tragar. No me pregunta nada. Doctor, soy una mujer, una joven de 18 años. Fui al doctor, me dio tratamiento de 4 pastillas de metronidazol. ¿Y qué será que me dio dolor del estómago? El metronidazol da dolor de estómago. Lo que no entiendo es por qué le dio 4 pastillas de metronidazol. Si la dosis habitual de metronidazol son 3 pastillas diarias por 7 días. O sea, no sé por qué le dio tan poquito. Pero bueno, buen día, doctor. Le escribo para saludarlo y felicitarlo por sus consejos. Me da mucho gusto. Lo escucho desde que era niña, creo que tenía 10 añitos. Mi mamá tenía una radio, ahí lo llevaba, escuchábamos en una hacienda. Yo era muy feliz, me encantaba escucharlo por la radio. Sus consejos fueron de mucha ayuda. Pase feliz día. Gracias, Iris. Buenos días, doctor. Dios le bendiga. Soy una mujer de 66 años. Soy hipertensa. Quisiera saber para qué sean buenas la Espafil 40. ¿Para qué se las dio el doctor? Los doctores damos medicamentos de acuerdo al problema que tiene el paciente, ¿verdad? Doctor, dice, Dios le bendiga. Lo felicito por su programa. Es la pura realidad lo que usted dice. Doctor, mire, quería hacer una consulta para mi hijo de 14 años que tiene una semana de estar con tos seca, gripe con moco bien amarillo. ¿Qué me recomienda? Bueno, cómprele usted Biscoff D en jarabe y le da una cucharada cada 8 horas. Biscoff D por unos 5 días. Buenos días, doctor. Soy una mujer de 35 años. Padezco mucho de colon inflamado. Bueno, no me pregunta nada. Doctor, Dios le bendiga. Soy una mujer, dice, de 52 años. Estoy en etapa de menopausia. Fíjese que por las noches me duelen mucho los brazos. No puedo levantarlos. Lo levanto para peinarme con dificultad. Quiero saber qué es. Pues eso no es la menopausia, mi amor, eso es un problema en los hombros. Tiene que verlo un ortopeda para ver qué es lo que tiene, una bursitis, ¿verdad?, en los hombros. Si es parte, no es parte de la menopausia, ¿verdad? No tiene que ver con la menopausia. Doctor, dice, soy una mujer de 26 años, tengo una consulta, hace 2 meses estoy tomando pastilla Sinia. La pastilla uno tiene que tener 7 días de descanso. ¿Será posible quedar embarazada? No sale embarazada. Se puede quedar embarazada si por casualidad se toman las pastillas después de la hora que uno tiene que tener. Usted toma las pastillas todos los días a la misma hora, ¿verdad? Doctor, dice, mi abuelo reconoció a Jesús en su vida borracho y fue un arrepentido para siempre. Él vio al Señor Jesús hasta que murió. Mi papá fue, no entiendo. Buenos días. Mi abuelo reconoció a Jesús en su vida, está bien. Borracho y fue arrepentido. O sea, andaba borracho cuando lo reconoció. Bueno, lo que pasa es que reconoció a Cristo borracho, consciente, y después perseveró. Pero no es que una persona, por ejemplo, lo que decía yo de la persona que es que dijo que sin haber sido cristiano y borracho, estaba hablando en lengua, ¿verdad? Doctor, dice, gracias por hablar de la palabra, aprendo más y eso es bueno, que Dios lo siga iluminando, gracias. Buenos días, doctor, mi consulta es para una mujer de 48 años, hace 3 días siento como algo dulce en la boca, aunque coma cualquier cosa no se me quita. Aunque esté salada la comida, siempre siento dulce en la boca. Hágase exámenes de glucosa. Puede ser diabetes. Doctor, buenos días. Soy una mujer de 28 años. ¿Qué me recomienda para el ardor vaginal y flujo blanco? Visitar al ginecólogo para que la examine. Buenos días, doctor. Soy una mujer de 36 años. Hace 8 días me dio diarrea. He quedado defecando 2 o 3 veces al día al comer. El gastro me dio un tratamiento, se me quitó la diarrea, pero al nomás comer voy al baño. Compre un medicamento que se llama Vivera, con las 2 B pequeñas o B dental. 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Se va a tomar un sobrecito de Vivera al día por 6 días. no coma comidas pesadas. Doctor, una consulta es para mi hijo, la edad de él es 34 años, él tiene la bacteria Helicobacter pylori, le pusieron el tratamiento, lo terminó, pero ahora él quedó con reflujo y llenura de estómago. ¿Qué le puede recetar? Tiene que hacer una endoscopía gástrica para ver si no tiene hernia hiatal, ¿verdad? Buenos días, doctor. Soy una mujer de 27 años. Fíjese que cuando me baño y me seco el cuerpo, me agarra una picazón en los brazos, las piernas, que no puedo, que no aguanto. ¿Qué puedo hacer? Si se baña con agua fría, pruebe bañarse con agua tibia. Cambie el jabón por uno que se llama Dermacare hipoalergénico. Dermacare hipoalergénico. Buen día, doctor. ¿Qué opina sobre actividades que se hacen estando en un culto y las hermanas se ponen a vender nacatamales? Bueno, si venden nacatamales después del culto, está bien, es una actividad económica para poder ayudar, ¿verdad? Ahora, si se meten al culto mientras el pastor está predicando y andan sirviendo los nacatamales, eso no está bien. Buen día, doctor. Tengo 37 años, estoy embarazada. Tengo 32 semanas y desde los primeros meses salí con infección urinaria. Hasta ahorita me pusieron un medicamento que se llama Ceftrexona. Recetaron 14 y cuando iba por las 5 ya me estaba haciendo daño. A los minutos de haberme aplicado me agarraba un fuerte frío y cansancio, algo terrible. No me preguntó nada. Doctor, ¿cómo estás? Soy una mujer de 60 años, tengo muchos gases. ¿Qué medicamento puedo tomar? Bueno, hay un medicamento que se llama Dimeticona, ¿verdad? Dimeticona, sirve para los gases. Una tabletita.

predica la sana doctrina, pero habla mucho de su vida personal. Cuando alguien se enferma, él no lo busca y anda evangelizando. Él dice que él quiere llegar, que llegue. Entonces, ¿no es pastor? ¿No es pastor? ¿Qué dice la Biblia? El pastor busca ¿a qué? A sus ovejas. O sea, si imagínese usted un grupo de ovejas, está el pastor sentado, están todas las ovejas allá tiradas, andan los lobos alrededor y dice el pastor: la que quiere entrar aquí al redil, entre. Todas las que se quieren quedar afuera, que se queden. Es el pastor. Es el pastor. Y el que quiera ir, que se vaya. No va a detener a nadie. Desde que empiece el culto, predica todos los días lo mismo. Bueno, ya está frustrado. Ya está frustrado. No le gusta el culto dominical para niños. Mire, yo me siento que me quiero ir de la iglesia. ¿Cuál es el problema? Mucha gente hoy en día buscó ser pastor por lo económico. Porque no tienen el llamado. No aman a las ovejas, no buscan a las ovejas. ¿Sabe qué dice Jesús? Que un pastor perdió una de las 100 ovejas que tenía, dejó guardada las 99 y fue a buscarla por los cerros, dice, por los apriscos, fue a buscarla hasta que la oyó y la trajo cargada de regreso al redil. Y se gozó, dijo: miren, encontré la oveja que se había perdido. Ese es un pastor. Si no hace eso, su pastor no es pastor. Buen día, doctor, bendiciones. Soy una mujer de 49 años. Casi siempre me da un dolor en la parte íntima por dentro. ¿Qué puede ser y qué puedo hacer? No sé qué tiene, no sé qué puede ser, mi amor. Hay que examinarla, hay que hacerle un examen ginecológico. Vaya al ginecólogo. El ginecólogo le va a decir a usted, ¿verdad? Doctor, dice, soy un hombre de 55 años. Hace 2 semanas me salió una ronchita en la cabeza. Me duele por ese lado, pues está como inflamada. ¿Qué me recomienda tomar? ¿Moja de la ronchita? Tiene un pelo encarnado, mi amigo. Tiene un pelo encarnado, ¿verdad? Entonces ahí tienen que sacarle. Ahí está el pelito. Dice, mira el pelito. Y con una agujita esterilizada, tienen que sacarle el pelito y tiene pus adentro. Entonces, cuando le quiten el pelito y le saquen la pus, usted ya no va a tener dolor. Doctor, dice, soy una muchacha de 25 años. Hace 6 meses estuve en mi... Bueno, lo borró. Estaba leyendo y lo borró. Doctor, dice, tengo 1 mes de embarazo. Tengo 32 años. Me dan cólicos y dolor en el vientre. ¿Qué puedo tomar? Nada. Son parte de los dolores del cuerpo. Doctor, tengo una niña de 6 años, dice que le duele al lado de su parte íntima, tiene secreción con olor amarillo, ¿qué será y qué puede ser ahí? Es una vaginitis inespecífica. Tiene que llevarla al pediatra para que se le examine, ¿verdad? Para ver si no ha habido manipulación. Doctor, soy un hombre de 29 años, hace 3 años sufrí un accidente de tránsito en motocicleta, estuve 20 días en cuidados intensivos. Yo siempre le digo, cuando los de las motos me pasan como locos, allá los miro en el hospital, les digo, y se ríen, hasta el dedo me sacan. Pero el muchacho que me está escribiendo ya sabe que es difícil, ¿verdad?, pasar por experiencia. Entubado, hace 2 meses comencé a sentir bastante saliva en mi garganta, como una mucosidad que no se quita. Paso escupiendo en las mañanas que me despierto, siento en el estómago con un vacío incómodo, ¿qué podría ser? No sé cómo está su condición hoy en día, ¿verdad? No sé si camina, no sé si recuperó sus funciones, eso, de eso dependería. Doctor, dice, muy acuerdo con la palabra en 1 Corintios 11:3, donde habla que Cristo es la cabeza del varón, el varón es la cabeza de la mujer, por tanto una mujer no puede ejercer dominio del varón en la congregación. Él escogió hombres y los preparó para ejercer el ministerio, no a la mujer, el cual son esposas, deben estar sujetas a sus maridos. Eso dice la Biblia, pero hay gente que no le gusta. Hay gente que no le gusta. Yo digo, pues si no les gusta, con quien deberían de tener la conversación es con Dios, ¿verdad? Doctor, dice por acá, yo le bendiga, tengo una pregunta. Tengo 51 años, cuando tenía 49 dejé de menstruar, no me volvió, ¿será que ya entré la menopausia? Sí. A los 13 años solo tengo una hija de 20 años, no pude tener más, que mi embarazo fue complicado, pero no entiendo todo lo demás, me complicó, no entiendo. Bueno, ya está en la menopausia. Buen día, doctor. Un niño de 14 años le sale mucha espinilla. Fotografía. Doctor, tengo un bebé de 11 meses y ella tiene tos con flema. ¿Qué puedo darle? Biscoff D. Una cucharadita de Biscoff D. Doctor, una consulta. Mi bebé tiene 2 meses. Hace 1 mes me le dio un absceso perianal. ¿Podrá experimentar otro? Puede ser. Hay que limpiarlo bien. Hay que tener mucha higiene, ¿verdad? Ayer le toqué otra bolita. Llévelo al pediatra ya. Buen día, doctor, una mujer de 45 años, fíjese que hace 3 semanas que ando con el dolor en el codo izquierdo, cuando aprieto la mano me duele, ¿qué
más me recomienda. Habría que ver si no tiene síndrome de

el túnel del carpo. Entonces vaya donde el ortopeda. A ver, dice por acá, doctor. Buenos días, tengo una hija de 48 años, es mujer. Mire que ella le sale sangre de la mama. Ella dice que son las hormonas, quiero saber, y le echa María. Puede ser cáncer, cáncer ductal. No debe salir sangre de la mama. Su hija debe ir inmediatamente al doctor para que la mire, ¿verdad? Buenos días, doctor, Dios le bendiga. Mi esposa va a la iglesia y dice que la mujer ahora puede predicar, que eso eran otras leyes. ¿Qué opina usted de eso? ¿Otras leyes? ¿Cuáles leyes? Si en la Biblia hay palabra escrita, y la Biblia dice, tu palabra, el cielo y la tierra pasarán, dice la Biblia, pero tu palabra no pasarán. Y si Pablo dijo que la mujer no podía ejercer dominio, ¿quién puede cambiar eso? Ese es el problema de muchos lugares, ¿verdad? Que dicen que Dios les dio una nueva revelación. Como diría aquel señor, patrañas. Doctor, dice por acá, soy una mujer de 22 años, me salió esta alergia, la tengo en todo el cuerpo desde hace 2 días, aquí está, fui al médico, me inyectaron, solo se me calma y me vuelve a salir. ¿Qué me recomienda? A ver, la alergia. ¡Híjole! Tiene una urticaria gigante. No, debe ir al dermatólogo. Urgentemente debe ir al dermatólogo, ¿verdad? Eso no se le va a quitar así nomás. Bueno, me disculpo con todos los que me escribieron, ¿verdad? Y no puedo ya responderle las preguntas porque se me pasó el tiempo, ¿verdad? Son 9:27 minutos, ya van a ser las 9:28, es cuando yo entrego el tiempo de la radio. Les deseo a todos mis queridos hermanos y amigos que me están escuchando un muy buen día. Espero que las cosas pues mejoren en sus iglesias. Pastor es el que busca las ovejas. Si el pastor no busca las ovejas, no es pastor. Que tengan un buen día.

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0: en HRBC, las 9:29 minutos.
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0: en HRBC, las 9:59 minutos.
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0: en HRBC, las 10, 29 minutos.
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0: Seguimos y seguimos, sus amigos los acereros. De aquí desde Las Palmas, saludos, compa Alfonso.
1: La misionera. Seguimos con este tema
0: que se llama Quiero que escribas, Fierro, compa Alex.

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años, hay cosas que nos hacen pensar a cada momento. Caminamos hasta la escuela y generalmente voy con la mente puesta en las tareas del día. Una mañana, al emprender nuestra caminata, él escuchó el canto de un ave y me dijo: «Se nota que está contento el pajarito por cómo canta». Con el ruido de la calle yo no lo había notado, pero él sí. Cada amanecer que se alza sobre el horizonte, cada estrella que brilla en el cielo nocturno, cada flor que florece y cada criatura que respira nos recuerda que Dios es el gran creador. Su poder, sabiduría y amor están impresos en cada rincón de la creación. Cuando observamos la naturaleza con atención, podemos ver el carácter de Dios. Su creatividad en los colores del atardecer, su fidelidad en el ritmo de las estaciones, su cuidado en la forma en que provee para todas las criaturas. La creación no solo es hermosa, también nos enseña, nos invita a detenernos a admirar y adorar. En un mundo tan acelerado, a veces olvidamos que fuimos creados para vivir en comunión con nuestro Creador y también con la creación. Dios nos confió la responsabilidad de cuidarla. No somos dueños, sino mayordomos de esta tierra que Él formó. Hoy, toma un momento para mirar a tu alrededor y ver a Dios en lo creado. Agradece por el aire que respiras, por la luz del sol, por el canto de los pájaros. Que cada detalle te recuerde que el mismo Dios que formó los cielos también te formó a ti con amor y propósito. Agradece a Dios por cada pequeña bendición. Meditación escrita por Elizabeth La Rosa, Uruguay.

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0: en HRBC, las 11. 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

se humillare mi pueblo, sobre el cual mi nombre es invocado, y oraren, y se arrepintieren de sus malos caminos, entonces yo oiré desde los cielos, perdonaré sus pecados y sanaré su tierra.

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0: Y a esta hora del mediodía le damos la bienvenida a su programa de Clamor por Honduras. Ya estamos listas el día de hoy. Estaré compartiendo con nuestra hermana Isabel García, a quien vamos a estar desarrollando este programa de Clamor por Honduras. Así que desde ya yo le pido a usted, por favor, que pueda enviar sus peticiones a nuestro número de cabina 9471-2038. Allí escríbanos, por favor, su petición, ya que posteriormente vamos a estarle dando lectura y también vamos a orar. De igual manera, invitar a todos nuestros hermanos fieles seguidores del Ministerio de Jehová Jemulat a que usted pueda irse a nuestra página también, pueda compartir este programa que es de mucha bendición para personas. Y de igual manera, también escríbanos dónde nos está observando, si quiere dejar una petición, vamos a estarle dando lectura y por supuesto le pedimos que también reaccione a este programa de Clamor por Honduras. Así que ya estamos listas con un tema que estoy segura será de mucha bendición tanto para nuestros hermanos que nos escuchan a través de la radio como también aquellos que nos observan a través de nuestra página de Facebook. Hermana Isabel, bienvenida nuevamente.
1: Gracias. Gracias, Jackie, porque sabemos de que tener la palabra con nosotros
0: sí
1: es como tener una arma de poder.
0: Ah, claro.
1: Y sabemos de que Dios respalda siempre su palabra.
0: Amén.
1: Si
0: amén.
1: La hablamos con fe, si creemos y si la tomamos a diario, podemos tener las promesas con nosotros de Él. Porque fíjense que las promesas de Dios son un compromiso. Imagínense una garantía que Dios nos ha dado.
0: Es cierto.
1: Es un compromiso de hacer alguien con alguien y dar la palabra y decirle, te doy mi palabra, ¿verdad? Como antes se respetaba esa palabra, ¿se acuerda, Jackie?
0: Sí.
1: Si decía yo te doy mi palabra, que voy a estar aquí a la tal hora, y como no había celulares también,
0: sí,
1: ¿verdad?
0: Sí, sí,
1: se
0: sí.
1: respetaba bastante ese compromiso, esa promesa, ¿verdad?
0: Por ejemplo, las personas de antes, hermana Isabel,
1: sí,
0: tenían una sola palabra. Decían sí es sí y no es no.
1: Amén, amén.
0: Y muchos hombres utilizaban ese dicho, ¿verdad?
1: Sí.
0: Lo más valioso de un hombre es la palabra.
1: Así es, amén, amén. Y tenemos 1 Corintios 1:9 que nos dice, Dios siempre cumple sus promesas.
0: Amén.
1: Y Él es quien nos ha llamado a compartir con su Hijo, nuestro Señor Jesucristo. Él siempre cumple lo que promete. Por eso es promesa y estamos llenos de promesas en la Biblia. Ahí está para gozarse, para agarrarla, para comérselo y digerirlo, pues.
0: Y como, más que todo, atesorarlo.
1: Ah, claro que
0: ¿verdad
1: sí.
0: ¿Verdad que sí?
1: Amén. En cambio, la gente no es como Dios, que sí cumple. El humano dice algo hoy y promete, pero si no quiere, no lo cumple también, no lo hace. En cambio, tenemos la palabra de Dios que nos ha dicho que el tiempo no importa, pero que Él lo va a hacer, lo va a hacer.
0: Amén.
1: Ah, entonces, en Él no hay sombra ni variación en su palabra. Las promesas de Dios son incondicionales y otras son con condición.
0: Exacto,
1: ¿verdad?
0: Sí.
1: Porque tenemos que tener los dos lados también.
0: Exacto. ¿Verdad? Por ejemplo, hay un texto, hermana Isabel, que ahorita se me viene porque de repente nosotros a veces como cristianos decimos, no, es que yo desde el momento que acepté a Cristo tengo derecho, y sí, ¿verdad? Pero es como nosotros como padres, que le decimos a los hijos, bueno, si sacas buenas notas o pasas el año, te voy a regalar tal cosa que vos querés.
1: Sí.
0: Entonces lo mismo, por ejemplo, hay un texto que dice, decirle al justo que le irá bien, dice la palabra.
1: Sí, pero estamos hablando de
0: el justo,
1: ¿verdad?
0: no el que dice, ay, no, Jesús es mi pastor y nada me faltará, y el Señor, pero usted vaya a la Biblia y busque cuáles son las características de una persona a la cual Dios llama justo.
1: Así
0: entonces,
1: es.
0: Si usted reúne esos requisitos, esa promesa es para usted.
1: Amén, amén. Ya es una promesa con condición.
0: Con condición.
1: Así es. Entonces, la incondicional es cuando dependemos totalmente de Él, cuando dice que Él hace llover sobre justos e injustos.
0: Es cierto.
1: Y el sol se da, dice, sobre buenos y malos. Aún bendice al malo, porque cuando llueve, llueve sobre sembradío del malo y sembradío del bueno.
0: Uh-huh.
1: Las promesas con condición, estas son promesas que requieren nuestra obediencia, nuestra fe para poder tenerlas. Y hay promesas específicas para personas como las de los diezmos.
0: Uh-huh. Sí.
1: Él habla de honrar y que nos honre.
0: Exacto.
1: Esa es la promesa con condición. Y que es bien poderoso también. Porque fíjese que es algo que vamos a lo seguro. Si Dios ha prometido el bien a su pueblo y yo le cumplo, Él me va a cumplir. Porque no tengo garantía de que yo no voy a cumplir y Él sí va a cumplir. Aquí es una condición. Yo honro, Él me honra.
0: Amén.
1: Yo doy, Él me da. Uh-huh. Ese es algo
0: recíproco.
1: Recíproco y es una siembra.
0: Es una siembra.
1: Es una siembra. Entonces, mire, ve. Lo que dijo Abraham también son para nosotros. Para hoy en día está vigente las promesas de Abraham para nosotros. Entonces, cogémosla y tengamos la fe de que ahí va a ir juntamente con nosotros.
0: Amén.
1: Entonces, a veces andamos también por el voladero, mendigando por falta de fe, por falta de visión, de sabiduría, de convicción. Como mendigos a veces andamos, Jackie, careciendo de todo y pidiendo en lugares equivocados, porque no vamos a ir a Él. Y Él es la fuente de vida, porque ahí no hay otro lugar donde podamos ir.
0: Por ejemplo, a veces nos pasa, hermana Isabel, lo que usted dice, que ponemos nuestra confianza en una persona, en su negocio, en su trabajo.
1: En el dinero también.
0: En el dinero. Y usted dice, bueno, yo estoy segura porque tengo tanto en el dinero por cualquier cosa, eventualidad que pase. Pero mire lo importante, lo que dice usted. A veces no vamos a Dios y decir, Señor, mi confianza está puesta en ti. Sí. Sino que a veces en lo que tenemos. O a mí me ha pasado que a veces uno confía en la persona y esa persona de repente le puede fallar.
1: Claro.
0: Y uno dice, qué barbaridad. Y yo que estaba confiado que me iba a ayudar. Cuando nuestra confianza debe estar en Dios. Decirle, Señor, si tú vas a utilizar a esta persona como canal de bendición, pues tócale el corazón y apresúrale a que me dé la respuesta que yo estoy esperando. Pero la confianza va directamente en Dios.
1: Claro, de ahí viene todo. Porque Él es la fuente.
0: Amén.
1: De todo camino.
0: Así es.
1: Y entonces imagínese, pero ¿qué pasa? Es falta de identidad que tenemos a veces. Falta de identidad de ser hijo.
0: Ah, claro.
1: Y entonces, él no tiene nietos, tiene hijos.
0: Hijos.
1: Falta identidad de quién somos en Cristo. Entonces, por no comprometernos, por mil motivos, somos mendigos a veces. Uh-huh. Sentados en silla de oro. A veces no sabemos ni lo que tenemos.
0: Claro.
1: Porque no lo cuidamos. Uh-huh. Y estamos en lugares celestiales, uh-huh, juntamente con Él. Pero si perdemos la identidad, no vamos a encontrar los puntos que Él quiere que encontremos.
0: Es cierto.
1: Sí. Entonces, imagínese que con Él tenemos que estar creyéndole a ojos cerrados. Con lo que dice la Biblia, jamás seríamos iguales. Somos creados a imagen y a semejanza de Dios.
0: Amén.
1: Somos benditos, amados de Él y estamos bien identificados como hijos. No nietos ni sobrinos. Si lo tomamos en serio, la vida nos cambia ya aquí. A quien tiene que haber, tenemos que tener la visión que Él ya nos dio. Estamos arriba y no abajo.
0: Exactamente.
1: Que somos cabeza y no cola.
0: Amén.
1: Cuando decimos nosotros, ay, es que pueda ser que Él me haga.
0: Tal vez.
1: Dios mío. Entonces, no, estamos falta de identidades. Entonces, si caminamos con fe, no por vista, Él es inmutable, nunca va a cambiar. Porque yo, Jehová, no cambio, dice Malaquías 3:6. Es que no va a cambiar, lo que cambiamos somos nosotros de ideas. A veces pensamos una cosa, otra, y entonces ni nos entendemos nosotros. Romanos 4:21, plenamente convencido, dice, de que es también poderoso para hacer todo lo que había prometido. También tenemos un Dios soberano que hace lo que Él quiere, Jackie. Job 23:13 dice, Dios hace lo que quiere, pues es el único Dios. Nadie lo hace cambiar de planes. Él siempre va a tener el control de todo. Hay un Dios misericordioso para el caído. Esta es una promesa para aquel que está en pecado, que cayó, que cometió errores. Efesios 2:45 nos dice, pero Dios, que es rico en misericordia por su amor por nosotros, aun estando muertos en delitos y pecados, imagínense, y cuánto más que ya estemos en Él, y con el cuánto más no nos va a cumplir sus promesas si estamos en Él. Romanos 3:4 dice, antes bien sea Dios veraz y todo hombre mentiroso. Dios no es hijo de hombre para que mienta, ni hijo de hombre para que se arrepienta. Él dice que nada nos separará del amor de Dios, ya que ¿quién nos separará del amor de Cristo? ¿Tribulación, angustia, persecución o hambre o desnudez, o peligro o espada? Nada nos va a separar del amor de Dios. Dice que donde está Dios, nuestra fe está a veces tambaleando. Tengo esto, tengo lo otro, no tengo trabajo. ¿Dónde está Dios? Decimos a veces, a un 100. Dios está a un 100 con nosotros, aunque no lo veamos, pero Él siempre tiene el control, aunque no miremos. Que Dios esté en el asunto, sí está en el asunto. Entonces, es un acto de fe todo. Todo lo tenemos que hacer en fe, por fe. En la convicción que tenemos que tener, no nos da. No nos puede dar Dios más de lo que también soportamos. Uh-huh. Él tiene su medida para nosotros. No nos va a sofocar, no nos va a mandar al hoyo, no nos va a mandar al guindo, como decimos. Él va a estar siempre al control de nuestras vidas.
0: Amén.
1: Romanos 8:35 dice que antes que todas estas cosas somos más que vencedores. Esto quiere decir que en medio de la adversidad somos más, no dice vencedores, somos más que vencedores. En un mundo de tanta incertidumbre y un mundo tanto conflicto, Él nos prometió la paz. Mire,
0: amén.
1: La paz es una promesa que a diario tenemos que tomarla, porque a veces andamos, pero sin paz. Y decimos nosotros, ay, qué barbaridad, estoy confundida, estoy, tengo esto, tengo lo otro. Y dejamos atrás lo que Dios ya nos dio, que es su promesa de paz. Podemos llamar la paz.
0: Amén.
1: Para nosotros. Entonces, no se turbe nuestro corazón. Nos dicen una promesa, no se puede comprar ni con ningún dinero la paz. Imagínese que la paz es algo que nadie lo puede comprar, ni el más rico que tiene billones. Y nosotros sí la tenemos, pero ¿qué? No la tomamos. Entonces, la paz que tenemos es porque Él ya la dio, ya tenemos eso. Y es nuestra decisión agarrarla o dejarla.
0: Es cierto.
1: Y meternos al rollo de nosotros humanamente, que no va a poder ser posible. Que no tengo provisión, hay una promesa vigente, mi Dios suplirá todo conforme a sus riquezas en gloria. Él es nuestro proveedor. Entonces, somos hijos de la promesa ya aquí.
0: Amén.
1: También dice que nos va a dar descanso. Otra promesa, Mateo 11:28. Vengan a mí todos los que están cargados, cansados, que yo los haré descansar.
0: Amén.
1: Solo en Dios hallamos descanso. Solo en Dios haya descanso mi alma, dice Salmo 62:1. Entonces, Él es nuestro refugio. Por eso dice que somos dichosos los que en Él se refugian. Nos dice, regocijaos en el Señor siempre. Otra vez, digo regocijaos doblemente. Gócense, por nada estéis afanosos. ¿Estás triste ahora? ¿Estás alegre? Celebra. Dios promete todo tipo de bendiciones. Y ahí está, cada promesa tiene su nombre. Y hay que tomarla. Somos benditos. Nos bendijo con toda bendición espiritual. Efesios 1:3 dice, Él también nos promete abundantemente sabiduría. Santiago 1:7 dice que pidamos sabiduría si estamos faltos. Que se nos dará y sin reproche todavía, imagínense, pero pida con fe, no dudando nada, porque el que duda es semejante a una onda del mar que se arrastra, que es arrastrada por el viento. Entonces, fijémonos bien dónde estamos parados. La palabra es poder y es vida, y ahí tenemos que estar instalados, porque de ahí no nos podemos mover. La palabra siempre va a respaldar lo que hagamos, pero de acuerdo a lo que estamos haciendo, de acuerdo a lo que, a la promesa que estamos cumpliendo. Él cumple, pero tenemos que también nosotros tener nuestra parte. El hombre de doble ánimo es inconstante en todos sus caminos. Esto nos tambalea nuestra fe, porque hay que ver el tiempo también, donde nadie nos va a entender, donde vamos a estar solos y lidiar solos con tal situación. Entonces, es decir, estoy triste. Nadie nos va a poder entender, aun si le decimos al mejor amigo, porque solo Dios conoce el corazón y solo Él sabe cómo tenemos el alma. Entonces, a veces nadie nos va a entender, pero el Padre sí nos va a entender, y el Espíritu Santo que está ahí nos va a coger, nos va a arrollar, nos va a abrazar. Entonces podemos estar seguros de que Él está ahí, aunque nadie esté, pero Él está. Entonces, Dios está con nosotros. Siempre hay que estar confirmando cada promesa, tomarla cada día y decir: esto es mío, lo tomo, lo recibo. Entonces aquello va a crecer y aquello se va a instalar en nosotros y va a ser algo poderoso en nuestras vidas. Entonces, a veces nos cuestionan y va a llegar el momento en que tenemos que callarnos y entregar todo al Señor. Y hay días de callar y hay días de hablar. Hay días que tenemos que callarnos y solo contar con Él, Jackie.
0: Amén.
1: Y decir: Señor, no tengo a nadie más, nadie me va a entender, solo usted me entiende. Y echando toda ansiedad sobre Él, porque Él tiene cuidado de
0: nosotros.
1: Amén,
0: así es. Amén.
1: Entonces, echando toda carga, porque de todas maneras la promesa está ahí, pero ora actuando también, Jackie, preguntándole a Él qué hago. Ora y actúa.
0: Y acción.
1: Por acción.
0: Sí.
1: Porque igual Dios no se va a mover a algo que nosotros estemos paralizados. Él va, dice que Él oye su palabra, no oye lloros, no oye gritos, Él oye su palabra, porque Él responde a su palabra.
0: Ah, claro.
1: Entonces, estamos completos cuando le decimos: Señor, usted es el que sana mis dolencias. Usted es el que lleva a lugares, Él nos lleva a lugares grandes.
0: Amén.
1: Pero claro, tenemos que tener la fe y la certeza de que lo hace.
0: Así es.
1: Entonces, ¿qué tengo que hacer? Solo esperar, orar, y de repente Dios viene, la sabiduría de Él, y si fallo, confío en que el Señor, por muy torpe que sea, dice, no permitirá que yo me desvíe. Caminar por fe, no por vista. Esa es nuestra vida a diario, Jackie. Esa es una práctica que tenemos que tener desde que nos levantamos. Orar y decir: Señor, gracias, porque todo va a estar bien. Usted ha prometido el bien a su pueblo. Usted dijo que me va a proveer. Usted es mi pastor y hoy nada me va a faltar.
0: Amén.
1: Si nos ponemos en ese plan, le digo que Dios respalda su Así palabra. Es. Y vamos a tener lo que Él ya nos dio. Porque fíjese que esto es que Él ya nos dio. No es que nos va a dar. Él ya nos dio su palabra. Uh-huh. Y sus promesas son sí, amén.
0: Amén.
1: Entonces, Él es nuestro pastor y nada nos va a faltar. Él lo ha dicho, lo ha confirmado y lo ha firmado. Entonces, esta es otra promesa de poder. Nos dice Juan 6:47, de cierto digo que el que cree en mí tiene vida eterna. Nadie nos puede dar vida eterna, solo él, Jackie.
0: Amén.
1: En la cruz del Calvario, donde estuvo hoy, el sacrificio es válido ya para nosotros. Es una garantía que él pagó el precio en
0: Amén,
1: la cruz del Calvario.
0: Así es, claro que sí.
1: Dice que él cambió nuestro lamento en baile. Entonces podemos estar confiados.
0: Así es.
1: De que el día de hoy tiene el control.
0: Así es.
1: Entonces fue un intercambio que él nos hizo. Nos dio vida juntamente con él cuando estábamos muertos en delitos y pecados. Mis ovejas oyen mi voz. Yo las conozco, dice. Y me siguen y yo les doy vida eterna. Y no perecerán jamás. Ni nadie las arrebatará de mi mano. Juan 10:28. ¿Tenemos seguridad en sus promesas? Sí, claro que sí. Todo esto por fe lo recibimos, mas el justo por su fe vivirá.
0: Amén.
1: Sé fiel hasta la muerte y yo te daré la corona de vida. Imagínese, promesa con demanda aquí, mire.
0: ¿Sí?
1: ¿Cómo podría agarrar esa?
0: Ah, sí. La vez pasada escuchaba al pastor Manuel que, bueno, tiene una serie que está hablando acerca de los 10 mandamientos. Y nos decía que hay mandamientos que son así, pero, por ejemplo, hay otros mandamientos que son diferentes. Por ejemplo, el de honrarás a tu padre y a tu madre, que ya es un mandamiento diferente porque viene con una promesa.
1: Sí, sí.
0: Entonces, es lo mismo, mire, cómo hay una demanda, ¿verdad?, por parte del Señor. Y algo bien bonito, hermana Isabel, es poder escudriñar la palabra del Señor.
1: ¿Sí?
0: Porque si usted va a orar y usted dice, hay gente que dice, yo no puedo orar, lea la palabra y va a ver que va a aprender a orar. Porque de repente no solo va a venir a donde el Señor a pedir, sino que va a venir a pedir recordándole al Señor las promesas. Dice que él no es hijo de hombre, ni hombre para arrepentirse. Entonces usted viene y usted le dice, Señor, tu palabra dice que yo soy tu hija y por lo tanto yo te pido esto y esto y esto. Entonces mire, va la petición, pero va recordando la promesa que Dios hizo a su vida.
1: Así es, porque él dice, recordadme cerca de mí.
0: Amén.
1: Entonces, algo poderoso que tenemos que tenerlo en mente y decir, Señor, usted dice que le recuerde.
0: Exacto.
1: Y esta es su palabra es poder y es vida en mí.
0: Vaya, porque de repente a usted le ha pasado, hermana Isabel, que de repente usted promete algo, ¿verdad? Vaya, usted tiene un corazón bien lindo y quizás usted le dijo a una persona, ahí le voy a regalar un traje. Pero usted en su ajetreo se le olvida, pero viene aquella persona con amabilidad y le dice, hermana Isabel, se acuerda que usted, es cierto, yo se lo prometí, aquí está.
1: Así es. Así
0: yo digo
1: es,
0: así que es. Así es el mismo el Señor,
1: sí.
0: Venimos delante de la presencia del Señor, Señor, aquí está tu hija, que no sé, es cierto, ahí está mi hija.
1: Y con el amor de él,
0: qué lindo, ¿verdad?
1: Es que es algo poderoso.
0: Amén.
1: Entonces, aquel que persevere hasta el fin, ese será salvo. Perseverar todos los días, eso es. Significa salvación, buscarla a diario.
0: Amén.
1: Porque también eso a veces se puede perder, ya que no es así tan fácil.
0: Uh-huh.
1: No es así, como a veces decimos, no, yo acepté al Señor Jesucristo.
0: Ya soy
1: como,
0: salvo.
1: Ya soy salvo. Ajá. Y lo demás, ¿qué falta? Cuesta, ¿va?
0: Sí, sí, sí.
1: Entonces, la otra promesa que le hizo a Josué cuando estaban para entrar a la tierra prometida, Josué 1:3, todo lo que pise la planta de tus pies será tuyo. Ajá, imagínese.
0: ¿Lo cree?
1: Si lo cree, uy, haremos, pero proezas en el nombre de
0: Amén.
1: Él.
0: Amén.
1: Sí, porque si él me dice que es mío, Dios, yo lo tomo.
0: Y fíjese que hay gente que lo hace tangible, ¿verdad? De repente quieren un terreno, van al terreno y declaran esa palabra y otra gente, puro loco. Pero es que ahí dice la palabra. Ahí dice todo lo que pise la planta de mis pies.
1: Sí. Todas las tierras que Dios me ha regalado, yo lo he hecho.
0: ¿Así de esa manera?
1: Así mero.
0: Entonces, testimonio.
1: Yo le he dicho a la gente, no, espéreme que yo voy a ir primero ahí y después le voy a hablar al dueño. Ah, pero todo esto ya ha sido asimilado. Ya ha sido puesto en manos del Señor. Ahí, Señor, si te parece esta tierra, dámela, uh-huh, la tomo en el nombre de Jesús. Uh-huh. Y todas las tierras, por mucho que diga la gente, no las quiero vender. Ah, Dios, ¿quién manda a la hora de la hora?
0: Han sido aprobadas.
1: Sí, sí, fíjese, y gloria a Dios. Y aún en los pueblos que vamos a vender, me bajo del carro. Bueno, antes, porque ya son mías las tierras, ¿verdad? Ajá, gloria ajá, a Dios. Ajá. Antes, al principio, cuando empezábamos a ir y empezábamos a tomar, ¿verdad?, fuerza en el negocio también, me bajaba y hacía la oración. Padre, usted dijo que esta tierra es mía, la tomo por herencia. Y fue algo poderoso porque en todos los departamentos de Honduras nos conocen.
0: Qué lindo.
1: Y gloria a Dios porque Él ha levantado nuestra cabeza. Él es mi gloria.
0: Amén.
1: Y el que levanta mi
0: así
1: cabeza.
0: Así es, así es.
1: Y si es en las ventas, pues poderoso.
0: Amén.
1: Porque Él se mueve con poder y gloria.
0: Amén, así
1: imagínese,
0: es. Qué lindo.
1: Entonces,
0: sí, sí,
1: ¿qué
0: sí.
1: más queremos? Tomarlo nada más.
0: Amén.
1: Sí, y hacer lo propio.
0: Así es.
1: Porque si decimos, bueno, usted dice, Señor, pero ¿y si no sale? Ay, Dios mío, te vamos mal. Solo Dios nos va a hacer todo lo que Él quiere que seamos. Él lo puede hacer. Solo tenemos que movernos, tenemos que avanzar. Mis bendiciones te alcanzarán, dice Dios. Pero de medida que también nos movamos, pero avanzando, avanzando, no habrá enemigos que nos puedan hacer frente. Imagínese ya aquí, no habrá enemigos que nos puedan hacer frente.
0: Sí.
1: Estamos garantizadas. Entonces, pero ahora actuando. Pero cuánto le repitió en un versículo, esfuérzate y sé valiente, uh-huh, en Deuteronomio 28. Tiene una lista en Deuteronomio 28. Dice, bendito será tu entrar y tu salir. Ah, pero dice que si oyeres atentamente, dice Deuteronomio, sí, también. Ahí está ya también el breque, uh-huh, que tenemos que tener ahí. Y si oyeres atentamente la voz de Jehová, tu Señor, una promesa que tiene condición, el que venciere, dice, le daré esto, lo otro, también lo otro. No te preocupes por nada. Mire, entonces, ¿por qué me voy a preocupar? Uno se vuelve loco con una cosita, ¿verdad?, que viene a veces y lo pone pero confundido. Y dice uno, ¿y ahora qué voy a hacer? Uh-huh. Dice que no nos vamos a preocupar. En lugar de preocuparse, buscar la presencia de Dios.
0: Amén.
1: Y donde encontramos oportuno socorro. Ajá. Entonces, cuando no se da una cosa, una promesa, imagínense, es posible que yo no estoy haciendo lo mío también. Hay que estudiar el caso también. Porque Dios hace lo de él, pero también nosotros tenemos que hacerlo de nosotros. David decía, joven fui y envejecí, y no vi justo desamparado, ni mi descendencia que mendigue pan.
0: Me encanta ese texto.
1: Sí.
0: ¿Sabe que ese fue mi primer texto que me aprendí a los 8 años?
1: De veras.
0: Y ese texto, yo incluso cuando he estado en situaciones difíciles económicamente, yo le digo al Señor, tú me prometiste que mi descendencia, ¿verdad?, no va a carecer. Y aunque sea escasez, pero el Señor ahí todos los tiempos están.
1: Sí, claro,
0: aunque no sea
1: sí,
0: con abundancia, pero el Señor cumple su promesa. Ahí está la provisión. Porque así dice, joven fui y he envejecido, y no he visto justo desamparado ni su descendencia que mendigue pan.
1: Así le digo yo a mis nietos, fíjese. Uh-huh. ¿Sabes qué le digo yo? Dios fue fiel con tu papá, a mi nieto. Pero ¿qué pasa? Él ahí andaba guardando su diezmito, y lo llevaba pan de la tesorera.
0: Uh-huh.
1: ¿Y qué? Cuando no había, para él había.
0: ¡Qué lindo!
1: Entonces, es algo que él comprobó y recomprobó. Entonces, seguís vos, le dije.
0: Sí.
1: Sí. Porque mira, ve que tengo esto, que tengo lo otro y aquella cosa, y que, me llueven los trabajos. Claro que sí, ¿verdad? Pero Dios también nos prueba.
0: Así es.
1: Y es porque Dios le ha placido, porque es mi descendencia también. Entonces, Él tiene que ver

0: dice que no mendigaremos pan. Ah, dice justo, eso significa íntegro, fiel, ¿verdad? Gloria a Dios. En el Salmo 23:1 nos dice, Jehová es mi pastor, nada me va a faltar.
1: Nada.
0: Porque a mí me falta todo, y dice la Biblia que nada me va a faltar. Y entonces a veces nos volvemos trágicos y decimos, ay, no tengo nada. Y la refri por la mitad. Dios mío, a veces hablamos mal, Jackie.
1: Sí, es cierto.
0: Pero mal nos expresamos. Entonces, imagínense que la palabra queda ahí trabajando, buena o mala, queda trabajando ahí en el ambiente. Entonces, ¿qué vamos a poder esperar nosotros? Malo.
1: Malo, sí.
0: Si amanecemos pensando y decimos, Señor,

0: pero mal nos expresamos. Entonces, imagínense que la palabra queda ahí trabajando, buena o mala, queda trabajando ahí en el ambiente. Entonces, ¿qué vamos a poder esperar nosotros? ¿Malo?
1: Malo, sí, sí, sí.
0: Si amanecemos pensando y decimos, Señor, usted ha dicho esto, usted ha dicho lo otro, y hoy me instalo, me siento en esa palabra, y le digo que el día le va a ir, pero mejor, mejor, porque usted está llamando lo que no es como que si fuese.
1: Así es.
0: Entonces, dice Dios, no, yo no voy a dejar avergonzada a mi hija. He hablado de mi palabra. Ella tiene mi promesa y yo la voy a cumplir. Pero que yo también estoy cumpliendo lo mío, ¿verdad? Lo que me toca. Entonces ahí estamos bien. Entonces a veces decimos, ay no, hasta yo me siento vacío, no tengo nada. Y entonces, ¿de qué hablamos? Que dice que Él va a saciar hasta nuestra sed, hombre. Nuestras necesidades. No caprichos, Jackie. No nuestros deseos. Es lo que va a cumplir Él, es su palabra. Su palabra. Imagine que es una promesa. Es un compromiso voluntario. Sirve para dar seguridad a otra persona y crear un lazo de confianza. Si yo le digo, Jackie, fíjese que yo le voy a dar lo que le prometí, usted no se preocupe. Ay, no, dice usted. Yo tengo confianza que ella me lo va a traer, yo sé, yo la conozco.
1: Sí.
0: Hay un lazo, ¿verdad? Que sí. Se hace fuerte también ahí, en la confianza. Algo poderoso. Fíjese que la esperanza se puede asociar con la promesa. Esperanza es el sentimiento de fe y confianza que nace en nosotros al creer que esa palabra que nos dieron se hará realidad. Se puede decir que la promesa es la semilla que alguien planta y la esperanza es la flor que crece mientras esperamos verla cumplida ya aquí. Poderoso.
1: Amén.
0: Entonces, no tenemos mensajes, vaya.
1: Vamos a ver por acá si tenemos mensajes. Saludamos también a los hermanos que están conectados a través de nuestra página de Facebook del Ministerio Jehová Jemulá. Muchísimas gracias. Por acá vamos a darle lectura. Le invitamos también a que usted lo pueda compartir, por favor. Gracias a la hermana Karen Montoya, que nos dice bendiciones. También lo está observando nuestro hermano Mario Sandres, desde allá de Nueva Armenia. También muchas bendiciones a ambos. Nos dice bendiciones. Alison Nicole, saludos y muchas bendiciones. Ahí está nuestra hermana Chevita también, que nos está observando.
0: Uy.
1: Amén, así es, aquí les estoy escuchando, dice. Chevita. Saludos a todos los hermanos. Y con mis hermanas, y buenas tardes y saludos. Siempre les escucho todos los programas. Allá anda en Santa Bárbara,
0: Santa
1: ¿verdad?
0: Santa Bárbara, sí.
1: Ahí anda
0: sí.
1: La hermana Chevita, fiel ofrendante también de la Voz Evangélica y oyente. Gracias, Alison Nicole. Y muchísimas gracias a todos los hermanos que están observando este programa de Clamor por Honduras a través de la página del Ministerio Jehová Jemulá. Le pedimos también que usted pueda compartir este poderoso mensaje para que posteriormente más personas puedan disfrutar y ser bendecidos con este mensaje de la palabra del Señor. La terminación 28 nos dice, Dios les bendiga, hermanas, pido oración por el niño Isaías, que está ronquito y con calentura. Dos, les escribo desde Marcala, La Paz, muchas bendiciones. También la terminación 37 nos está pidiendo oración por su nieto, que tiene 2 meses de nacido y dicen los doctores que tiene una hernia en un testículo. Pero yo sé que Dios es doctor por excelencia y les estoy escuchando, dice esta abuela. La terminación 34, hermana, les escribo para pedirles oración para casarme este mes. Que sea Dios respondiendo mi oración, dice la hermana Lisbeth Ramírez. Me imagino que se va a casar con Henry Perdomo. Les agradeceré mucho, dice la hermana. Y amén. Qué bueno que ella pues quiera, ¿verdad?, ya arreglar su vida. Bendiciones, hermanas, que Dios les bendiga. Lindo programa. Quiero una oración por la vida de mi hermano.

0: por el negocio de comida china que él le envíe clientes. Él se llama Otilio Flores y también por su hija, que está privada de libertad. Ella se llama Helen Yosari Alonso Flores, ya que el 17 de agosto viene la audiencia. Aquí les estoy escuchando en la Campo Cielo, dice nuestra hermana Marta Flores. Así que vamos a estar orando por esta petición. Buenos días, Dios les bendiga, saludos, bendiciones, pastora, fiel oyente de su programa. Pido oración por el joven Eliezer Fernando García Pérez, que está sumamente preocupado por una acusación que es delito, que puede ir hasta la cárcel, y él es inocente por una falsa calumnia que le hicieron. Pido que por favor lo lleven en oración y muchísimas gracias. Dice nuestra hermana Dora Cervellón, buenas tardes, pastora, Dios les bendiga, su programa. Dice, les ayudo a veces que no hay salida, ya que me gusta el programa. Quiero oración por Merlin, por la salud, por Moisés, que le van a hacer una cirugía este lunes de los ganglios. No es fácil, hermana. Que Dios les bendiga. La terminación 39, bendiciones, hermanitas. Quiero oración, ya que tengo un dolor en mis piernas y la siente débil, dice. La terminación 91, bendiciones, hermana. Dios les bendiga grandemente. Les quiero pedir oración por mi salud completa y también por cobertura y fuerza cada día por todos mis hijos, nietos, nueras y yernos, nos dice nuestra hermana. Nuestro hermano Julio nos está sintonizando allá en San Pedro Sula. Dios le bendiga, hermana Jackie, hermana Chávez. Pido oración por mis finanzas y también por su negocio. Terminación 44 nos dice, bendiciones, hermana Jackie, hermana Isabel, en este tiempo de clamor por Honduras, que Dios les bendiga. Una pregunta, si el hombre y la mujer son diseños de Dios, no cambia para nada, porque en él no hay tiempo de variación, porque la mujer después de los 40 años cambia, y dice que es la culpa de la menopausia muchas veces. Recuerde que somos humanos, sí. Y somos carne. Amén. Carne, claro que sí, y esos síntomas usted no los va a poder obviar, porque realmente es como que usted diga que porque somos hechura del Señor no nos vamos a enfermar, sí a causa del pecado, y de acuerdo,
1: sí hay cambio.
0: Y de acuerdo a cómo nosotros nos conduzcamos en el Señor, ¿verdad? Y de acuerdo a la fe que tengamos, pues va, hay algunos que yo me hacía una pregunta. Ajá. Yo me hacía una pregunta y yo decía, ¿por qué ahora es tan más frecuente, hermana Isabel, que mucha gente cristiana aún tiene pruebas como de muertes violentas? Yo recuerdo que yo pequeña, yo nunca miré un pastor que muriera de una enfermedad como cáncer. Y usted ve ahora, ¿verdad? Hay pastores que han muerto de cáncer, hay pastores que les han asesinado en sus hijos, sí, con la violencia, ¿va? Y es porque el tiempo ha cambiado. Entonces, la palabra del Señor ahí está, pero somos carne, somos hueso. Y dice, de repente, la palabra del Señor dice que hay caminos que al hombre le parecen recto, ¿verdad? Pero su fin es de muerte. Entonces, de acuerdo como muchas veces nos comportemos, pues de ahí vienen las situaciones que nosotros vivimos. Dice, Dios les bendiga, hermana, grandemente. Es un placer saludarles. Aquí les estoy escuchando. El hermano Jorge, Dios me lo bendiga. Me imagino que está ahí en su trabajo. Bendiciones, hermano Jorge. Buenos días, amadas hermanas. Agradecida con Dios por la salud de mi madre, y sé que Dios seguirá haciéndole mejor, dice la hermana Leticia Ávila. Qué linda. También saludos a nuestra hermana Elizabeth, que siempre nos escucha allá, creo que ella está en Siguatepeque, siempre pidiendo cobertura para toda la familia Mejía Alvarado, por su hijo Eric Mejía, por la salud, por las finanzas. Gracias, hermana Elizabeth, y también nos está pidiendo por un buen trabajo para su hijo, en el nombre de Jesús, amén. Terminación 73. Tres bendiciones, pido oración por mi sobrino Josué, que tiene 7 años. Él es un excelente estudiante de segundo grado, pero le hacen bullying. Quiero que oren para que Dios aleje todos esos niños que lo molestan, y también él pueda comer su merienda. También pido oración por mi padre, que Dios siempre le dé salud y fuerza, así que Dios lo guarde y le provea trabajo. Terminación 91, bendiciones, oración por mis 4 hijos, por su vida espiritual, por salud, de parte de nuestra hermana Juana Cuello, y también por su casa. Les estamos, ya que le están arreglando algunos detalles, dice, para que el Señor provea en el nombre de Jesús.
1: Amén, amén.
0: Bendiciones, amadas hermanas, pido oración por una sanidad en mi estómago, dolor en mis pies y malestar general en mi cuerpo. Por favor, ayúdenme a orar, ya no aguanto, tengo mucho dolor. Vamos a estar orando para que Dios ponga su mano de poder. Y también yo quiero pedir oración por el joven Jenfer. Jenfer fue un compañero mío en la universidad, es muy conocido, es un influencer, tuvo un accidente el fin de semana en su motocicleta y al parecer pues su cráneo quedó expuesto y ahora él está en coma, en cuidados intensivos, en el Seguro Social. Estamos creyendo que Dios va a traer un milagro a la vida de Jennifer. Y yo le decía, Señor, allí en su intimidad, en su inconsciente, háblale, que él pueda escuchar tu voz, Señor, en el nombre de Jesús, ya que es una persona muy linda, recientemente se convirtió en padre. Así que esta es mi petición el día de hoy. Dice el hermano Jorge que ahí, claro que sí, nos está sintonizando en Banprovi.
1: Amén.
0: Hermana Isabel.
1: Así es, gloria a Dios. Tanta necesidad, ¿verdad?
0: Claro.
1: Tanta necesidad, sí, que uno queda diciendo, Dios mío,
0: ¿qué pasa?
1: ¿Qué pasa?
0: Sí, sí, sí.
1: Pero Dios es bueno siempre.
0: Amén.
1: Y Dios aún ahí tiene el control.
0: Así es.
1: Cada quien tenemos que saber de que Dios no nos va a dejar, ni nos va a desamparar.
0: Amén.
1: Que nos agarremos más aún de Él, de cada promesa, y que llamemos y traigamos la promesa a nosotros. Si es de sanidad, traerla, que por sus llagas hemos sido curados.
0: Así es una promesa. Amén, amén.
1: Y sin condición, fíjese, esa promesa, por sus llagas hemos sido curados.
0: Así es.
1: Ajá. Que Él es nuestro pastor y que nada nos va a faltar. Que somos sus ovejas.
0: Amén, amén.
1: Algo poderoso, que Él siempre nos compara con ovejas.
0: Amén.
1: ¿Verdad? Y las ovejas no tienen defensa, fíjese.
0: Uh-huh.
1: Todos los animales que Dios creó tienen un tipo de defensas. Algunos tienen camuflajes.
0: Uh-huh.
1: Otros tienen
0: veneno.
1: Ajá.
0: Como la serpiente, ¿verdad?
1: Sí,
0: que tiene,
1: sí,
0: veneno.
1: Sí. Garras.
0: Es cierto.
1: Otros tienen dientes.
0: Cuernitos.
1: Ajá, correcto. Entonces, otros tienen buen olfato.
0: Uh-huh.
1: Un buen oído.
0: Incluso
1: también
0: algunos tienen hasta olor, que cuando están en peligro, emanan ese olor.
1: Sueltan.
0: Y la gente mejor se va, o el animal que los quiere atacar.
1: Porque no aguanta.
0: Exactamente.
1: Ajá, imagínense. Y entonces, nosotros prácticamente somos como las ovejas. Él nos catalogó así también, porque las ovejas no tienen ninguna defensa igual a nosotros.
0: Uh-huh.
1: A veces nosotros decimos, ah, que yo puedo, que yo soy aquí, que yo soy fuerte, que a mí me creó este gran cuerpo. Pero ¿para qué? Es mentira. Entonces, separados del pastor, las ovejas no pueden hacer nada.
0: Es cierto.
1: Ese es el asunto. Yo creo que vamos a orar, fíjense.
0: Sí, ya vamos a orar. Ya, sí, estamos en la recta final.
1: Sí.
0: ¿Tiene el cierre ahí, hermana Isabel?
1: Sí, no, de que Él nos compara con,
0: amén,
1: las ovejas. Entonces, no, nos parecemos bastante a Él. Entonces, solo vamos a estar seguros de que Él sea nuestro pastor.
0: Pero ¿sabe qué me gusta de las ovejas?
1: Sí.
0: Que dice, las ovejas oyen mi voz. Y dice que conocen la voz del pastor.
1: Y me siguen.
0: Eso ahí, me gusta.
1: Ahí está, fíjese. Porque imagínese, nada de que somos cintas negras, de que somos karate aquí, karate allá. No. Y que soy defensa personal. Imagine que cada vez hay más violencia, inseguridad. Entonces, tenemos que estar aliados al pastor.
0: Amén.
1: Las ovejas somos nosotros.
0: Amén.
1: Entonces, que hay otra similitud también a ellos. Les cuesta buscar pastor, fíjese. Les cuesta buscar pasto.
0: Uh-huh.
1: Porque a veces no sabemos ni lo que queremos también nosotros.
0: Exactamente.
1: A veces se comen el pasto venenoso porque no tienen ese olor. En ellos, esa habilidad que tienen otros animales de saber lo que les toca.
0: Son demasiado ingenuas, ¿verdad?
1: Sí, fíjese. Entonces, no tienen orientación fácilmente. Tienen que ir al pastor,
0: claro,
1: con todo. Entonces, así igual nosotros, Dios nos está diciendo que oigamos la voz del pastor y que lo sigamos.
0: Amén.
1: ¿Verdad? Solo faltan 4 minutos y vamos a orar.
0: Ah, vamos a orar.
1: Padre, en el nombre de Jesús, así venimos, es, Señor, agradecidos en este día, y creyendo que tu promesa está ahí a,
0: amén,
1: la mano.
0: Amén.
1: Y tomamos cada promesa que tú ya la diste.
0: Así es.
1: Y Padre, que cada persona que está al otro lado la toma.
0: Así es, Señor.
1: Que Tú eres medicina para cada mal.
2: Así es, Padre.
1: Padre, en el nombre poderoso de Jesús, pedimos por aquellas personas que pidieron, Señor, que oráramos. Y sabemos que tú ya lo tienes ahí.
2: Así
1: es. Ya tú ya la tomaste. Tomaste cada petición de ellas. Y sabemos que vas a actuar, estás actuando. Estás haciendo tu perfecta voluntad, papá. Por aquellos que están enfermos, Señor, ellos hoy toman tu promesa que por sus llagas han sido curados,
2: así es,
1: Padre.
2: En el nombre de
1: Jesús. En el nombre poderoso de Jesús. Aquellos que necesitan, Señor, tú eres su pastor y que nada les va a faltar.
2: Así es, Padre.
1: Sea dinero, sea lo que sea, tú ya lo tienes para ellos.
2: Amén.
1: Aquellas personas que abrieron negocios, Señor, tú ya tienes los clientes necesarios para ellos.
2: Así es.
1: En el nombre poderoso de Jesús, Padre, gracias por cada petición dada por cada hermano, cada hermana. Señor, tú respaldas tu palabra,
2: así es,
1: Señor, en ellos, y traes sanidad, liberación, restauración.
2: Amén.
1: Tú traes, Señor, toda promesa dada ya en ellos.
2: Así es.
1: Reposan en tu palabra. Es tu palabra poder y es vida en ellos.
2: En el nombre,
1: en el nombre poderoso de Jesús, bendecimos, Señor, cada persona. Bendecimos esta radio.
2: Así
1: y
2: es.
1: Creemos que tú harás cosas nuevas y que pronto saldrá luz.
2: En el nombre de Jesús.
1: Muchas gracias.
2: Amén.
1: Todo te lo pedimos y te lo dejamos. Más lo que tú sabes que necesitamos en el nombre poderoso de Jesús. Amén, amén y amén.
2: Amén.
1: Gloria a Dios.
0: Bueno, estuvo con ustedes Jackie Espinal,
1: Isabel García.

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0: Se marcan ya las 12:05 en HRBC Noticias. Muchísimas gracias a usted por estar en sintonía siempre de la Voz Evangélica de Honduras y apartar este espacio del mediodía para poder quedar informado acerca de noticias nacionales, internacionales y también actividades que realiza la Iglesia Evangélica en nuestro país. Ya el calendario marca día miércoles 29 de julio de este año 2026. Le pido a usted, por favor, que me acompañe hasta las 12:55, donde trataré de informarle acerca de noticias que hacen los titulares en los diferentes medios de comunicación. A esta hora, cuando se marcan las 12:06, le doy a conocer los titulares.
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0: Le informamos que los empleados de educación mantienen toma por salarios atrasados, esto en la departamental de Santa Bárbara. También le daremos a conocer sobre las condiciones

0: se ha suscitado un incendio justamente en la zona norte del país. Estas y otras notas ahora mismo en detalle a través de HRBC Noticias.
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Se marcan ya las 12:08 en HRBC Noticias. Lamentable lo que se ha suscitado el día de hoy en horas de la madrugada, donde una madre perdió a sus 6 hijos. Esto en un incendio estructural de grandes proporciones en un barrio de San Pedro Sula. Vamos a apartar un tiempo para poder orar por esta madre. Hace unos minutos miraba algunas imágenes del rostro. No es para menos, no es para menos poder pasar esta prueba tan difícil que está pasando esta madre, una familia de escasos recursos. Así que yo le invito el día de hoy, amado hermano y hermana que me está sintonizando a través de la Voz Evangélica de Honduras. A veces vemos las noticias y decimos, ah, pasó en San Pedro Sula, lo que le pasó, pero tomemos un tiempo de poder orar por esta madre. Yo miraba imagen de su rostro totalmente, no tengo explicación de cómo está el rostro de esta madre, de tanto que se manifiesta en su rostro, tanto es el dolor. Así que sabemos que Dios puede traer fortaleza a esta madre. Oramos para que Dios pueda acompañarla cada instante. Oramos para que Dios también pueda poner esas personas idóneas y puedan ayudarle y hacerle ese dolor aún más transitable, ya que cuando viene también el tema económico, las personas se desesperan y no es para menos. Ella perdió hoy en horas de la madrugada sus 6 hijos, la mayoría menores, niños 4, 5, 6 meses también. Y entre lágrimas, Mirta Lizeth Cortés Mejía, madre de los 5 menores que murieron en el incendio registrado esta madrugada de este día miércoles en los bordos de Esquipulas en el sector del Carmen de San Pedro Sula, pidió a las autoridades forenses agilizar la entrega de los cuerpos de sus hijos y también su nieta para poderle dar cristiana sepultura. Solo quiero que me entreguen a mis hijos y a mi nieta para poder darle sepultura. Así lo expresó la madre mientras esperaba la conclusión de los procedimientos legales. Mirta relató que la noche anterior preparó la cena para sus hijos y luego los dejó descansando en la vivienda. Explicó que decidió pasar la noche en la casa de su madre porque se encontraba sola y buscaba mayor comodidad para sus hijos, quienes dormían juntos debido a las limitaciones económicas que enfrentaba la familia. La madre también contó que su hija mayor, Daniela, de 19 años, acostumbraba a asegurar la puerta con un candado desde el interior como medida de protección, situación que, según ella considera, pudo impedir que los menores escaparan cuando comenzó el incendio. En medio del dolor, Mirta recordó el carácter de cada uno de sus hijos y destacó especialmente el esfuerzo de Yair, quien trabajaba y tenía planes para construir un mejor futuro. La familia afronta además otra pérdida reciente. La mujer manifestó su deseo de sepultar a sus hijos y a su nieta junto a su esposo, quien falleció hace poco tiempo. Mientras espera la entrega de los cuerpos, reiteró el llamado a Medicina Forense para que agilice los trámites y le permita a la familia despedir a sus seres queridos. El incendio ocurrió durante la madrugada de este día miércoles en los bordos de Esquipulas y dejó 6 integrantes de una familia fallecidos. Las autoridades continúan con las investigaciones para determinar las causas que originaron este fatal incidente en cuanto a este incendio. Así que si usted pues no sabía de esta noticia, quizás ya la vio a través de las redes sociales, pero solo leyó la información, por favor, hoy oremos por esta madre, oremos por esta familia.

0: esta madre que ha sido muy difícil para ella. Imagínese usted, 5 de sus hijos, de sus 6 hijos, solo uno le quedó. 5 de sus 6 hijos perdieron la vida, su nieta, y como ella lo manifiesta, hace poco tiempo también su esposo. Así que sabemos que Dios es un Dios todopoderoso. Oramos a Dios para que Él pueda acompañar a esta madre que hoy su corazón está siendo golpeado. Que Dios pueda darle fuerzas, que Dios pueda levantarla. Que Dios también pueda poner cada persona idónea y esa palabra de aliento en sus oídos en el nombre de Jesús. Así que le invito y le dejo esta petición para que oremos por esta madre, que sea Dios ayudándola en este desierto tan difícil que el día de hoy le ha tocado enfrentar. Con permiso de las familias dolientes, continuamos con más información en HRBC Noticias. Algo que ha llamado la atención es lo que muchas personas experimentaron durante estos 6 meses. Casi el hospital escuela, pues ha dado esta estadística de que 83 personas fueron atendidas por mordeduras de serpiente solo en los primeros 6 meses que van de este año 2026. Las autoridades del Departamento de Epidemiología del Hospital Escuela confirmaron que en el primer semestre del presente año recibieron a 83 hondureños por mordeduras de serpiente, procedentes de distintas partes del país, quienes lograron sobrevivir gracias a la atención oportuna. El portavoz del Hospital Escuela, Miguel Osorio, ha detallado que actualmente cuentan con una reserva de 196 frascos de suero antiofídico, que es el único tratamiento eficaz para neutralizar el veneno entre 96 adquiridos por la administración del Hospital Escuela y 100 recién enviados por la Secretaría de Salud. La mayoría de los pacientes proceden de Francisco Morazán, El Paraíso, Olancho, Intibucá, Comayagua, Cortés, Colón y Choluteca, con edades que van desde los 2 años hasta los 85, predominando el sexo masculino. Osorio también ha explicado que al recibir al paciente se le evalúan los signos vitales y síntomas, se controla el dolor y se administra el suero antiofídico, completando el tratamiento con analgésicos, transfusiones y vacunas contra el tétano, además de la limpieza de la herida para prevenir las infecciones. Entre las serpientes venenosas del país figuran la barba amarilla, la cascabel, el coral y el tamagás y también el timbo. Ante una mordedura se recomienda buscar atención médica inmediata, mantener la calma, limpiar la herida con agua y jabón, cubrirla con un vendaje limpio y evitar los torniquetes. Por favor, colóquese hielo. También evite los cortes, que hay personas que dicen, vamos a hacer una herida para que salga el veneno. Así que evite poder hacer eso. También evite la ingesta de analgésicos como aspirina o ibuprofeno. Casi siempre esto se da en aldeas, ¿verdad?, donde hay mucha maleza. No así, pues, en Francisco Morazán, en los lugares donde hay bosque, se está dando, pues, el avistamiento de estas serpientes. Algunas, pues, se encuentran en los hogares, y esto ya lo hemos hablado con personal del Cuerpo de Bomberos. Vemos que hay muchos factores que han hecho más comunes que hayan avistamientos de estas serpientes o que se encuentren, ya sean en pilas, en los techos, en vehículos o exclusivamente también en las viviendas. Hay personas que la han encontrado en los roperos, imagínese usted, o en los baños. Entonces es importante saber todas estas recomendaciones ante situaciones de emergencias como la mordedura o de una serpiente. Es importante entonces mantener la calma, limpiar la herida con agua y jabón, cubrirla con un vendaje limpio y evitar torniquetes, hielo, cortes o la ingesta de analgésicos. Escuchemos bien como la aspirina o el ibuprofeno. De repente decimos, no me duele mucho, deme un medicamento para el dolor, ya se me va a pasar. No. La primera recomendación es buscar la asistencia médica, y qué bueno, pues, que el portavoz del Hospital Escuela nos da esta información de que hay pues disponible este suero antiofídico, que es el único que combate pues el veneno de todas estas serpientes que están presentes en el país. Así que hay muchos factores, los incendios forestales, la depredación de los bosques. Entonces estos animales o estas serpientes pues buscan a veces refugio en nuestros hogares, y lógico que pues nosotros nos da temor, ¿verdad? Imagínense ustedes, si a veces con una serpiente pequeñita nos da miedo porque desconocemos si es venenosa o no. No digamos que encontremos una serpiente pues de un tamaño considerable, pero ahí están las recomendaciones también de poder llamar al Sistema Nacional de Emergencias 911 para que puedan asistirle en esta emergencia pues que se presente eso en algunos departamentos del país. Se marcan ya las 12:18. Nos vamos a este consejo importante. Al regresar, continúo con más información a través de HRBC Noticias.
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0: Se marcan ya las 12:19 en HRBC Noticias. A esta hora del mediodía, un incendio amenaza a la principal reserva natural de Sabana Grande. Un incendio forestal se registra en el cerro Momotombo, ubicado a escasos 5 minutos del casco histórico de Sabana Grande. Amenaza la principal reserva natural del municipio. El siniestro ocurre pese a la declaratoria de cero quemas emitidas por la Corporación Municipal, y a que el municipio permanece bajo alerta amarilla. Esto debido al prolongado verano y la severa sequía que afecta a la zona. La falta de lluvias ha provocado una aguda escasez de agua potable, dejando a numerosos habitantes hasta un mes sin el acceso al servicio, mientras el fuego agrava la crisis ambiental. Ciudadanos lamentan que personas continúen utilizando el fuego para actividades vinculadas a la agricultura extensiva y al avance descontrolado de la ganadería expansiva, prácticas que han acelerado la destrucción del bosque. La pérdida del colchón vegetal ha reducido la capacidad del cerro para filtrar el agua de lluvia y recargar los mantos acuíferos que abastecen al centro de Sabana Grande. Además del impacto sobre los recursos hídricos, los daños ambientales contribuyen al aumento de las temperaturas, favorecen a la aparición de enfermedades respiratorias y profundizan los efectos del cambio climático. Habitantes del municipio hicieron un llamado a la conciencia a la ciudadanía para proteger los recursos naturales y exhortaron a las autoridades a fortalecer las acciones de prevención, vigilancia y sanción contra quienes provocan los incendios forestales. Se marcan ya las 12:21. Hemos avanzado en información a través de HRBC Noticias.

Otras noticias, empleados de educación mantienen toma de salarios, esto por toma por salarios atrasados en el departamento justamente de Santa Bárbara. Y es que los empleados de la Dirección Departamental de Educación de Santa Bárbara mantienen tomadas las instalaciones de este día miércoles para exigir el pago de 4 meses de salarios atrasados, una situación que afecta a unos 160 trabajadores del servicio civil. El Sindicato de Empleados del Servicio Público de la Educación de Honduras impulsó la protesta tras asegurar que 13 días de asambleas informativas no generaron una respuesta de las autoridades. La presidenta del sindicato, Yadira Guzmán, ha informado que los trabajadores aún no reciben los salarios correspondientes a abril, mayo, junio y julio, pese a que muchos cuentan con más de 20 años de servicio, esto en el sistema educativo. También ha explicado que el presupuesto de 59 millones de lempiras destinados al pago de las planillas del personal de servicio civil resultó insuficiente para poder cubrir los salarios de todo el año. En noticias que tienen que ver con la salud de nosotros los hondureños, falta de anestésicos, paralizan cirugías en hospitales públicos pese a emergencias sanitarias. 5 meses después de que el Congreso Nacional aprobara una emergencia sanitaria y con un fideicomiso de 500 millones para reducir la mora quirúrgica, hospitales públicos continúan suspendiendo cirugías por la falta de analgésicos esenciales como midazolam, la fentanilo y también el propofol, que son indispensables en estas patologías.

0: 12:24, la Dirección Nacional de Vialidad y Transporte alerta sobre estafas con falsas multas enviadas por mensajes de texto. La Dirección Nacional de Vialidad y Transporte advirtió sobre una modalidad de fraude en la que delincuentes envían mensajes de texto con supuestas multas e incluyen enlaces para obtener información personal. Las autoridades pidieron a la población no ingresar a estos enlaces ni compartir datos personales, ya que los mensajes provenientes de números extranjeros y que no corresponden a comunicaciones oficiales. Esta dirección recordó que las multas de tránsito únicamente se notifican mediante una boleta física entregada por agentes durante operativos y que el pago se realiza en las instituciones bancarias autorizadas. Así que usted tenga mucho cuidado si recibe un texto o un mensaje de texto a través de su WhatsApp o mensajito normal con números extranjeros, en los cuales el mensaje dice que la Dirección de Vialidad y Transporte, la Policía Nacional, se ha registrado una infracción de tránsito asociada a su vehículo. Evite recargos consultando y realizando su pago en el portal oficial y le envían un link en el cual usted ingresa. Obviamente, pues, si usted no ha cometido una falta, no tiene por qué recibir una notificación. O alguna persona que no tiene vehículo, ¿verdad? Si usted no tiene ni motocicleta, ni vehículo, entonces no entre por curiosidad a este enlace, porque pueda que le llegue, porque ellos lo envían al que le caiga, ¿verdad? Entonces, a veces por curiosidad, ¿qué dice el enlace? Entramos y es de ahí cuando estas personas pues acceden a su información personal. La vez pasada hablábamos también de personas que le están clonando sus números o de repente les toman sus cuentas, ¿verdad? Porque a veces nos aparecen en el WhatsApp como alertas y nos dicen, tiene que actualizar su WhatsApp. Mire, yo le voy a dar un consejo. Si usted, porque obviamente a veces sí es cierto, ¿verdad? Hay actualizaciones que tenemos que hacerlas en nuestro teléfono para que nuestras aplicaciones estén más rápidas. Si usted, mire, si usted no sabe nada de tecnología y usted le cae un mensaje, mire, váyase al miembro de la familia que más usa la tecnología y pregúntele antes de actualizar su teléfono, antes de contestar un mensaje que usted diga, pero yo no he pedido, o un premio, que le digan que usted se ganó un premio y usted dice, pues yo no he participado en nada. Yo, ¿cómo me voy a ganar un premio? Entonces, mire, mejor váyase al que sabe más de tecnología de la familia y pregúntele. Pregúntele, más que todos los jóvenes, los que son, pero como decimos nosotros, ágiles con la tecnología. En mi caso, yo le pregunto a mi hijo. En mi caso, yo cualquier cosa que me aparece a veces un número desconocido, me manda un mensaje y me dice tal actualización, yo inmediatamente le pregunto y le digo, mira, que me preguntaron esto, y me dice, no, ignóralo, no contestes, ignóralo. Entonces, porque ahora hay muchas modalidades de estafa. Yo le comentaba acerca de un maestro de la universidad que andaba un mensaje circulando ahí que las personas vendían dólares, que uno les comprara los dólares y que ellos le iban a hacer la transferencia en dólares y uno tenía que darle el monto, ¿verdad? Hacer la transferencia. Y a mí lo que me llamó la atención de ese mensaje fue la forma del trato, porque usted conoce cómo se trata con sus amigos, usted conoce cómo le habla el pastor, usted conoce cómo le habla su familiar. Entonces yo dije, qué raro que me está hablando de esta manera. Sin embargo, yo le contesté y le dije, ah, mire, yo le voy a avisar, porque me dijo que si yo tenía amistades o si yo necesitaba dólares, que me los podía cambiar y que yo le hiciera la transferencia en lempiras y que ellos me iban a hacer la transferencia, eran $8,000 supuestamente, que si yo necesitaba o tenía conocido. Y yo dije, aunque yo, imagínese, dije yo, qué raro que me habla de esta manera el licenciado, que me está tratando de esta manera. Sin embargo, yo le contesté y le dije, ah, sí, Glick, con mucho gusto, yo voy a averiguar y le voy a avisar, pero hasta ahí. Y después yo veo que escribe el licenciado a través de su Facebook y dice, me robaron mi cuenta de WhatsApp y están enviando este mensaje. No soy yo. Ay, yo ya había contestado. Pero gracias a Dios, yo solo contesté, ¿verdad? De buena manera decir, sí, le puedo ayudar, pero imagine qué tal que yo le hubiera dicho a algún familiar, mira que esta persona está vendiendo dólares o alguien que va de viaje y que necesita, hubiese caído. Entonces es importante que si nosotros no sabemos de la tecnología, entonces mejor preguntemos o no vayamos a estos links que lo que hacen es poder robar nuestra información personal. Así que ahí está la información, se marcan ya las 12:30. En HRBC Noticias nos vamos a nuestra pausa. Al regresar, continúo con usted brindándole más información para ese día miércoles 29 de julio.
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0: las 12:34, hermana Rosita López, dígame dónde nos está escuchando porque me está haciendo una pregunta. Me dice, ¿por qué se está yendo la señal a cada rato? ¿O será mi radio? Dice la hermana. Dígame dónde nos está escuchando, por favor, para hacer el debido reporte. Muchísimas gracias. Gracias a cada uno de los hermanos que siempre nos hacen los reportes donde la señal falla, donde nos está escuchando la radio. Créame que inmediatamente nosotros pasamos ese reporte y oramos al Señor, ¿verdad?, para que no haya interrupción acerca de que nuestros hermanos puedan escuchar clara y continuamente la señal de la Voz Evangélica de Honduras. También agradezco a los hermanos que lo hacen a través del Messenger. Nos escriben allí en nuestra página de Facebook siempre diciéndonos, tenemos tantos días de no escuchar a la Voz Evangélica en tal sector. Muchísimas gracias, porque de esta manera pues nosotros nos damos cuenta donde la señal se escucha de una manera clara y fiel allí a través de las frecuencias de la Voz Evangélica, y también los que nos dicen por la aplicación, que a veces por la interrupción del fluido eléctrico o a veces en la red de internet, muchas veces falla también la aplicación y el sitio de web de la HRBC, pero qué bueno que a veces a raíz de que los hermanos nos dicen, no se está escuchando así, le decimos a la persona indicada, inmediatamente revisa y se restablece la señal en los diferentes, pues, de las diferentes maneras, como estamos escuchando a la Voz Evangélica de Honduras. Se marcan ya las 12:36 en HRBC, la Voz Evangélica de Honduras.
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0: Y en noticias a través de la red, los inmigrantes indocumentados en Estados Unidos rozaron los 16 millones en el año 2024. Los inmigrantes indocumentados en Estados Unidos llegaron a los 15.8 millones en el año 2024, después de haberse mantenido en torno a los 11 millones a lo largo de las décadas del 2010, según un estudio del Instituto de la Política Migratoria hecho público este día miércoles. Este aumento de casi 5 millones de personas se debe, según apunta el informe, al crecimiento de las entradas en las fronteras entre los Estados Unidos y México, y también al uso por parte de la administración del expresidente Joe Biden de programas que tenían como objetivo reducir el caos en la frontera. Los analistas Ariel Ruiz Soto y Julia Banks señalaron que es probable que la población inmigrante indocumentada se haya mantenido relativamente constante o haya disminuido desde el año 2025, dada la menor actividad en la frontera entre los Estados Unidos y México desde la llegada de Donald Trump a la presidencia, la que aplica una restrictiva política migratoria. Si la administración logra aumentar considerablemente las deportaciones y si las entradas en las fronteras se mantienen en sus niveles notablemente bajos, la población de inmigrantes indocumentados podría comenzar a disminuir en este año 2026 y con más allá, pues señalan los expertos en un comunicado. Por nacionalidades, el informe señala que la proporción de mexicanos era el 35% en el año 2024, lo que representa un descenso respectivo al 62% en el año 2010 y al 49% en el año 2019. Entre el año 2019 y el 2024, la población inmigrante irregular procedente de Centroamérica aumentó en 2.3 millones. Esto debido al incremento de llegadas de Honduras y Guatemala. Por otra parte, el informe añade que la migración procedente de Sudáfrica aumentó en 1.3 millones. En el mismo periodo, sobre todo de Venezuela, Colombia, Ecuador y Brasil. Se marcan ya las 12:39 en HRBC Noticias.
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0: Gracias a nuestros amados hermanos que nos reportan la señal, gracias a nuestra amiga de la tarde, la hermana María Elena, que nos dice que también la 105.7 se está yendo allá en Guise, en Puerto Cortés, a las 11 de la noche se va la señal. Muchísimas gracias, hermana María Elena, vamos a hacer llegar este reporte. También bendiciones, dice familia HRBC. Sí, es verdad, y vivo al frente de Mármol de Honduras, la terminación 39. Vamos a ver. Sí, nos está reportando sobre la señal, ¿verdad? La hermana Araceli Torres, muchísimas gracias. También la terminación 13, dice la hermana Elvia Rivera, que es verdad, dice, se va la señal salida a Olancho, ya por Agua Azul. Dice la hermana Elvia Rivera, muchísimas gracias, gracias, gracias. También a nuestra hermana Rosita López, que nos dice aquí en la Avenida Centenario, en el Seguro Social. Pero usted está a través de la aplicación, hermana, o a través de la 105.7 FM, que es la frecuencia acá en el Distrito Central. Bendiciones, Jackie. Aquí también dice, se cambia la señal a otra emisora en Tegucigalpa. Nos dice la, ¿quién nos escribe? Terminación 8003, por favor. Díganos allí y dónde nos está. Aquí en Tegucigalpa, ¿verdad? O sea que usted nos escucha a través de la 105.7 o nos está escuchando a través de la aplicación. Por favor, díganme eso porque es importante también. Ya sé que muchos hermanos nos escuchan por la aplicación, aún estando acá en Tegucigalpa, porque están en sus trabajos y lo hacen a través de su celular o su tablet, pero entonces especifique si es la señal por la aplicación o por la frecuencia de la 105.7 FM, que es acá en Francisco Morazán. Se marcan las 12:42 en HRBC Noticias.
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0: Warren relacionó este descubrimiento con Romanos 12:2 y la enseñanza bíblica sobre la renovación de la mente. La ciencia se inclina hacia la verdad con el paso del tiempo, mientras que las escrituras siempre apuntaron directamente hacia a ella. Así que la fe no elimina los problemas, pero puede cambiar la manera en que los enfrentamos. Se marcan las 12:44 en HRBC Noticias.
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0: Y en el estado del tiempo para este día miércoles 29 de julio se pronostican lluvias y chubascos para este miércoles en la mayor parte del territorio nacional. Le cuento que según la Secretaría de Gestión de Riesgos y Contingencias Nacionales dio a conocer el pronóstico del tiempo para este día miércoles 29 de julio, en el que se establece que remanentes de onda tropical y la vaguada en altura estarán provocando lluvias y chubascos en la mayor parte del territorio nacional. Los remanentes de la onda tropical y la vaguada en altura estarán provocando aumentos en la nubosidad, lluvias y chubascos acompañados de actividad eléctrica en la mayor parte del país, con mayores acumulados para la región occidental y áreas del centro, oriente y norte del país. Así que hay que mantenernos informados y tomar todas las precauciones según las condiciones climatológicas que se experimentan en nuestras regiones. Hoy la fase lunar se encuentra en luna llena. El oleaje para el litoral Caribe de 1 a 3 pies y en el Golfo de Fonseca de igual manera de 1 a 3 pies. Hoy el sol vimos su salida a las 5:32 y la puesta la estaremos observando a las 6:18. Así que muy importante que usted sepa y recuerde todas las recomendaciones, ya que las lluvias en Honduras, especialmente durante las temporadas lluviosas, pueden ser intensas y provocar inundaciones, deslizamientos y otros riesgos. Así que las recomendaciones generales de precaución proporcionadas por la Secretaría de Gestión de Riesgos y Contingencias COPECO es no cruzar ríos o quebradas crecidas. Hay que hacer monitoreos constantes, evitar exponernos a deslizamientos, hacer limpieza de desagües e informarnos por los canales oficiales. Así que las condiciones climatológicas pueden cambiar rápidamente, por lo que es crucial mantenerse actualizados con los boletines emitidos por COPECO o SENAOS, que son los entes encargados de poder brindar la información referente al clima. Si usted planea viajar, pues, o realizar alguna actividad al aire libre, consulte el pronóstico específico referente para su región.
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1: Ya hemos llegado a las 12:49. Gracias, hermana Marilia Ferrera, que nos está sintonizando. Bueno, ya nos hace el reporte. Acá en Tegucigalpa, dice, se cambia la señal a otra emisora. Entonces estamos hablando de la 105.7, muchísimas gracias. Y también a la terminación 2039, que nos dice que nos escucha frente a Mármol de Honduras, también la 105.7 FM. Muchísimas gracias por su reporte. Vamos a hacerlo, vamos a enviar esta información a las personas correspondientes, ¿verdad? Para que puedan pues verificar o revisar qué es lo que está pasando. Muchísimas gracias a cada uno de nuestros hermanos que nos envían siempre sus reportes referentes a la señal o las diferentes frecuencias de la Voz Evangélica de Honduras. Quiero informarle que ya llegó el día y hemos estado escuchando algunas recomendaciones a todas las hermanas que ya están listas para poder asistir a esta conferencia de Amadas. Ya todo está listo, gracias al Señor, pues llegó el gran día donde usted podrá recibir palabra del Señor en labios de la pastora. Y qué bueno que usted ya está lista. Hemos estado orando para que el Señor quite todo obstáculo, ¿verdad? Que no haya ningún obstáculo en el transporte, que usted salga en paz de su casa y así mismo usted pueda regresar, que Dios pueda cubrir la salida de nuestras hermanas al llegar al Centro Internacional, Centro Cristiano Internacional CCI, y de igual manera cuando salgamos también ellas puedan llegar así como salieron a sus hogares. Así que estamos orando por todo también para que no haya nada que sirva de obstáculo para poder recibir la bendición que el día de hoy el Señor nos ha preparado. Qué bueno que usted ha aceptado esta invitación por parte de el Señor primeramente y realizado a través de la Voz Evangélica de Honduras. Así que estaba escuchando que a partir de las 4:00 p.m. ya va a estar abierto el CCI para que usted pueda entrar. Qué bueno que también va a recibir un libro. Va a recibir un libro, yo le pido y le aconsejo que usted acate todas las disposiciones, todas las recomendaciones que se están transmitiendo para que no tenga ningún inconveniente al momento de que usted le van a entregar su libro, o si usted quiere que pues la pastora Alejandra Stan Mateas le firme su libro, pues ahí acate todas las disposiciones con mucha paciencia, con mucho amor. Y un momento de paz y de amor y de mucha bendición que vamos a estar viviendo a partir de las 4:00 p.m. cuando ya estén llegando nuestras primeras amadas hermanas en estas conferencias realizadas por HRBC y Estéreo Luz en Amadas 2026 con la autora y escritora argentina Alejandra Stan Mateas. Así que con el tema, hoy vamos a escuchar el tema A veces las mujeres, referente a su libro, en el cual también hoy vamos a recibir un maravilloso ejemplar de este libro. Así que esperamos y estamos seguros que todo lo que el Señor permite es para bendición de nuestras vidas. Muchísimas gracias. Dice, en San José de la Peña también está fallando la señal de la radio. Muchísimas gracias. Entonces estamos hablando, la hermana Yanira nos está reportando también, entonces estamos hablando de las 105.7 y 7. Buenas tardes, hermana Jackie. Aquí también dice, está mala la señal. ¿Y dónde está usted? ¿Dónde está usted? Terminación 1552. Mire, vamos a ver. Aquí escríbanos para dar el reporte específico y completo, ¿verdad? La información. Nos dice que también está fallando la señal. Ya tenemos varios reportes de la 105.7 acá en Tegucigalpa. Quiero también darle información acerca de noticias que tienen que ver con la información cristiana. Usted también, en el Carrizal, dice nuestra hermana. Muchísimas gracias, hermana. Sí, entonces estamos hablando de la 105.7. Muchísimas gracias. Quiero hablarle acerca también de esta película, Él me llama su hija, donde hemos estado escuchando información. Óigame, ya vimos el tráiler y qué película. qué película, qué mensaje el que va a transmitir a cada una de las mujeres. Así que el 20 de agosto se va a estar iniciando ya el estreno de esta película. Si usted tiene la posibilidad de poder ir a cualquiera de las salas de cine, hágalo, por favor, que será de mucha bendición para todas aquellas personas que la puedan observar. Muchísimas gracias a usted. Él me llama a su hija. Hemos escuchado información aquí a través de la Voz Evangélica de Honduras. Así que le enviamos esta cordial, especial invitación para que usted pueda ser parte también de esta bendición sobre lo que ha traído a Honduras a través de Canción Films, esta película documental. Él me llama su hija, que el único propósito es poder brindar información y también acompañamiento en cuanto a la paternidad. Sí, dice la hermana Rosa, es la 105.7. Dice también la hermana Silvia, hermana Jackie, aquí en la Flor del Campo también está fallando. La hermana Irma Amador, hermana Jackie, aquí en la zona de la San Miguel en Tegucigalpa, también se va la señal desde la mañana. Yo los escucho, dice, en mi radio en la 105.7. Muchísimas gracias. Miren qué bastante. Y estamos hablando acá de Tegucigalpa. Gracias por la información. También continuamos con más aquí en HRBC Noticias. Rápidamente quiero darle información acerca de cerquita, aquí de El Salvador. Dice el presidente de El Salvador, Nayib Bukele, permito las Biblias en las escuelas porque es el único libro que transforma las vidas para bien. El presidente de El Salvador, Nayib Bukele, defiende la lectura de la Biblia y dice él en su frase textual, por supuesto, que se puede leer la palabra de Dios. El presidente de El Salvador, Nayib Bukele, reafirmó públicamente su respaldo a la lectura de la Biblia al responder la pregunta de un niño que le consultó si en las escuelas debería permitirse leer las Sagradas Escrituras. Ante la inquietud del menor, Bukele respondió con claridad: por supuesto que se puede leer la palabra de Dios, expresando su apoyo a que las personas tengan la libertad de acercarse a la Biblia y conocer su mensaje. Y es que durante su respuesta, el mandatario también señaló que esa libertad no debería limitarse únicamente a las escuelas. Mencionó que incluso en algunos centros penitenciarios existen obstáculos para que pastores y líderes cristianos compartan la palabra de Dios, y afirmó que precisamente allí muchas personas necesitan escuchar un mensaje de esperanza y transformación. Las declaraciones del presidente han sido destacadas por numerosos creyentes como una defensa de la libertad religiosa y el derecho de toda persona a leer la Biblia, en un tiempo en el que el papel de la fe en la sociedad genera debate en muchos países. Sus palabras han vuelto a poner sobre la mesa la importancia de que las nuevas generaciones tengan acceso a las Escrituras y puedan conocer el mensaje del evangelismo. Enhorabuena entonces para el presidente y la población de El Salvador, en el cual pues este tema sobre la lectura de la palabra de Dios no está en debate, sino que al contrario, pues él reafirma que es necesario poder dar lectura a la palabra del Señor. Muchísimas gracias, hermana. La terminación 52 dice la salida del norte y en el Carrizal. Nos dice que está fallando la señal de la Voz Evangélica en la 105.7 FM. Bueno, con esto me despido. Será hasta el día de mañana, cuando estaremos con otra emisión más de su noticiero de HRBC Noticias. Jackie Espinal le ha acompañado, deseándole que Jehová le bendiga, le guarde y haga prosperar su camino, y que todo le salga muy bien.
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0: en HRBC, las 12:58 minutos.
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5: En Rut capítulo 1, versículos 14 al 16, leemos: y ellas alzaron otra vez su voz y lloraron. Y Orfa besó a su suegra, mas Rut se quedó con ella. Y Noemí dijo: he aquí tu cuñada se ha vuelto a su pueblo y a sus dioses. Vuélvete tú tras ella. Respondió Rut: no me ruegues que te deje y que me aparte de ti, porque a donde quiera que tú fueres, iré yo, y donde quiera que vivieres, viviré. Tu pueblo será mi pueblo y tu Dios mi Dios. Bienvenido a través de la Biblia, el programa donde conocemos a Dios en su palabra. Mi nombre es Geyel Ortiz y estoy contento de que usted esté con nosotros en el día de hoy estudiando la Biblia, la palabra de Dios. El autobús bíblico nos ha traído al libro de Rut, que iniciamos en el programa anterior y que hoy continuamos en el capítulo 1, versículo 14. Sabemos que no es normal que pasemos tanto tiempo en uno de los testamentos, pues alternamos entre los libros de El Nuevo y el Antiguo Testamento. Pero en esta sección de los libros de Deuteronomio, Josué, Jueces y Ruth, están conectados de manera tan natural que no queremos perder esa conexión y queremos sacar un mayor provecho de nuestro tiempo en la palabra de Dios. Oremos al comenzar nuestro estudio de Ruth. Padre Celestial, gracias por tu gracia. Abre nuestros ojos para que veamos las maravillas de tu palabra, para que veamos tu amor, tu gracia y tu misericordia en la vida de estas mujeres que decidieron confiar y depender de ti en un momento difícil en sus vidas. Háblanos, Señor. En el nombre de Jesús te lo pedimos. Amén. Y ahora iniciamos nuestro recorrido bíblico de hoy con las enseñanzas del Dr. Magui en la voz de nuestro maestro Samuel Montoya.
6: En nuestro programa anterior comenzamos a estudiar el capítulo 1 de Ruth y decíamos que algunas de las cosas que Noemí había dicho a sus nueras Orfa y Ruth les entristeció. Si estas dos mujeres se fueran con Noemí, probablemente no les sería posible casarse nuevamente porque ninguno de los israelitas se comprometería. En efecto, era prohibido a los israelitas casarse con extranjeros. El regreso a Judá con Noemí también significaría una pobreza perpetua porque cuando Noemí había salido de su tierra, había perdido su propiedad. Sus tierras habían sido hipotecadas. Otros tenían ahora su parcela y para poder recobrarla le faltaba un redentor. Habría un redentor, pero a esta altura eso no significaba nada para Ruth ni para Orfa, que no lo sabían. Por tanto, Noemí les dice que deben quedarse en Moab y casarse con los de su pueblo. Entonces ellas dejaron de hablar, sacaron sus pañuelos y se pusieron a llorar. Y lloraron mucho. Luego ambas jóvenes le dicen a Noemí que la acompañarán a Judá. Comenzamos luego a considerar la decisión leal de Ruth. Si un hombre moría en Israel, su hermano, su tío o sobrino podía casarse con la viuda. El hecho es que la esposa del difunto podía demandar que uno de ellos fuera su esposo a fin de que se perpetuara el nombre de su esposo. Pero vimos en los versículos 11 al 13 de este capítulo 1 de Ruth que Noemí les dice a Ruth y a Orfa que ella no tenía más hijos y que serían insensatas al regresar con ella a Judá porque no podían casarse fuera de la familia. Ninguno allá en Belén tendría interés alguno en ellas. Luego Noemí le echa la culpa al Señor por su dificultad. Pero veremos que no fue el Señor quien causó su apuro, sino el hecho de que esta familia se hallaba fuera de la voluntad de Dios cuando fueron a los campos de Moab. Noemí pues les dice a las muchachas que significaría la viudez y la pobreza perpetua si regresan con ella a Judá. Eso es lo que tendrían que sufrir. Leamos ahora el versículo 14 de este capítulo 1 de Ruth. Y ellas alzaron otra vez su voz y lloraron. Y Orfa besó a su suegra, mas Ruth se quedó con ella. Creemos que hay aquí un ejemplo de lo que es el verdadero arrepentimiento y de lo que no lo es. Muchas personas creen que el arrepentimiento significa el dejar caer lágrimas. Bueno, estas dos mujeres rompieron a llorar de nuevo. Orfa dejó caer tantas lágrimas como las que dejó caer Ruth. Probablemente el pañuelo de Orfa estaba hecho sopa. Pero fíjese usted lo que pasó. Orfa besó a su suegra y era muy emocional. Sin embargo, Ruth se quedó con ella. Esta es la diferencia, amigo oyente, entre el verdadero arrepentimiento y el falso. El arrepentimiento no es el dejar caer lágrimas. La palabra, en efecto, significa cambiar de opinión. Y aquel cambio resulta en un cambio de corazón. Las lágrimas sí pueden surgir como un subproducto, pero el llanto no es la salvación ni la conversión. Muchos son muy emocionales, pero eso no significa nada. Pueden dejar caer muchísimas lágrimas, pero no quiere decir que se han arrepentido de veras. Se cuenta que había un barco, aquellos de los tiempos pasados que navegaba por el río Mississippi en los Estados Unidos, y que tenía una caldera muy pequeñita y un silbato muy grande. Cuando el barco navegaba río arriba y hacía sonar el silbato, la corriente empezaba a arrastrar al barco río abajo, porque simplemente ese barco no podía avanzar y hacer sonar el silbato al mismo tiempo. Ahora hay muchos que tienen un silbato grande. Realmente lloran y lloran y hacen mucha bulla, pero no tienen motor ni fuerza grande, y su bulla no significa nada. Orfa, pues, lloró y besó a su suegra, pero eso no quería decir nada. Había un evangelista una vez que le gustaba ver llorar a la gente. Él creía que si los pecadores lloraban, eso quería decir que había un verdadero arrepentimiento. Alguien le preguntó una vez cuántas lágrimas tiene que dejar caer uno antes de que se salve de veras. Y él contestó, «Hombre, no sea absurdo». Entonces la persona le dijo que no era absurda. Si uno tiene que dejar caer lágrimas para poder ser salvo, entonces él debía saber cuántas lágrimas tenía que dejar caer uno. Si faltaban 12 lágrimas para ser salvo, había que dejar que cayera la duodécima lágrima. O de otra manera, no se salvaría el pecador. En su segunda carta a los Corintios, capítulo 7, versículo 10, el apóstol Pablo dice, «Porque la tristeza que es según Dios produce arrepentimiento». El arrepentimiento, amigo oyente, significa ir en otra dirección. En efecto, significa volverse uno, darse media vuelta para ir en la dirección opuesta. Creemos que hoy en día, todo el arrepentimiento que se requiere se encuentra en la fe, el creer en el Señor Jesucristo. Esto es lo que Pablo le dijo al carcelero de Filipos, allá en el capítulo 16 de los Hechos de los Apóstoles, versículo 31. El apóstol Pablo le dijo, «Cree en el Señor Jesucristo y serás salvo tú y tu casa». Luego, a Pablo le fue posible escribir allá en su carta a los Tesalonicenses, capítulo 1, versículo 9, «Porque ellos mismos cuentan de nosotros la manera en que nos recibisteis y cómo os convertisteis de los ídolos a Dios para servir al Dios vivo y verdadero». El apóstol Pablo les predicó a Cristo a estas personas, a personas que iban a los templos de idolatría. El volverse a Cristo es la fe, y el volverse de los ídolos es el arrepentimiento. Ahora, ¿cuál viene primero, la fe o el arrepentimiento? ¿Cuál tiene más importancia? Usted, amigo oyente, puede discutirlo todo lo que quiera, pero usted no puede volver la palma de su mano sin volver también la parte de atrás de la mano. Cuando usted, amigo oyente, se vuelve a Cristo, usted se vuelve de algo. Si no se vuelve de algo, entonces no se vuelve a Cristo. Porque el volverse de es el arrepentimiento. Esta muchacha Orfa, pues, no es un ejemplo del verdadero arrepentimiento. Sí, ella lloró, besó a su suegra y luego caminó desde las páginas de la Escritura por allá al silencio de los siglos. Nunca más oímos hablar de ella. Sin embargo, Ruth se quedó con su suegra. Fíjese en todo lo que esto significó. Este sí es el verdadero arrepentimiento. Veamos ahora el versículo 15 de este capítulo 1 de Ruth. Y Noemí dijo, «He aquí tu cuñada se ha vuelto a su pueblo y a sus dioses. Vuélvete tú tras ella». Orfa se volvió a la idolatría. Su arrepentimiento no fue genuino de ninguna manera. Su matrimonio con un joven de Belén de Judá fue un matrimonio de conveniencia. Ella se había enamorado mucho de él y se casó con él. Probablemente Noemí creía que lo mismo fuese verdad en cuanto a Ruth. Y por eso le dice, «Vuélvete tú tras tu cuñada». Pero Ruth había hecho una decisión diferente, la que contenía 7 puntos importantes. Leamos los versículos 16 al 18 de este primer capítulo de Ruth. Respondió Ruth, «No me ruegues que te deje y me aparte de ti, porque a donde quiera que tú fueres, iré yo, y donde quiera que vivieres, viviré. Tu pueblo será mi pueblo, y tu Dios, mi Dios. Donde tú murieres, moriré yo, y allí seré sepultada. Así me haga Jehová y aún me añada que solo la muerte hará separación entre nosotras dos». Y viendo Noemí que estaba tan resuelta a ir con ella, no dijo más. Veamos ahora estos 7 puntos importantes en lo que Ruth dijo. En primer lugar, a donde quiera que tú fueres, iré yo. Ruth decidió que a donde quiera que fuera Noemí, ella también iría. En segundo lugar, donde quiera que vivieres, viviré. No empleaba esta decisión como una conveniencia para entrar en la tierra de Judá. Se iba a quedar con Noemí, aunque esto significara la pobreza, es decir, que estaba dispuesta a sufrir la pobreza. En tercer lugar tenemos, tu pueblo será mi pueblo. Ella sabía que esta decisión la desterraría de su propio pueblo, pero se volvió para ir a la tierra de Judá y dijo, tu pueblo será mi pueblo, sea que me acepte o que no me acepte. En cuarto lugar, y tu Dios, mi Dios. ¿Por qué se casarían estas muchachas, Orfa y Ruth, con hombres enfermizos? Esta familia de Judá llegó a la vecindad de las muchachas en Moab. Ellas se encontraban en mucha idolatría y en las profundidades del paganismo. Conocieron a esta familia y oyeron contar acerca del Dios vivo y verdadero. Y eso enterneció sus corazones, y cuando los muchachos se declararon, ellas se casaron con ellos. Pero Ruth había decidido seguir a Dios y no faltó a su decisión. En quinto lugar, dijo Ruth, donde tú murieres, moriré yo. Esta quinta decisión que Ruth hizo es muy importante. Significaba que tenía la misma esperanza de inmortalidad que tenían Noemí y los israelitas. Vimos esa esperanza en el libro de Génesis, cuando Jacob quiso ser sepultado en la tierra de Canaán. José quiso que sus huesos fueran llevados de la tierra de Egipto y sepultados en la tierra de Canaán. ¿Por qué? Porque el futuro para estas personas sería una resurrección algún día en esa tierra para el reino de los cielos. Reino que será establecido acá en esta tierra. Esa esperanza, pues, llegó a ser también la esperanza de Ruth. En sexto lugar, Ruth dijo, «Donde te sepulten a ti, allí seré sepultada yo». Ella quería ser sepultada en la tierra de Canaán. La resurrección le daba una esperanza que no tenía en su idolatría. Y en séptimo lugar, Ruth dijo, «Así me haga Jehová y aún me añada, que solo la muerte hará separación entre nosotras dos». ¡Qué maravillosa decisión la que Ruth ha hecho! Noemí ya conocía muy bien a Ruth y sabía que se había decidido de veras. Por eso Noemí deja entonces de tratar de disuadirla. Leamos ahora el versículo 19 de este capítulo 1 de Ruth. Anduvieron pues ellas dos hasta que llegaron a Belén. Y aconteció que habiendo entrado en Belén, toda la ciudad se conmovió por causa de ellas y decían, ¿no es esta Noemí? Cuando Ruth y Noemí llegaron al pueblo de Belén, los de Belén miraban a Noemí y se preguntaban, bueno, ¿y no es esta placentera? Cuando Noemí salió de Belén, era próspera, tenía un esposo y dos hijos. Ahora ella regresa, pero su esposo y sus dos hijos han muerto. Todo lo que tiene con ella ahora es una acompañante extranjera, y su pobreza es muy obvia. Leamos ahora el versículo 20. Y ella les respondía, no me llaméis Noemí, sino llamadme Mara, porque en grande amargura me ha puesto el Todopoderoso. Noemí les dice a los de Belén, no me llamen placentera, sino que llámenme Mara, nombre que significa amarga. Ahora, ¿había Dios de veras tratado amargamente con ella? No, amigo oyente. Noemí era miembro de una familia pródiga y por eso fue castigada en el país lejano. Fue por causa de su desobediencia que este revés le pasó a Noemí. Pero vemos que ella no se culpó a sí misma. Leamos ahora los versículos 21 y 22 de este capítulo 1 de Ruth. Yo me fui llena, pero Jehová me ha vuelto con las manos vacías. ¿Por qué me llamaréis Noemí, ya que Jehová ha dado testimonio contra mí y el Todopoderoso me ha afligido? Así volvió Noemí y Ruth la Moabita su nuera con ella. Volvió de los campos de Moab y llegaron a Belén al comienzo de la siega de la cebada. Ahora, yo no soy perito en matemáticas, pero sí sé que hay una divergencia, una diferencia entre llena y vacía. Noemí había salido llena, lo tenía todo, pero había regresado con las manos vacías. No tenía nada. Lo había perdido todo en el país lejano, y no quería que sus vecinos la llamaran placentera, sino amarga. Pero nos alegramos de que el Espíritu de Dios no aceptó su nuevo nombre. No será Mara, porque aún hay guardadas para ella algunas cosas maravillosas. Noemí trajo con ella a una extranjera de la tierra de Moab, llamada Ruth. No pertenecía a la sociedad israelita. La ley mosaica la excluía y ella no creía que tuviera esperanza alguna. Pero veremos más adelante que algunas cosas maravillosas le van a pasar a Noemí y a su nuera Ruth. Llegaron a Belén al comienzo de la siega de la cebada. Una buena hora para llegar a Belén. El hambre había pasado y había una buena siega. Y ahora viene el capítulo 2, la siega del trigo. Y así concluimos nuestro estudio del primer capítulo de Ruth. Y entramos ahora al capítulo 2. En este capítulo, Ruth recoge espigas en el campo de Booz. Y Booz se fija en ella y la favorece. El capítulo 2 de Ruth nos trae geográficamente en la división que hemos hecho de este libro al campo de Booz. En este capítulo nos enteraremos de la pobreza de estas mujeres, Noemí y Ruth. Leamos el primer versículo de este capítulo 2 de Ruth. Tenía Noemí un pariente de su marido, hombre rico de la familia de Elimelec, el cual se llamaba Booz. Ahora, Booz es un pariente, un goel, palabra hebrea que significa el pariente cercano y redentor. Según la ley hebrea, él es un pariente redentor. Se le llama un hombre rico, lo cual también puede ser interpretado como un hombre de la ley. Y veremos que Booz conocía la ley mosaica. Por otra parte, esta frase, un hombre rico, también puede ser interpretada como un hombre de guerra. Creemos que Booz estaba ausente cuando Noemí y Ruth regresaron a Belén. probablemente estaba en una de aquellas numerosas guerras que se libraban durante el tiempo de los jueces. Continuemos leyendo ahora el versículo 2. Y Ruth la moabita dijo a Noemí: te ruego que me dejes ir al campo y recogeré espigas en pos de aquel a cuyos ojos hallare gracia. Y ella le respondió: ve, hija mía. Esto significa que estas dos mujeres debían haber sido muy pobres para tener que salir Ruth al campo a recoger espigas. Estaban apelando a la ley mosaica, la cual decía, usted recordará allá en Levítico capítulo 19, versículos 9 y 10, cuando siegues la mies de tu tierra, no segarás hasta el último rincón de ella, ni espigarás tu tierra segada. Y no rebuscarás tu viña, ni recogerás el fruto caído de tu viña, para el pobre y para el extranjero lo dejarás. Yo, Jehová vuestro Dios. Esta ley se repite nuevamente en el capítulo 23 de Levítico, versículo 22. Ruth era extranjera y también pobre, y Noemí también era pobre. Ruth, pues, salió para recoger espigas en los campos conforme a esa ley mosaica. Este era el método de Dios para suplir las necesidades de los pobres. Ellas no estaban viviendo lo de la limosna. Y este es el programa de Dios para los pobres. Los pobres no tenían que formar largas filas para recibir la caridad. Fueron atendidas, pero tenían que salir a los campos y trabajar. Tenían que salir para recoger espigas. Se calcula que en aquel entonces entre el 20 y el 40% del grano era dejado en los campos. Tenían un método bastante rudimentario para segar. El grano era cortado a mano y recogido a mano. Las cosas son bastante diferentes hoy en día. Alguien contaba una vez que una de las grandes compañías norteamericanas tiene una nueva segadora que no solamente corta el grano, sino que también lo trilla y lo envasa en sacos y hace fardos de la paja. Bueno, los israelitas no tenían estas nuevas máquinas ni nuestros métodos para sus cosechas. Hoy en día todo el grano puede ser recogido. Pero en los tiempos de Ruth y de Noemí era imposible recoger todo el grano. De modo que se le permitía la entrada a los pobres en los campos, donde seguían a los que recogían espigas y ellos recogían también. Por tanto, vemos aquí que Ruth le dijo a Noemí: déjame ir al campo a espigar. Ahora leamos el versículo 3 de este capítulo 2 de Ruth. Fue pues, y llegando, espigó en el campo en pos de los segadores. Y aconteció que aquella parte del campo era de Booz, el cual era de la familia de Elimelec. Ruth salió de Belén al campo para buscar un lugar donde espigar. Ahora, si ella no se hubiese dirigido precisamente al campo de Booz, entonces usted bien podría haber avisado a los magos que no fueran a Belén, porque Jesús no habría nacido allí. Era sumamente importante que Ruth fuera al campo de Booz. Pues bien, vemos ahora que Ruth tiene el permiso de Noemí para espigar para las dos. Ella entonces fue y recogió espigas en el campo de Booz, aunque ella no le conocía. El versículo dice que, y aconteció que aquella parte del campo era de Booz. Ahora, aconteció es aquí una palabra de ventura. La palabra aventuranza se deriva de la misma raíz. La buena o la mala aventuranza depende de lo que acontece. Es una palabra de ventura y así dice que aconteció que aquella parte del campo era de Booz. Seguramente Ruth salió de Belén y mientras caminaba miraba a este campo y a aquel otro, indecisa en cuanto a cuál de los campos entrar. Y por fin vemos que se decidió entrar en el campo de Booz. Ahora estamos seguros que hay quienes explican la llegada de Ruth al campo de Booz diciendo que fue guiada por el Señor. ¿Creen que quizá había alguna luz verde dándole la autorización para seguir adelante? ¿O tal vez alguna flecha que le dirigió a aquel campo? Otros creerán que un ángel le habló a Ruth desde los cielos, diciéndole a dónde debía ir. Pero según lo que sabemos, a ella no le fue dado ningún sueño ni visión que le revelara el campo donde debía espigar. Claro es que ella oró en cuanto a dónde ir, pero en cuanto a ella se refiere, todo aconteció así como por ventura. En realidad, los ángeles del cielo habían subido a las murallas almenadas del cielo para mirar, conteniendo el aliento para ver si Ruth entraría en el campo debido o no. Si no hubiera entrado en el campo de Booz, usted podría haberle dicho a los pastores que se quedaran con su rebaño y que no fueran a Belén porque Jesús no nacería en ese pueblito. Para algo tan importante como esto, uno creería que Dios estaría allí mismo, dándole a Ruth un mapa de la carretera que debía seguir. Pero no fue así como Dios la guió, amigo oyente. Permítanos decir aquí que Ruth oró en cuanto a esto y que Dios se sirvió de las circunstancias para guiarla. Y bien, amigo oyente, vamos a detenernos aquí por hoy porque nuestro tiempo, una vez más, ha tocado a su fin. Continuaremos la consideración de este importante asunto, Dios mediante, en nuestro próximo estudio. Le invitamos a sintonizarnos. Será pues hasta entonces que las bendiciones del Altísimo reposen sobre usted, ahora y siempre.
5: Qué maravilloso es saber que Dios utiliza las circunstancias de la vida para guiarnos cuando nos ponemos en sus manos y confiamos en Él. Muchas gracias al maestro Samuel Montoya por guiarnos y dirigirnos en el estudio bíblico de hoy. Hemos completado el capítulo 1 de Ruth y hemos iniciado el capítulo 2. En nuestro próximo programa, el autobús bíblico continuará transitando por el capítulo 2, pues hay mucho que aprender de este corto pero interesante libro de la Biblia de Ruth. Le invitamos a que lea esta próxima sección en Ruth antes de escuchar el programa. De esta manera, usted podrá sacar un mayor provecho a lo que estaremos estudiando. 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

0: 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La una, 30 minutos.
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0: Qué alegría poder hacerte compañía en la aventura más fascinante de la vida. Estamos recorriendo la serie sobre los evangelios y en esta misión finalizamos con el libro de Juan. Hemos llegado ahora al capítulo 21. Traemos un mensaje especial con el tema Celebrando la Recuperación. Si piensas que tu vida ha caído en la rutina y se ha vuelto aburrida, es mejor que prestes atención, porque es así como Jesús suele sorprender trayendo una nueva perspectiva de futuro. Solo el amor de Jesús puede sanar cualquier persona en cualquier situación. Ya veo, Johnny, que estás listo para la misión de hoy.
1: Así es, no traigo mi caña de pescar, pero te digo, Kimberly, hoy vamos a navegar por aguas profundas. Después de que se confirmara la resurrección de Jesús, el desenlace del Evangelio llega y si vamos un poco más adelante, nos encontraremos con las bellas palabras del libro de los Hechos.
0: ¡Guau! Vienes con todo, Johnny. El primer versículo de este capítulo dice que después de esto, Jesús se manifestó otra vez a sus discípulos junto al lago de Tiberias. Y lo hizo de esta manera. Estaban juntos Simón Pedro, Tomás, conocido como el Dídimo, Natanael, el de Caná de Galilea, los hijos de Zebedeo y otros dos de sus discípulos. Simón Pedro les dijo, voy a pescar. Ellos le dijeron, también nosotros vamos contigo. Fueron y entraron en una barca, pero aquella noche no pescaron nada. Cuando ya estaba amaneciendo, Jesús se presentó en la playa, pero los discípulos no se dieron cuenta de que era Jesús. Y él les dijo, hijitos, ¿tienen algo de comer? Le respondieron, no.
1: ¿Te imaginas la escena? Lo que está pasando aquí. Los discípulos están como que un tanto disgustados, preocupados. Ellos no saben lo que va a ser de su futuro. Aparentemente ellos están aquí volviendo al mar, a la pesca, a la actividad anterior que ellos tenían, y quizás ahora la vida vuelva a caminar en la dirección a la que ellos ya iban antes de que conocieran a Jesús. Y la figura que merece una atención especial es, sin duda, la de Pedro.
0: Sí, el famoso Simón Pedro es el que aparece aquí.
1: Sí, Kimberly. Quizás recuerdes que él negó a Jesús y después apareció en la confirmación de la resurrección. Pero Pedro todavía está un tanto confundido aquí. Al fin y al cabo, él quedó profundamente marcado de manera negativa por lo que había pasado. Entonces Jesús aparece en la playa y los discípulos están pescando, pero la cosa está difícil. No han pescado nada. Estuvieron toda la noche sin pescar ni un pececito.
0: Me imagino lo cansados y desanimados que estaban. Entonces Jesús les dice a los discípulos, echen la red a la derecha de la barca y hallarán.
1: Vamos a ver entonces una secuencia de sorpresas interesantes. En primer lugar, los discípulos están aquí pensando en pescar. Ellos no piensan que vayan a pescar algo, ni se imaginan que Jesús vaya a aparecer.
0: Y como veremos, tampoco tienen ni remota idea de lo que va a pasar. Lo que viene ahora en el texto dice, ellos echaron la red y eran tantos los pescados que ya no la podían sacar.
1: De repente, de manera extraordinaria, ocurre un milagro. Un banco entero de peces es atrapado. Es el Señor, dijo a Pedro el discípulo a quien Jesús amaba, es decir, Juan. Y cuando Simón Pedro oyó que era el Señor, fíjate bien, querido oyente, se puso la ropa, porque se había despojado de ella, y se echó al mar. Los otros discípulos vinieron con la barca arrastrando la red llena de pescados, pues estaban como a 200 codos de la orilla. Al descender a tierra, vieron brasas puestas, un pescado encima de ellas y pan.
0: ¡Qué increíble! ¡Es extraordinario! ¡Maravilloso!
1: Así es. Pedro, después de haber sido avergonzado, de pasar por la situación por la que pasó, de repente su corazón dañado ve aquí un escenario diferente. El Señor aparece una vez más con su marca extraordinaria. Los milagros del que tiene poder sobre la naturaleza se manifiestan. Pedro, con su manera impulsiva, se echa al mar, llegando antes. Está muy entusiasmado.
0: ¿Qué más va a pasar aquí en este escenario?
1: Bueno, dice el versículo 11 que Simón Pedro salió del agua y sacó la red a tierra, llena de grandes pescados. Eran 153.
0: Vaya sorpresa la de todos los que estaban allí.
1: Y fíjate qué cosa más impresionante, otra sorpresa.
0: Sí, una red que no aguantaría tantos peces tampoco se rompió.
1: Jesús entonces llama a los discípulos y dice: "Vengan a comer".
0: Y ninguno de los discípulos se atrevía a preguntarle: "¿Tú quién eres?", pues sabían que era el Señor. Entonces Jesús tomó el pan y les dio de él, lo mismo que del pescado. Esta era la tercera vez que Jesús se manifestaba a sus discípulos después de haber resucitado de los muertos.
1: Observa que Juan está claramente refiriéndose a la verdad plena de la resurrección. Esta vez Jesús allí está incluso sentándose a comer pescado con los propios discípulos. Cuando terminaron de comer, observa que Jesús participa de eso, con lo cual no puede ser un espíritu o una aparición.
0: Dice: "Jesús le dijo a Simón Pedro: Simón, hijo de Jonás, ¿me amas más que estos?". Le respondió: "Sí, Señor, tú sabes que te quiero". Él le dijo: "Apacienta mis corderos".
1: Cuida de mis corderos. Es impresionante lo que va a ocurrir. Pedro, que estaba en una situación complicada debido a lo que había pasado, es ahora confrontado con una palabra amorosa de Jesús. Él va a tener su momento de recuperación.
0: Ahora sí, parece que en este capítulo 21 vamos a celebrar.
1: Sí, es el momento de celebrar la recuperación de aquel discípulo especial, tan impulsivo, tan complicado, pero también tan amado.
0: Y Jesús le hace la pregunta que nos imaginaríamos: "Pedro, ¿me vas a servir? ¿Me vas a obedecer? Pedro, tú..."
1: No, nada de eso. La pregunta que Jesús hace es: "Simón, hijo de Jonás, ¿me amas?". Pedro le respondió: "Sí, Señor, tú sabes que te quiero". Le dijo: "Pastorea mis ovejas". Y la tercera vez le dijo: "Simón, hijo de Jonás, ¿me quieres?". Pedro se entristeció de que la tercera vez le dijera: "¿Me quieres?". Y le respondió: "Señor, tú lo sabes todo. Tú sabes que te quiero". Jesús le dijo: "Apacienta mis ovejas".
0: Pedro, seguramente desanimado, ya estaba a punto de volver a pescar.
1: Sí, pero Jesús lo llama a través de una actitud muy amorosa, diciendo: "Pedro, mira, tienes una misión en el reino de Dios. Tu futuro no es lidiar con peces, sino lidiar con los corderos que van a recibir la palabra, con las personas. Y lo que puede hacer algo a favor de cualquier persona, de Pedro y de cualquiera, es el amor, querido oyente. La única cosa que recupera a una persona es el amor incondicional. Por eso Jesús enfatiza ese tipo de relación con Pedro. Él no pone a Pedro en un aprieto porque él hiciera algo malo. Él no se lo echa en cara. Él insiste en el amor extraordinario recuperador. Y Pedro va cediendo.
0: Así es, de manera que Jesús dice: "Escucha, ¿me amas de verdad? ¿Me amas más que estos?".
1: Es un poco reiterativo, dice Pedro: "Si es verdad". Y él contesta: "Señor, sabes todas las cosas, conoces todos los detalles". Pedro es alcanzado por esa palabra amorosa y entonces Jesús dice: "Pon en práctica ese amor hacia el pueblo de Dios, cuida de mis ovejas". Entonces Jesús va a hablar sobre el futuro de Pedro.
0: Y le dice: de cierto te digo, cuando eras más joven te vestías e ibas a donde querías, pero cuando ya seas viejo extenderás tus manos y te vestirá otro y te llevará a donde no quieras". Jesús dijo esto para dar a entender con qué muerte glorificaría a Dios. Y dicho esto añadió: "Sígueme". Al volverse Pedro, vio que lo seguía el discípulo a quien Jesús amaba, el mismo que en la cena se había recostado al lado de él y que le había dicho: "Señor, ¿quién es el que te entregará?". Cuando Pedro lo vio, le dijo a Jesús: "Señor, ¿y este qué?".
1: Pedro es recuperado, sin embargo, él todavía está indagando y quiere saber el futuro de Juan. Jesús entonces responde: "Si yo quiero que él se quede hasta que yo venga, ¿a ti qué? Tú sígueme". Jesús estaba diciendo: "Pedro, vamos a concentrarnos en aquello que tengo para ti. Acepta tu recuperación plena por amor, que es aquello que puede, de hecho, marcar la diferencia en tu vida".
0: ¡Guau! Es tremendo todo esto. A continuación en el texto cuenta, en el versículo 23, que
1: Jesús dice: "Pon en práctica ese amor hacia el pueblo de Dios, cuida de mis ovejas". Entonces Jesús va a hablar sobre el futuro de Pedro.
0: Y le dice: De cierto te digo, cuando eras más joven te vestías e ibas a donde querías, pero cuando ya seas viejo extenderás tus manos y te vestirá otro y te llevará a donde no quieras. Jesús dijo esto para dar a entender con qué muerte glorificaría a Dios. Y dicho esto añadió, sígueme. Al volverse Pedro, vio que lo seguía el discípulo a quien Jesús amaba, el mismo que en la cena se había recostado al lado de él y que le había dicho, Señor, ¿quién es el que te entregará? Cuando Pedro lo vio, le dijo a Jesús, Señor,

0: Dijo a Jesús, Señor, ¿y este qué?
1: Pedro es recuperado, sin embargo, él todavía está indagando y quiere saber el futuro de Juan. Jesús entonces responde, si yo quiero que él se quede hasta que yo venga, ¿a ti qué? Tú sígueme. Jesús estaba diciendo, Pedro, vamos a concentrarnos en aquello que tengo para ti. Acepta tu recuperación plena por amor, que es aquello que puede, de hecho, marcar la diferencia en tu vida.
0: ¡Guau! Es tremendo todo esto. A continuación, en el texto cuenta, en el versículo 23, que de allí surgió la idea entre los hermanos de que aquel discípulo no moriría.
1: Los rumores corren rápido. Jesús en realidad no había dicho eso. El texto es claro. Él dijo solamente, si yo quiero que él se quede hasta que yo venga, ¿a ti qué?
0: Y así casi llegamos al final de este capítulo. Juan dice, este es el discípulo que da testimonio de estas cosas.
1: Y va a terminar aquí el Evangelio en los versículos 24 y 25.
0: Cierra diciendo, y que las ha escrito, y sabemos que su testimonio es verdadero. Jesús también hizo muchas otras cosas, las cuales si se escribieran una por una, pienso que ni aún en el mundo cabrían los libros que se habrían de escribir.
1: Mi querido oyente, qué cosa maravillosa. Después de esa pesca extraordinaria y de la prueba de que Jesús es divino, que sus milagros estaban en plena actuación, Jesús recupera a Pedro de manera especial. Por eso, al terminar este capítulo que cierra el Evangelio de Juan, debemos con mucha alegría celebrar también nuestra recuperación.
0: Me imagino que si alguien pudiera contar con detalle lo que ocurrió cuando Jesús estuvo en la tierra, habría más bibliotecas que carreteras, ¿no te parece? ¿Qué piensas? ¿Qué te ha llamado la atención de lo que compartimos hoy? Escríbenos a nuestro número de WhatsApp +1 847 857 8029. Repito, +1 847 857 8029. O al correo electrónico mision66@transmundial.org. mision66@transmundial.org y cuéntanos, danos tu opinión. Sigamos la conversación. 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Muy bien, ahora vienen las preguntas después de cerrar la exposición del capítulo 21 de Juan. La última parada en nuestro evangelio. Mira lo que encontramos aquí. Es que da la impresión de que los discípulos están volviendo a la antigua rutina. ¿Por qué si estas eran las personas que vieron todos los milagros de Jesús, resucitando a los muertos, caminando sobre el agua y las cosas maravillosas que dijo? ¿Cómo entender estas cosas después de haber visto y oído cosas tan maravillosas de Jesús?
1: Realmente llama la atención. El texto de Juan no es muy directo o explícito, ni tampoco habla directamente sobre eso. Pero el hecho de que todos ellos estén reunidos para pescar, en una actitud desinteresada, alejada de lo que está pasando, sugiere que ellos todavía no habían entendido lo que había sucedido. Y da la impresión de que en verdad están desanimados, porque esperaban demasiado de Jesús y ahora ya no saben lo que será de su futuro. Es como aquella persona que jugó todas sus fichas en una determinada posibilidad y ahora no sabe qué está pasando. Sin duda hay un punto de desánimo y de preocupación aquí en cuanto al futuro, en cuanto a lo que va a ocurrir posteriormente.
0: Espera, me quedé pensando en el momento en que Jesús se les aparece a los discípulos en la orilla y les dice con familiaridad, me imagino, echen la red a la derecha de la barca y hallarán. Y ellos sacan 153 peces. Vaya, que la cuenta fue precisa. Johnny, me pregunto si hay algo significativo en el número 153.
1: Muchos han tratado de atribuirle un significado especial y he oído, y no puedo citar la fuente ni probarlo, que San Jerónimo escribió que se pensaba comúnmente que había 100

0: 53 especies conocidas de peces en aquella época. Si esto es cierto, podemos tomar esto para significar que Jesús está enviando a sus pescadores de hombres a todos los países y nacionalidades. De hecho, aunque el número 153 no tenga nada de significativo, la verdad es que Jesús está enviando a sus pescadores de hombres para ser discípulos de todas las naciones.
1: Interesante. Ahora, por aquí María Teresa nos escribe al WhatsApp y dice: escuché que Jesús pregunta a Pedro 3 veces si él lo ama. ¿Será que existe, por así decirlo, un énfasis especial en ese diálogo? ¿Por qué Jesús insiste de esa manera aquí?
0: Bueno, el tema es que la situación de Pedro era una situación de alguien que estaba herido, de alguien que estaba dañado, que se había equivocado después de negar a Jesús. Entonces llega el momento clave, el momento de la posible recuperación. Jesús actúa trabajando sobre el tema del amor. Y esa cuestión del me amas, lo de repetirlo 3 veces, es una cuestión que ha estado llamando la atención porque las traducciones varían en cuanto al verbo ama aquí. Hay traducciones que ponen lo de me amas en la primera y en la segunda ocasión, mientras en la última ponen me quieres. Es que, de hecho, en el griego tenemos 2 verbos ahí. Un verbo es phileo, que literalmente parece significar ser amigo, tener aprecio, mientras el otro, agapao, tiene una idea de amor. ¿Qué ocurre entonces? En el fondo, mucha gente piensa que hay ahí una diferencia en el uso de esos verbos en el caso de la lengua original. Pero los estudiosos comprobaron y mostraron que en el Evangelio de Juan esos verbos no tienen la diferencia sugerida. Por lo tanto, podemos decir que la repetición es una variación estilística, una variación que ocurre sin un significado particular. Jesús quiere insistir en el amor y en la repetición del tema para remover el corazón de Pedro y que él sea recuperado por Cristo de esa forma. Y la historia demostrará que Pedro dejó su huella indeleble en la historia de la iglesia y que después de todo tenía amor ágape por Jesús.
1: Ahora bien, ¿por qué hay esa atención especial hacia Pedro? ¿Los otros no se equivocaron? Pedro al menos se atrevió a seguir a Jesús un poco más.
0: Estás señalando con el dedo a los otros muchachos, Kimberly.
1: No, pero me queda la duda que pareciera que los otros no se equivocaron.
0: Es verdad, muy cierto que los demás también fallaron. Hablando claramente, en el momento clave todos los discípulos desaparecieron, salieron de escena. Sin embargo, vamos a encontrar una posición diferente de Pedro aquí, porque Dios estaba trabajando en Pedro para que él fuese aquel apóstol dirigido hacia los propios judíos. Dios tenía un plan específico para él. No quiere decir que los demás eran menos importantes, ni quiere decir que ellos no tenían valor. Eso significa apenas que él es el ejemplo escogido, registrado literalmente en la historia bíblica para nuestro beneficio en cuanto a edificación especial de parte de Dios.
1: ¡Wow! Tremendo. En cuanto al versículo 19 del capítulo 21 de Juan, vemos aquí que Jesús habla de un tipo de muerte que Pedro sufriría. Es por lo mínimo peculiar que hable de eso en un momento así de reencuentro, de recuperación.
0: Tienes razón, parece un asunto un tanto extraño, raro y diferente. El llamado que tenemos para servir a Dios como cristianos necesariamente pasa por el sufrimiento. Es interesante, porque la sociedad de hoy no es capaz de pensar en esos términos. Es algo, digamos, bastante diferente. Pero en el pensamiento del Nuevo Testamento, la manera de glorificar a Dios ocurre por medio del sufrimiento. Cuando el texto dice que Pedro habría de extender las manos, es una referencia a la crucifixión. Eso también enseñaba a Pedro y era una prueba para que él viera, si de hecho era suficientemente consciente de lo que él tenía en el futuro, como un verdadero discípulo de Cristo Jesús.
1: Entonces, ¿debemos creer en Jesús con los ojos bien abiertos al hecho de que el llamado a creer y servir a Dios como cristianos puede incluir necesariamente el sufrimiento a manos de aquellos que se niegan a creer en Jesús?
0: Ciertamente, has dado en el clavo. No estamos llamados a ir al parque de atracciones. No se nos pide que nos unamos a un club social. Básicamente, Dios nos está ofreciendo la vida eterna en el cielo a través de la fe en su Hijo, y a cambio, nos estamos entregando a Dios para ser utilizados de la manera que Él considere conveniente. La alta sociedad de hoy en día no puede soportar pensar en algo así. pero estamos llamados a trabajar en el campo de la cosecha de Dios en la tierra. Y puede que sea un trabajo caluroso, sudoroso y sucio, pero el día de pago para el verdadero creyente llega más tarde.
1: Y para terminar, en cuanto a eso de que Juan viviría hasta la venida de Cristo, en el versículo 22, ¿es una leyenda o hay una posibilidad de que el apóstol Juan no haya muerto y esté entre nosotros?
0: Esa historia es bastante interesante. De hecho, mucha gente a través de la historia cristiana lo ha discutido, especialmente por los países eslavos. Esa idea es bastante divulgada como leyenda popular. Ahora bien, el texto es bastante claro aquí. Jesús incluso incide en dejar una referencia muy objetiva en cuanto a eso. Él dijo, si yo quiero que él se quede hasta que yo venga, ¿a ti qué? No significa que Jesús afirmó que eso pasaría. Esa discusión es la que trajo esa leyenda popular. Así que, en la realidad, eso no es un hecho. Hay incluso libros que abordan ese asunto en la literatura, en diversos lugares, pero no es una realidad. No debemos pensar ni esperar que el apóstol Juan esté escondido en algún lugar allá por el Oriente Medio. Eso no es una percepción adecuada del texto bíblico, de ningún modo.
1: Entonces, ¿cuál es el punto aquí?
0: Bueno, Kimberly, lo que el Señor quería decir es que a cada uno de nosotros se nos da un camino determinado por el que caminar mientras le seguimos. Los corredores olímpicos corren en un carril que está marcado para ellos. Deben concentrarse en correr tan rápido como puedan en su propio carril y no preocuparse de cómo lo están haciendo los demás en sus carriles. De hecho, el entrenador te dirá que si giras la cabeza para ver cómo van los demás, pierdes un paso. Jesús está diciendo, no te preocupes por los demás, tú sígueme. Incluso si lo que dicen algunos fuera cierto, no debería afectar nuestro propio caminar personal con Jesús de ninguna manera, porque, francamente, no es asunto nuestro. Cada uno de nosotros tiene su propia tarea y cada uno debe correr en su propio carril.
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0: Vaya que la misión de hoy ha sido profunda. Tal como lo prometiste, Johnny, hemos alcanzado un hito. Hemos terminado no solo el Evangelio de Juan, sino toda la serie sobre los Evangelios. ¿Cómo resumimos los acontecimientos de este último capítulo?
1: Hoy en nuestra misión 66 hemos estudiado el capítulo 21. Nuestro tema fue celebrando la recuperación. Recuperación maravillosa y extraordinaria de la persona de Pedro, como hemos podido ver. Los discípulos, ya desanimados con su posible futuro, son ahí encontrados por Jesús, que milagrosamente les propicia una pesca maravillosa de 153 grandes peces. Entonces Jesús, enfatizando el amor especial de parte de Dios, mueve a Pedro, queriendo que la relación de Pedro con él esté fundamentada en el amor. La marca del perdón, la marca de la recuperación, es la capacidad de amar que vamos a observar de manera tan especial en la vida de Pedro. Y el Evangelio termina diciendo: Jesús también hizo muchas otras cosas, las cuales, si se escribieran una por una, pienso que ni aún en el mundo cabrían los libros que se habrían de escribir. Pero todo esto, amigo y amiga que me escuchas, se escribió para que entiendas y creas que Jesús es el Cristo, que eso es verdad. Es la hora de entender esa realidad, creer en lo que Él hizo por ti y por mí y en su palabra tan extraordinaria. Has visto cómo Dios actuó y cómo trajo para la persona de Pedro una gran recuperación. Y fíjate bien, aquí está la gran verdad. Lo importante no es solo darse cuenta de que Pedro recibió recuperación, sino que el amor de Dios nos puede rescatar de cualquier circunstancia, sea cual sea la situación.
0: Aquí termina Misión 66 por el día de hoy. Todavía hay mucho más que recorrer y claves que encontrar en el camino de la aventura más fascinante de la vida. 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

0: en HRBC. Las 2, 29 minutos.
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3: Hay cosas que son necesarias y que no pueden ser de otra manera. Es necesario alimentarse para poder vivir. Esto no es ninguna opción. Ya sea que por no tener que comer o porque voluntariamente alguien se pone en huelga de hambre, el resultado es el mismo, y la persona después de un tiempo muere. Es necesario tener ciertos órganos que funcionen bien para sobrevivir. Aún con los avances médicos, es necesario que alguien con un órgano enfermo o dañado tenga un trasplante. Hay miles de personas en espera de que alguien le done uno de estos órganos vitales para poder sobrevivir. Y aún así, no hay garantía de que quien reciba el trasplante pueda seguir viviendo. Pedro habló en el nombre del pequeño grupo de discípulos y declaró que él creía que Jesús era el Cristo, el Hijo del Dios viviente. Jesús entonces les ordenó que a nadie se lo dijeran. El concepto del Mesías o Cristo prevalente entre los judíos era que un descendiente de David aparecería para tomar el trono y restaurar el reino a Israel. Eso era lo que los judíos en su mayoría creían que era necesario. Desde 6 siglos antes, la nación judía había cesado de existir en forma independiente. Durante todo ese tiempo, los imperios que se levantaron con el pasar de los años le tuvieron sometida y ahora era el turno de Roma. Al pensar en la venida del Mesías, muchos creían necesaria una revuelta contra Roma. El concepto de Mesías o Cristo enfatizaba lo político en esos momentos. Sin embargo, Jesús, además de no orientar sus enseñanzas hacia ese concepto, estaba por declararles a los discípulos un aspecto diferente del Mesías en el cual ni ellos habían pensado, pero que Jesús les informa que era necesario, imperativo, y para lo cual no había otra opción. Era algo que tenía que ver con vida y muerte. Algo difícil para los discípulos entender en esos momentos y algo que es necesario que tú entiendas, porque tu vida depende de ello. ¿Sabes a qué me refiero?
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3: Habiéndoles instruido no publicar que él era el Mesías, Jesús comenzó desde esos momentos a declarar a sus discípulos que le era necesario ir a Jerusalén y padecer mucho de los ancianos, de los principales sacerdotes y de los escribas y ser muerto y resucitar al tercer día. Esta fue la primera de varias veces que Jesús les hizo ver lo que tenía que suceder. Su ministerio había sido mayormente en la región de Galilea y sus alrededores. Pero ahora se encaminaría a Jerusalén, donde la oposición se convertiría en agresión hasta incluir la muerte. Jesús explicó que todo lo que ir a Jerusalén implicaba le era necesario, no era opcional. Su rol y carácter mesiánico lo requería, y en otras oportunidades también anunció que había venido para dar su vida por muchos y poner su vida por las ovejas. Era a manos de los líderes del pueblo que sería agredido con sufrimiento y muerte. Los ancianos eran gente de influencia que participaban en preservar las tradiciones y hacer las decisiones de la comunidad y de la sinagoga. Los principales sacerdotes eran los que habían ocupado la posición que en las antiguas escrituras se llama sumo sacerdote. Los escribas eran los expertos en conocer e interpretar la ley judaica. Todos estos oficiales en Jerusalén formaban el Sanedrín, que era lo que podría designarse como la corte suprema entre los judíos para cuestiones legales y administrativas. Lo que Jesús estaba diciendo era que el supremo tribunal en Israel, como representante oficial del pueblo, rechazaría su carácter mesiánico y le aplicarían la pena capital. Pero ser desechado por ellos no significaría ni derrota ni fin para el Mesías. tal como le era necesario ir a Jerusalén, padecer y ser muerto. También le era necesario resucitar al tercer día. Al momento, los discípulos no parecen haber ni escuchado y mucho menos haber entendido eso. Fue hasta después de su resurrección cuando todos ellos, ya afirmados en la fe, que Pedro en su predicación a miles de personas les aseveró la realidad de la resurrección de Jesucristo, indicando que era imposible que fuese retenido por la muerte. Era necesario que resucitase. Eso era parte del plan de Dios para el Cristo, su Hijo. Sin embargo, al momento de oír el anuncio del Maestro, Pedro reaccionó sorprendido y contrariado. Dice la Escritura que, tomándolo aparte, Pedro comenzó a reprenderle, diciendo: Señor, ten compasión de ti. En ninguna manera esto te acontezca. Unos pocos momentos antes, Pedro declaró con convicción que Jesús era el Mesías. Pero tal como era el sentir generalizado acerca del Cristo, Pedro y los otros discípulos no pensaban que el Cristo moriría. En una ocasión que él habló de su muerte, los que le escucharon le dijeron: Nosotros hemos oído de la ley que el Cristo permanece para siempre. ¿Cómo pues dices tú que es necesario que el Hijo del Hombre sea levantado? Para la mayoría, que Jesús fuese el Cristo y que también hablase de morir eran conceptos contradictorios. Todos anhelaban y pensaban en la gloria del reino restaurado. Era inconcebible para Pedro que Jesús, a quien habían identificado como el Cristo, fuese a pasar por lo que habrían considerado como una cruel derrota. Pero la Escritura explica que los pensamientos de Dios son mucho más altos que los de los hombres, y el Señor Jesús demuestra cómo Pedro ejemplifica esa realidad. Le dijo el Señor: Quítate de delante de mí, Satanás, me eres tropiezo, porque no pones la mira en las cosas de Dios, sino en las de los hombres. Al tratar de evitar que Jesús procediese con el plan divino de sufrimiento, muerte y resurrección para el Cristo, Pedro, en vez de ponerse del lado de Dios, sin percatarse se estaba adhiriendo a Satanás. El enemigo de Dios se opone a todo el plan del Creador para rescatar a los hombres del pecado. Jesús, el Cristo, tenía que morir. Esa era la única forma de pagar por los pecados de la humanidad. Que el único ser perfecto entregase su vida en sacrificio a favor de los que por su pecado eran los que deberían morir. La cruz para Cristo era necesaria. Toda oposición a ella reflejaba el intento y la trama de Satanás. Pedro, sin ninguna intención consciente de contradecir el plan divino, con su actitud lo estaba haciendo. Pedro se concentró estrictamente en lo humano sin tomar en cuenta el plan de Dios y así estaba siendo de tropiezo a lo que era necesario que Jesús hiciera. En el mundo hay muchos que no niegan y que hasta están de acuerdo con el pensar de que Jesús es el Cristo. Pero ¿cuántos saben lo que ser el Cristo significa? ¿Cuántos saben lo que era necesario que él hiciera o lo necesario que todavía hará en el futuro? Como muchos pensaban del Cristo en términos políticos y del rey que vendría para quitarles el yugo romano, muchos en nuestro medio limitan a Jesucristo al rol de uno que les ayuda a resolver problemas. Para unos, Cristo es el médico que sana enfermedades o el que saca de apuros económicos, que ayuda a conseguir un trabajo, el psicólogo que resuelve los problemas matrimoniales, el cuidador que protege a los niños o el que asume cualquier otro rol que la necesidad demande en determinado momento. Catastróficamente, hay quienes tratan a Jesús como el genio de la lámpara de Aladino. Solo que en este caso, en vez de una lámpara, es un crucifijo. No solo es cuestión de reconocer los hechos históricos en la cruz del Calvario y en esa mañana de resurrección. Es necesario que reconozcas la declaración de Dios que sin el derramamiento de sangre del sacrificio perfecto de Cristo, no puedes tener perdón de pecados y que lo único que te espera es juicio. Jesús le dijo a uno de los líderes judíos: Os es necesario nacer de nuevo. Con eso quiso decir que debes nacer espiritualmente si has de tener vida eterna. Necesitas arrepentirte de tus pecados y recibir por fe a Jesús el Cristo, creyendo que murió por tus pecados y resucitó para darte vida eterna. Es necesario, no es opcional.
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1: En HRBC le damos la hora.
2: En HRBC, las 2:59.
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0: grâce del Señor. ¿Cuántos dicen amén?
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0: en HRBC, las 3:30 minutos.
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1: Hoy la vida parece que es una carrera por hacer dinero, ascender y tener más. Trabajamos largas horas al día, pasamos horas en la carretera intentando llegar al trabajo y al llegar a casa estamos exhaustos. ¿Quién está disfrutando el fruto de mi trabajo? ¿Por qué hago lo que hago? ¿Es vanidad o simple consumismo? Es cierto, quien quiera progresar debe trabajar, estar enfocado, ahorrar, invertir y proyectarse en el tiempo. Pero el fruto del trabajo se mide en dos sentidos: la riqueza que se multiplica en bienes o poder económico y la capacidad de disfrutar con los suyos el resultado del esfuerzo. La verdadera riqueza del ser humano está determinada por la capacidad que ha desarrollado de disfrutar con su familia el fruto de su trabajo. Le habla Sixto Porras de Enfoque a la Familia.
2: Visite enfoquealafamilia.com.
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0: en HRBC. Las 4. Un minuto.
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0: del Hotel de los Misioneros Martin y Gracia Burhan. Esto es Pautas para Vivir. Era el comienzo de un calvario que dejaría viuda a Gracia y le llevaría a lidiar con una situación difícil. Ese día de 2001, los Burhan fueron secuestrados por guerrilleros en el sur de Filipinas. Después de más de un año en cautiverio, Martín murió en un intento de rescate que dejó a Gracia herida. Su historia se cuenta en el libro que escribió Gracia, En presencia de mis enemigos. Podemos preguntarnos cómo reaccionaríamos en una crisis como esta. Gracia fue tremendamente honesta sobre ella misma. Me di cuenta, escribió, de que cuando se te despoja de todo y no tienes nada, descubres lo que realmente eres en el fondo. Lo que estaba empezando a ver no era bonito. Había una gracia que apenas sabía que existía. La gracia temerosa, la gracia egoísta, la gracia amargada, la gracia enfadada con Dios. Eso no era yo totalmente, pero sí era más de lo que quería aceptar. Gracia y el resto de nosotros estamos en buena compañía. David escribió en el Salmo 51, yo reconozco mis transgresiones, siempre tengo presente mi pecado. Afortunadamente, el regreso a casa de un rebelde siempre es celebrado por Dios el Padre. ¿Cómo nos acoge nuestro Padre espiritual? Porque el Señor, nuestro Dios, es misericordioso y compasivo. Si ustedes se vuelven a Él, jamás los abandonará.
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0: en HRBC. Las 4, 30 minutos.
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0: en HRBC. Las 5, un minuto. 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

0: en HRBC, las 5:59 minutos.
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